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1: Los conceptos de amor, amistad, noviazgo son muy diferentes en el mundo que en el reino de Dios. Por ello, los jóvenes cristianos que realmente quieren vivir en la voluntad de Dios y tener novio éxito, deben conocer lo que Dios exige de las relaciones interpersonales. No se puede tener un noviazgo como Dios exige, que es una de las relaciones que desarrollamos, sin saber relacionarnos conforme a los principios y exigencias del reino. Este tipo de noviazgo exige amor, amistad, cercanía. Y para poder hacerlo, debemos comprender bien cómo se definen esos términos en el reino de Dios y practicarlos, aunque sean totalmente diferentes a las ideas de este mundo. Bienvenidos al estudio de esta conferencia titulada Esclarecimientos necesarios para actuar con acierto.
2: Para continuar nuestro estudio de la serie Noviazgo con Propósito, es necesario que haga algunos esclarecimientos necesarios para actuar con acierto. De eso se trata esta enseñanza. Escuche el siguiente principio. El concepto de amistad que existe en el mundo es muy diferente del concepto divino revelado en la Biblia con claridad. Los jóvenes que desean desarrollar su amistad como Dios exige deben entender la definición bíblica revelada y obedecer lo que Dios en su palabra nos ha ordenado. Para poder vivir con éxito en la vida no debemos vivir fuera de los propósitos divinos. Es por ello que los líderes de las congregaciones deben guiar a los jóvenes para que mediante la palabra profética que es revelada en las Escrituras tengan claridad sobre lo que deben hacer. Todo cristiano debe entender cómo relacionarse, cómo desarrollar su sexualidad, como soltero, cómo enfrentar los desafíos con sabiduría, sea como casado, viudo o divorciado. Dios no quiere que nos imaginemos cómo debemos vivir. Él dejó todo bien diseñado. Es nuestra obligación entender sus propósitos para no perecer en nuestro intento de enfrentar los desafíos. Son muchos, ¿no es cierto? La vida presenta permanentes desafíos. No puedes actuar bien si no conoces lo que Dios quiere. ¿Quiénes quieren tener un noviazgo de éxito? Deben conocer lo que Dios exige de las relaciones interpersonales. No se puede tener una relación sabia como Dios exige, que es una de las

se exige a la persona que decimos amar, porque de ella nos hemos enamorado, tenemos que entender lo que Dios exige de las personas que se aman. Pero lo que Dios exige. No podemos amar si tenemos en nuestra mente una definición errónea del amor. Es por ello que he dedicado parte de mi vida a examinar profundamente la palabra de Dios para poder definir términos conforme a la mentalidad del reino de Dios, porque actuamos de acuerdo a las definiciones que existen en nuestra mente. Lo que está allí, lo que está grabado en la mente, es lo que nos motiva a actuar. Para eso tomó tiempo. Se han utilizado herramientas para que nuestra vida, nuestra mente esté formada mediante lecturas, mediante pensamientos que hemos adquirido. Pero para poder cambiar nuestra manera de pensar y tener las definiciones apropiadas, necesitamos tiempo también, utilizar herramientas apropiadas, investigar profundamente. Para poder ayudarles, yo tengo que hacer lo mismo. Tengo que tomar tiempo, utilizar herramientas apropiadas, investigar profundamente, estudiar el griego, el hebreo, las costumbres, las palabras, y así podemos entender con más acierto el concepto bíblico e instruir sabiamente a quienes desean vivir sometidos a los criterios divinos. Observe lo que dice Proverbios 29, 18. Sin profecía el pueblo se desenfrena, mas el que guarda la ley es bienaventurado. Sin la revelación de la verdad divina, sin la revelación de la palabra de Dios, que es lámpara a nuestros pies y lumbrera a nuestro camino, sin la revelación del propósito de Dios, sin la revelación de la voluntad de Dios, el individuo se desenfrena. Sin entender los principios morales que Dios exige, el cristiano no puede vivir conforme al diseño divino. Más bien, se desenfrenará y vivirá de acuerdo a sus ideas y gustos. Sin las fronteras que Dios establece en su palabra, sin que sean conocidas, sin que sean entendidas las limitaciones, así como las obligaciones que Él asigna a los novios, sin que se conozcan los límites, se desenfrenarán. Pero si guardan la palabra de Dios, si la aplican a su relación, vivirán como Dios ordena y recibirán la bendición divina. La relación de noviazgo de dos jóvenes que dicen amarse sin que apliquen las fronteras es como un río con mucho caudal, pero que lamentablemente no tiene límites. En Ecuador, a unos cuantos kilómetros de la ciudad de Quito, hay un lugar que visitaba de vez en cuando. Se llama Papallacta. Es un lugar frío, pero hay fuentes de aguas termales. Allí los ingenieros de Radio HCJB, La Voz de los Andes, construyeron una represa que obtiene el agua de los ríos que están alrededor de aquella montaña. La envían por grandes tuberías, la hacen bajar por las laderas, y abajo existe una planta de energía eléctrica, la cual ilumina todo el pueblo y además entrega electricidad a los transmisores de HCJB, a las antenas, para que lleve el mensaje del Evangelio. Y antiguamente se llevaba en distintos idiomas a prácticamente todo el mundo. Ahora piensa en esto. Ese mismo caudal sin límites es destructivo. Ocurrió eso en Armenia, en Colombia. Sufrió derrumbes, estragos, debido a que su caudal y sus riberas no fueron capaces de contenerlo. Es que existe una gran tragedia cuando el agua corre sin límites. Existe realmente un peligro tremendo. También puede ocurrir una tragedia cuando las pasiones naturales no son controladas por los maravillosos límites morales establecidos en la palabra de Dios. Un noviazgo, que es una etapa de acercamiento entre dos personas del sexo opuesto, genera pasiones muy difíciles de controlar. Por ello es que necesitamos una estructura bíblica que nos motive a vivir dentro de la moralidad que Dios demanda. Escuche el siguiente principio. Así como el agua de un río, cuando aumenta su caudal y corre sin límites, produce serias tragedias, también existe una gran tragedia en la vida de los jóvenes cuando no tienen sus pasiones naturales mediante los maravillosos límites bíblicos y morales.

Cuando la energía de un joven, cuando la energía, la pasión de una señorita, cuando todo el potencial que tienen no es puesto dentro de los límites apropiados, se torna destructivo. Esa pasión por hacer cosas a su manera, por alcanzar nuevas fronteras, les puede llevar a meterse en drogas, el sexo prematrimonial, las pandillas. Cuando una persona usa su inteligencia sin límites morales, puede llevarle a tomar decisiones destructivas y mortales. Los inteligentes se pueden convertir en un genio de ayuda para la humanidad o un terrible ladrón. Pero cuando canalizas toda esa energía apropiadamente, querido joven y señorita, puedes convertirte en un hombre y en una mujer brillante. Te transformas en un gran aporte para la sociedad, respetuoso con tus padres, capaz de pararte frente al mal y decir no. Esa energía canalizada por tu amor a Dios hace de ti capaz de amar bien a tu familia. Te prepara para amar a tus hijos en el futuro, para criarlos en amor y disciplina, y para que todos disfruten de paz en su conciencia. Por eso la palabra de Dios dice que sin la revelación de la voluntad de Dios, sin que entendamos esa voluntad revelada, sin que los principios divinos sean bien comprendidos por medio de un buen estudio de la Biblia, y por lo tanto, al tener definiciones claras de la voluntad divina, sin ello, el individuo se desenfrena para hacer lo que considera mejor. Cuando se pasa por alto a Dios, cuando se ignoran sus principios, sus mandamientos y sus valores, allí abundan el crimen y el pecado. La inmoralidad pública depende de cuánto el individuo conoce y ama a Dios. La moralidad del individuo aumenta si ama a Dios, disminuye si no tiene ningún concepto de amor por Dios. Y con el propósito que las naciones y los individuos actúen bien, Dios dejó parámetros apropiados, porque sin visión, sin profecía, sin parámetros apropiados, el pueblo, el individuo, el hombre se desenfrena. Si estudias la vida de Samuel, notarás que este niño adolescente y luego joven fue criado en medio de una familia terrible. Elí, el padre, tenía dos hijos, Ofni y Finés. Estos eran también sacerdotes de Dios, pero entregados al mal. Vivieron haciendo cosas incorrectas, muy pecaminosas. En ese pozo negro de estiércol de las acciones pecaminosas de los hijos de Elí, nació una flor llamada Samuel, como hijo adoptivo en una familia terrible. La Biblia dice que el joven Samuel tenía una relación sabia con Dios a pesar de que la revelación divina escaseaba en aquellos días y en medio del pecado de los líderes religiosos y por ende la falta de revelación divina, el joven Samuel creció como una rosa en medio del desierto. ¿No es imprescindible que todo lo que nos rodee cumpla el propósito de Dios para que nosotros podamos vivir dentro de su voluntad? Se necesita amar a Dios, creer que los principios divinos son más importantes que la presión del mal. Debemos creer que los principios divinos deben ser más importantes que el terrible ejemplo que recibimos en medio del desierto de la filosofía humana, tan equivocada. Los jóvenes cristianos pueden florecer y disfrutar de una vida matrimonial satisfactoria y saludable. Pero para lograrlo, deben tener un noviazgo conforme al propósito divino. Hablemos ahora de las definiciones incorrectas que producen consecuencias. Así como las definiciones correctas nos permiten acertar, las equivocadas nos llevan a errar. Obvio. Si defines bien en tu mente qué es la vida, si defines para qué vives, si defines bien lo que es la amistad, el noviazgo, entonces vas a tener la posibilidad de vivir bien, tener amistades correctas y tener un noviazgo con propósito. El que tiene malas definiciones siempre tendrá malas acciones. Hablemos del concepto de amistad del mundo. Para el mundo, la amistad es una relación entre humanos basada en las emociones. Muchos creen que los amigos son los

0: que se sienten bien cuando se acompañan, que les gusta pasar tiempo juntos y se protegerán en toda circunstancia. Para muchos la amistad es un asunto emocional y está unida por los sentimientos. Cuando la gente tiene este concepto simplista y erróneo de la amistad, no puede tener amistades saludables y duraderas. Al pensar así, cuando aparece una dificultad, cuando existen conflictos en sus relaciones interpersonales, terminan su relación, pues la amistad está basada en emociones y no en convicciones serias. El mundo se encarga de hacer creer que la amistad depende de sentimientos y los jóvenes llevan el mismo sistema de pensamiento a su relación matrimonial. Por eso muchos creen que deben continuar su relación conyugal solo si se sienten bien y terminarla si se sienten mal. De acuerdo a la filosofía del mundo, muchos consideran como buenas amistades a los que hacen lo que el amigo dice. Otros creen que un buen amigo es quien le ayuda a conseguir sus objetivos erróneos, o que le acompaña en su mundo de pecado. Y muchos jóvenes sienten que tienen un gran amigo en quien les ayuda a ocultar sus pecados, y otros rechazarían mantener la amistad con quien es capaz de confrontarlo y poner condiciones para mantener su relación amistosa. Cuando uno investiga en la Biblia y pone en orden las enseñanzas sobre la amistad, se encuentran distribuidas en diferentes biografías, preceptos, mandamientos y principios, se da cuenta de cuán diferente es el concepto de amistad para Dios. En primer lugar, la amistad de acuerdo al concepto divino no debe basarse en las emociones o sentimientos humanos, sino en las convicciones bíblicas. La amistad entre los seres humanos es siempre imperfecta. No puede desarrollarse automáticamente. La verdad es que ésta se va desarrollando en un proceso. La amistad se va estructurando en principios. Poco a poco se va corrigiendo con sabiduría. La amistad que no se desarrolla basada en principios bíblicos no es una amistad cristiana. La puede llevar cualquier persona, pero no es cristiana. La amistad que se desarrolla en base a gustos y pasiones le puede conducir a pecados, tentaciones, pero la amistad basada en principios nos lleva al bien, nos beneficia, pues está basada en convicciones. Así el joven cristiano que anhela cumplir el propósito de Dios para su vida no elige como amigos a las personas con quienes se siente bien, sino las que tienen convicciones bíblicas correctas. Podemos sentir bien con quienes están haciendo lo incorrecto, y aún podemos sentirnos bien con quienes tienen intenciones pecaminosas, pero no permitimos relaciones pecaminosas cuando aplicamos los principios bíblicos bien estructurados. El joven cristiano debe preguntarse: ¿tiene esta persona convicciones bíblicas? ¿Es una contribución para mi vida y yo una contribución para su vida? ¿Esta amistad me motiva y me ayuda a amar más a Dios? ¿Esta amistad me motiva a amar más a mi familia y ser una mejor persona? Otra verdad bíblica en torno a la amistad es que esta es una obligación que debemos cumplir, no una opción que podemos rechazar. Es que Dios nos creó para desarrollar amistades. Dios nos creó con la necesidad de tener amigos. Dios nos creó con la capacidad y necesidad de amar y ser amados. Así que desarrollar relaciones amistosas no es una opción del individuo. No es fácil, pero es esencial que desarrollemos amistades sabias, bíblicas, sanas, que enriquecen nuestra vida. Aquel que se aleja de todo el mundo y quiere vivir como un ermitaño está dañando su vida. Necesitamos amigos. Es una obligación que cumplir, no una opción que elegir. Esa es la verdad. Escuche el siguiente principio. La amistad no es una opción que podemos elegir. Ese profundo ser amados es una necesidad que debemos suplir en forma sabia y razonable, si queremos vivir una vida saludable. Ahora, en tercer lugar, bíblicamente la amistad debe basarse en los más altos valores morales, no en las ideas del mundo. La amistad debe estar basada en principios bíblicos, no en las ideas falibles e interesadas de los hombres. Son esos principios bíblicos que tienes como joven los que te obligan a confrontar tu propio pecado. Y también son esos principios los que nos ayudan a confrontar el pecado del amigo, aunque éste se enoje. Los valores cristianos no nos permiten aceptar los pecados y las equivocaciones, sino aceptar a los individuos, pero confrontar sabiamente los pecados. Así actúa un buen amigo. Un verdadero amigo es capaz de mirarte a los ojos y decirte: ¿sabes qué, amigo? Estás equivocado. Otro podrá decir por allí: ¿sabes qué? No acepto tu estilo de vida. Me parece que es inapropiado. Es que un buen amigo tiene esta posibilidad. Un buen amigo puede decirle: estás equivocado. No me uniré a tu plan. No acepto que estés mintiendo. No quiero que desobedezcas a tus padres. No me uniré a tu plan de hacer lo incorrecto. No eres una buena amiga, no eres un buen amigo si tu amigo te cuenta un secreto de pecado y maldad y no decides decirle con mucha ternura, con mucha energía y con mucha autoridad: querido amigo, estás equivocado. Estás haciendo lo incorrecto y por esa razón he decidido no apoyarte en tus acciones erróneas. La verdadera amistad obliga a dar el pecado, no es una opción. La verdadera amistad obliga a confrontar el pecado y no aceptar lo equivocado. La amistad conforme al deseo divino obliga a decir la verdad, no vive en las mentiras, no acepta ese mundo de engaño. Un verdadero amigo actúa conforme a los más altos valores morales que le motivan a confrontar la maldad. Si un amigo no confronta tus actos de maldad, no es un buen amigo. Un verdadero amigo actúa conforme a los más altos valores morales, y precisamente son esos valores los que les obligan a confrontar las cosas inapropiadas, los comportamientos pecaminosos. Un verdadero amigo actúa conforme a los más altos valores morales y confronta con sabiduría, no de acuerdo a las ideas mundanales que le motivan a condescender con el pecado. Cuando se trata de decidir si tener amigos o no, los principios de la palabra de Dios son la guía. Cuando se trata de decidir si está cumpliendo con una obligación que le permite amar y ser amado, tiene que evaluarlo bíblicamente, pero para que este sexo divino no debe estar basado en las ideas humanas. Los novios que desean que su relación sea saludable, que sus vidas sean edificadas y que su relación de amistad sea bien desarrollada, deben entender bien lo que Dios demanda de las relaciones entre dos personas solteras y tener buenas definiciones bíblicas de las palabras que definen esas relaciones. Deben entender lo que es amor y amistad, no de acuerdo a sus ideas o definiciones mundanas, sino de acuerdo a las definiciones que se desprenden de un estudio apropiado de la revelación bíblica. Los jóvenes que desean amar y ser amados, que desean ser bendecidos por su obediencia y vivir con excelencia, deben conocer lo que Dios exige. Deben decidir vivir en obediencia a los mandatos divinos que regulan esas relaciones y limitarse a las fronteras por Dios establecidas. Es que sin profecía, sin la revelación, sin el conocimiento de la verdad, sin la comprensión de la verdad, sin la aplicación de esos mandamientos, los jóvenes se desenfrenan y terminarán en serio sufrimiento.
1: El doctor Machea, durante esta conferencia, nos ha enseñado que así como el agua de un río, cuando aumenta su caudal y corre sin límites, produce serias tragedias, también existen una gran tragedia en la vida de los jóvenes cuando no controlan sus pasiones naturales mediante los maravillosos límites morales. cuando la energía de un joven, cuando la energía de una señora

0: Señorita, cuando todo el potencial que tiene no es puesto dentro de los límites apropiados, los límites de los principios de la palabra de Dios se tornan destructivos. Es por ello que todas sus relaciones deben estar basadas en las órdenes divinas y no en los gustos humanos. Y ahora el pastor Ormachea termina este programa con estas importantes palabras.
1: Todos sabemos que nuestros pecados no solo pueden traer consecuencias personales, sino aún consecuencias familiares, y todos sabemos que todos nuestros pecados y estilos de vida de rebelión traen una consecuencia que producirá dolor y aflicción. Los errores que cometemos, las rebeliones que elegimos durante el noviazgo, pueden desencadenar una serie de resultados que pueden continuar afectándonos en el matrimonio. Los jóvenes no deben cometer el error de desarrollar un noviazgo al estilo mundanal, enfatizando la relación sexual. Dios nos creó para desarrollar amistades, con la necesidad de tener amigos y la capacidad y necesidad de amar y ser amados. La amistad no es una opción que podemos elegir. Ese profundo anhelo de amar y ser amados es una necesidad que debemos suplir en forma sabia y razonable si queremos vivir una vida saludable. La amistad, el matrimonio, el noviazgo y toda relación debe estar basada en grandes principios divinos y no en las ideas falibles e interesadas de los hombres. Son esos principios bíblicos los que nos dan el poder para rechazar los pecados y las equivocaciones y confrontarlas sabiamente y basados en nuestras convicciones.
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0: Como hemos dicho, al pensar en la humildad, vemos que es el concepto saludable y agradable delante de Dios que tenemos de nosotros mismos, al cual la Biblia se refiere como mansedumbre. En otras palabras, en cuanto a nuestros méritos y nuestra vida en general, no considerar que seamos superiores a otras personas ni criticarlas. Por otra parte, la soberbia es totalmente distinta a esto. La palabra soberbia en sí quiere decir altivez, exceso de estimación propia, e incluye arrogancia y sentido de superioridad que una persona tiene al compararse con los demás. Con frecuencia, alguien puede ser soberbio y jamás darse cuenta de ello. Y esto puede ser debido a muchas cosas como posesiones, apariencia, posición en la vida, amistades y relaciones. Una persona puede ser vanidosa, arrogante, altiva, soberbia, considerarse superior a los demás y, por consiguiente, llegar a ser inaguantable. Pero lo más engañoso de eso es que muchos otros pueden darse cuenta de eso, pero ella misma ignorarlo. Y aún más engañoso es que una persona puede ser

soberbia en su interior y ser capaz de ocultarlo muy bien ante los demás, pero no de Dios. Y al llegar a comprender lo que Dios dice acerca de la soberbia, vemos que dista mucho de ser semejante a la humildad, que es absolutamente opuesto a lo que fue la vida de nuestro Señor Jesucristo, por lo que ni usted ni yo deseamos que sea parte de nuestra vida, ya que puede ser y es un gran obstáculo para nosotros. Escuchemos lo que dice la Biblia en el versículo 13 de Isaías. Ya que yo es la palabra más importante en el vocabulario de una persona soberbia, y las otras son mí y mío. Escuchemos lo que dice el versículo 13 de Isaías 14. Tú que decías en tu corazón, subiré al cielo en lo alto, junto a las estrellas de Dios levantaré mi trono, y en el monte del testimonio me sentaré a los lados del norte, sobre las alturas de las nubes subiré y seré semejante al Altísimo. ¿Acaso no parece esto como algo que diría Satanás, ya que eso es exactamente lo que ameritó que fuera echado fuera del cielo, como dice la Biblia? El resultado fue que definitivamente arruinó a este mundo, pues desde su pecado y el de Adán y Eva, todos hemos sufrido sus consecuencias cada día. Ahora vayamos al capítulo 3 del libro de Génesis. Por ejemplo, Satanás, al tentar a Eva, le dijo lo que leemos en el versículo 5. Sino que sabe Dios que el día que comáis de él, del árbol del conocimiento del bien y el mal, serán abiertos vuestros ojos, y seréis como Dios, sabiendo el bien y el mal. Es decir, desearían ser como Dios, iguales a él, saber lo que sabe, más de lo que Dios había deseado que ellos tuvieran, pues les había dicho, versículo 16, de todo árbol del huerto podrás comer, mas del árbol de la ciencia del bien y del mal no comerás, porque el día que de él comieres, ciertamente morirás. Así que la soberbia y la rebeldía son compañeros de viaje. Si una persona es rebelde, se debe a que hay cuando menos un indicio de soberbia en su vida. La soberbia siempre lleva a la rebeldía, pues la soberbia dice, sé lo que dice Dios, pero yo voy a hacerlo a mi manera. Sé bien lo que él piensa, pero creo que puede hacerse mejor que eso. Sé que ese es el tiempo que él ha establecido, pero no concuerda con mi tiempo. La soberbia siempre resulta en rebeldía. Por eso, al leer la Biblia y descubrir lo que Dios piensa acerca de la soberbia, es evidente que sabe cuán destructora puede ser en la vida de una persona. Pero vayamos a Primera de Juan y veamos que en el capítulo 2, desde el versículo 15, dice lo siguiente. No améis al mundo, ni las cosas que están en el mundo. Si alguno ama al mundo, el amor del Padre no está en él. Al mencionar al mundo, habla del sistema de este mundo. No habla de no amar ni de justipreciar la creación de Dios, ni de amar a otras personas, sino del sistema corrompido del mundo, es decir, de la filosofía que declara, da rienda suelta a tus impulsos, satisfácete a toda costa, no pienses en el futuro, vive para el presente, regocíjate, come, bebe, pues mañana morirás. Eso no es de Dios. Pues veamos lo que dice el versículo 16 de Primera de Juan 2, porque todo lo que hay en el mundo, los deseos de la carne, los deseos de los ojos, la vanagloria de la vida no proviene del Padre, sino del mundo. Así que preguntémonos, ¿qué opina Dios al respecto? ¿Cuál es la actitud de Dios respecto a la soberbia? Todos estamos expuestos a ellas. Es muy astuta, muy engañosa. Sus raíces pueden ser tan profundas que es posible no identificarla al principio, pero tarde o temprano saldrá a la superficie. Yo no juzgo a nadie en particular, sino que estoy seguro que todos nosotros hemos visto a gente que al conocerla parecía muy humilde, pero en poco tiempo demuestra que tiene algunos indicios de soberbia y nos preguntamos, ¿cuál persona es la que yo conozco? La humildad y la soberbia están en polos opuestos al polo espiritual de cada uno de nosotros
y la soberbia no concuerda con lo que somos, pues está completamente opuesta a lo que fue y sigue siendo el Señor Jesús. La soberbia es repugnante y abominable para Él, la aborrece, siempre está opuesto a ella. ¿Pero qué hacemos al respecto? Si solo hay advertencias y con eso termina el mensaje, saldremos frustrados. Así que quisiera hablar acerca de cómo confrontar todo lo que se refiere a la soberbia. En 1 de Pedro capítulo 5 veamos cómo lo expresa el versículo 5. Igualmente, jóvenes, estad sujetos a los ancianos y todos, sumisos unos a otros, revestíos de humildad, porque Dios resiste a los soberbios y da gracia a los humildes. Y luego el versículo 6. Humillaos, pues, bajo la poderosa mano de Dios, para que Él os exalte cuando fuere tiempo. ¿Cómo llegamos a ser humildes? Nadie es experto ni ejemplo perfecto de la humildad, pero si aquí dice humillaos, no quiere decir lee la Biblia y hazte humilde. Tampoco ora y hazte humilde, ni confiesa, arrepiéntete, o que Él no os hará humildes, sino humillaos bajo la poderosa mano de Dios, reconociendo su soberanía y su poder. Principia a verte a ti mismo como la persona humilde que eres en la presencia del Dios Todopoderoso que puede hacer y conocer todas las cosas. ¿Cómo entonces nos humillamos si la responsabilidad es nuestra? Más que nada, digámoslo así, debemos estar dispuestos a detectar lo que es la soberbia y si existe en nuestra vida, o sea, dispuestos a examinarnos abierta, honesta y libremente para decir, Señor, en verdad quiero que me muestres todo tipo de evidencia de soberbia que veas en mi vida, ya sea por mis posesiones, mi apariencia, mis amistades, mi posición, lo que sea, muéstramelo. Pero eso no la elimina, sino que el siguiente paso es algo peligroso y humillante, pedir a uno de nuestros amigos cercanos y de confianza que haga lo siguiente. Si ves que en mí hay algo de soberbia, dímelo con toda sinceridad. Pero si nos cuesta trabajo admitirlo, será. Por otra parte, casi todos nuestros amigos no lo harán, pues no quieren que los rechacemos y prefieren mentirnos. Además, no entienden que no se trata de condenarnos, ni de acusarnos, ni de despreciarnos, sino de ayudarnos, pero temen ofendernos. Deben estar dispuestos a ser abiertos y transparentes, admitir que ellos mismos tienen errores y que quieren lo mejor para nosotros, por lo que con toda sinceridad harán lo que esté a su alcance para contestarnos. Si podemos manejar esta situación, ya ganamos mucho terreno. Pero si no es así, es que en realidad necesitamos confrontarlo debidamente. Habiendo dicho todo eso, principiemos con el asunto de las posesiones. Sabemos que muchas de ellas han sido bendiciones que el Señor nos ha concedido, por las que le estamos muy agradecidos. Pero eso no quiere decir que podamos envanecernos de ellas al grado de creernos superiores a los demás. ¿Cómo entonces podemos evitar ser soberbios debido a nuestras posesiones? Lo primero es comenzar a repartirlas. Eso incluye honrar a Dios con nuestro diezmo, pues en realidad a Él le pertenece, no a nosotros. A muchos les duele hacerlo, pues argumentan que su salario no les basta y que se privarán de lo necesario si solo tienen 9/10 partes para subsistir. Y no solo se trata de darle algo a Dios, sino a quienes no tengan nada que darnos porque están en mayor necesidad que nosotros, aunque en algunos casos no nos lo agradezcan. En segundo lugar, está nuestra posición, es decir, que somos dueños, jefes, supervisores o lo que sea, donde nos pone en un plano superior a los demás. En esos casos, debemos reconocer que Dios nos ha dado el privilegio de llegar a donde hemos escalado y luego buscar un área de servicio a los demás que no implique superioridad de rango y por la cual no recibamos crédito ni aplauso ni reconocimiento alguno.
En tercer lugar, notemos que nuestra apariencia puede darnos ocasión a ser soberbios, ya sea por lo que vestimos,

vestimos, o por la belleza externa, por nuestra sonrisa, por nuestra presentación personal, o por cualquier otro detalle que atraiga la atención de los demás. ¿Qué debemos hacer en esos casos? Esforzarnos por encontrar detalles atractivos en otras personas y halagarlas por algún detalle que les favorezca en su peinado, su arreglo personal, por su desempeño en algún trabajo o por cualquier otro detalle especial que les estimule. Pongamos especial atención en las personas de edad avanzada y hagámoslas sentirse especiales y muy valiosas. También, los conocimientos pueden ser motivo de soberbia, pues hay quienes parecen saberlo todo y tener respuesta para todos los problemas. Es muy difícil entablar conversación con ellos, pero ¿cómo manejamos situaciones como esas? Acercándonos a ellos y dejándolos en libertad de hablar sin interrumpirlos, y luego proceder a felicitarlos por lo que saben, preguntándoles dónde y cómo lo aprendieron. De esa manera, el centro de nuestra atención se concentra en los demás y no en nosotros mismos. Además, podemos agradecerle por las ideas que nos hayan dado y así contribuimos a su autoestima, dejando a un lado cualquier sentido de superioridad que pueda seguir estorbándonos en nuestra lucha contra la soberbia. Al mismo tiempo, surge el asunto de los logros personales y los retos de cualquier índole. En cuanto a los logros, puede haber la tendencia a jactarse por haber visitado tal o cual lugar, por haber resuelto problemas grandes o pequeños, y por lo que toca a reconocimientos, hay quienes tienen diplomas a granel y gustan de exhibirlos o vanagloriarse de haberlos recibido en ocasiones especiales. ¿Qué debemos hacer para contrarrestar esas tendencias? Por nuestra parte, es bueno mencionar a las personas que nos ayudaron a lograr lo preciado o a ser reconocidos por nuestros esfuerzos, sin importar de quién se trate ni cuál haya sido su contribución para permitirnos disfrutar de esos galardones. Eso no solo les alienta, sino que a nosotros nos permitirá reconocer nuestra deuda de gratitud hacia ellos y hacia Dios que trajo a esas personas a nuestra vida. No debemos ignorar el asunto de los dones y talentos. Hay personas superdotadas en algunos aspectos y que pueden llegar a ser un tanto despreciativas con quienes carecen de sensibilidades. Es por consiguiente, no pueden apreciar debidamente lo que ellas producen, olvidándose de quién hizo posible que ellas mismas disfrutaran y usaran esas cualidades. ¿Qué debemos hacer para no dejarnos llevar por esa tentación? Buscar a lo menos talentosos y elogiarlos por sus esfuerzos, quizá dándoles algunos consejos que puedan beneficiarles. ¿O acaso debamos esforzarnos por hacerles sentir cómodos cuando hablan o tratan con los que no han llegado a esas alturas de expresión? Es que una persona con dones y talentos especiales tiende a intimidar a quienes se les acercan o tratan con ella, pero no es difícil alentarles reconociendo su potencial y quizá mencionándoles algunas de nuestras frustraciones o experiencias difíciles mientras intentábamos superarnos, mencionando cómo nos ha ayudado el Señor a desarrollarnos y tener éxito. Y por supuesto, tenemos todo ese asunto acerca de la voluntad de Dios. Él nos ha ordenado hacer cosas que no nos agradaban. A veces era por temor y otras porque simplemente no deseábamos hacerlas. Si deseamos humillarnos delante de Dios, digámosle: Dios mío, esa idea no me agrada, no la deseo. O aquella, Señor, no estaba dentro de mis planes. Pero si estamos dispuestos a decirle: Dios mío, puesto que tú eres mi Padre, me humillo delante de ti. Haré exactamente lo que me dices, me guste o no, aunque no me agrade ni cuando la haya terminado. Lo que habremos hecho es reconocer su soberanía al humillarnos ante la voluntad de Dios. Permítame ahora decirle la última cosa. Supongamos todo eso y no nos da resultado. Tengo una última solución. Busquemos 2 Corintios.

0: Corintios capítulo 12 y escuchemos lo que dice el apóstol Pablo por experiencia personal. Hay ocasiones en las que Dios permite o nos envía dificultad, adversidad, dolor, sufrimiento o cosas que no entendemos, que no podemos arreglar, que no podemos cambiar con el fin de impedir que lleguemos a ser soberbios. Y escúcheme bien, entre más dotados, más talentosos, más aptos y más exitosos seamos, debemos ser más cuidadosos en cuanto a la soberbia. Así que, puesto que Dios conoce nuestros corazones y sabe que deseamos hacer lo correcto, también se apresta a protegernos. Vayamos a 2 Corintios capítulo 12, versículo 7, donde Pablo nos dice lo siguiente. Y para que la grandeza de las revelaciones que Dios me había dado a sí mismo no me exaltase desmedidamente, ensoberbecerme o impedir que me exaltara a mí mismo y fuera arrogante, me fue dado un aguijón en mi carne, un mensajero de Satanás que me abofetee para que no me enaltezca sobremanera, respecto a lo cual tres veces he rogado al Señor que lo quite de mí, y me ha dicho, «Bástate mi gracia, porque mi poder se perfecciona en la debilidad. Por tanto, de buena gana me gloriaré más bien en mis debilidades, para que repose sobre mí el poder de Cristo». ¿Qué está diciendo? Dios me ha mostrado por qué ha permitido todo esto en mi vida, para evitar que fuera soberbio, arrogante y me sintiera superior debido a las tremendas revelaciones que recibí de su parte. Dios habló a Pablo como jamás había hablado a ninguna persona fuera de su Hijo Jesucristo, y Pablo dijo, «Lo que yo sé podría convertir a cualquier persona en arrogante y soberbia, por lo que desearía supervisar con esa superioridad de percepción espiritual». Y añadió, debido a mi trasfondo, Dios sabía cómo reaccionaría yo, por lo que me envió suficiente dolor, angustia y sufrimiento para impedirme llegar a ser soberbio. Y debemos entender que o nos enfrentamos a esa amenaza, lo cual podemos hacer, o habrá ocasiones en las que, si Dios quiere que hagamos algo, no lo tolerará. Que Él sabe exactamente cuánto dolor, cuánto sufrimiento, cuánta angustia, en qué forma enviárnosla a fin de protegernos y para que Él lleve a cabo su plan perfecto, su voluntad para nuestra vida. Así que quiero instarle a que reconozca que la soberbia no solamente es destructiva, es peligrosa, no concuerda con lo que somos como creyentes. Dios no quiere que sea parte de nuestra vida. Es un serio estorbo para todo lo que Él ha preparado para nosotros. Y si usted y yo estamos dispuestos a confrontarla, Él nos dará espíritu de humildad a medida de que respondamos a someternos absoluta y totalmente a su voluntad y su propósito para nosotros.
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1: Una de las cosas más emocionantes para mí como pastor es preparar los mensajes. He aprendido que una de mis mejores herramientas para la preparación es el sueño. Claro, eso no significa que me duermo toda la semana y espero que algo se me ocurra. No, no. Yo trabajo con la Biblia en mano con diligencia y a veces es duro y a veces es más fácil. Pero esto es lo que he descubierto. Algunas de las cosas más preciosas que Dios me dice lo hace despertándome de un sueño profundo. Por ejemplo, la semana pasada me desperté de golpe, eran las 5:20 de la mañana, y Dios me dijo, «Hijo, esto es lo que quiero que hagas». Fue tan claro como el cristal. Ahora escuchen esto cuidadosamente. Esto no tiene absolutamente nada que ver con que yo sea un pastor. Dios va a hacer por usted en su corazón lo mismo que va a hacer por mí. Todo lo que tiene que hacer es escucharle. El hablar con Dios no tiene nada que ver con ser pastor. Él no pone a los pastores y maestros de la Biblia en una categoría especial. Usted, como un hijo de Dios, tiene el mismo privilegio. Él está dispuesto a hablar con cada uno de nosotros si estamos dispuestos a escucharle.
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En esta bendecida noche, una vez más, ¿verdad? Iniciando este programa. Alabanzas espirituales. Ya hemos escuchado el himno Clavos. Y pues también tenemos el himno que hemos escuchado allá en los olivos. Se oyó una plegaria de un hombre de humilde oración. Es la oración en Getsemaní.

Padre, te doy gracias en esta noche por esta nueva oportunidad de poder conducir este programa que sea de mucha bendición. Yo sé que muchas personas están escuchando en diferentes lugares a través de esta frecuencia. Que sea de mucha bendición. Yo te pido en esta hora por Axel Danilo, que tú obres, Señor, porque está quebrantado de salud. Pedimos para que tú, Señor, hagas la obra en la salud de él, Señor. Perfeccione su salud. Ten misericordia, te pido en esta noche. También yo te pido que bendiga la vida de hermana Adelina Suchite. Bendiga siempre su familia, sus hijos. Padre Celestial, ten misericordia. Tú escuchas siempre la oración de nuestra hermana en favor de su familia, de diferentes necesidades. Y asimismo, Señor, intercediendo por ellos en esta noche. También por la vida de hermana Blanca Lidia, allá en la Laguneta San Juan Ermita. Ella, Señor, espera un milagro, una sanidad en el cuerpo. Ten misericordia, bendito Dios. En esta noche yo te pido que bendiga este programa, que sea de bendición desde su final. A toda la amada audiencia en diferentes lugares donde ya pues con su radio receptor escuchando la programación de esta noche. En el bendito nombre de Jesús. Amén. Anteriormente pues nos llevaba nuestro hermano y solicitaba este himno. Voy a escuchar a las 7, decía, los 66 libros de la Biblia.

En este momento estamos agradeciendo pues las comunicaciones. Saludos, hermano Manuel de Jesús, allá en el departamento de Zacapa. Bendiciones para su esposa y pues a la audiencia ya. Hermana María Telvina, también gracias por su audio. Habían solicitado estos temas y estamos acá incluyendo el audio de Martina Osorio. Son las 7 de la noche, 21 minutos.

Gracias por su fiel sintonía. Y pues en esta noche seguimos con más temas musicales. Disponible en líneas telefónicas también si desea comunicarse a cabina central de Radio Alegría. Ya ves, tú has pagado, yo voy a Radio Sayerta María Paridad. Ya pues, voy a inscribir en familia, voy a pedir programación, tomaré mentora. Dígate a noche, chorón, toma cabrón, el chortí.

Vamos a escuchar el himno que nuestro hermano, ¿verdad?, solicitaba en vida, hermano. Vamos a incluir este tema. ¿Cuánto ya son las 7 de la noche? Con 29 minutos.

Hemos escuchado el himno Historia del Violín. Cada himno es un mensaje de la palabra de Dios para que nosotros podamos

recibir, ¿verdad? Cada letra de himnos que motiva nuestra vida espiritual. Bien, esta noche seguimos con más. Y tenemos este himno, dice: conozco a un hombre de poder. Es la participación del dueto David.

Pablo y Silas se llama este himno, pero es con Ministerio Siloé. Dice este mensaje: hola, bendiciones. Dice por acá, hermana Bertila, sería tan amable complacerme con la alabanza. Dice: somos el pueblo de Dios. Y el otro, Pablo y Silas, dice: escucho en el caserío El Mango, aldea Amatío. Bueno, como le repito, este canto a Pablo y Silas se llama este himno, pero es con Ministerio Siloé.

0: Así que saludos para nuestro hermano Óscar Jerónimo, allá en el caserío El Mango Matío. Bendiciones en esta hermosa noche. También acá doy lectores de mensaje que ha llegado. Hola, buenas noches, hermana. Le saludamos de acá, desde San Jacinto. Quisiera que me complaciera con el himno de casa. Me cambiaré. Atentamente, hermana Emma. Gracias por su comunicación. También hermano Samuel, allá en el Descompro, está escuchando. Muy amable por su comunicación. Y así mismo tenemos esta comunicación. ¿La escuchamos, hermana?
1: Muy buenas noches, hermana Bertita, que Dios bendiga por su bonito programa, que tenga mucha bendición. Siempre saludando a la hermana por su bonito programa. Le doy gracias a Dios porque usted se ha traído alegría. Y estoy saludándola a usted, a todo el personal de la radio, a mi hermana Rita de Soto, a su esposo, a la familia de Linares, a la hermana Rebeca, a Sandra Gómez, al hermano Rodolfo Hernández. Y quisiera que me compartiera con un himno del hermano Rodolfo Hernández, cuán grande es él.
0: Va, está bien.
1: Que Dios le bendiga, hermana Bertila, bendiciones, buen provecho en la cena para todos y para usted también, hermana.
0: Muy amable por su comunicación, hermana.
1: Gracias,
0: Bendiciones.
1: hermana, bendiciones. Me alegro mucho de estar escuchándola a usted también.
0: Va, hermana.
1: Bendiciones, hermana.
0: De acuerdo, hermana. Está bien.

Hemos escuchado el himno. Oh Dios mío, dame fuerzas. Queremos dar este mensaje que ha llegado. Dice: hola hermana, que Dios le bendiga. Me complace con el himno Alas de Paloma. Oración por una niña, Fabiola. Soy hermana Lidia de Gior Centro. Muy bien, con mucho gusto, hermana. Vamos a estar orando. Saludos también para hermana Elsa Vázquez allá en Caserío El Mango, que también pues está escuchando. Bendiciones.

toda la familia. Catherine, también gracias por su mensaje. Y acá vamos a seguir complaciendo sugerencias musicales. Tenemos entonces el tema Alas de Paloma cuando ya son las 8 de la noche con 4 minutos.

Hemos escuchado la participación de bueno, del dúo Méndez. Saludos para hermana Celia allá en Malcote. Malcote, Copán, Honduras. Bendiciones, hermana. Gracias por su comunicación en esta hermosa noche. Y así pues a toda la amada audiencia allá en muchos lugares de Copán. Ah, por 60.000, bueno, por 60.001 y 2. En el Quebracho, en el Tigre, en la Begona y pues hay muchos lugares allá. Gracias por la sintonía. Nos solicitaban el himno cuando termine mi carrera. Con mucho gusto estaré incluyendo.

En esta noche estamos escuchando este himno Camina conmigo Jesús. Y pues solo este programa finalizo con el tiempo de oración a las 9 de la noche. Hay unos minutos para poder incluir temas. Gracias por su fina sintonía, querido oyente. Si usted necesita oración, pues también estaremos finalizando con el tiempo de oración.

En esta noche, ¿verdad? Hemos llegado al momento de poder ya, pues, tener el tiempo de oración y asimismo finalizar la programación de locución, pero sigue programas programados de alabanzas, de predicaciones en las horas de la noche. Mi buen Dios, en esta noche te doy gracias porque has tenido misericordia de nosotros este día, que no nos falta bendiciones material, bendiciones espirituales, bendiciones físicamente, porque tú eres nuestro Dios quien siempre estás con nosotros para ayudarnos, para guiarnos en todo. Gracias por este día maravilloso que hemos llegado una vez más. Nos acercamos en tu presencia en esta noche. Gracias, bendito Dios, por tu bendición que nos regala en esta noche. Acercándonos en tu divina presencia, porque tú eres nuestro Dios que nos ayude siempre a seguir hacia adelante. Quiero orar esta noche por la vida de Fabiola. Señor, por la salud de ella está en tus manos. Orando también por la vida de su mamá, hermana Lidia, que tú bendigas de una manera muy especial. Orando cada uno de ellos. También por los oyentes allá en Caserío El Mango, Aldea Amatillo, que están sintonizando Radio Alegría. A la vida de hermana Elsa. A la vida también de hermano Oscar en esta noche. Que tú bendigas de una manera muy especial. Orando asimismo en esta hermosa noche por la vida de nuestros oyentes allá en San Jacinto, que están escuchando Radio Alegría. Gracias, bendito Dios. Oramos también por la vida de hermana, por la vida de hermana Zoila, Zoila Esperanza allá en Zacapa, hermano Manuel, que están escuchando. Te pido que bendiga de una manera muy especial. Bendito sea tu nombre, poderoso Dios, en esta noche. Oramos también por la vida de hermana Erika Villela, que está sintonizando. Fiel oyente, bendiga siempre su vida, sus familiares. Oramos por la vida del hermano Axel Danilo, por la salud de este pequeño. Pedimos que tu bendición y tu mano de misericordia pueda restaurar la salud. Oramos también por la vida de, en esta noche, por hermana Marta Carranza, ya que también se encuentra quebrantada de salud. Pedimos en esta noche por todos los oyentes allá en la aldea Anisillo que están escuchando la programación de esta noche. Hermano Samuel allá en el Descombro, bendice a su familia. A nuestra hermana Celia allá en Malcote, Honduras, en Malcote, Copán, y especial por Abner, por Wilmer, apellidos Calderón, y por Henry Recinos, donde ellos se encuentran lejos. Que tu favor y tu misericordia sea con ellos por el trámite de papelería que tienen, Señor, que todo va a salir bien en su momento y en su tiempo indicado. Y en su tiempo indicado.

0: misericordia, de poder para restaurar la salud de él, Señor. Está en tus manos. Oramos por cada persona que está sintonizando Radio Alegría y allá en diferentes lugares donde llega la señal de esta estación de radio. Te damos gracias por tu misericordia, por tu bondad, que nada somos sin ti, Señor, separado de tu presencia, pero tú, Señor, el que está con nosotros en todo momento. Bendecimos tu nombre, porque solo tú eres digno, Señor, de toda alabanza. Gracias en esta noche, porque tú nos regalas esta bendición de poder llegar a este momento. Orando por cada oyente, tanto por la frecuencia como también por la señal de internet que están escuchando. Personas, hermanos, oyentes que llamaron, que no pudimos mencionar sus nombres, pero tú conoces, Señor, esa petición. Yo te pido que obres en la salud de hermana Blanca Lidia, allá en la laguneta San Juan Ermita. Está en tus benditas manos, bendito Dios. Gracias en esta noche por cada uno de los oyentes que están sintonizando Radio Alegría en esta hermosa noche. En el bendito nombre de Jesús. Amén. Agradezco su fina sintonía. Me despido. Será otro día. Estaré nuevamente. Que Dios les bendiga y les guarde siempre. Feliz noche.
1: Hoy tengo una palabra muy especial. En realidad son dos palabras conectadas. No podría hablar de una sin mencionar la otra. Y entonces yo lo llamé al mensaje de hoy, dos grandes consejos para la vida. La primera palabra tiene que ver con una orden y una promesa que Dios le da a Abraham. Esta es la primera palabra que quiero darte, el primer consejo. Abraham es un hombre que Dios elige entre las naciones, lo procesa, lo prepara y luego un día viene y le da 7 promesas. En una sola revelación, en una sola aparición de Dios, le da 7 promesas. Las revisaba muy temprano hoy por la mañana y digo, yo podría vivir con una sola de esas. Las 7 promesas, Génesis 12:1. En el primer libro de nuestras Biblias, el capítulo 12, el versículo 1. Son 7 promesas. Vete de tu tierra, de tu parentela, le dice Dios a Abraham, de la casa de tu padre, la tierra que te mostraré. Primera promesa. Y haré de ti una nación grande. Haré de ti un gran país. Hay un país, una nación que se va a fundamentar en ti. Primera promesa. Segunda promesa, y te bendeciré. Imaginen solo esa palabra, te bendeciré. ¿Con qué cuentas? Con la bendición de Dios. Tercera promesa, y haré y engrandeceré tu nombre. Te voy a dar fama, buena fama para conmigo y para con los hombres. Voy a engrandecer tu nombre. Cuando digan López, cuando digan Pérez, cuando digan Gebel, la gente va a sentir un orgullo santo. Alguien te dirá, no, la gloria es para Dios. Y Dios dice, ok, estamos de acuerdo en eso, pero la fama será tuya, porque yo voy a engrandecer tu nombre. Donde pongas tu nombre, vas a prosperar. Si estás pensando en un negocio y le estás diciendo, pero ¿qué nombre le pongo? Ponle Gutiérrez, ponle Pérez, ponle Gómez, porque hay una promesa que Él va a engrandecer tu nombre. Cuarta promesa, y serás bendición. Porque una cosa que Dios diga, te voy a bendecir, y otra cosa que diga, a quien toques, quien se asocie contigo, quien se conecte contigo, tú vas a ser un canal de bendición. Esa es la cuarta promesa. La quinta, y bendeciré a los que te bendigan. Si alguien viene y te trae una ofrenda, Abraham, o alguien te trae un cake de, no sé, un pastel de manzana, yo le voy a bendecir y le voy a dar 10 pasteles de manzanas de vuelta porque te ha bendecido a ti. Al que te bendiga lo voy a bendecir. Al que te maldiga, la sexta promesa, lo voy a maldecir. Así que tu suegra te trate bien, Abraham. Porque si te trata mal, le va a ir mal. Y la séptima promesa, y serán benditas en ti todas las naciones de la tierra. Pensándolo bien, no solo haré una gran nación de ti, sino que a través tuyo, quien te apoye, quien te

bendiga será bendecido. Ahora, ¿cuál es la cláusula de esta promesa? ¿Qué tiene que hacer Abraham para que estas siete promesas se activen en él? ¿Qué tiene que hacer? Obedecer la orden que le da antes de las promesas. Si no obedece la orden, tampoco hay promesas. Porque Dios se le aparece y le dice, vete de tu tierra, sal a una tierra que te mostraré. No más datos para ti. Y luego, si tú obedeces, hay siete promesas que se activan en ti. ¿Cómo responde Abraham a esta orden? Hebreos dice, por la fe Abraham obedeció para salir al lugar que Dios le daba como herencia y salió sin saber a dónde iba ni hacia dónde se dirigía. ¿Y cuánto va a durar? No te importa. ¿Y a dónde voy? Tampoco te interesa. ¿Regresaré? No te lo diré ahora. ¿Qué le digo a mi esposa cuando me pregunte esta noche? Una esposa te hace preguntas como, viejo, ¿estás seguro que Dios te habló? Sí, Dios me dijo que nos movamos. ¿A dónde? Y él le dirá, es que Dios no me lo dijo. ¿Qué diría una mujer sensata e inteligente? Y no le preguntaste. En esencia, lo que Dios le está diciendo a Abraham. Desde este día en adelante, yo quiero que me entregues todas tus mañanas y vivas un día a la vez. Que hagas un voto de confianza en mi promesa. Que comprometas tu vida a la promesa que yo te estoy haciendo. Yo te voy a bendecir. Todo lo que te dije, te voy a conducir a un lugar que nunca imaginaste. Pero yo necesito que tú me entregues todas las mañanas y vivas un día a la vez. Un día a la vez. Te diré esto. Este es el primer consejo de los dos grandes consejos que hoy Dios me dijo que le dijera a su pueblo. Él me dijo, diles que necesitan entregarme todas las mañanas un día a la vez. Todas tus mañanas. Caminar unos pasos. Llega la noche. Señor, ¿a dónde vamos mañana? Tranquilo. Descansa, que por la mañana te digo. Así vivió Abraham durante mucho tiempo. Así Israel se movía por el desierto. Así Pedro caminó sobre las aguas, un paso a la vez, hasta que miró lo que no tenía que mirar, los vientos, hasta que se desfocalizó. Pero si él caminaba un paso a la vez, mirando los ojos del Señor, él habría llegado a destino. Pero la orden es, tienes que moverte, tienes que emprender en fe, tienes que dar un paso en fe. ¿Qué es un paso en fe? Un paso, como dije una vez, a la tierra insegura, donde no hay garantías, donde las aguas, donde las tormentas vendrán y rugirán, decía la canción. Y tú tienes que dar un paso en fe. Hay alguien aquí que necesita oír esto y dice, yo no estoy seguro del paso que voy a dar, no tengo seguridades. Dios dice, no te las daré. Te daré promesas de lo que puede ocurrir si me crees. Y ustedes dicen, pero lo único que me dice Dios es que me mueva y no me dice a dónde. Una de las formas para ejercitar tu obediencia en Dios, una de las maneras es saber dónde no tienes que estar. Ya eso es un adelanto. Tal vez no sepas dónde vas a ir, pero tienes que aprender a discernir dónde no tienes que estar. ¿Con qué gente no te tienes que relacionar? ¿Qué hábitos ya no tienes que tener? Saber cuáles son los no de Dios te ayudan a los sí que Él tiene en el futuro. ¿Me siguen? Es bueno saber dónde no tienes que estar. Muchas veces sentí una incomodidad de estar en un cierto lugar y no sabía dónde me movía. Y cuando renunciaba me preguntaban, ¿y por dónde se va? ¿Qué le ofrecieron? ¡Nada! Solamente siento que Dios me dice, ¡sal! Y cuando yo salgo, las promesas se empiezan a activar cuando yo salgo. Y hay gente aquí que le está pidiendo garantías a Dios. Señor, si quieres que me mueva, abre las puertas. Dios dice, no funciona así. Tú te mueves y yo las abro. Señor, si esto es tuyo, que las aguas se abran. No, te moja los pies y yo abro las aguas. No me pruebes, no me tientes, dice el Señor. Tú eres el que tiene que confiar en mí. Yo no tengo que confiar en ti.
Si tú me das una señal, dicen algunos, yo estaré seguro. No, Señor, tú emprende en fe, camina, arriésgate, juégatelo todo y yo te voy a bendecir, yo te voy a abrir las puertas. Ese es el primer consejo. El primer consejo. Depende de Él. Segundo consejo, conectado a esta palabra. No son dos sermones pegados, es una palabra conectada a esta. David sale a la batalla, a una gira militar. Regresa a su sede, regresa a su búnker. El búnker se llama Siclag. Y la Biblia dice que cuando él regresa a Siclag, los madianitas, los enemigos, se habían robado todo su ganado, habían quemado sus casas, sus tiendas, habían llevado los niños, habían raptado las mujeres. Era una desolación. Del Far West, los indios pasaban por un lugar. Los soldados de David empezaron a llorar, dice la Biblia, hasta que se quedaron sin voz de tanta angustia. Volver de una guerra y no ver que tu esposa está allí y que la secuestraron, que tus hijos están secuestrados y que quizás estén muertos, eso golpea el interior de los soldados. Hablan de apedrear a David. David pone su confianza en Dios. Llama al sacerdote Abiatar y le dice: sacerdote, ¿qué debemos hacer? Y el pastor, el sacerdote, le dice: David, junta a tus hombres y ve al sitio que Dios te mostrará y vas a recuperar lo perdido. No solo vas a recuperar lo que te robaron, sino que yo te voy a dar de más, te voy a bendecir. David toma esa palabra y sale a la conquista con 600 hombres. Présteme mucha atención porque está conectada con el primer consejo de entregarle todas las mañanas a Dios. Él sale con 600 hombres. Llegan a un arroyo de Besor. Y de los 600 hombres, 200 se dan por vencidos antes de pelear. Dice: no podemos, estamos cansados. Dice la Biblia: no tenían fuerzas para cruzar el arroyo. Y 200 se quedan. Y David dice: ok, si no quieren ir, no vayan. Estaban tan angustiados que habían perdido sus esposas, sus hijos, que no querían pelear una batalla más. En el último round se dan por vencidos. Y David le dice: ok, entonces quédense cuidando el bagaje. O sea, la poca comida que les quedaba, el agua, las mochilas, las armaduras, las armas. Quédense en la guarnición, en el abastecimiento, cuidando el bagaje. Quédense en estos 200 y con 400 vamos a ir porque Dios nos dio la victoria. Nos garantizó la victoria. Va con 400 hombres, tal como Dios lo prometió. Tienen una victoria arrasante. Recuperan todo, matan a los enemigos. Ninguna esposa había muerto, ningún hijo había muerto. Recuperan todo y no solo eso, sino que David les roba el tesoro a los enemigos y ahora son más ricos que antes. Y vuelve, dice la Biblia, David con 400 valientes, con el botín de guerra, con lo que habían conquistado, oro, dinero, con todas las mujeres, las esposas de los 400 y las esposas de los 200 que no habían ido a pelear, todas. Y David regresa y dice la Biblia literalmente que dijeron unos hombres del ejército: los que no fueron no podrán recibir el botín porque no pelearon. Así que tome cada uno su esposa y se vaya a la casa. Y David dice con el corazón de Dios: no, esto no va a ser así. Presten atención, esto no va a ser así. Yo quiero que a todos los soldados, los que fueron, los que descendieron y los que se quedaron con el bagaje, les toque igual parte. Moisés había hecho esto unos años antes, por orden de Dios. Dios le dijo: tú vas a dividir el botín, Moisés, entre los 12.000 soldados y después junto a toda la congregación. Partirás por mitades, los que pelearon y toda la congregación, los que salieron a la guerra y toda la congregación. La repartija o la división fue así:
36.000 vacas para los combatientes, 36.000 vacas para los que se quedaron.

30.000 asnos para los combatientes, 30.000 para los que se quedaron. 16.000 cautivos para los combatientes, 16.000 para los que se quedaron. Eso está en la Biblia, en el libro de Números 31:26. ¿Por qué estoy contando esto y les digo que está conectada con la primera palabra? Présteme atención, por favor. Porque cuando Dios le dice a un hombre, ve, sal de tu tierra y tu parentela, y le dice, quiero que comiences una compañía, quiero que comiences un ministerio. Cuando un hombre recibe una visión, siempre que hay un Abraham en la historia, hay una Sara en la historia. Siempre. Decimos, qué valiente Abraham que le creyó a Dios. ¿Y la mujer pobre siguiendo al loco por el desierto? ¿Alguien alguna vez pensó en la mujer de Moisés? Porque hablamos de Moisés, del libertador. Y la mujer de Moisés que dormía con él, ¿no le habrá preguntado, viejo, estamos dando vueltas por el desierto hace 40 años, ¿vos estás seguro? Mirá que yo ese médano ya lo vi. Es la misma montaña que vi hace 30 años. Es más, le dejé una marquita y ahí está. Porque lo que no se atreve a decirle Aarón, lo que no se atreven a decirle Coré, lo que nadie se atreve a decirte, siempre te lo dirá tu mujer en la cama. Siempre. Viejo, ¿estás seguro? Siempre que hay un Abraham en la historia, hay una Sara en la historia. Y para que un hombre vaya a la batalla, tiene que haber una mujer que se quede en la guarnición, cuidando el bagaje. Y esa mujer en algún momento pensará, yo no estoy haciendo nada para la empresa, para la compañía, para Dios. Las mujeres de nuestras iglesias sufren muchas veces porque dicen, mi esposo es el que hace todo y yo me voy a presentar con las manos vacías delante del Señor. El esposo sigue la orden, sí, recibí una palabra, y las esposas tienen que salir a apoyar inmediatamente, porque es bíblico además. Pero no son los varones los que renuncian a la cocina, a la nevera que funciona bien, al colegio que le conviene a los niños. El varón dice, vamos y empezamos otra vez, nos arreglamos en cualquier lado. La mujer no funciona así. El hombre hasta intimidad con su esposa puede tener en cualquier lado si hay un poco de oscuridad, si es que hay oscuridad. La mujer no. Necesita que su contexto esté bien. Y el Señor me decía, cuando yo mandé a Abraham a obedecerme, no es tanta la fe de Abraham, sino la de su esposa, de creer que yo le hablé a su marido. Y hay personas aquí, no solo mujeres, sino también hombres, que no tienen el privilegio de estar en la obra misionera, de servir a Dios, de predicar, de ir a las cruzadas, pero da una ofrenda, siembra, ora por los que van, intercede. Pero puedo decirle de parte del Señor que algún día, cuando estemos en los cielos, el botín espiritual se repartirá en partes iguales. Los que fueron y los que oraron, los que enviaron y los que trabajaron, los que comisionaron y los que fueron. ¿Cuántos creen esto? Dígame amén. Esto va para alguien que dice, pastor, yo no tengo ninguno de los 5 ministerios. No soy ni apóstol, ni profeta, ni maestro. ¿Qué tiene Dios para mí? Dios tiene una palabra, tú eres parte de la guarnición, de los que soportan, de los que hacen que los hombres de Dios, que las mujeres de Dios puedan continuar. Cuando Pablo salió a las misiones, hubo gente en Antioquía que oró por él, lo bendijo, lo llenó de provisiones, ofrendas. Y esa gente tal vez nunca se subió a un barco y llegó a Macedonia, pero cuando estemos en los cielos, si hay un día en que se repartan galardones, Pablo estará allí. Y esa gente, esos héroes anónimos que lo enviaron, que lo comisionaron. Hay gente aquí que tiene la carga por las misiones y nunca subirá un avión. Y tú dices, ¿por qué Dios me pone la carga? Porque si no vas a la batalla, no desciendes, estarás en el lugar más difícil, que es la guarnición. Durante más de 15 años Liliana se quedó en la guarnición, en la trinchera de abastecimiento. Ella estuvo allí cuando los niños venían del colegio, siempre. Ella estuvo allí para ayudarlo en sus tareas, siempre. Papá estaba en un avión montado yendo a Italia.
papá en una gira por España, por Colombia, no sé por dónde, y ella estaba en la fiebre de los niños. Había momentos que todos se enfermaban a la vez y ahí estaba con los paños fríos, con uno, con el otro, llevándole al médico y yo diciéndole, ¿cómo estás? Bien, ¿tuvo fiebre esta noche? Y hace dos noches, pero ya le está bajando. ¿Dormiste, Liliana? No dormí nada, pero tú sigue predicando. Y yo daba cualquier cosa por abandonar la cruzada e ir donde Liliana, pero ella decía, tú tienes que bajar a la batalla. Y me paraba esas noches, había miles de oídos escuchando un disco. Pero yo tenía la tranquilidad que alguien cuidaba mi bagaje, que alguien cuidaba, que alguien me respaldaba. Cuando un hombre de Dios no tiene ese respaldo en casa, vemos caer al hombre en pedazos. Los hombres de Dios que yo he visto caer en pedazos en su ministerio fue porque no tuvo un respaldo en casa, el respaldo incondicional de decir yo estoy contigo. No es que tu esposo tenga que ser un siervo de Dios necesariamente, pero tu marido no va a poder emprender una compañía si no hay un respaldo de una mujer que diga yo creo en ti, yo te apoyo, vamos a intentarlo. Y si nos va mal, a lo sumo volveremos a comer pan, volveremos a tomar té, volveremos a hacer sopa o recalentaremos fideos. Pero yo te prometí en el altar en las buenas y en las malas. Y las mujeres que entregan su vida cuidan el bagaje para que otros puedan estar en la batalla y traer el pan a casa. Cuando se da eso, son invencibles. Pero no es solo una palabra para los casados, es una palabra para los solteros, para las viudas, para los que solos llevan adelante la vida. Tú no puedes obedecer una palabra, ve y sal de tu tierra, si no estás dispuesto a veces a cambiar el paradigma que tenemos de lo que significa servir a Dios. Servir a Dios no es cantar acá. Muchos quisieran estar allí donde están los muchachos que cantan. Otros sueñan con el coro y otros con predicar. Pero si eso fuese todo, no habría gente cuidando el bagaje. Y si no hay gente cuidando el bagaje, no hay respaldo de oración, no hay respaldo de finanzas. ¿Qué sería de nosotros los predicadores si no hubiese gente que se queda en el arroyo de Besor orando, intercediendo? Los Abraham no podrían salir de la parentela, no podrían tomarse de las bendiciones. Yo celebro a la iglesia, las bendigo, mujeres. Aunque has invertido 15, 20, 30 años criando hijos, sepa de parte de Dios que cuando esos hijos sean hombres de bien, siervos de Dios algunos, médicos, meseros, ingenieros, lo que sean, tú vas a tener un día, en el día de las recompensas, la parte del botín que te corresponde. Liliana, si Dios algún día decide darme una recompensa, decide darme algo o se agrada de la obra que hice o por las almas que he llevado a los pies de Cristo, van a repartir la recompensa en partes iguales. El botín será repartido en partes iguales. El botín es repartido en partes iguales. Porque cada vez que Dios me dijo, ve, cada vez que Dios me dijo, ve, hubo una familia diciendo, estamos contigo, con hambre. Con gente que se levantaba en contra diciendo, estamos contigo, vamos. Y muchas veces ella me dijo, yo no sé si es de Dios, pero si Dios te lo dijo, está bien, me subo a tu fe. Creo que me casé con un hombre de Dios y Dios te lo dijo, te he de respaldar. Muchas veces dijo, esto es increíble, extraordinario, te apoyo. Y otras veces me dijo, me parece una locura, pero no sea yo el impedimento para que no lo hagas. Y ningún hombre llega a cumplir el mandato de Dios sin gente en el arroyo de Besor. Y ya no hablaré de matrimonios, hablaré de iglesia. De verdad que no es falsa modestia cuando les digo, soy el pastor que soy por la iglesia que tengo. No es que yo les digo para que me devuelvan la gentileza. Es un principio espiritual. Si yo puedo estar ungido y predicar como predico y llevar la iglesia que llevo adelante, es porque hay una iglesia que ora por mí. Y no hay oración que quede en los aires, no hay oración que sea en vano si sale de lo profundo del corazón, y esas oraciones me inmunizan, hacen una armadura a mi alrededor y me permiten predicar. Yo no sería quien soy sin la gente del arroyo de Besor.

Gracias, mis queridos, por el voto de confianza que me han dado hasta ahora en estos 4 años. Cuando les dije confíen en este pastor, crean, gracias. Cuando estemos frente al tribunal y el día de la coronación llegue, porque el Señor dice que habrá coronas diferentes, honras diferentes, premios diferentes. Tú vas a tener muchos premios por ganador de almas. Vas a tener muchos premios por haber impactado a multitudes en estadios. Muchos premios por haber salido con el mensaje de Cristo en televisión. Muchos premios por haber llegado a los sitios más recónditos del mundo. Y dirás, no hay un error. Yo nunca viajé, nunca salí en televisión, nunca prediqué en un estadio. Y el Señor te dirá, no. Es que el botín es en partes iguales. Porque si yo pude usar a aquel hombre que tú ves, aquel argentino que está entrando allí, es porque tú estabas así respaldando financieramente, en oración, diciendo, pastor, estamos contigo. El botín será en partes iguales. Vamos, ponche un aplauso al Señor de señores, porque lo que hoy empieza en Favor Day continúa por los años, por los siglos de los siglos. La gloria de Dios está aquí hoy. ¡Aleluya!

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0: En Radio Alegría son las 10 y 53 minutos.
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2: Dice la palabra del Señor en el nombre del Padre, del Hijo y del Espíritu Santo, segunda de Pedro, capítulo 3, versículo 8 en adelante. Mas, oh amados, no ignoréis esto, que para con el Señor un día es como mil años y mil años como un día. El Señor no retarda su promesa según alguno la tienen por tardanza, sino que es paciente para con nosotros, no queriendo que ninguno perezca, sino que todos procedan al arrepentimiento. Pero el día del Señor vendrá como ladrón en la noche, en el cual los cielos pasarán con gran estruendo y los elementos ardiendo serán deshechos, y la tierra y las obras que en ella hay serán quemadas. Puesto que todas estas cosas han de ser deshechas, ¿cómo no debéis vosotros andar en santa y piadosa manera de vivir, esperando y apresurándoos para el día de la venida de Dios, el cual los cielos encendiéndose serán deshechos y los elementos siendo quemados se fundirán? Pero nosotros esperamos según sus promesas cielos nuevos y tierra nueva en los cuales mora la justicia. Por lo cual, oh amados, estando en espera de estas cosas, procurad con diligencia ser hallados por él, sin mancha e irreprensibles en paz. Cuando nosotros hablamos acerca de la venida de nuestro Señor Jesucristo, lamentablemente es uno de los mensajes que ha perdido su sabor, que ya no emociona a nadie, porque todo mundo puede hacer que esté empachado de oír de que Cristo viene y Cristo no viene. Lamentablemente, la mayoría de personas están viviendo un evangelio liviano, un evangelio torcido o un evangelio a medias. La mayoría de personas faltan a los servicios, llegan a la hora que quieren, tratan la manera de no involucrarse dentro de su iglesia, tratan la manera de no hacer nada, tratan la manera de no prepararse para ser usados en otros ámbitos. Y simple y sencillamente su subconsciente les dice de que así están bien, que se van a ir con Cristo. Lamentablemente no es así. El Señor no viene por una bola de personas que simple y sencillamente van y se refugian en una iglesia cada vez que tienen necesidad. El Señor viene a buscar una iglesia que le adore en espíritu y en verdad. No viene por un nombre, no viene por una denominación. Viene por un pueblo que le sirva, que le ame, que le adore en todo tiempo, en toda circunstancia. No importa si está sano, si está enfermo, si hay prosperidad, si hay adversidad, si hay pobreza, si hay dificultades, el que es cristiano verdadero le sirve en todo tiempo. Lamentablemente, la mayoría de personas que están viviendo ahorita un evangelio liviano se esconden de los ministros para pecar. Cuando miran que el pastor viene, tratan la manera de ocultarse para que su pastor no los mire. Tratan la manera de irse lejos. Pero se les olvida que el ojo de Dios está puesto en todo lugar y que no importa que se pueden ir a vivir a la luna si quieren o a pecar a la luna. De todas maneras, el ojo de Dios los está mirando y no hay manera de escaparse. La palabra del Señor dice, mía es el alma del Padre, mía es el alma del Hijo y alma que pecare, esta morirá. Cuando nosotros miramos la palabra del Señor, ciertamente no encontramos una fecha. No encontramos un día, una hora exacta en el cual el Hijo de Dios va a venir a recoger a su iglesia. Pero no por eso no quiere decir que no sabemos cuándo va a venir. La palabra del Señor dice que Él va a venir como ladrón en la noche. Ciertamente va a venir como ladrón en la noche para aquellos que viven como se les da su gana. Pero para la iglesia que le está esperando no puede sorprenderlos como ladrón en la noche porque se supone que lo estamos esperando. Se supone que estamos al pendiente de la venida de Él. Se supone que todos los días decimos, Señor, será este el día. Se supone que todos los días anhelamos mirar su rostro y que buscamos su rostro día con día, no importando si estamos con personas o si estamos solos. Cuando miramos la palabra del Señor, descubrimos de que Él en su infinita misericordia nos dejó un mapa bien trazado. Ese mapa lo encontramos en el Evangelio de Mateo, capítulo 24, versículo 3. Los discípulos se le acercan y le hacen tres preguntas que son fundamentales. Una de ellas le dice, ¿cuándo serán estas cosas? La segunda, ¿qué señales habrán de tu venida y del fin del siglo? Y el Señor les dice, ¿saben qué? Han hecho una muy buena pregunta. Yo les voy a dejar todo ya en orden para que ustedes puedan ser salvos. Para que cuando ustedes se den cuenta que todo esto esté pasando, si están viviendo medio mal, ustedes se afirmen. Si están mal, se afirmen. Si están jugando a la iglesita, dejen de jugar a la iglesita y se conviertan en verdaderos adoradores, en verdaderos cristianos y puedan llegar a la boda del Cordero. Pues bien, Empieza el Señor y le dice, una de las profecías ya cumplidas, no que se van a cumplir, sino que ya está cumplida y que la estamos mirando, la encontramos en el versículo 4, donde dice de que van a haber falsos cristos. La palabra del Señor nos dice de que cuando un personaje venga y nos diga que el Cristo está en tal lugar, que no vayamos porque Él no va a venir de esa manera. La Biblia dice de que el arrebatamiento de la iglesia va a ser en un abrir y cerrar de ojos. Puede ser de que tú y yo ahorita estemos acá y de repente esta radio se queda muda porque los que trabajan en esta radio se van con Cristo. Puede ser de que tú estás en la iglesia y de repente abres tus ojos y descubres que ya no hay nada más. De repente se desapareció. No hay más personas, no hay más cristianos. Entonces dice la palabra del Señor de que van a haber falsos cristos. Pero nosotros miramos en las noticias y miramos personajes que dicen ser el Cristo. Déjame decirte que en el año 44 empezaron a decir de que Cristo iba a venir. No vino en esa fecha. En el año 1958 en China un hombre se proclamó el Cristo y celebró la última cena poniendo veneno en la comida de ellos y murieron 90 personas envenenadas. 1992, Waco, Texas, un hombre se autoproclamó el Cristo llamado David Koresh. Y este hombre mató 75 personas incendiadas dentro de ese edificio. En México ya está la Nueva Jerusalén. Dicen ellos de que el Cristo ya está en la Nueva Jerusalén, que la Nueva Jerusalén ya descendió y de que si tú quieres ser salvo, lo único que tienes que hacer es subir a México, llegar a la Nueva Jerusalén y automáticamente alcanzas la salvación. Luego encontramos de que en Argentina hay una bola de locos diciendo de que el Señor es un extraterrestre que va a venir en un platillo volador. Una religión que se llama alienígena, a los platillos voladores, a los seres de otros planetas según ellos. Y lo que no saben es que están adorando demonios. Lo que no saben ellos es de que están torciendo la palabra de Dios y agarrando la palabra del Señor para enseñar cosas que no son. Luego miramos un personaje en 1978, Jim Jones o Hume Jones como algunos le llaman. En las Guyanas más de 1,000 personas perdieron la vida. Este hombre llegó a tal pensamiento de que él se sentía autosuficiente y empezó a crear cosas imaginarias en su mente y le puso veneno a 1,000 personas para que murieran. Ahora, todo esto ha sido en el nombre de Dios. En Perú, el profeta Ezequiel se autoproclamó el Cristo y resulta de que este personaje murió hace unos años atrás. Lo sorprendente de todo esto es de que su hijo tomó el lugar de él porque dijo de que su papá, que había muerto, que era el Cristo mayor, necesitaba un cuerpo más joven porque necesitaba un Cristo más joven para lo que venía. Tonteras como esas oímos todos los días y nosotros oímos las noticias, miramos las noticias y puede hacer que nosotros nos reímos de estas personas y decimos, ¿cómo es posible que la gente sea tan loca de que le crea a esos personajes, le crea a esta gente de que dicen de que son Cristos? ¿Y cómo es posible que hayan otros locos más locos que ese loco siguiéndolos mientras nosotros que decimos que tenemos la verdad estamos simplemente viviendo como nosotros queremos, según nosotros esperando la venida de Cristo? Pero que si sonara la final trompeta en este preciso momento, estoy seguro que cientos de miles de personas se quedarían. Cuando nosotros miramos la enseñanza de las vírgenes, descubrimos que habían 10. Lo que es alarmante en esta parábola es de que el 50% de las vírgenes estaban mal, el 50% de las vírgenes se quedaron. Y esto es un prototipo de la iglesia. Tú te puedes imaginar, entonces ahora saca tus porcentajes. ¿Cuántas personas seguirían de cada iglesia entonces si llegara a sonar la final trompeta en este preciso momento? Entonces la noticia no es de que hay un loco diciendo que es el Cristo. La noticia es para la iglesia, para que despierte. Cada vez que se levanta un loco diciendo que es el Cristo, más cerca está la venida de nuestro Redentor. Hay un personaje que se ha levantado en los últimos años, el doctor José Luis Miranda. Este personaje tiene más de 2,000 iglesias alrededor del mundo. Tiene la doctrina de la secta de los Munis, los cuales enseñan de que nosotros somos dioses, por lo tanto no hay condenación para nosotros. Ellos enseñan de que salvo, siempre salvo, no importa si pecas, peca con quien quieras, hazlo como quieras, donde quieras y a la hora que quieras, no hay problema porque tú eres salvo. Claro. Muchos quisieran que nosotros como ministros predicáramos eso, pero eso es mentira y no podemos nosotros predicar eso porque la palabra de Dios no dice eso. La Biblia dice de que el que peca está condenado. Si se arrepiente, alcanza salvación y si sigue insistiendo en ese pecado, no hay más perdón, no hay redención para esta persona. Ahora, este personaje predica por internet, predica por la radio, predica por satélite 24 horas al día, 365 días del año. Cientos de miles de personas se están convirtiendo a esta secta con el Cristo en persona. Ya está acá en la tierra, dicen ellos. Nosotros sabemos que Cristo no va a venir así, ni tampoco va a venir a enseñar herejías. Pero lamentablemente las personas, por no creer a la verdad, están creyendo a la mentira. ¿Cuántas personas no hay ahorita en este preciso momento de que se han alejado de los caminos del Señor y de que están culpando ahora otras personas. Déjame decirte que eso no te va a salvar. El que tú le eches la culpa de tus errores, de tus faltas, de tus pecados a tu esposo, a tu esposa, a tus hijos, a tus primos, a tus familiares, no te va a llevar a la salvación. Aquí lo que importa es de que escapes por tu vida, porque tú vas a dar cuenta de tu alma. Nadie más va a dar cuenta de tu alma. Tú eres el único que puede hacer algo por tu alma. Si tú no haces nada por ti, nadie va a hacer absolutamente nada por ti. Luego dice la palabra de que otra de las pautas más grandes que le dejó a la iglesia es de que van a haber rumores de guerra y que van a haber guerras. Guerra en sí ya no son rumores de guerra, porque tenemos enfrentamientos armados todos los días. Cientos de miles de personas mueren en enfrentamientos armados todos los días. Miles, millones de personas han muerto a través de las guerras. En la Primera Guerra Mundial murieron 8 millones de personas. En la Segunda Guerra Mundial murieron 56 millones de personas. Estoy hablando de enfrentamientos con bombas, metralletas, pistolas, tanques, qué sé yo, granadas. Ahora se espera lo que es el Gran Holocausto. El Gran Holocausto es una guerra de bioquímicos. Esto quiere decir que un poco de plutonio del tamaño de una lata de soda, con los ingredientes adecuados en las manos equivocadas, puede matar 375 mil personas en los primeros 5 segundos, creando una nube tóxica del tamaño de toda Centroamérica, quitándole la vida a todo lo que respire, incluyendo animales, personas, lo que se encuentre a su lado. Quiere decir que van a convertir la tierra en una desoledad, van a convertir la tierra en un desierto. Ahora, todo esto está a punto de pasar, porque es lo que se espera como la tercera guerra mundial, el gran holocausto. Hay muchos países que ya tienen bombas de bioquímicos, ya no son solo 2 ni 3 potencias, estamos hablando de que cerca de 10 a 15 países tienen lo que son las bombas atómicas de bioquímicos. Miramos de que se va a levantar nación contra nación y reino contra reino. Ahorita hay grandes conflictos en la ONU. Si tú no eres de la derecha, eres de la izquierda, y si no eres ni de la derecha ni de la izquierda, te llevó la tristeza, porque te quedas en medio, automáticamente todo mundo se voltea contra ti. Hay grandes conflictos dentro de la ONU que están creando grandes problemas, y que eso va a ser a nivel mundial. Miramos luego que dice la palabra del Señor que van a haber pestes. Una de las pestes más grandes que ha cobrado millones de personas en los últimos años ha sido el virus del SIDA. Este virus no le han conseguido la cura, simplemente han logrado contenerlo, pero la persona siempre va a morir del mismo virus. De los años 60 a la fecha han habido más de 64.000, 67.000 personas infectadas. La mitad de esas personas ya murieron. Más de 30 millones de personas ya murieron. Y lo más alarmante es esto, de que en los últimos años el incremento de virus del SIDA ha sido de los países hispanos, de México para abajo, incluyendo Guatemala, El Salvador, Honduras, Nicaragua, Costa Rica, Panamá. Todos esos países han tenido un alto índice de incremento de SIDA. Esto quiere decir que muchas personas que les gusta jugar a la iglesita, que entran y salen de la iglesia, puede ser que un día de estos que salgan y que vayan a un lugar de esos donde hay prostíbulos, donde se pueden acostar con cualquier persona, puede ser que regresen con un premio. Hay otros virus, los cuales, por ejemplo, el virus del cólera, que ha cobrado más de 120 millones de personas a nivel mundial y todavía no lo podemos contener. Han habido muchas pestes las cuales se han contenido, han habido pestes que no se han contenido. Pero todo esto es síntomas de que la venida de Cristo ya está más cerca que nunca. No estamos hablando de 10 centímetros, no estamos hablando de 5 centímetros, estamos hablando como de 1 centímetro para que Él venga. La final trompeta está a punto de sonar. Tú ves ahora el alto índice e incremento de la predicación de la palabra del Señor. El Señor dijo que en el final de los tiempos la palabra del Señor iba a ser incrementada, y de que cuando todo mundo supiera del nombre de Jesucristo, entonces Él iba a venir por su pueblo o por las personas que Él ama. Ahora, resulta de que el 98% de las personas a nivel mundial han tenido una Biblia en sus manos. Esto quiere decir que el 2% restante de toda la humanidad no ha oído del nombre de Cristo. Estamos hablando de un 2% de cientos de miles de millones de personas. No estamos hablando ni siquiera de un 10%, estamos hablando de un 2%. Esto quiere decir que la noticia es exageradamente alarmante, muy buena si estás bien con Cristo, y exageradamente mala si estás viviendo una vida mediocre en Cristo Jesús. Eres de las personas que llega tarde a los cultos, de las personas que falta, las personas que no se involucran. No sé qué es lo que pretendes pensando de que te vas a ir con Cristo, porque no te vas a ir con Cristo, lamento decirte. Y tú podrás decir: hermano, ¿y quién es usted para decir si soy salvo o no soy salvo? Yo no soy nadie para decirte de que si ya estás salvo no vas a ser salvo, pero hay un parámetro en el cual la palabra del Señor nos pone, y ese parámetro nos indica cuándo la persona puede ser salva y cuándo la persona automáticamente está haciendo puntos para quedarse a la gran tribulación. Miramos de que las hambres ahorita son a la orden del día. Cientos de miles de personas están muriendo todos los días alrededor del mundo. ¿Sabías tú de que más de 800 millones de personas todos los días se van sin cenar a la cama? ¿Sabías tú de que más de 18 mil niños mueren todos los días por falta de alimentos? ¿Sabías tú de que en Haití las mamás están haciendo galletas de tierra para dárselos a sus hijos y para engañar el estómago de los niños, pero que al final van a morir de desnutrición y que van a morir de hambre? ¿Sabías tú que el alto índice o el incremento de prostitución en Costa Rica ha sido a raíz de que las niñas tienen que prostituirse para poder llevar comida a sus casas? ¿Sabías tú de que estas niñas han tomado el papel del papá porque a los papás no les dan trabajo, a la mamá no le dan trabajo? Entonces ellas han tomado el rol de echarse las familias en los hombros y tienen que vender sus cuerpos para poder llevar un plato de comida a sus casas. ¿Sabías tú de que en África las mamás están vendiendo a sus hijos, a sus niñas, para venderlas como esclavas sexuales? No te estoy hablando de niñas de 15 años, estoy hablando de niñas de 8 años, de 9 años, de 10 años, que están siendo esclavas sexuales para poder conseguir un plato de comida y para poder llevar un plato de comida a su casa. Puede ser de que tú estés harto de comer lo que tú quieres, lo que tú comes todos los días. Puede ser que estés harto de frijoles, pollo, pizza, pastas, mientras hay personas alrededor del mundo que venderían su alma al diablo por un plato de comida. Esto es los indicios más recientes que tenemos de que la venida de Cristo está más cerca de lo que tú puedes imaginarte. Esto no es un juego. Si tú aceptaste a Cristo y tu nombre fue inscrito en el libro de la vida, cerciórate que no esté borrado, cerciórate que esté ahí, porque muchas personas dicen, yo acepté a Cristo, por lo tanto yo ya no voy a ir a condenación. Momento, la Biblia no dice eso. Después de aceptar a Cristo hay un proceso de seguimiento. Tenemos que caminar en santidad, tenemos que perseverar en la palabra de Dios y tenemos que tratar la manera de agradar a Dios día con día. Uno de los temas más alarmantes en los últimos años ha sido el alto índice de incremento de terremotos. Allí en las profecías de Mateo 24 nos habla acerca de los terremotos, que dice la palabra del Señor que iban a haber terremotos en toda la tierra. Y yo te tengo algo escalofriante, porque yo te tengo las estadísticas de acuerdo al Centro Meteorológico de Boulder, Colorado, del año 1899. Al 900 hubo un terremoto, del 900 al 910 hubieron 3, del 10 al 20 hubieron 2, del 20 al 30 hubieron 2, del 30 al 40 hubieron 5, del 60 al 70 hubieron 13, del 70 al 79 hubieron 51, del 80 al 89, 80 y 90 al 94 hubieron más de 100 y del 94 a la fecha más de 1 millón de movimientos.

quizás es extremadamente malo, de que provoca todas estas cosas para que tú y yo, quizás para intimidarnos o para asustarnos, pero no es así. Cuando el Señor entregó el mundo, lo entregó bien, lo entregó bien hecho, nos lo entregó con una capa de ozono, nos lo entregó con un sol que no quemaba, pero sí profetizó de que en el final de los tiempos el sol iba a calentar 7 veces más de lo acostumbrado, lo cual de los años 70 a la fecha ha subido 5 veces. Estamos a 2 grados de que dé lo que la profecía bíblica había dicho, de que en el final de los tiempos iba a calentar 7 veces más de lo acostumbrado. El calentamiento global es algo, hermano, que está conmocionando a miles de personas alrededor del mundo, millones de personas. ¿Por qué? Hemos perdido cientos de miles de especies de animales que están pereciendo, se están muriendo. Hay muchos animales que están a punto de ser extinguidos debido al calentamiento global, debido a que nosotros no estamos haciendo nada por nuestro país ni por la humanidad. ¿Qué es el calentamiento global? Resulta de que la capa de ozono, lo que nos protege a ti y a mí de que no nos hagamos chicharrón con el sol, la capa de ozono está siendo rota. Ya hay varios agujeros, los cuales permite que el sol, los rayos del sol ultravioleta entren y peguen con más fuerza en la Tierra. Esto provoca de que el hielo se empiece a derretir. 375 mil kilómetros anuales se están derritiendo. Esto provoca grandes inundaciones, grandes tsunamis, grandes huracanes, todo esto, los terremotos por el colapso que hace con el mar, los maremotos, todo esto es una cadena, es una consecuencia del calentamiento global, y que el Señor lo dijo, que en el final de los tiempos el sol iba a calentar 7 veces más de lo acostumbrado. Miramos de que ahora hay persecución al predicar la palabra del Señor, están censurando muchos lugares. Nosotros como pastores no vamos a poder predicar en unos años más en contra del homosexualismo, porque eso nos puede llevar a la cárcel el predicar el pecado. Estamos viendo de que la maldad está creciendo, pero también la gracia está sobreabundando. Estamos viendo el alto índice de suicidios, estamos viendo el alto índice de personas que están cometiendo abortos. Millones de abortos se cometen todos los días, y muchas personas simple y sencillamente van, pecan, la consecuencia del pecado es un niño, ese niño lo matan y luego llegan tranquilamente como si nada está pasando. Y eso, el pecado está subiendo delante de la presencia de Dios. El homosexualismo ha crecido de una manera tan alarmante de que hay muchos países de que ahora tienen su día del homosexual, en el cual hacen sus fiestas paganas, y no solo días, utilizan semanas para pecar. Y todo esto lo hacen en homosexuales a dioses paganos, mientras la iglesia que nosotros decimos que tenemos la verdad, lamentablemente estamos simplemente rascándonos la barriga y no miramos qué es lo que estamos haciendo, porque estamos ciegos espiritualmente hablando, no miramos de que nos estamos condenando a nuestra silla, que nos estamos pudriendo en esa silla, que no estamos haciendo nada, no solo ni para nadie ni para nosotros. Eso es lo más alarmante. Llegamos al culto y si llegamos, llegamos tarde, y si llegamos, llegamos a dormir, no le ponemos atención a los predicadores, cantamos cuando se nos antoja, levantamos la mano cuando se nos pega nuestra gana, y según nosotros nos vamos con Cristo. Lamentablemente, repito, el Señor no viene por ese tipo de personas, viene por personas que le adoren en espíritu y en verdad, que le adoren con todo su corazón, que le sirvan con todo su corazón y que estén deseosos de llegar a las bodas del Cordero. La palabra del Señor dice de que nosotros somos la novia, el vestido ya lo tenemos puesto. Pregunto, ¿cómo te sentirías tú si estás a punto de casarte y resulta que tu bendita novia está coqueteando con otro y está caminando para el altar, pero está coqueteando con otro? ¿Te casarías con ella? ¿Qué sucedería si de repente tu novia no entra a la iglesia, pero tú sales y resulta que tu novia la están trincando allá afuera, otro muchacho, otra persona? ¿Cómo te sentirías? ¿Te casarías con ella? Por supuesto que no. Ahora, hay personas que están espiritualmente hablando, están caminando supuestamente hacia el altar para casarse con Cristo, pero están coqueteando con el diablo. No digan amén muy fuerte ahí donde están. Hay personas de que están no solo coqueteando, se dejan trincar por el enemigo. Van y se pegan una revolcada con Satanás y luego engañan tranquilamente a la iglesia porque nadie se dio cuenta, pero se les olvida que el ojo de Dios está mirando y que todo lo que tú hagas está apuntado. Y todo lo que tú estás haciendo en este momento vas a dar cuenta, sea bueno o sea malo. Hay un libro de las obras en el cual vas a tener que presentarte delante de Dios en el día del juicio y te van a sacar la cartilla. Lo bueno de todo ello es de que en ese día la palabra del Señor dice que las bocas van a ser cerradas. ¿Tú sabes por qué? Estoy seguro que si nos dejaran hablar en ese día, le diríamos: oye, Señor, pero ese es mi hermano gemelo, o es mi hermana gemela la que hizo eso, no fui yo. Y trataríamos la manera todavía de engañar a Dios. Por eso la Biblia dice que en el día del juicio todas las bocas van a ser cerradas, te van a leer la cartilla. Ahora pregúntate, ¿qué sucedería si en este preciso momento viniera Cristo y tú no estás preparado? ¿Te irías con Él? Estoy seguro de que muchas personas, su corazoncito tiembla y dicen: es que yo no me quiero ir a condenación, pero están haciendo más que puntos para quedarse a la gran tribulación. Hermano,

0: Hermana, es tiempo de que tú y yo nos despertemos y que pensemos qué vamos a hacer con nuestra alma. O somos o no somos. Te digo algo, si estás jugando a la iglesita, revuélcate de una vez en el mundo, goza el pecado porque vas a ir a sufrir una condenación. Ahora, si no quieres ir a condenación, deja de pecar, deja de estar revolcándote en el pecado, afirma tus pasos en Cristo porque Cristo viene pronto por su iglesia. Así que cuando nosotros miramos todas las profecías que están de Mateo 24, sé que ya se cumplieron. La ciencia, dice la palabra del Señor, que ha aumentado de tal manera. Te digo algo, en los años 90 se empezaron a clonar frutas, en el año 2000 empezaron a clonar animales y ahorita están clonando personas. Pregunto, si nosotros siendo creados con la mano de Dios somos exageradamente malos, ¿qué va a ser de aquellos que van a ser creados por la mano del hombre, que no van a tener conciencia, no van a tener alma, no van a tener corazón? ¿Tú te puedes imaginar qué es lo que va a pasar? ¿Has visto de que ahorita tenemos falsos profetas por todo mundo, por todos lados? Tenemos falsos predicadores, lobos vestidos de ovejas, de que van y de que comercializan el evangelio, de que están vendiendo mensajes, de que están vendiendo bendición, que te cobran una gran cantidad y te dicen que si das tal cantidad Dios te va a bendecir. Eso es mentira del diablo. Por eso la palabra del Señor dice que en el final de los tiempos, cuando venga Él por su iglesia, muchos van a decir: Señor, pero en tu nombre hice esto, en tu nombre hice el otro. Y el Señor va a decir: no los conozco. ¿Por qué? Porque no todo el que me llame Señor, Señor heredará el reino de los cielos, es lo que dice la palabra del Señor. Es hora de empezar a de hacer un stop en nuestra vida y de empezar a pensar qué vamos a hacer con nuestra vida. Si todas las señales ya se están cumpliendo, si todas las profecías se están cumpliendo y todo apunta a que Cristo viene, ¿qué es lo que estamos haciendo con nuestra vida? ¿Cómo vamos a seguir viviendo? Cuando leemos la palabra del Señor en 2 de Tesalonicenses capítulo 2 versículo 4 en adelante dice... Empecemos del 3. Dice: nadie os engaña en ninguna manera, porque no vendrá sin que antes venga la apostasía y se manifieste el hombre de pecado, el hijo de perdición, el cual se opone y se levanta contra todo lo que se llama Dios o es objeto de culto, tanto que se sienta en el templo de Dios como Dios haciéndose pasar por Dios. ¿No os acordáis que cuando yo estaba todavía con vosotros os decía esto? Y ahora vosotros sabéis lo que lo detiene, a fin de que a su debido tiempo se manifieste. Porque ya está en acción el misterio de la iniquidad, solo que hay quien al presente lo detiene, hasta que él, a su vez, sea quitado de en medio. ¿Quién es ese él? ¿Sabes quién es ese él? Eso rico que tú sientes cuando cantas, cuando oras, cuando ayunas, cuando vigilas, cuando te metes con Dios. Eso rico que empiezas a sentir desde la coronilla de tu cabeza hasta la punta de los pies o viceversa. Eso hermoso que tú sientes cuando sientes ese deseo de llorar desmedidamente y que te sientes como un bebé en la mano del Señor. Eso se llama Espíritu Santo. La razón por la cual el Espíritu Santo está acá en la tierra es porque la iglesia todavía está acá en la tierra. Pero cuando la iglesia sea recogida, el Espíritu Santo también se va con él. Cuando nosotros miramos y dice la palabra del Señor de que se va a manifestar el hombre de iniquidad y la apostasía. Apostasía es el abandono público de la religión o doctrina. Iniquidad es contrario a la equidad, es una persona injusta, malvada, perversa o inmoral. El misterio de la iniquidad ya está en función, que es lo que pretende este ministerio. Sabes que el régimen del nuevo orden mundial pretende tres cosas, lo que es unificar países, o sea, unificar fronteras, unificar las religiones para que sean una sola y sean controladas por un solo personaje y unificar la moneda a nivel mundial. El régimen del nuevo orden mundial nos ha estado mandando las señales necesarias para que nosotros nos demos cuenta de que ya la venida de Cristo está muy cerca. Lamentablemente la iglesia está en un sueño, está soñolienta y no quiere darse cuenta de que la situación es más grave de lo que parece. Estamos viviendo como sea, estamos llegando tarde a los cultos, estamos faltando a los cultos, llegamos cuando se nos da la gana, faltamos cuando se nos da la gana, leemos la Biblia cuando se nos da la gana. Pocos son los que se involucran de lleno en la obra del Señor. Hay muchas personas que están trabajando ilícitamente dentro de un ministerio. Hay personas de que no están dando la medida, pero lamentablemente se han infiltrado en las iglesias y hay pastores de que simplemente le dicen: ¿sabes qué? Podés hacerlo, podés trabajar, pero no están bien delante de la presencia del Señor y no importa qué es lo que hagan, porque ahí es donde se va a cumplir la palabra del Señor, donde dice: Señor, yo en tu nombre hice esto, en tu nombre hice lo otro, y el Señor le va a decir: no los conozco. El régimen del nuevo orden mundial nos ha estado mandando las señales bastante palpables. Una de ellas, estoy seguro de que muchos de los que están escuchando han tenido en sus manos un billete de $1. En la parte de atrás aparece un triángulo. Pregunto, ¿ese triángulo es una pirámide? Pregunto, ¿dónde están las pirámides? ¿En Egipto o en Estados Unidos? No, no están en Estados Unidos, están en Egipto. Cuando miramos, hay unas letras abajo. Pregunto, ¿cuál es la lengua oficial de los Estados Unidos? ¿El latín o el inglés? Tampoco es el latín, es el inglés. Pero en latín dice régimen del nuevo orden mundial. Resulta de que en la parte de arriba de la pirámide hay un ojo, el cual ellos dicen que es el ojo de Dios. Cuando buscamos en la simbología cristiana, no encontramos que ese sea el ojo de Dios. Más bien, cuando buscamos en la simbología satánica, encontramos de que ese es el ojo de Baal o el ojo de Satanás. Ellos dicen de que la distancia que hay en medio de la pirámide, de la punta de la pirámide sobre la base de la pirámide, es lo que hace falta para que el régimen del nuevo orden mundial se asiente. En el año 1998, George Bush se animó a decir por primera vez de que ya era hora de que el régimen del nuevo orden mundial se levantara y empezara a tomar de toda la humanidad. Muchos funcionarios, muchos políticos lo han seguido y han dicho de que es la hora de que el régimen del nuevo orden mundial tome el control. Esa es una prueba palpable en nuestras manos. El régimen del nuevo orden mundial pretende unificar lo que es fronteras. Déjame decirte que eso ya está en acción. En Europa ya está unificado. Tú no necesitas un pasaporte para viajar. Lo que necesitas es simplemente, tú podríamos decir lo que se conoce acá como una cédula para que tú puedas viajar libremente. Porque ya no hay fronteras para los europeos. En Norte, Centro y Sudamérica quieren hacer algo similar, nada más que empezaron por Centro y Sudamérica. Resulta de que ahorita si tú quieres viajar para cualquier país, ya sea El Salvador, Honduras, Nicaragua, puedes viajar tranquilamente únicamente a través de tu cédula. No necesitas una visa, no necesitas un pasaporte, necesitas una identificación únicamente. Eso es parte del régimen del nuevo orden mundial, no que va a estar en acción, sino que ya está en acción. Cuando nosotros miramos qué es lo que pretende, también pretende lo que es unificación de religión. Lo que es la unificación de religión es estar bajo la cobertura ecuménica, o sea, bajo un papa. Van a venir ofertas a muchas iglesias, si no es que ya está pasando acá mismo, en el cual te hacen una oferta a ti como pastor y te dicen, ¿sabes qué? Lo único que tienes que hacer es firmar este documento. La iglesia va a aparecer en el Vaticano como iglesia que pertenece al papa, pero no vas a cambiar tu religión, no vas a cambiar tu doctrina, no vas a cambiar el nombre de la iglesia, no vas a cambiar nada.
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2: Con este canto quiero recordar la vida de mi padre, quien fue mi inspiración para servir a Jesús, mi Rey soberano. Este era su canto preferido.

0: Radio Alegría te da la hora. Son las 12 y 13 minutos.
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2: Tenga la bondad de estar de pie y vamos a abrir la Biblia, la palabra del Señor. Bendito sea Dios. Abramos en el Evangelio según San Juan. Gracias a Dios. Juan, capítulo número 6. Juan, capítulo número 6. Y vamos a leer, hermanos amados, versículo número 37. Juan capítulo 6 y versículo número 37. Gracias a Dios. Bendito sea Dios. ¿Lo hallaron, hermanos y hermanas? En Juan capítulo 6 y versículo 37, la bendita, santa y poderosa palabra del Señor dice la forma siguiente: todo lo que el Padre me da vendrá a mí, y al que a mí viene, no le echo. Qué lindo, ¿verdad? Lo leemos de nuevo. Todo lo que el Padre me da vendrá a mí, y al que a mí viene, no le echo fuera. Oramos. Padre, te damos gracias de todo corazón, Señor, en este momento que nos tienes aquí con vida, en este momento que nos tienes con fuerza, con energía, con salud, Padre, con ánimo para amarte y servirte. Ahora te agradecemos, Señor, por eso, y te pedimos, por favor, Señor, que nos des tu palabra, Padre. Señor, nuestra alma, nuestro corazón necesita tu palabra, necesita la fortaleza de tu gracia, necesita la firmeza del alimento espiritual que es tu palabra para nuestra alma. Por eso, en el nombre de Jesús, te suplicamos, Dios lindo, de todo corazón, que por favor, todos esta noche estemos aquí en el templo, que seamos tierra fértil, tierra receptiva de la semilla de palabra, para fortalecernos y bendecir nuestras vidas. En el nombre de Jesús, bendice a los que están lejos o cerca, los que por internet, los que en nuestro canal de YouTube, los que por radio, por televisión nos están sintonizando. Bendícelos a todos y a todas en el nombre de Jesús. Amén y amén. Tengan la bondad de sentarse, mis muy amados y amadas, por favor. Gracias al Señor. Vamos a estudiar el cuarto tema de gracia. Este tema

básico este. El cuarto tema de la gracia precisamente es la gracia irresistible. La gracia irresistible se llama esta cuarta parte de los temas de gracia. Dígale al que está a la par, ¿cuál es el tema que vamos a estudiar hoy? La gracia irresistible. Cuando decimos gracia irresistible, es una gracia a la cual ninguno de nosotros se puede resistir para no participar de ella. Eso quiere decir gracia irresistible. No que no se puede resistir. Mire, eso no, esa gracia no se puede tener porque no la resiste cualquiera. No, no, no. Quiere decir que esa gracia, hablando de la gracia de Dios, es irresistible. O sea, nadie puede resistirse a decir: yo jamás voy a aceptar a Cristo. Eso lo puede decir alguien, pero hacerlo, si Dios lo está llamando, si Dios lo ha elegido para vida eterna, si Dios lo expió a través de su Hijo Cristo, lo expió con la sangre de Jesús en la cruz, a esa persona no podrá resistirse. Tarde o en el momento de Dios llegará a los pies de Cristo, quizá en sus últimas horas de vida. Quizá tiene 90, 95, 100 años de edad y está muriendo y toda la vida fue enemigo de Dios, pero en esos minutos últimos tiene que recibir a Cristo si fue elegido por Dios. No se va a perder. Y unos no esperarán hasta el momento de la muerte, sino que como nosotros, ¿verdad que no nos estamos muriendo? Y ya tenemos al Señor, ¿verdad que sí? ¿Verdad que no nos pudimos resistir al llamado del Señor? ¿Cuántos de nosotros alguna vez fuimos medio enemigos del Evangelio? Yo fui enemigo entero. Que pensé, levánteme la mano, haga así, los que fuimos de alguna manera algo enemigos, que nos caía mal el Evangelio. Pero bien, así como usted decidió que levantamos la mano, varias veces dijimos: lo último que yo haría es hacerme evangélico. Yo jamás voy a ser de esos locos. Yo nunca voy a deshonrar la religión de mi familia. Yo nunca voy a traicionar la religión que me dejaron mis abuelos y mis papás. Pero mire, hermano, dijimos eso y nunca traicionamos nada, pero recibimos a Jesús de Nazaret en el corazón, ¿verdad que sí? Mire, aquí estamos. No pudimos resistirnos al llamado de gracia del Señor. Eso quiere decir gracia irresistible. Estudiamos primero la depravación total, ustedes lo recordarán. La depravación total, como todos nacimos en condenación, depravados y condenados, con el derecho a condenarnos, o más bien ya condenados. El derecho a la condenación ya lo traíamos. Vimos a continuación cómo de entre todos los condenados, que son todos los seres humanos, el Señor hizo una elección sin condiciones. Eligió incondicionalmente a una cantidad de los que irremisiblemente teníamos que ir al infierno. El Señor los eligió. Luego vimos en tercer lugar el 28 de abril, creo que fue, 28 de abril, sí. Vimos la expiación limitada. Cómo el sacrificio de Cristo viene a expiar, a lavar, a perdonar a todos los que fueron elegidos, de entre todos los que estaban totalmente depravados, que estábamos. Viene el Señor y perdona, limpia, expía el pecado de un grupo, pero no de todos los humanos. Aunque el Evangelio es para todos, no todos son salvos, porque no todos acceden al llamado del Señor, porque no todos son llamados para la salvación, pero es para todos, para todas las naciones, para toda clase de hombres y mujeres, con dinero o sin dinero, guapos o feos, sanos o enfermos, de una raza o de otra, qué importa, es para todos, pero no todos lo agarran. Entonces vimos cómo la expiación es limitada porque tiene un número exacto que nosotros no conocemos, pero que Dios sí conoce, un número exacto de hombres y mujeres que estaremos en el reino de los cielos, porque de todos los que me diste, Padre, ninguno de ellos se perdió, ninguno, solo el hijo de perdición que nunca había sido salvo para que la Escritura se cumpliese. Ahora, fíjese usted, después de esa elección, después de esa expiación, más bien, limitada, pasamos ahora a ver la gracia irresistible. Como a los que el Señor expía y ha perdonado desde antes de la fundación del mundo, también el Señor ha preparado los medios para hacerlo llegar a su gracia. Porque qué bendición tendría si el Señor decide: voy a expiar a estos, voy a perdonar a estos, pero esos benditos y benditas no se acercan a Él. Qué raro. El Señor los escogió desde antes de la fundación del mundo, elección incondicional. Expía sus pecados en la cruz del Calvario, derramando toda su sangre el Señor,
pero ahora no vienen, se resisten, no quieren. Entonces Dios sería un Dios débil que queda burlado. Y eso no puede ser tampoco, porque de Dios nadie se puede burlar. ¿Verdad que de Dios nadie se burla, hermanos amados? ¿Quién se puede burlar de Dios? ¿Vencerlo? Nadie. Entonces cuando Dios determina, lo cumple. Cuando Dios decide, lo hace. Cuando Dios ordena, se ejecuta. ¿Y qué? Si es soberano nuestro Dios Todopoderoso. Entonces fíjense cómo los que Él expió con su sangre, ahora provee los métodos espirituales para que estos no puedan resistirse a la gracia del Señor. ¿Por qué gracia irresistible? Porque el hombre por naturaleza es un rebelde consumado. Y la mujer también. Hombres y mujeres somos rebeldes consumados. Y ya hemos visto cómo el hombre es capaz de rechazar una y otra vez la oferta de salvación divina. Si en nosotros estuviera la decisión de recibir a Cristo, nunca lo recibiríamos. ¿Cierto o no? Nunca lo recibiríamos. Porque somos rebeldes consumados por naturaleza. Nos fascina la rebelión, nos fascina la contradicción. Nos encanta ir en contra de las órdenes que nos dan. Nos fascina desobedecer, nos deleitamos en el mal. Bueno, depravados totalmente. En esas condiciones no obedecemos, no queremos. Y mire, aún algunos que son elegidos y elegidas, ¿cómo les cuesta santificarse, hermano? Bueno, dije, ¿cómo les cuesta? Como que si yo fuera santo, santo, santo. ¿Cómo nos cuesta, hermano? ¿A cuánto nos cuesta santificarnos aquí? Ja, si a alguno no le cuesta, porque no es creyente. Un cristiano verdadero es lucha, esto es lucha, ¿verdad que sí? Es lucha, ¿verdad que guerra todos los días, hermano, por santificarse? ¿Y cuántos estamos venciendo en esa lucha? Dígame usted, ¿a cuántos Cristo nos da fuerza cada día para estar de pie y vencer en el nombre de Jesús? ¿Ah? ¿Se da cuenta? ¿Se da cuenta? Los elegidos caminaremos en pos del Señor. Pero porque Dios ha provisto los medios para que no nos podamos resistir al llamado de su gracia. Por eso Dios llama al hombre de una manera tan fuerte y profunda, que a pesar de su pecado y rebeldía, ese llamado sea irresistible para él. Y algunos tercos o tercas, Dios tiene que llevarlos al borde de la misma muerte para llamarlos. Pero que los va a llamar, los va a llamar. A otros se los lleva a la cárcel el Señor. Vaya, pues dice, te he llamado, te he hablado, no has querido y eres elegido, y yo no voy a quedar burlado, dice Dios. Te voy a tener adorándome por siempre en el cielo, pedazo de rebelde, dijo Dios, ¿verdad? Necia, te voy a tener conmigo en el cielo. Así tenga que matarte, pero te voy a traer conmigo, porque Dios no puede quedar burlado por nadie. Y a los que Él amó, ese amor perdona y salva para siempre a los que Él ha amado. Aunque no querramos, algunos los ha llevado, hermanos, allá al hospital a tenerlos conectados ya muriéndose. A otro los lleva a través de un familiar, de un hijo, de no sé quién, que está gravísimo, ahí chillan, ahí lloran. A otro Dios permite que se los lleven los delincuentes, y ya que lo van a matar, Señor, por favor, Señor, y perdóname, y ya que siente que le van a jalar. Si me sacas de esta, yo te recibo, ya de todos modos te recibo, por si acaso llego otro ratito al cielo. Señor, perdóname, por favor, aquí estoy, Dios mío, perdóname toda la delincuencia que he cometido. Nunca he querido aceptar la invitación, siempre me cayó mal Estéreo Rey, hablé mal contra el pastor siempre, pero ahora que siento la muerte, perdóname. Ahí está chillando, recibiendo a Jesús. Ahí, algunos aquí tuvo el Señor que llevarlos a situaciones muy difíciles para que recibieran al Señor. Pero de tal manera es el llamado de Dios que nadie se puede resistir, hermano. Y otros, gracias a Dios, llegamos, no por las tan buenas, pero no llegamos tan pedaciados. Otros llegamos un poquito temprano al Evangelio, otros un poquito ya como a las 2 de la tarde en el día de su vida, otros como a las 6 de la tarde, otros como a las 8 de la noche, otros como a las 11 y otros como a las 11:59. Pero que llegamos, llegamos. Y que estamos aquí para servirle a Dios y alabar a Dios, y que la gloria de Dios brille en este país. Aquí nos tiene el Señor después de habernos llamado para que seamos siervos y siervas de su gracia poderosa. Porque Él hace lo que Él ordena. Gracias a Dios. ¿Cuánto me gocé hoy por la mañana? Toda la mañana me estuvieron los señores ahí
de la PNC. No, no me llevaron preso, no voy a pensar mal. Ahí estuvimos en un foro de consulta ciudadana, el sector comercio, el sector juventud, el sector cafetalero, el sector de no sé qué, como 9 sectores habían ahí de la sociedad santaneca, la alcaldía, por supuesto, los meros señores de la PNC. Pero cómo me encantó que todo mundo me conoce. Todo mundo me conoce. Y yo no conozco a todo mundo. Pero todos ahí, pastor, lo escuchamos. Muchas gracias. Y la gente ahí reconociendo y uno diciendo, miren, los evangélicos es la única fuente confiable que nos va quedando. Así dijeron ahí. Y por eso en la mesa donde estábamos los religiosos de Santa Ana, porque así nos llama, habían 2 católicos y estábamos 4 cristianos evangélicos en esa mesa. Tanto los católicos como los evangélicos dijeron, estaban otros pastores ahí, claro. Dijeron, mire, que sea el pastor Martínez el que hable por nuestra mesa y el que exponga lo que aquí hemos determinado. Yo le dije, ¿por qué no lo hacen ustedes? Amén. Ah, que me apedreen a mí, ¿verdad? No, a usted lo respetan. Mire qué lindo, ¿verdad? Cada acción de esa, yo le decía, Señor, la estamos haciendo, Señor, la estamos haciendo. La estamos haciendo, porque aquí estamos, hermano, para honrar al Señor. Para eso es que su gracia fue irresistible, para que honremos al Señor aquí en este mundo, para que en medio de un mundo caótico que ya no puede, que no le haya solución, que hablan y dicen y proyectan y todo se quede en archivo y en buenas intenciones, para que en medio de un mundo lleno de caos que no sirve ya para nada, la iglesia se levante y diga que aquí estamos los elegidos por la gracia del Señor, para hacer la sal de este mundo, para hacer la luz de este mundo, para ser los que ponemos la diferencia, porque ponemos la palabra de Dios para este planeta. Para eso nos eligió y para eso nos llamó por su gracia. Cuánto me gocé, hermano, que los militares, había una mesa de los militares también. Pastor, gracias, síganos predicando así, escuchamos sus mensajes. Los PNC, los civiles, autoridades civiles, pastor, gracias, síganos predicando así, nosotros lo escuchamos. Los del sector comercio, pastor, gracias, síganos predicando así, nosotros oímos sus prédicas. Allá los espero en el templo a todos, rico puñetero. Bien comen, pero nunca vienen al templo. Pero amén, lo lindo es que oyen, hermano, y sabrán que hubo iglesia que predicó a Cristo en esta tierra. Lo saben muy bien. Entonces fíjense cómo el Señor cumple sus propósitos, aunque nosotros digamos que no. Porque yo decía eso de ser, aleluya, ¿cómo va a creer que yo me voy a denigrar? Cipote mocoso, 13 años apenas y hablando así, hermano. 14 ya y hablando así. No sabía que a los 14 años y medio ahí iba a estar chillando en los brazos de Jesús ya, lleno de gozo. ¿Verdad? ¿Cuántos aquí nos llenábamos la boca contra el Señor? Pero Él ideó. Él preparó métodos para llamarnos que de tal manera no pudiéramos resistirnos y decirle, no, Señor, yo no te recibo. Y nos fuimos. No, Señor, cuando Dios te está llamando no puedes resistirte, aunque quieras no puedes. Y es más fuerte que un imán que te jala hasta que te tiene en sus brazos. Y algunos no querían, pero mire dónde están ahora. Algunos ni cuenta se dieron, pero de repente ya habían recibido a Cristo Jesús. Algunos ni cuenta se dieron, cuando abrieron los ojos ya Cristo lo llevaba en sus brazos. Alabado sea Dios. Gracia irresistible se llama eso. Bendito sea Dios, iglesia. Eso se llama gracia irresistible. Por eso Dios llama de esa forma tan profunda y tiene tantos métodos, hermano, para llamarnos y tenernos aquí como un solo pueblo adorando su nombre. Probemos eso que le estoy diciendo por medio de las escrituras. En Juan 6, se tenga la Biblia a la mano ya, por favor, los dedos preparados para mover las páginas. Juan 6:37. ¿Qué fue lo que Jesús dijo? Todo lo que el Padre me da vendrá a mí, y al que a mí viene no le echo fuera. ¿Qué dijo ahí el Señor? Mire, si quiere ya no veamos más versículos con eso. Está clarísimo. Todo lo que el Padre me da. Un día el Padre agarró a Lorenzo Martínez, todo lleno de lodo, lleno de pecado, y le dijo a Jesús, aquí te lo doy, es tuyo. Todo lo que el Padre me da vendrá a mí. ¿Alguno de ustedes también el Padre se lo dio a Jesús? ¿Quién puede decir el Padre me tomó y me llevó a donde el Señor y le entregó? ¿Ah?
por eso estamos aquí, hermano, porque el Padre y el Espíritu Santo nos trajeron al Señor Jesucristo, porque

0: Que somos propiedad de Jesús de Nazaret, le pertenecemos a Él. Todo lo que el Padre me da vendrá a mí. ¿Y qué? ¿Y qué? Vendrá y ya. Por eso hasta para consagrarse, hermano, no agarro tiempo. Yo no puedo agarrar agarrotazos a ningún hermano. Conságrese, hermano, conságrese, hermana. Agarrar literalmente un leño y comenzar a leñasear. No, Señor, todo el que se quiere consagrar, porque Dios lo ha llamado a su gracia, viene a los pies de Cristo cada día también a adorarle, a bendecirle. Congregarte, por ejemplo, es una necesidad tuya de venir a los pies del Señor. Yo no estoy aquí por campeón, estoy en la iglesia porque necesito de Dios, hermanos amados. Yo no sé si hay alguien más aquí que necesita realmente de Dios, pero yo estoy aquí porque necesito estar a los pies de Cristo Jesús cada día, llenándome de su gracia. Sin Él mi vida no serviría. Amén, iglesia. Sin Él nuestra vida no sirve. ¿Y yo qué voy a hacer sin Él? Hermano, ¿qué voy a hacer yo sin el Señor? Dígame. Desde la mañana abrí los ojos hasta toda la noche dormido, ¿qué haría yo sin Él? Yo no sé qué haría. Mi vida no tendría ningún sentido sin Jesús. Ningún sentido. Yo no sé qué haría. Morirme, arruinarme, condenarme. Pero es que yo necesito ser cristiano, hermano. Yo necesito ir en pos del Señor. Medio rebelde y necio como somos, pero necesitamos. Y cuando uno lo reconoce, hace la lucha por ir cerca de Cristo, no por venir allá como a las 20 cuadras detrás del Señor, sino cerquita de Jesús, ¿verdad que sí? Porque todo lo que el Padre me da vendrá a mí, y al que a mí viene no le echo fuera, dice el Señor. Mire qué lindo Cristo, siendo como estábamos de inmundos, de pecadores, pero el Padre nos entregó al Hijo, y el Hijo dice: bueno, estos vienen a mí, mi Padre me los trae, yo no le echo fuera, porque Él no te echa fuera. A nadie que le busque el corazón, el Señor lo va a echar fuera. Quizás te saquen de la fiesta, quizás te saquen de una parada, quizás te saquen de un club, quizás te saquen de un partido político, quizás te echen hasta de un país y te toque estar exiliado, pero el que viene a Cristo no lo echa fuera. Y por eso Lorenzo Martínez puede estar agarrado en los pies de Cristo, porque Él no me ha rechazado. Aleluya. Por eso estoy aquí esta noche, porque Él me dijo: eres mi hijo, te abrazo y te tengo conmigo, no te echo fuera. Bendito sea Dios por eso. Gracias a Dios. Todo lo que el Padre me da vendrá a mí. Quiere decir eso que todo hombre o mujer que el Padre entrega al Hijo no se puede resistir al llamado. Hermano, no se preocupe. Digo, sí, ocúpese, pero no se preocupe. Ocupémonos en orar por nuestros familiares. ¿Cuántos tenemos familiares que queremos que sean cristianos, que todavía no son cristianos? Hágamele así, por favor, a la manita, sin miedo, con vueltecita, así puede, así. Así, ¿verdad? Qué bien. Tenemos familiares que ganar, y no lo va a traer el domingo al culto. Tráigalos, por favor. Llámeles hoy y dígale que les va a ir a recoger para que vengan aquí. Hermano, el que yo levanté la mano, por el que yo levanté la mano, está en Australia. Ah, vaya, pues llámele y dígale que ahí está el YouTube, que ahí están los mensajes. Pero todos tenemos familiares. Yo tengo unos pocos parientes, me quedan no cristianos, pero tengo unos tres, quizá por ahí, tres o cuatro tal vez. Entre ellos mi hermanita, ustedes la conocen, a la que amo mucho, y si ella entra a YouTube, si ves esto, no es maldad, hija mía, es porque necesita recibir a Jesús, de verdad. Entonces, hermanos, todos tenemos alguien por quien orar para que se salve, pero mire, no nos abatamos. No vaya usted a decir: no se va a convertir quizá mi pariente, mi papá, mi mamá, mi hermana, mi tío, mi sobrino, mi hijo, mi esposo, mi esposa. Tranquilo, tranquilo, oremos con fe, sin angustia. Porque si el Padre le ha entregado ese familiar suyo al Hijo, a Jesús de Nazaret, va a llegar a los pies de Jesús. Y yo estoy seguro que mi familia, el Padre, se la ha entregado a Jesús. Porque el Señor dice: cree en el Señor Jesucristo y serás salvo tú y tu casa, dice el Señor. Entonces, esa es promesa para los que la creemos. Y yo la creo, iglesia linda. Yo creo esa promesa. Yo sé que mis parientes que no son cristianos los voy a ver arrodillados alabando al Cristo de la gloria. Porque su gracia es irresistible. A su nombre. Su gracia es irresistible, hermanos. Mire ese pariente que usted dice: ya no voy a orar más por este. Ya no, ya basta. Es que más perdido está cada día, más rebelde. algunas mujeres, su esposo, ¿verdad?, es el problema tremendo. ¿Cierto? No digan amén, pues. Pero ¿verdad que algunas mujeres por su esposo es que claman? Qué difícil, qué hombre más difícil. Cuando me casé con él, hacía la coba. Yo no sé qué es coba, pero los viejos así decían. Cuando me casé con él, dice la hermana, hacía la coba de evangélico ahí. Pero mire, hermano, nomás me casé el desgraciado. Digo, el agraciado ese. Ya se apartó del Señor. Y ahora es un estorbo para que yo siquiera me pueda congregar. Hay hermanitas, hermano, que les toca salirse 20 minutos antes del culto. Ustedes, porque también no va adelante. Pero yo estoy viendo aquí, hay hermanitas, hermano, que les toca salir corriendo. Porque tienen, se casaron con un ogro. Se casaron con un lobo, con un caníbal. Mire, tremendo. Pobrecitas. Hay hermanas que cuando yo digo, cerremos los ojos, vamos a orar. ¡Sí! Allá pasa la sombra. Pobrecitas. Si no hemos dicho, ¡sí! Ya se fue. Pero usted cree que, uy, la hermana que irreverente. No, hermana, pobrecita, cuando yo me estoy entreteniendo algo, Dios mío, para el pastor, ya que ya ve la cara del hombre diciéndole, desgraciada, hasta ahora vení, qué barbaridad, y ya lo ve tirando sangre con pedazos de carne aquí por la boca. Sí es cierto, sí es cierto. Ahora, perdón, que hay hombres también, hermana. ¿Y por qué se ríen ustedes? Hay hombres que su oración es su mujer, que su mujer se convierta. Porque hay hermanos aquí que, aunque usted no lo crea, es mejor que lo vaya creyendo. Aquí hay hermanos que tienen mujeres que son la misma diabla, Satanás, le dicen de apodo. Son la misma demonia. Sí es cierto. Y hay unos que todavía no se han casado, novias tienen, pero esa novia lo tiene topado. Topado. Y a veces hasta la novia viene al templo, pero no por ser cristiana, sino que cuando ya son las 8, las 7 y 35, así le hacen. Y el pobrecito, adiós a todos, adiós amigos, compañeros de mi iglesia, adiós a todos. Y ya se va, porque allá va la mona. Así le hace, como que Hitler, así le hace, la condenadita. Entonces hay hombres aquí que están clamando por su mujercita, y esa mujer cada día como que va peor, más rebelde, más necia. Hermano, no se desespere, no se desespere, que esa necia o ese necio va a llegar a los brazos de Cristo, se lo aseguro. Espero que usted lo crea por esta palabra, créalo en el nombre del Señor, porque todo lo que el Padre me da vendrá a mí. Ese hombre, esa mujer van a llegar, hermano. No se canse de orar, que Dios ha dado promesa y esa promesa se va a cumplir. Alabado sea Dios, se va a cumplir, porque la gracia de Dios es irresistible. La gracia de Dios es irresistible. 40 años estoy emparejando de oración por mi hermana, porque fueron de mis primeras peticiones. Con Julita somos como gemelos, hermano. Yo soy 2 años mayor que ella, aunque ella parece 10 mayor que yo. Pero con ella somos como gemelos. Sufrimos mucho junto con la bicha. Estudiábamos el mismo grado. Y le digo, desde que el Señor me salvó, yo comencé a orar por ella. Pero ahora yo me gozo, porque casi todas las noches ella me está enviando un mensajito ahí, un mensaje de voz. Me dice, Lorenzo, ¿cómo va todo en el templo? Y los diezmos están creciendo. Están saliendo los compromisos, Lorenzo. La radio, ¿cómo está? ¿Qué tal la congregación? Los hermanos están más firmes en el Señor. Ahí no le quiero decir nada, porque no la quiero decepcionar. Pero mire, muy pendiente de la iglesia, muy pendiente, muy pendiente. Cuando viene, siempre que viene, hoy está en el país, va a estar un tiempo bonito en el país, está por aquí cerca, aunque está viajando siempre, pero está aquí con su base unos días en el país. Cuando viene, hermano, ahí viene, yo le digo, Julita, no, pero no, no, Lorenzo, no, aquí te traigo esta ofrendita, eso es para ti, cómprate unas vitaminas. Te están cuidando los hermanos. Le digo yo, cállate, si estos no dejan de cuidarme. Me llevan en brazos, pero ni brazos gitanos. Pero mire, una preocupación de ella, hermano. Que Dios te bendiga, Lorenzo. Contá con mis oraciones. Que el Señor Jesucristo les guarde a todos. Que la iglesia esté protegida en la mano del Señor. Esa iglesia es de Dios. Dios te llamó a levantarla. Recordá, Lorenzo, esa iglesia vale la sangre de Cristo. Cuidado, Lorenzo, firme, evangelizándome. Y yo acepto a Cristo, hermanita. Yo ahí,
1: pero preocupadísima. ¿Qué es eso? No va mal, va bien. Eso solo lo puede decir alguien con quien Dios está tratando y Dios sabe lo que está haciendo. Y aguántate, quizás ya llevas un año, dos años, diez años, veinte años, treinta, cuarenta o cincuenta de estar clamando por alguien. Ten la seguridad que el Dios de los cielos es el mismo de ayer, hoy y por los siglos, y que Él te está oyendo y que tiene una gracia irresistible para llamar a ese pariente, esa parienta tuya que no quiere nada. Le vas a ver con una Biblia gritando el Evangelio en las calles. Ya lo verás. Vas a ver a ese pariente alabando el nombre de Jesús de Nazaret. Ese muchacho pandillero, pandillera de tu familia, ese es un siervo, una sierva de Dios. Ya lo verás. ¿Lo creen o no lo creen? Avivamiento. Las colonias se van a llenar de predicadores en el nombre de Jesús. Ya no pandilleros, todos convertidos a Cristo. Así que no me lo metan preso, mejor déjenmelo a los muchachos que se vengan para el templo, ¿eh? Traigámoslo el domingo. Se van a convertir, hermano. La MS va a ser la Mara Santa. MS, Mara Santa. ¿Usted cree que todos los muchachos y muchachas no pueden ser verdaderos siervos de Dios, iglesia linda? Si son parientes, son amigos, son vecinos de nosotros. La 18, ¿qué va a ser? Ya no van a ser 12 apóstoles, van a ser 18 apóstoles en cada colonia. ¿Verdad? Claro. Y van a servirle a Dios. Si muchos de ellos están llorando ahí, hermano. ¿Sabe lo que algunos dicen? Yo ya no me puedo salir, yo estoy condenado, no me puedo salir de la mara. No te salgas, hijo. Te recomiendo que no te salgas. Yo conozco a uno que te va a sacar porque tiene gracia irresistible. No te salgas, que hay uno que te puede traer a los pies de Cristo. Aleluya. Y vas a darte cuenta del cambio que Dios va a hacer en tu vida. Y todo el mundo verá que en El Salvador el milagro de la conversión se sigue dando para gloria de Dios. Bendito sea el Cristo de la gloria por la gracia irresistible de Dios. Ya lo verá usted. Eso sucederá. Todo lo que el Padre me da vendrá a mí. Juan 10:16. Ahí adelantito. Juan 10:16. Bendito sea Dios. Dice Juan 10:16. También tengo otras ovejas que no son de este redil. Se refiere a nosotros, a los gentiles. Este redil son los judíos. También tengo otras ovejas que no son de este redil. Aquellas también debo traer, y oirán mi voz, y habrá un rebaño y un pastor. Pero mire qué interesante, dice: aquellas también, ¿qué dice Jesús? ¿Ah? Aquellas, los gentiles, en Santa Ana, en El Salvador, aquellas ovejas que no son de este redil, debo, aquellas también debo traer. Y si el Señor dice debo traer, lo hace. No, nosotros somos los que decimos: ay, debo $5, y nunca los pagamos. Pero cuando Jesús dice debo, no de deber, sino de deber, pero del deber, del compromiso, no de deber dinero. Cuando el Señor dice esa debo traer, aquí nos tiene ya, mire. Ahí cuando Él dijo eso era profecía todavía, ¿cierto o no? Cuando se dijo esas palabras, que el Señor las habló con sus labios santos, y estaban escritas, aun cuando se escribieron, todavía no se había realizado. Pero mire, aquí estamos ya. Los que no éramos judíos, ahora somos cristianos, hijos del Señor, aleluya. Y habrá un rebaño y un pastor. Ya pronto en el milenio se va a dar cuenta que el único rey de reyes de toda la humanidad de judíos e iglesia se llama Jesús de Nazaret, el que murió en la cruz, que cumplió su palabra. Tengo otras ovejas que no son judías, aquellas también debo traer. Cuando dice tengo otras ovejas, ¿saben quién pensó Jesús? En mí. En mí. En mí. En ustedes no, en mí. ¿Ah? En mí. ¿No tiene manos alguno? Ah, pues toques del pecho. En mí también, diga. Pensó en ti, pensó en mí. Qué lindo el Señor pensando en nosotros. Jesús de Nazaret dijo: a esas ovejas las debo traer, y nos trajo a su gracia. Hay gente feliz aquí por la gracia irresistible. Bendito sea Dios por esa gracia. Su gracia sea bendecida por siempre, iglesia. aquellas también debo traer. Ningún diminuto gentil, ningún diminuto judío, ningún diminuto ser humano puede resistirse a ese deseo de Cristo. Si Dios le llama con su gracia, dice el Señor, los traigo y ya. Por eso es que en el Evangelio usted va a ver de todo, de todo, de todo. Por eso algunos dicen, de todo y en la viña del Señor, dicen algunos. Pero refiriéndose a la horchata de malvados que hay afuera. No, no, pero si es cierto, de todo hay en la viña del Señor. Usted en el Evangelio va a hallar a unos que fueron unos malacates y unas malacatas, pero ay, hermano, de primera fila. Si ese sector 3 de Mariona, no hombre, si eso de cuna les queda a esos. Esos son perversos como eran antes. Y aquí están, hermanos. Unas perversas. Aquí están. Ya convertidos. Va a hallar otros medio malvados y medio malvadas. Va a hallar unos asesinos, asesinos, ex, en el Evangelio. Va a hallar otros algo malos. Y va a hallar otros que somos como un capullito. ¿Verdad? Que no habíamos hecho tanto mal. Recua de malvados éramos todos. Pero algunos eran peor que otros. Eso no lo negamos. Por eso es que hay hermanos que cuando dan el testimonio dicen, yo le arrancaba el corazón, le hería, para gloria a Dios, aleluya, le sacaba el corazón, bendito Cristo, y me lo comía con todo y venas, alabado sea Dios. ¿Usted ha oído testimonios así? Y algunos de esos testimonios son verdad, algunos son de verdad. Y usted dice, Dios mío, está, dice, vámonos de aquí, que hace mal acá. No, ya está convertido. Hay otros que dicen, mira hermano, yo tenía 100 mujeres, ¿se acuerdan de aquella canción? Esa yo la hice. 100 mujeres aquí, 100 mujeres allá, y tuve como 500 hipotes, entre ellos mi propia clica. Y cómo hablan de que fueron parranderos, mujeriegos. Y vienen otros y dicen, ah, eso no es nada, yo tuve 20 maridos, ya no me acuerdo ni cómo se llamaba, esta marimba de 30 bichos, uno es de este, el otro es de aquel, el otro es del negro, el otro es del chelo, el otro es del parco, el otro. Mire usted. Y vienen otros y dicen, yo era drogadicto las 24 horas echándome la droga, solo andaba en alucín toda la vida, no sabía ni cómo me llamaba, el chele pega, me decían de apodo, que no sé qué. Y venimos otros y decimos, pues yo una vez me fumé un cigarro, pero solo le logré dar dos jaloncitos, ya no pude, hermano, pero ese fue todo mi vicio, una vez le jalé un cigarro. Estamos así los que no fuimos tan destructivos, porque Dios en su misericordia no nos dejó llegar tan destructivos. Todos perdidos, todos en pecado, sí, pero unos más hundidos que otros, hermanos. Pero unos están en sectores más criminales que en otros, ¿cierto? En Cristo nos venimos a juntar todos, solo que ahora toditos tenemos un solo testimonio. Ahora toditos podemos decir, yo iba al infierno, estaba perdido, y mi Cristo me llamó con su gracia irresistible. Ahora, por la gracia de Dios, soy cristiano, soy cristiana. Eso se llama gracia irresistible, iglesia. Bendito sea Dios. Aquellas también debo traer, dijo Jesús. Juan 6:44. Mire usted qué lindo. Juan 6:44, dice aquí la Biblia. Puede venir a mí si el Padre que me envió no le trajere, y yo le resucitaré en el día postrero. Ahí queda claro que todo lo que el Padre me da vendrá a mí. Y aquí el Señor lo ratifica. Ninguno puede venir a mí si el Padre que me envió no le trajere. Bendito sea el Padre, hermanos. Él nos fue trayendo por la acción de su Espíritu Santo. Nos fue empujando hasta caer a los pies de Cristo para que conociéramos su gracia. Nadie puede venir a mí, dijo Jesús, si el Padre que me envió no le trajere. Así que no fuimos nosotros los que buscamos a Cristo. Eso queda claro, ¿verdad? Fue Cristo el que nos vino a buscar a nosotros y a salvar lo que se había perdido. Y el Padre nos trajo a encontrarnos con Jesús. Clarísimo. Nadie, ninguno. ¿Cómo se dice ninguno en inglés? Nobody. ¿Ah? Nobody. O no way. No, nobody. No way. No way es otra cosa. No vaca, no way, no toro, no. Ninguno, nobody, nadie puede venir a los pies de Cristo si el Padre no le trae. Así que aquí nadie puede decir: hermanos, quiero contarles que yo desde el principio nací con una Biblia.

0: En lugar de cordón umbilical, trae un micrófono para predicar. ¿Verdad? Y quiero contarles que la placenta me quedó como bolsa de santidad. Nadie puede decir eso, hermano. Nadie. Todos nacimos en maldad. Lo que sí podemos decir es aquí, en pecado me concibió mi madre y en maldad he sido formado. O póngalo al revés, como quiera, el derecho. ¿Verdad? Eso sí lo podemos decir. Nací condenado, hermanos. Pero un día en el caminar de mi desgracia, Jesús me encontró. Jesús se cruzó en mi camino. Y aquí me tienen ahora alabando el nombre del Señor. ¿Hay alguien aquí que pueda levantar su mano y decir: aquí me tienes tú, Señor, alabando tu nombre por tu gracia irresistible? ¡Aleluya! Vine a tus pies por tu misericordia. Maravilloso, ¿verdad? Lindísimo. Hechos 13:48. Vaya conmigo un segundito, avancemos que estoy terminando. Hechos 13:48. Dice ahí la palabra del Señor: los gentiles, oyendo esto, se regocijaban y glorificaban la palabra del Señor. Y creyeron todos los que estaban ordenados para qué. Ordenados para vida. Pero mire qué lindo lo que dice. Y creyeron todos. Ah, ya ve, todos, no, pero no todos, todos. Todos los que estaban ordenados para vida eterna. Te lee despacio, completito, en aquella isla de Chipre. Y una conversión masiva que hubo allí, pero de todos los que estaban ordenados para vida eterna. Ordenados. ¿Quién había dado la orden? ¿Quién? ¿Quién había dado la orden? ¿El Padre? ¿Él había ordenado? Aquel. Bueno, todos los que estamos aquí van a creer, dijo el Señor. ¿Verdad? A menos que haya un amigo que esta noche debe creer ahora. Pero estaba ya ordenado. Y cuando Dios da orden, ningún miserable humanito puede ir en contra de esa orden del Señor. Por eso hay quienes en la iglesia están: yo no quisiera estar aquí. Eso de diezmar a mí me cae mal, pero no puedo dejar de congregarme porque yo amo al Señor. Pues ya no voy a ser ladrona, ya no voy a ser ladrón. Ahí está prometiendo que va a diezmar a partir de junio. ¿Y por qué no se va? ¿Por qué no se va la desgracia al pecado? Porque ha sido ordenado para vida eterna. Por eso es que algunos se mueven carnalmente por un tiempo. Pero no es cierto que alguna vez nos movimos carnalmente y después aprendimos a andar en el Espíritu, hermanos amados. Que el Señor nos enseñó a caminar bien, a corregir, a amarlo más cada día, a santificarnos más cada día y hacerle más fieles y aguantar más las pruebas que antes. ¿No es cierto? La gracia del Señor enseñándonos a caminar, a seguir en pos de Él. Eso se llama gracia irresistible, que a través de su llamado nosotros nos movilizamos y caminamos a través de Él, porque Él ha dado una orden: tú eres para vida eterna. Creyeron todos los que estaban ordenados para vida eterna. Qué lindo saber que yo tenía ya por Dios una orden para vida eterna. ¿Y qué demonio me puede sacar de eso? Dígame, ¿qué Satanás me puede llevar al infierno? No se puede, porque yo estaba ordenado para vida eterna. Usted estaba ordenado para vida eterna. Usted estaba ordenada para vida eterna. Y no lo ordenó tío Chepelino, lo ordenó el Padre. Y ese día en Chipre creyeron todos los que estaban ordenados para vida eterna. No se preocupe, sigamos predicando, anunciamos el Evangelio, traigamos invitados a los cultos, llevemos los invitados a los grupos de crecimiento, llevemos a las campañas, etcétera. Compartamos palabra de Dios, que Dios va a salvar a todos los que están ordenados para vida eterna. Dios lo va a hacer. ¿Qué más dice la Biblia? Hechos 16:14. Hechos 16:14. Vámonos a Filipos ahora. Todavía no existía la iglesia de los filipenses, pero iba a ser fundada en casa de esta maravillosa mujer. Hechos 16:14. Entonces una mujer llamada Lidia, vendedora de púrpura, tenía plata, eso era caro, de la ciudad de Tiatira, que adoraba a Dios, estaba oyendo. Y el Señor abrió el corazón de ella para que estuviese atenta a lo que Pablo decía. cosa seria. Y luego fue bautizada con su familia, dice el versículo siguiente, se convirtió. Pero ¿quién le abrió el corazón? ¿Cómo dice ahí? Y el Señor abrió el corazón de ella para que estuviera atenta a lo que Pablo decía. Hay gente que ha llegado a una campaña y dicen, ahorita voy a ir y voy a plomasear a ese predicador, o voy a ir con este corvo y le voy a hacer un desparpajo en esa campaña. Enemigo del evangelio. Llegan, se sientan y dicen, voy a dejar que tantito empiece el mensaje, que agarre vuelo ese predicador, y de ahí voy a hacer un relajo. Hermano, comienza el predicador y el que está con el arma o el corvo ahí, que va a hacer un relajo, se queda. Amén. Sí. Amén. Gloria a Dios. Y no es nada, ya está. Amén. Sí, es cierto. Sí, aleluya. Yo acepto a Cristo. Ahí va con todo y corvo a recibir al Señor allá adelante. Aleluya. ¿Por qué? Porque hay uno que abre los corazones para que oigamos palabra de Dios. Pídale a Dios por su familia. Dígale, Señor, ábrele el corazón para que esté atento a tu palabra. Bendito sea el nombre de Jesús. Eso se llama gracia irresistible. Esta mujer en Filipos tenía su centro de comercio, tenía una casa ahí. Era originaria de Teatira, una de las siete ciudades del Asia Menor a las que se les manda cartas ya como iglesias en el libro de Apocalipsis. Una ciudad no tan fácil, una ciudad de gente de caché, de dinero, y que no necesitaban nada. Pero ahí estaba esa mujer. Y el Señor le abrió el corazón para que estuviera atenta a lo que Pablo decía. ¿Sabe qué? Fue la primera anfitriona de grupo de crecimiento allá en Filipo, y en su casa se fundó la iglesia a los filipenses. Tremendo. Que después sostenían el ministerio de Pablo, donde quiera que Pablo iba, le mandaban ofrenda a partir de ahí, de esa mujer. Pero ¿qué pasó? Dios le abrió el corazón. Algunos de nosotros nos abrió el corazón, nos abrió el cerebro, nos abrió todo. Un solo papayazo nos dio para que entendiéramos, ¿verdad? Pero la cosa de Dios, el propósito de Dios, era tenernos aquí en un solo cuerpo alabando su santo nombre. Vamos terminando. Eso se llama gracia irresistible. En Filipenses 2.13. Vamos a Filipenses 2.13. Me parece que sí, Filipenses tiene que ser. Filipenses 2.13. Mire lo que dice ahí la palabra. Porque Dios es el que en vosotros produce así el querer como el hacer, por su buena voluntad. ¿Ah? ¿Qué le parece? Dios es el que en vosotros produce así el querer como el hacer, por su buena voluntad. Es clarísimo, hermanos amados. Dios es el que produce en nosotros el querer como el hacer. ¿Cuántos queremos amar a Dios y servirle de corazón? ¿Cuántos queremos traer un invitado el domingo? Levánteme la mano los que queremos. Si alguno no la levanta. ¿No le produce Dios ese querer? Gracias, puedes bajar. ¿No le produce Dios eso? Preocúpate, preocúpate. Si no sientes el anhelo de invitar a una persona a venir a los pies de Cristo, preocúpate, no te está produciendo ese deseo Dios. Porque a Dios no le cuesta producírtelo. Y hasta ponerte un cáncer con tal de que entiendas que debe ganar un alma para Cristo. Pero mire qué lindo los que levantamos la mano. Por lo menos el deseo lo tenemos, ¿verdad? ¿Me entendió lo que dije? El que tiene oído para oír, oiga, por lo menos el deseo lo tenemos. Dios produce en nosotros el querer. Ya el querer ya lo tenemos. Ahora, que Dios produzca el hacer también. Hagámoslo. No te preocupes por lo que hay que hacer, mejor hazlo. No sé si tengo que hacer tal cosa, tengo que hacer tal cosa, no la vas a hacer por estar preocupado, pensando. Mejor hazlo. Yo le digo a veces a los muchachos, miren, muchachos, para que estar preocupado por lo que tenemos que hacer, mejor hagámoslo. Y ya lo hicimos, qué calidad, ya lo hicimos. Estar preocupado por hacer algo y no hacerlo. Entonces, Dios produce en nosotros así el querer como el hacer. Yo quise a Cristo, sí, porque Dios me lo produjo. Yo caminé a buscar a Cristo así, pero porque Él me lo produjo. Si Él no lo hubiera producido, yo para lo que sirvo es para correr hacia el mal, al pecado, a la maldad. Pero qué lindo el Señor que produce en nosotros así el querer como el hacer por su buena voluntad. El hombre no viene a Cristo contra su voluntad, programado como si fuera un robot. Ahí está el himno, bien pudo hacer, se llama, ¿verdad? Bien pudo hacer, robot que le siguieran por doquier, que le alabaran, le adoraran, hoy, ayer, algo así, ya le puse ahí, es que yo le hago arreglo siempre. Pudo hacer muñeco de hojalata o de papel, que a cualquier hora lo alaben sin estarle reclamando, pero no. No quiso programarnos como robot. Él no hace que nosotros vengamos contra nuestra propia voluntad programados como si fuéramos robots, sino que Dios, cuando derrama su gracia sobre alguien, lo que hace primero es regalarle fe en el corazón. Nos pone la fe dentro del corazón por medio de su Espíritu Santo. Efesios 2:8, que el don, la fe es un don de Dios, y esto no de nosotros, pues es un don del Señor. Habiendo recibido la fe en nuestros corazones, estamos preparados para venir a recibir al Señor. Pero no olvidemos que cuando Dios pone fe, porque se acuerdan algunos que comenzaron con una sed: yo necesito a Dios, pero me da vergüenza, no quiero ir porque he hablado tanto contra el Evangelio, me he llenado la boca diciendo que yo jamás, que no sé qué, que yo me basto solo o sola, y llorando por dentro la gente ya necesitando a Jesús. Eso es fe. Ya la fe está puesta ahí. Luego accionamos y venimos al Señor por medio de la fe, por el oír la palabra de Dios, que se produce la fe. No olvidemos que todo el mérito le pertenece al Señor. No olvidemos que su gracia irresistible nos tiene en el cuerpo llamado iglesia, en el cuerpo de Cristo. No olvidemos que dentro de ese cuerpo de Cristo, con humildad, tenemos un papel importantísimo cada uno de nosotros. Sirvamos a Dios, amemos a Dios, sacrifiquémonos por el Señor y por su bendita obra. Amemos a todos los demás y sirvamos, y seamos grandes sirviendo, porque el que sirve se hace grande. Es lo que se llama la grandeza del servicio. Pero por favor, siempre démosle la gloria a Dios por todo lo que hacemos, porque fue por su gracia irresistible que nos perdonó, que nos salvó y nos trajo a sus pies. Ahora, esa salvación, ¿se perderá o no se perderá? ¿Dependerá de si estoy bien o mal para estar salvo hoy y condenado mañana? ¿Qué pasa con eso? Porque mucha gente dice que sí, que se pierde, o muchas cosas más. Nuestro último tema será precisamente ese: ¿se pierde o no se pierde la salvación? Lo que se llama la perseverancia de los santos, o la seguridad eterna, que es el quinto tema de gracia que estudiaremos en la siguiente oportunidad. Por ahora, que Dios sea bendito, hermanos amados. Que Dios sea bendito, iglesia linda, por esa gracia irresistible con que nos llamó un día. Bendito sea Dios. Vamos a orar, hermanos amados, y con humildad y agradecimiento bendigamos a Dios por habernos regalado su gracia. Y yo quiero invitar, antes de la oración, rápidamente, aquí hay alguien que necesita recibir a Jesús, póngase de pie, por favor, o levante su mano rápido. Póngase de pie o levante su mano. Dígale: Señor, yo te recibo. Apúrese porque va ahora mismo. Bendito sea Dios. Rápidamente, ¿quién dice: Señor, perdóname, te doy mi vida? Póngase de pie o levante su mano. ¿Quién dice: me reconcilio con Dios? Levanta su mano o se pone de pie. Apresúrese. La gracia irresistible de Dios no le va a dejar en paz hasta que usted esté a sus pies. Y Dios usará los métodos que tenga que usar, pero le va a traer a los pies, doblegado, doblegada, a los pies de Cristo. ¿Hay alguien ahí? Último llamado. Se pone de pie o levanta su mano. Recibe a Jesús o se reconcilia con Él. Póngase de pie rápidamente. Bendito sea Dios. ¿Hay alguien? Rápido. Oigo como un corazón palpitando muy fuerte ahí. Es alguien que necesita a Jesús. Es usted. Póngase de pie o levante su mano si es usted. Rápido. Bendito sea el Señor. Padre bendito, muchas gracias, Señor. Gracias por tu gracia irresistible, Padre. Gracias por haberlo planificado todo de forma perfecta, Señor lindo. Gracias por habernos ordenado para vida eterna desde antes de que el mundo fuera fundado. Gracias por haber preparado todo a la perfección, encajando milimétricamente en tu sabiduría perfecta, Padre, para traernos a tus pies y para tenernos ahora adorándote como siervas y siervos de tu gracia. En el nombre de Jesús, Padre, sea bendito por hacernos entender estas gloriosas realidades que estaban ocultas a través de los siglos, pero ahora al fin de los tiempos tú nos las has dado a conocer por tu Hijo Jesucristo. Padre, en el nombre de Jesús, sea bendito y alabado. Que el Señor Jesucristo sea glorificado, Padre eterno, tu Hijo amado, y el Espíritu Santo, invisible pero sensible en nuestros corazones, que nos atrae a tus pies, sea glorificado también, Padre, en el nombre de Jesús. Muchas gracias, Señor. Amén y amén. Bendito sea Dios. Gracias al Señor, hermanos.
1: 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Que Dios le bendiga.
2: Radio Alegría te da la hora. Es la 1:07.

0: La hora en Radio Alegría son las 2:05.
1: El anticristo llega al escenario mundial. Surge el primer jinete del apocalipsis. El planeta entero está lleno de guerras, terrorismo, agitaciones sociales, diversos problemas que tienen a las naciones patas arriba. El ser humano, a través de su gran genialidad creativa, ha inventado la tecnología a través de la cual controla gran parte de la marcha mundial. Pero a pesar de todos sus inventos increíbles, no ha podido crear la paz. Los científicos han encontrado el poder que radica en un átomo, pero no han encontrado el camino hacia la paz mundial. Los astrónomos han descubierto mucho acerca del tamaño, la majestad y la precisión del universo, pero no han descubierto el camino hacia la paz. Muchos, a través de los grandes avances tecnológicos, han descubierto galaxias lejanas enclavadas en el vasto universo, pero no pueden descubrir aquí en la Tierra el camino hacia la paz. Parece que la paz se resiste a ser descubierta, y al contrario, la guerra ha sido el método principal por medio del cual las naciones han resuelto sus diferencias a través de la historia. Lamentablemente, la guerra ha sido considerada como un estado natural de equilibrio, mientras que la paz ha sido considerada como un estado lejano que paradójicamente propicia la siguiente guerra. Por buscar la paz, las naciones se involucran en guerras, y como la paz no llega, las guerras continúan. Todos sueñan con gobernar el planeta, y por esa razón, cada día vemos más inventos de armas supersónicas, intercontinentales, letales y poderosas, capaces de destruir y borrar de la faz de la Tierra naciones enteras en tan solo segundos. Desde que la humanidad comenzó a llenar la Tierra, muchos han sugerido que un gobierno mundial sería la única manera de alcanzar la paz y la estabilidad para el planeta. Ahora más que nunca se está considerando que solamente un gobierno mundial podría acabar con los problemas de la humanidad y podría lograr el equilibrio que se ha perdido a raíz de tanta guerra. Muchas preguntas surgen cuando se habla de un gobierno mundial. ¿Quién traería ese gobierno mundial? ¿Cómo podría ser introducido en la Tierra un gobierno mundial? ¿Sería instituido de manera gradual o sería en un instante, a través de una guerra, como si se tratara de un dictador? ¿Cuáles serían las principales leyes que este gobernante mundial administraría para que la humanidad las cumpliera? ¿Cómo serían impuestas esas leyes? ¿Aceptarían las naciones soberanas someterse a la autoridad de un gobierno mundial? ¿Tendría éxito un gobierno mundial o terminaría por convertir en esclavos a todos los habitantes del planeta? Precisamente son estas preguntas y otras similares a estas las que dan vueltas y vueltas sobre mesas técnicas y mesas de alto nivel que se llevan a cabo entre las naciones más poderosas del mundo. Después de ver el panorama mundial, llegamos a la conclusión de que quizá nunca habrá paz en la Tierra, pues todos anhelan la paz, pero paradójicamente se enfocan en la guerra. ¿Saben cuántos tratados de paz se han firmado en el mundo? Todos. ¿Y saben cuántos se han cumplido? Ninguno. Tantas preguntas quedan flotando en nuestra cabeza cuando miramos lo que hoy está pasando en el planeta y nos preguntamos, ¿hacia dónde se dirige la humanidad? ¿Por qué los líderes mundiales tan inteligentes y con tanta experiencia, que son los pensadores de nuestros tiempos, no pueden encontrar la paz? ¿Por qué algunos piensan que la única solución que puede traer paz es un gobierno mundial? Muchos ni siquiera pueden gobernar sus propias vidas ni sus propias familias, pero sueñan con gobernar el mundo. En esta serie de prédica sobre Apocalipsis. Hoy llegamos al mensaje número 16 y estamos con nuestra vista clavada en Apocalipsis 6, versículos 1 y 2. Hemos estado hablando de un librito con siete sellos. Y hoy vamos a mirar y a destapar el primero de los siete sellos. Hace 15 días hablamos de los cuatro jinetes del Apocalipsis de manera general, pero hoy el primer jinete llega al escenario mundial. El Cordero irá el primer sello. Leamos. Vi cuando el Cordero abrió uno de los sellos. Es este, es el primero. Y oí a uno de los cuatro seres vivientes decir como con voz de trueno: ven y mira. Y miré, y he aquí un caballo blanco, y el que lo montaba tenía un arco, y le fue dada una corona, y salió venciendo y para vencer. En el versículo 1 dice Juan, que está en el cielo, Juan está en un éxtasis y en el Espíritu está en el cielo, está escribiendo Apocalipsis luego, y dice: vi cuando el Cordero abrió el primer sello. Y uno de los cuatro seres vivientes decía: ven y mira. Versículo 2, ¿qué pasó? Juan

Pero no debemos olvidar que Cristo es el que está abriendo los sellos. El Cordero está abriendo los sellos. Además, sabemos que no es Jesucristo por lo que ocurre con este sello. Vamos a estudiar eso. Los que consideran que el jinete del caballo blanco de Apocalipsis 6:2 es Jesucristo basan esta afirmación en otro pasaje del Apocalipsis. Vayan por favor a Apocalipsis 19:11-16. Les dejo unos segundos para que busquen Apocalipsis 19:11-16. Vamos a ver por qué algunos piensan que el primer jinete del caballo blanco es Cristo. Apocalipsis 19:11-16 dice: entonces vi el cielo abierto y he aquí un caballo blanco, y el que lo montaba se llamaba fiel y verdadero, y con justicia juzga y pelea. Sus ojos eran como llama de fuego y había en su cabeza muchas diademas, y tenía un nombre escrito que ninguno conocía sino él mismo. Estaba vestido de una ropa teñida en sangre y su nombre es el Verbo de Dios. Y los ejércitos celestiales, vestidos de lino finísimo, blanco y limpio, le seguían en caballos blancos. De su boca sale una espada aguda para herir con ella las naciones, y él regirá con vara de hierro, y él pisa el lagar del vino del furor de la ira del Dios Todopoderoso. Y en su vestidura y en su muslo tiene escrito este nombre: Rey de Reyes y Señor de Señores. El jinete del caballo blanco de Apocalipsis 19 sí es Cristo. Pero el jinete del caballo blanco de Apocalipsis 6:2 es un impostor. Es alguien que se hace pasar por Cristo. Quiere decirle al mundo que él es el Mesías, que él es el Salvador, pero él es el anticristo. ¿Qué quiere decir anticristo? Contra Cristo. ¿Se dan cuenta? Jesucristo sí regirá a las naciones con vara de hierro. Jesucristo sí estará en un caballo blanco. Pero el jinete del Apocalipsis 6:2 no es Cristo, sino que se trata de alguien que imita a Cristo. Bueno, como Cristo regresa en un caballo blanco, este imitador impostor también saldrá al mundo en un caballo blanco. ¿Eso qué quiere decir? Saldrá, dice Apocalipsis 6:2, venciendo y para vencer. Será un tipo gran conquistador, un tipo que vencerá a cualquier ejército del mundo. Saldrá venciendo y para vencer. Pero aquí, escuchen esto, aquí llegamos al cruce de dos caminos de interpretación de Apocalipsis. ¿Ok? Veníamos estudiando muy bien el Apocalipsis desde el 1 hasta el 5. Pero ahora, en el capítulo 6, tenemos que decidir, ¿qué hacemos para interpretar Apocalipsis, pastor? Bueno, aquí en Apocalipsis 6:2 hay un cruce de caminos de interpretación escatológica. La manera de cómo una persona interpreta Apocalipsis 6:2 es la manera como comprenderá el Apocalipsis de aquí para adelante. Entonces, ¿qué haremos nosotros? Si alguien considera que el caballo blanco sobre el jinete del caballo blanco, digo, de Apocalipsis 6:2, es Cristo, entonces comprenderá que Apocalipsis es un libro histórico nada más. Pero si alguien considera que el jinete del caballo blanco de Apocalipsis 6:2 es el anticristo, comprenderá el Apocalipsis de la manera que nosotros lo abordaremos. Comprenderá que es un impostor y que de ahí empiezan los juicios de Dios sobre la humanidad. Ahora bien, nosotros, para efectos de nuestro estudio, que durará no sé cuántos domingos más, probablemente un año más para terminar el Apocalipsis, vamos a concentrarnos no en el libro histórico, sino en el libro escatológico que trae la profecía para el final de los tiempos. Por lo tanto, el contexto de Apocalipsis 6, ¿qué es lo que vemos? ¿Por qué digo que Apocalipsis 6:2 es el anticristo? ¿Qué vemos en el contexto de Apocalipsis 6? Vean para acá. Les repito los estudios anteriores en pocos segundos. Juan está en Patmos, en la isla. Patmos frente a Turquía, una isla rocosa, no hay nada ahí, rocas. Y ahí escucha una voz: Juan, sube acá. Y Juan sube en espíritu mientras que su cuerpo

cuerpo cae en un éxtasis. ¿Qué mira Juan cuando llega al cielo? Un trono, alguien sentado en el trono, cuatro seres vivientes y 24 ancianos. ¿Recuerdan? ¿Qué sigue después? Juan observa que aparece un cordero en escena y que en las manos del que está sentado en el trono aparece un libro, un rollo con siete sellos. Luego que viene, un ángel va por todo el mundo, por todo el universo, buscando a alguien digno para abrir los sellos y no encuentra a nadie. Pero de repente aparece un cordero como inmolado. Estoy recapitulando el Apocalipsis que ya estudiamos. Y ese cordero fue el único digno de abrir los sellos. ¿Quién es el cordero? Cristo. Entonces, ¿por qué decimos que el primer sello, el primer jinete del caballo blanco no es Cristo? Porque Cristo está abriendo los sellos. Punto número uno. ¿Por qué este jinete del caballo blanco no se le llama fiel y verdadero? No lo sigue un ejército de caballos, de jinetes en caballos blancos. No durará para siempre su reino. Entonces este es un impostor con quien empiezan los juicios de Dios sobre la tierra. El jinete del caballo blanco de Apocalipsis 6:2 no es Cristo, es el anticristo. Muy bien, sigamos en nuestro estudio. Miremos Apocalipsis 6:2 de nuevo, ¿les parece? Y miré, dice Juan, y he aquí un caballo blanco, y el que lo montaba tenía un arco y le fue dada una corona y salió venciendo y para vencer. El pasaje nos dice que este personaje es un gran tipo. Por lo mismo, los comentaristas bíblicos, algunos han especulado y dicen probablemente es Jesucristo, pero ya estamos viendo que no. Si Dios hubiera querido que supiéramos quién es el personaje, lo hubiera detallado, pero no está detallado en Apocalipsis 6. ¿Quién es ese personaje? ¿Saben? De hecho, de los cuatro jinetes del Apocalipsis, el único que tiene nombre es el cuarto. ¿Cómo se llama? Muerte. Y el Hades le seguía. Pero estos tres jinetes no tienen nombre. El primer jinete, anticristo. Segundo jinete, ¿cuál es? La guerra. Tercer jinete, ¿cuál es? El hambre. Muy bien. Cuarto jinete, la muerte, y el Hades le seguía. Pero este jinete tiene nombre y dice, se llamaba la muerte. Pero estos no tienen nombre. Entonces, tenemos que hacer el estudio teológico y escatológico para llegar a la conclusión de lo que estamos estudiando. Lo que dice el texto es que el jinete del caballo blanco tenía un arco en la mano. Indudablemente el arco sugiere que estaba preparado para la guerra. Además añade que le fue dada una corona. ¿Eso qué quiere decir? Que va a estar sobre todos los reyes de la tierra. Y salió venciendo y para vencer. ¿Eso qué quiere decir? Que doblegará todas las naciones bajo su poderío. Pero por un tiempo. Aquí tenemos a un guerrero conquistador que ningún poder militar del mundo puede hacer frente. Nadie le puede vencer. Él vence y sigue venciendo. Vence y sigue venciendo este jinete del caballo blanco. En cualquier caso, no debemos olvidar que el contexto de los sellos es un tema que se está tratando de los juicios de Dios sobre la tierra. Entonces, resolviendo la serie de preguntas que planteé al principio, ¿tendremos algún día un gobierno mundial? Sí. Eso es lo que viene. ¿Tendremos algún día una sola moneda en el mundo? Sí, eso es lo que viene. ¿Tendremos algún día una sola religión mundial? Sí, eso es lo que viene. Así que hoy estamos en el preámbulo del fin de la humanidad. Aquí tenemos a un jinete que representa conquista y guerra, pero no debemos interpretar esta hazaña como una gran tragedia para la humanidad, sino que, vean esto, es verdad que a veces los grandes conquistadores militares que hemos tenido en la historia tienen esa aureola de gloria. Eso de que todos abrimos la boca frente al gran conquistador y decimos, wow, este también va a ser uno así. La gente del mundo va a quedar asombrada ante el poderío de este tipo y va a decir, wow, nadie le puede hacer frente. ¿Quiénes fueron así en la historia? Nabucodonosor.

Alejandro Magno, Napoleón, Hitler, ellos fueron así en la historia. La gente pensaba que nadie les podía hacer frente. Un detalle importante es que Apocalipsis 6:2, que dice, le fue dada una corona. ¿Qué quiere decir eso? Le fue dada. Eso quiere decir que si Dios le permitirá victorias a ese señor, ese gobierno mundial, será porque le fue dado por parte de Dios el obtener victorias. Todo lo que pasa en tu vida es porque Dios te lo permite, querido hermano. Todo lo que pasa en Guatemala es porque Dios lo permite. Dice la Biblia, le fue dado a este personaje el tener una corona, el tener un arco. ¿Qué quiere decir? Que Dios se lo permitió, porque Dios utiliza hasta las fuerzas del mal para cumplir sus propósitos. Por eso es que va a utilizar al anticristo, a la guerra, al hambre, para cumplir sus propósitos. Le fue dado. Esto nos recuerda la verdad que hay en la Biblia, en Juan 19:11. Ninguna autoridad tendrías contra mí, le dice Cristo a Pilato, ¿se acuerdan? Si no te fuese dada esa autoridad. Cristo está frente a Pilatos y están en ese juicio. Y Cristo le dice, ninguna autoridad tendrías tú si no te fuese dada. Todo lo que tú haces, querido, es porque Dios te lo permite que lo hagas. Todo lo que pasa con tu vida es porque Dios lo permite que pase. No es que Él te lo mande, sino que lo permite para el bien. Romanos 8:28. Además sabemos que si amamos a Dios y nos adaptamos a sus planes, todo cuanto nos sucede será para nuestro bien. ¿Será para mi bien que ahora esté sufriendo esta enfermedad? Delante de las Escrituras te puedo decir, sí, será para tu bien. Tú no lo comprendes ahora, ni yo, pero será para tu bien. Pero a veces nosotros somos testarudos que nos resistimos a la voz de Dios. Muy bien, sigamos. Dios interviene en la historia de la humanidad y Él permite y Él dirige todo el curso de lo que pasa en la tierra, las guerras, los presidentes, todo lo que pasa, esos presidentes exaltados que están poniendo nación contra nación, todo está permitido por Dios, sincronizado exactamente para cumplir el plan de Dios sobre la humanidad. El Apocalipsis tiene que cumplirse y estos siete sellos tienen que abrirse. El primero de ellos estamos hoy estudiando. Nos queda claro entonces que desde el Antiguo Testamento Dios se refiere a Nabucodonosor. ¿Y cómo dice Dios de Nabucodonosor? Mi siervo, dice. ¿Qué? Nabucodonosor estaba lejos de Dios, pero Dios dice mi siervo. ¿Por qué? Porque hacía lo que Dios quería que hiciera. Ciro, ¿se recuerdan de Ciro? El rey de Persia. ¿Qué dice Isaías 45:1? Dice, aunque Ciro no conocía a Dios, Dios lo utilizó a Ciro para hacer algo en contra del pueblo de Israel, para que el pueblo de Israel viera que la mano de Dios estaba ahí. Ciro no conocía a Dios, pero fue utilizado por Dios. A veces nosotros, sin saber, alguien que ni siquiera conoce a Dios nos dice algo y nos decimos, wow, este chico como que me conociera. Pero es porque Dios lo está permitiendo. Todo lo que pasa en nuestra vida es porque hay un propósito por parte de Dios, y Dios utiliza hasta los malos, hasta los que se van a perder, hasta Judas, el hijo de perdición. Judas se perdió. Judas no fue salvo. ¿Para qué lo utilizó Dios? Para que la Escritura se cumpliese. Judas andaba con Cristo, era parte de los doce, pero no era de Cristo, pero era utilizado por Cristo para que la Escritura se cumpliese. Marta sale y le dice, Señor, si hubieras estado aquí, mi hermano no habría muerto. ¿Por qué te tardaste? Y Cristo dice, la muerte de Lázaro me tardé, ¿para qué? Para que todos vean la gloria de Dios, porque déjame, Marta, lo voy a resucitar. Aparentemente nosotros decimos, ¿por qué se tarda Cristo? ¿Por qué no llega? ¿Por qué no me responde? Tranquilo, es porque Dios va a mostrarte su gloria. Amén. Dios hace las cosas como Él quiere. Bueno, no debemos olvidar entonces que toda autoridad de la tierra está regida por la autoridad de nuestro Dios Todopoderoso. El tema de la prédica de hoy es, el anticristo llega al escenario mundial. La pregunta es, ¿cuándo llegará?

pastor? La respuesta es cuando el cordero abra el primer sello. Eso es fácil de saber, pero no tenemos una fecha. La siguiente pregunta: ¿quién será el anticristo, pastor? No podemos responder a esa pregunta otorgando un nombre a algún personaje, porque la Biblia no lo menciona, pero podemos ver las características que tendrá el anticristo. ¿Me acompañan muy rápidamente? Vamos a utilizar la Biblia unos minutos, pero pocos nada más. Primera Juan 2:18. Vamos a Primera Juan. Están en Apocalipsis, regresen. Unas pocas hojas nada más. Ahí cerquita de Apocalipsis está Primera Juan. Están las cartas, ¿no? ¿Qué dice Primera Juan 2:18? Hijitos, ya es el último tiempo. Y según vosotros oísteis, el anticristo viene. Así ahora han surgido muchos anticristos. Por esto conocemos que es el último tiempo. Se los leo de nuevo. Esto está clarísimo. Miren, Juan está hablando de un anticristo y de varios anticristos. Dice, escuchen otra vez. Primera carta de Juan 2:18. Hijitos, ya es el último tiempo. Y según vosotros oísteis, el anticristo viene. Así ahora han surgido muchos anticristos. Por eso conocemos que es el último tiempo. El significado del término anticristo simplemente es contra Cristo. El apóstol Juan registra en primera y segunda carta de Juan a un anticristo que niega al Padre y al Hijo. ¿Quién será el anticristo? Alguien que niegue al Padre y al Hijo. Primera Juan 2:22. Alguien que no reconozca a Jesucristo será anticristo. Primera Juan 4:3. Alguien que niega que Jesús vino en carne es anticristo. Segunda Juan 1:7. Ha habido muchos anticristos, dice, como afirma Primera Juan 2:18, pero también está llegando el anticristo. Así que Juan nos pone ahí sobre la mesa, Juan, el mismo que estuvo en el Apocalipsis recibiendo la visión del final de los tiempos, habla aquí en sus cartas primera y segunda. La mayoría de los eruditos en escatología bíblica consideran que el anticristo será la personificación definitiva de alguien que va a estar totalmente en contra de Cristo. Al final de los tiempos, cuando el Cordero abra este primer sello, un hombre se levantará para oponerse a Cristo y a sus seguidores, más que cualquier otro en la historia. Ese hombre se levantará afirmando que Él es el Salvador del mundo. Ese hombre dirá que el control del planeta quedará bajo él y todos estaremos bien. Eso es lo que dirá el anticristo. A ese jinete del caballo blanco, Apocalipsis 6:2, lo hemos estudiado hoy como el anticristo. ¿Cómo se le conoce además en la Biblia? Daniel 7:25, se le conoce como el imponente y jactancioso rey. Daniel 7:25. ¿Cómo más se le conoce en Daniel 9? El líder que establecerá un pacto de 7 años y luego lo romperá a la mitad de ese pacto. ¿Cómo se le conoce en Daniel 9:27? El rey que establece la abominación desoladora. Marcos 13:14. En 2 Tesalonicenses 2:1-12, ¿qué dice? El hombre de pecado, así le llama Pablo. Apocalipsis 6:2, el jinete del caballo blanco. Apocalipsis 13:7, ¿cómo se le llama al anticristo? La bestia que sale del mar. Posteriormente, ¿cómo se le llama en Apocalipsis 19:20 y 20:10? La bestia que será lanzada al lago de fuego, juntamente con el falso profeta y el diablo. El anticristo, en resumen, es un falso mesías que aparecerá en el fin de los tiempos y buscará, y probablemente lo logre, el dominio mundial, con su único objetivo de destruir a Israel y a todos los seguidores de Jesucristo, su iglesia. El fin se acerca. ¿Estás preparado para encontrarte con tu Salvador? Si hoy fuera el fin, como lo prediqué hace unos domingos, yo no sé cuándo será el rapto de la iglesia, pero si hoy fuera, ¿estás preparado para encontrarte con tu Salvador? Si el COVID

0: mañana te hace sentir efectos y tos, y vas y te haces el hisopado y estás positivo, y te lleva, y 8 días después ya no estás en la tierra, ¿dónde pasarás la eternidad? ¿Estás preparado para vivir para siempre con Cristo? ¿O no estás preparado? Como yo lo he dicho infinidad de veces acá, muchos predicadores de hoy, voy a abrir comillas, profetizan. ¿Y cómo son los profetas de hoy? Serás bendecido, serás prosperado, serás sanado, Dios ensanchará tu casa, tendrás un nuevo edificio, tendrás casa en el puerto. Basura. ¿Cómo profetizaban los profetas de la Biblia? Arrepiéntete, Cristo viene pronto, deja el pecado, el fin se acerca, el fin de la humanidad llega, vuelve tu corazón a Dios, hoy es el día de salvación. ¿Estás listo? Si hoy fuera el final de tu vida, ¿dónde estarías en la eternidad? Te aseguro que recordarías esta prédica y dirías: ¡ay, caramba! Yo fui el domingo a la iglesia. ¿Habrá alguien que quiera aceptar a Cristo hoy como su Señor y Salvador? A través de la televisión, las redes sociales, el YouTube, el Facebook. ¿Quieres reconciliar con Dios? ¿O quieres aceptarlo en tu corazón? Hoy es el día de salvación. Mañana puede ser muy tarde, pero hoy es el día de salvación. Señor Jesús, en esta hora reconozco que he pecado contra ti, pero reconozco que solo en ti hay salvación y vida eterna. Yo te pido que me perdones. Entra por favor a mi corazón. Quita de mí esa carga que ya no puedo soportar vivir con ella. Ayúdame, porque yo de verdad te necesito. Perdona mis pecados, entra a mi vida, dame vida eterna, salvación. Yo necesito de ti. Yo sé que soy nada sin ti, pero por tu gracia soy salvo. Gracias, Señor. Gracias, Señor.
1: La hora en Radio Alegría son las 2:35.

0: 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Son las 3:34.
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3: No oprimirás a tu prójimo, ni le robarás. No retendrás el salario del jornalero en tu casa hasta la mañana. No maldecirás al sordo, y delante del ciego no pondrás tropiezo, sino que tendrás temor de tu Dios, yo Jehová. No harás injusticia en el juicio, ni favoreciendo al pobre, ni complaciendo al grande. Con justicia juzgarás a tu prójimo. No andarás chismeando entre tu pueblo. No atentarás contra la vida de tu prójimo, yo Jehová. Levítico capítulo 19, versículos 13 al 16. Bienvenido a través de la Biblia, el programa en el cual conocemos a Dios en su palabra. Soy su anfitrión, Heiel Ortiz. Hoy estamos considerando los pecados sociales y la aplicación de los mandamientos a estos asuntos. En el Nuevo Testamento tenemos una carta que escribió Santiago, el medio hermano de Jesús, donde él tuvo muchísimo que decir en cuanto a chismear. En el tercer capítulo de su Epístola Universal, versículos 5 al 8, leemos: Así también la lengua es un miembro pequeño, pero se jacta de grandes cosas. He aquí cuán grande bosque enciende un pequeño fuego, y la lengua es un fuego. Un mundo de maldad. La lengua está puesta entre nuestros miembros y contamina todo el cuerpo e inflama la rueda de la creación, y ella misma es inflamada por el infierno. Porque toda naturaleza de bestias y de aves y de serpientes y de seres del mar se doma y ha sido domada por la naturaleza humana. Pero ningún hombre puede domar la lengua, que es un mal que no puede ser refrenado, llena de veneno mortal. El doctor McGee dijo que la pequeña lengua que se encuentra en la boca es una cosa terrible, es la cosa más peligrosa en todo el mundo. Su librito titulado Chispas y chismes, el poder de la lengua, es una consideración de lo que Santiago dice acerca del peligro de los chismes. 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Iniciemos nuestro tiempo de estudio en oración. Padre Celestial, te damos gracias por la oportunidad que tenemos de estudiar tu palabra. Te pedimos que nos instruyas a través de tu Espíritu Santo, que podamos entender y comprender lo que tienes para nosotros, para que podamos ponerlo en práctica. En el precioso nombre de Jesús oramos. Amén. Y ahora iniciamos nuestro recorrido bíblico de hoy con las enseñanzas del Dr. McGee en la voz de nuestro maestro Samuel Montoya.
4: Continuamos hoy, amigo oyente, nuestro recorrido por el libro de Levítico. Seguimos adelante en el estudio del capítulo 19 de este libro y vamos a considerar el segundo aspecto dentro del tema los pecados sociales. Este aspecto es la relación del hombre con los pobres. Leamos entonces los versículos 9 y 10 de este capítulo 19 de Levítico. Cuando siegues la mies de tu tierra, no segarás hasta el último rincón de ella, ni espigarás tu tierra segada, y no rebuscarás tu viña, ni recogerás el fruto caído de tu viña. Para el pobre y para el extranjero lo dejarás. Yo, Jehová, vuestro Dios. Esta era la maravillosa provisión de Dios para los pobres. nunca dejó que alguien se sentara sin hacer nada para luego recibir algún cheque de beneficencia social. Los pobres recibían la oportunidad de trabajar. Esto constituía una maravillosa balanza entre el cruel capitalismo y el socialismo totalitario. Lo que no cegara un hombre en la primera vuelta tenía que ser dejado para los pobres. El método antiguo de recoger la cosecha a mano dejaba entre el 10 y el 20% del grano en el campo. Esta misma ley se aplicaba también a las viñas. Esa era la forma como Dios cuidaba a su pueblo. Su método de tratar el problema de la pobreza hacía que tanto los ricos como los pobres reconocieran la buena mano de Dios. Y pasamos ahora al tercer aspecto en consideración en este capítulo 19. Este aspecto es la relación del hombre con el prójimo. Leamos los versículos 11 y 12 de este capítulo 19 que seguimos estudiando. No hurtaréis, y no engañaréis, ni mentiréis el uno al otro, y no juraréis falsamente por mi nombre, profanando así el nombre de tu Dios, yo, Jehová. Esto declara de nuevo el octavo y el noveno mandamiento que encontramos en el capítulo 20 de Éxodo, versículos 15 y 16, donde leemos, «No hurtarás, no hablarás contra tu prójimo falso testimonio». El robar, el defraudar, el mentir y el perjurio están todos incluidos aquí. El engañar al prójimo es una forma de robar según la definición de Dios. El tercer mandamiento, el de no tomar el nombre de Jehová en vano, se incluye en el versículo 12. El nombre de Dios es santo y en sus negocios el hombre de Dios debe demostrar la santidad del nombre de Dios por medio de sus negociaciones honestas y verdaderas. Leamos ahora el versículo 13 de Levítico 19. No oprimirás a tu prójimo ni le robarás. No retendrás el salario del jornalero en tu casa hasta la mañana. Como hijos de Dios, debemos remunerar justamente a cualquier hombre que trabaje a nuestras órdenes. Escuche usted lo que dice Santiago en el capítulo 5 de su Carta Universal, versículos 1 y 2. Vamos ahora, ricos, llorad y aullad por las miserias que os vendrán. Vuestras riquezas están podridas y vuestras ropas están comidas de polilla. Y en el versículo 6 del mismo capítulo 5 sigue diciendo, habéis condenado y dado muerte al justo, y él no os hace resistencia. Leamos ahora el versículo 14 de este capítulo 19 de Levítico. No maldecirás al sordo, y delante del ciego no pondrás tropiezo, sino que tendrás temor de tu Dios, yo, Jehová. Permítanos decir, amigo oyente, que estas cosas terribles que menciona este versículo todavía se hacen hoy en día. Dios puso doble énfasis en la reverencia a su nombre en su consideración con los sordos y los ciegos. Dios demuestra aquí su preocupación para con los débiles, los desvalidos y los enfermos, y este es su reproche contra la crueldad de los hombres. Prosigamos ahora con el versículo 15 de este capítulo 19 de Levítico. No harás injusticia en el juicio, ni favoreciendo al pobre, ni complaciendo al grande. Con justicia juzgarás a tu prójimo. Hay aquí una palabra para el juez que se sienta en su tribunal, y cuánto necesitan esta palabra los jueces de hoy en día. El juez en el tribunal debía entender que su deber es juzgar como juzga Dios. Ojalá que algunos jueces recordasen que no están en el tribunal porque algún político los haya puesto allí, sino porque representan al Dios Todopoderoso, y que por eso deben juzgar sin parcialidad. Shakespeare escribió en su obra teatral, El Rey Enrique VIII, lo siguiente. El cielo todavía está sobre todos. Allí se sienta un juez que ningún rey puede corromper. Y Sócrates dijo, cuatro cosas pertenecen a un juez. Escuchar cortésmente, contestar juiciosamente, considerar sobriamente y decidir sin parcialidad. Veamos ahora los versículos 16 al 18 de este capítulo 19 de Levítico. No andarás chismeando entre tu pueblo. No atentarás contra la vida de tu prójimo, yo, Jehová. No aborrecerás a tu hermano en tu corazón. Razonarás con tu prójimo para que no participes de su pecado. No te vengarás ni guardarás rencor a los hijos de tu pueblo, sino amarás a tu prójimo como a ti mismo, yo, Jehová. El chismear, amigo oyente, es calumniar. es mejor quedarse callado si el decir la verdad difama al prójimo. Alguien ha dicho, no se puede creer todo lo que se oye, pero sí se puede repetir. Santiago tuvo muchísimo que decir en cuanto a esto. En el tercer capítulo de su Epístola Universal, versículos 5 al 8, leemos, así también la lengua es un miembro pequeño, pero se jacta de grandes cosas. He aquí cuán grande bosque enciende un pequeño fuego. Y la lengua es un fuego, un mundo de maldad. La lengua está puesta entre nuestros miembros y contamina todo el cuerpo e inflama la rueda de la creación, y ella misma es inflamada por el infierno. Porque toda naturaleza de bestias y de aves y de serpientes y de seres del mar se doma y ha sido domada por la naturaleza humana, pero ningún hombre puede domar la lengua, que es un mal que no puede ser refrenado, llena de veneno mortal. La pequeña lengua que se encuentra en la boca, amigo oyente, es una cosa terrible. Es la cosa más peligrosa en todo el mundo. En realidad puede ser mucho más peligrosa que una bomba de hidrógeno. Ahora, atentarás contra la vida significa el homicidio. El odio no lo colocamos en el mismo nivel que el homicidio, pero es igualmente prohibido. El Señor Jesucristo los juntó y dijo que si usted odia, entonces eso quiere decir que usted es culpable ante Dios de homicidio. Leamos las palabras del Señor Jesucristo que se encuentran en Mateo, capítulo 5, versículos 21 y 22. Oísteis que fue dicho a los antiguos, no matarás, y cualquiera que matare será culpable de juicio. Pero yo os digo que cualquiera que se enoje contra su hermano será culpable de juicio, y cualquiera que diga necio a su hermano será culpable ante el concilio, y cualquiera que le diga fatuo quedará expuesto al infierno de fuego. La respuesta a todas estas prohibiciones negativas se encuentra en lo positivo. Amarás a tu prójimo como a ti mismo. El apóstol Pablo lo resumió todo para el creyente en su carta a los Gálatas, capítulo 6, versículo 1, cuando dijo, «Hermano, si alguno fuere sorprendido en alguna falta, vosotros que sois espirituales, restauradle con espíritu de mansedumbre, considerándote a ti mismo, no sea que tú también seas tentado». Y llegamos ahora al último aspecto en consideración en este capítulo 19, que es la relación del hombre con las diferentes situaciones de la vida. Leamos el versículo 19. «Mis estatutos guardarás. No harás ayuntar tu ganado con animales de otra especie, con mezcla de semillas, y no te pondrás vestidos con mezcla de hilos». ¿Sabe lo que ocurre cuando usted lava vestidos que tienen una mezcla de lana y lino? Dios le está enseñando aquí a su pueblo grandes verdades espirituales mediante símbolos y ceremonias. No debían tener animales ni matas híbridas. Esto era para enseñarles que no debe haber ninguna mezcla de la verdad con el error. Esto se manifiesta en la parábola de nuestro Señor Jesucristo en cuanto al trigo y la cizaña que se relata en el capítulo 13 de San Mateo. Y el apóstol Pablo dice en su primera carta a los Corintios, capítulo 10, versículo 21, «No podéis beber la copa del Señor y la copa de los demonios. No podéis participar de la mesa del Señor y de la mesa de los demonios». Cristo dijo también en el Evangelio según San Lucas, capítulo 16, versículo 13, «No podéis servir a Dios y a las riquezas». Volviendo ahora al capítulo 19 de Levítico, leamos los versículos 20 al 22. «Si un hombre yaciere con una mujer que fuere sierva desposada con alguno, y no estuviere rescatada, ni le hubiere sido dada libertad, ambos serán azotados, no morirán por cuanto ella no es libre. Y él traerá a Jehová a la puerta del tabernáculo de reunión un carnero en expiación por su culpa. Y con el carnero de la expiación lo reconciliará el sacerdote delante de Jehová por su pecado que cometió, y se le perdonará su pecado que ha cometido». Esto vuelve nuestra atención al séptimo mandamiento

0: y protege a la sierva. Surge entonces la pregunta natural: ¿da Dios el visto bueno a la esclavitud? De ninguna manera, amigo oyente. Lo que ocurre es que Dios reconoce la situación perversa causada por la crueldad de los hombres, exactamente como lo reconoció en el caso del divorcio que se relata en el capítulo 19 de Mateo, versículo 8. Esto era reconocido como un pecado por parte del hombre, porque él tenía que traer una ofrenda de transgresión, pero la mujer no tenía que traer una ofrenda. Continuemos con los versículos 23 al 25 de este capítulo 19 de Levítico. Y cuando entréis en la tierra y plantéis toda clase de árboles frutales, consideraréis como incircunciso lo primero de su fruto. 3 años os será incircunciso, su fruto no se comerá. Y el cuarto año todo su fruto será consagrado en alabanzas a Jehová. Mas al quinto año comeréis del fruto de él, para que os haga crecer su fruto. Yo, Jehová vuestro Dios. Esta ley nos parece extraña a nosotros que no somos expertos en cuanto al cultivo de árboles frutales. Sin embargo, se nos informa que los frutales pequeños o nuevos crecen más rápido y producen mejor fruto si se cortan sus brotes durante los primeros años. El Señor sabía eso, y la lección espiritual aquí era que las primicias de todo pertenecen a Dios, y que toda buena dádiva y todo don perfecto desciende de lo alto del Padre de las Luces, como lo dice Santiago allá en el capítulo 1 de su carta, versículo 17. Leamos ahora los versículos 26 al 28 de Levítico 19. No comeréis cosa alguna con sangre, no seréis agoreros ni adivinos, no haréis tonsura en vuestras cabezas, ni dañaréis la punta de vuestra barba, y no haréis rasguños en vuestro cuerpo por un muerto, ni imprimiréis en vosotros señal alguna. Yo, Jehová. Hay 6 mandamientos aquí que condenan las prácticas y las supersticiones de los paganos. No debían comer la carne con su sangre en ella. No debían manifestar luto cortando un poco del cabello y dejar solo unos copetes. No debían portarse como los paganos cuando moría un ser amado. Ahora el versículo 29 dice: no contaminarás a tu hija haciéndola fornicar para que no se prostituya la tierra y se llene de maldad. Esta era una condenación de la práctica pagana que lamentablemente prevalece hasta el día de hoy entre algunas personas. Hemos sabido en cuanto a ciertos hombres que pagan sus estudios universitarios mediante el dinero que ganan sus esposas que se venden como rameras. Ahora leamos el versículo 30. Mis días de reposo guardaréis y mi santuario tendréis en reverencia. Yo, Jehová. El día de reposo era una señal especial de la relación entre Dios y los israelitas, y tenía que ser guardado estrictamente. Esto se pone de manifiesto en Éxodo, capítulo 31, versículos 13 al 17, donde dice: tú hablarás a los hijos de Israel diciendo: en verdad vosotros guardaréis mis días de reposo, porque es señal entre mí y vosotros por vuestras generaciones, para que sepáis que yo soy Jehová que os santifico. Así que guardaréis el día de reposo, porque santo es a vosotros. El que lo profanare, de cierto morirá. Porque cualquiera que hiciere obra alguna en él, aquella persona será cortada de en medio de su pueblo. 6 días se trabajará, mas el día séptimo es día de reposo consagrado a Jehová. Cualquiera que trabaje en el día de reposo, ciertamente morirá. Guardarán pues el día de reposo los hijos de Israel, celebrándolo por sus generaciones por pacto perpetuo. Señal es para siempre entre mí y los hijos de Israel, porque en 6 días hizo Jehová los cielos y la tierra, y en el séptimo día cesó y reposó. Como vemos, esta era una señal especial de la relación entre Dios y el pueblo de Israel. Volviendo ahora al capítulo 19 de Levítico, leamos el versículo 31. No os volváis a los encantadores ni a los adivinos, no los consultéis, contaminándoos con ellos. Yo, Jehová vuestro Dios. Esta era una de las tantas amonestaciones que la Biblia presenta contra el espiritismo y el culto a los demonios. El carácter sobrenatural y satánico de esa práctica se reconoce en las Escrituras y es totalmente rechazado. Ahora el versículo 32 de Levítico 19 dice: delante de las canas te levantarás, y honrarás el rostro del anciano, y de tu Dios tendrás temor. Yo, Jehová. Debían tener respeto a la vejez. y esto también se repite muchas veces en las Escrituras. Sigamos adelante ahora con los versículos 33 y 34. Cuando el extranjero morare con vosotros en vuestra tierra, no le oprimiréis. Como a un natural de vosotros tendréis al extranjero que mora entre vosotros, y lo amarás como a ti mismo, porque extranjeros fuisteis en la tierra de Egipto. Yo, Jehová, vuestro Dios. Vemos aquí que tenían que tratar al extranjero entre ellos con bondad y debían mostrarle amor. Esto servía para recordarles que ellos mismos habían sido extranjeros en la tierra de Egipto, y el extranjero era prójimo de ellos. Ahora los versículos 35 y 36 dicen: «No hagáis injusticia en juicio, en medida de tierra, en peso, ni en otra medida. Balanzas justas, pesas justas y medidas justas tendréis. Yo, Jehová vuestro Dios, que os saqué de la tierra de Egipto». Las negociaciones debían ser honestas. Las medidas y los pesos tenían que ser justos, honrados. Los hijos de Dios tienen que ser diferentes a los demás porque representan a Dios, aún en sus negocios. Y ahora, el último versículo, el versículo 37 de Levítico 19, dice: «Guardad, pues, todos mis estatutos y todas mis ordenanzas y ponedlos por obra. Yo, Jehová». Dios es el Señor, amigo oyente, y esto de por sí es suficiente motivo para que le obedezcamos en todo. ¿Puede usted pensar en algo que se pueda añadir a esto? Porque Dios es el Señor, tenemos la responsabilidad de obedecerle incondicionalmente y sin reserva alguna. Quiera el Señor que cada uno de nosotros prestemos la debida atención a este asunto y obedezcamos a Dios en todos los aspectos de nuestra vida. Y aquí, amigo oyente, concluye nuestro estudio del capítulo 19 de Levítico. En nuestro próximo programa, Dios mediante, comenzaremos con el capítulo 20 y confiamos que usted nos vuelva a sintonizar. Será pues, hasta nuestro próximo programa, es nuestra oración que el Señor le bendiga en gran manera.
1: De esta manera concluimos nuestro tiempo en el capítulo 19 de Levítico. Este fue un excelente estudio. Muchas gracias al maestro Samuel Montoya por guiarnos y dirigirnos en el estudio bíblico de hoy. En nuestro próximo programa, el autobús bíblico nos estará llevando al inicio del capítulo 20, que lo veremos en dos estudios, pues queremos sacar el mayor provecho de este capítulo. Si usted tiene un tiempo con nosotros, debe saber que nuestra recomendación es que lea esta porción de las Escrituras antes de escuchar el programa. De esta manera, usted podrá sacar un mayor provecho a nuestro tiempo y nuestro estudio en la Palabra de Dios. 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
3: En Radio Alegría son las 3:58.

0: Radio Alegría te da la hora. Son las 4 y 18 minutos.
1: Con este canto quiero recordar la vida de mi padre, quien fue mi inspiración para servir a Jesús, mi Rey soberano. Este era su canto preferido.

esa oveja era yo. Señor, recuerdo aquel día cuando llegaste a mi vida, ese día cuando más te necesitaba.

Yo amo a los que me aman y me hallan los que temprano me buscan. Por la misericordia de Jehová no hemos sido consumidos, porque nunca decayeron sus misericordias. Nuevas son cada mañana. Grande es tu fidelidad.

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aún los valientes se cansan. El profeta Elías, después de una gran victoria, en el Monte Carmelo, cayó en un profundo desánimo. Corrió al desierto, se sentó bajo un arbusto y le pidió a Dios morir. En el primer libro de los Reyes, capítulo 19, versículos 4. ¿Cómo puede un hombre tan fuerte caer tan bajo? Porque es humano. Dios no lo reprendió. En lugar de eso, le dio descanso, alimento y una suave palabra. Le mostró que no estaba solo, que aún quedaba a propósito para su vida. ¿Sabe, estimado oyente? A veces, después de grandes batallas, el alma se agota. Pero Dios no se olvida de nosotros. En la cueva del miedo o del cansancio, Él se acerca en el susurro, no para exigir más, sino para restaurar el corazón. Él es experto en sanar nuestra vida, sanar nuestra alma. Su palabra dice que Él ha venido para darnos vida y vida en abundancia. Así que, no importa cuál sea el que está atravesando hoy, pueden ser dolores, tristeza, amargura, resentimiento. ¿Podemos sentirnos estar solos? Dios está presente. Él sabe y conoce cada

detalle de nuestra vida. Y Él viene a restaurarnos. Él viene a sanar nuestra alma. Él viene a liberar ese nudo de nuestro corazón. De tal manera que la gracia de Dios inunde nuestras vidas y el propósito del Padre se cumpla en cada uno de nosotros. Llega el tiempo de hablar con Dios mediante la oración. ¿Quiere usted acompañarnos? Si ya se encuentra despierto a esta hora, lo invito a que juntos elevemos palabras de gratitud, pero también es un tiempo para pedir al Señor lo que necesitamos. La oración es no solamente pedir, es también saber dar gracias, es pedir perdón. Es pedir aquello que necesitamos para poder avanzar en nuestra vida. Lo invito a un momento con Dios.

Venid a mí, todos los que estáis cansados y cargados, que yo os haré descansar. Acercaos a mí, y yo me acercaré a vosotros. 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

ante tu presencia. No porque seamos perfectos, no porque seamos buenos, no porque lo merecemos, sino porque el maravilloso regalo de tu gracia nos ha permitido, Señor, el poder acercarnos ante tu presencia. Gracias te damos, Dios. Gracias te damos. Alabamos y glorificamos tu santo y poderoso nombre. Gracias, Padre, por esta mañana. Gracias por un nuevo amanecer. Gracias por renovar nuestra fuerza. Gracias, Señor, porque eres tú quien nos despierta cada mañana. Eres tú, Dios mío, quien nos muestra su misericordia. Eres tu Padre que está siempre con nosotros para guiarnos, para protegernos, para poder, Dios mío, bendecirnos. Gracias, Señor. También hoy venimos pidiéndote perdón, Dios, por nuestros errores, nuestras debilidades, nuestros pecados. Líbranos, Dios. Perdónanos, Señor. A veces ofendemos, tomamos decisiones incorrectas, fallamos, Dios. Por favor, Dios, perdónanos. Necesitamos de ti, oh Señor. Necesitamos de tu gracia. Necesitamos de tus bendiciones. Oh, papá Dios, cuán glorioso es tu nombre. Cuán glorioso eres tú, Señor. Gracias porque en ti confiamos. Gracias porque eres tú nuestro amado y bendito Salvador. Señor, glorificamos tu nombre. Gracias por esta maravillosa oportunidad de poder acercarnos ante tu gloriosa presencia. Yo sé que hay muchos también que se han unido en su casita, en un espacio de su cuarto, de su dormitorio, para poder clamarte, Dios. Hay quienes tienen peticiones muy específicas, Dios. Por favor, escucha, Dios mío, el clamor de tu pueblo. Escucha el clamor de tus hijos. Padre, te ruego, Dios, en el nombre de Jesús, glorifícate, Padre. Ten misericordia, Jesús. Gracias. Gracias, Padre. Gracias, Hijo, y gracias, Espíritu Santo de Dios. Oh, Señor, alabado y glorificado sea tu nombre. Padre, pedimos, Dios, tus bendiciones, tu guianza en nuestra vida. Queremos hoy poner en tus manos la necesidad, la petición de cada uno de nuestros oyentes. Yo sé que ellos confían en tu provisión. Confían en tu poder sanador, en tu poder que restaura, en tu poder que sana, en tu poder que levanta, en tu poder que abre puertas. Te ruego, Dios, en el nombre de Jesús,

Padre, gracias te damos. Orando, Señor, por la familia Orellana, por hermano Alfredo Orellana, por su familia. Oh, Dios mío. Allá en el Frutillo, Zacapa, te ruego, Dios, en el nombre de Jesús, allá en el volcán Camotán, por hermana Consuelo García y por toda su familia, te ruego, Señor, por la vida de Josué, por Yadira, por Esaú, por el niño Nilson, que estaba con quebranto de salud, de apellidos Pérez, allá en Piedra de Molar, Olopa, por hermana Esperanza Pérez. Padre, por Marcos Antonio García, por Gloria Ramírez, por hermano Ernesto López, por su trabajo, por su familia. Por hermana María Etelvina, por su familia, por su trabajo, Dios, que tú los guardes. Orando, Dios, por hermano Bernal Cervantes, en el Carrizal, Chiquimula. Por Daisy Gallardo, en el Limón. Orando, Padre, por la familia Ramírez, en el Palmar, Chiquimula. Por también la villa de hermana Catalina Felipe, por Elías Ramírez, oh Señor. Te ruego, Padre, por Marcos Antonio García, por Gloria Ramírez. Oramos también por su niña. Te ruego, Dios, por la vida de Consuelo García. Padre, en el nombre de Jesús, clamamos pidiéndote, Padre, por Sandra Martínez, la salud de Ronaldo Mantar, Eleuterio Vázquez, Yanira Vázquez, Henry Gabriel Vázquez, Lucas Pérez, Olivia Pérez Marcos, por William García Hernández. Orando, Dios, por Cecilio Misael Romero, por su estudio. Blanca Lidia Salguero, por su salud. Por Juan Carlos, César Josué y Olvin Josué. Padre, rogándote, Padre, en el nombre de Jesús, por la vida, Dios mío, de hermana María Sofía, por toda su familia.
clamando por Anderson Suchite, por Brainer Josué Suchite, por su salud, por Delmi, por Orlando Gutiérrez, por Sandra Martínez, por el niño Edwin Pérez, por la niña Génesis, por tu hijo hermano Pompilio García y su familia, por Herminio Carranza, Aura Hernández por su salud, Narciso Ramírez, Madeline Ruiz Pérez, por Pedro Díaz Aquino por su trabajo, por la niña Valentina Elizabeth, Celestina Molina, por Elisa Navaj en los Estados Unidos, por Oscar Alexis, por Karen. Te rogamos también por Wilson Vázquez y su familia en San Juan, por María Areli Méndez Recinos en Camotán, por Rogelia Recinos, por Josué Jeremías Méndez Recinos, por Kathleen Fabiola Pérez, por Manuel de Jesús Ramírez por su salud, por Zoila Samayoa. Padre, por hermana Leticia Nufio, por la niña Daily en Tierra Blanca, allá en Zacapa, por Zoila, por Manuel, por Marcos Hernández, la familia Vázquez García, Dariel Esquivel, Juan Carlos Pacheco, Samuelito Mendoza, la familia Aldana, por familia García, Edgar Vázquez por su salud, Celestina Molina por su salud, la familia Esquivel Pérez en Tisipe, por Ovelia Martínez, por sus aves de corral, la familia García Pérez en el volcán, María de la Cruz Suchite por su salud, por hermana Fidelina Esquivel, te ruego y en Zacapa por Ovidio Ortega Padilla, por Gaby Gutiérrez y familia, por Evelyn Veralí Almazán, Magalí Almazán, la familia Almazán, la familia Wales Esquivel, por Ana Balbina Ramírez en el Talco Tisipe. Pedimos, oh Señor, rogamos, oh Padre, por hermano Beltrán Felipe, por hermano Víctor en la Manzana 1, su familia, los que nos escuchan a través de su sonido. Orando Dios por hermano Elías Vargas, por toda su familia. Te pido Dios por hermana Juana Flores, por Rosalia García, por hermano Cipriano García. Orando Señor por Marcos García. Ten misericordia, Cristo. Orando Padre por aquellos que se encuentran quizás lejos de su familia, aquellos que han emprendido el viaje para un mejor estilo de vida allá en los Estados Unidos. Guárdalos, Dios. Protégelos. Líbralos de toda enfermedad. Padre, en el nombre de Jesús, provéeles trabajo. Líbralos, Dios, de los vicios. Muchos han dejado esposa, hijos, padres, familia. Que nunca se olviden, Dios, de sus seres queridos. Cierto, Dios, el dinero
es de gran ayuda. Pero también la familia es el lugar donde nosotros, Padre, hemos podido compartir. Señor, y te ruego que tú los bendigas. Bendice, Dios, a nuestros niños. Líbralos, Dios, de toda influencia perversa del enemigo. Guarda, Padre bendito, sus vidas. Te rogamos, Dios mío, en el nombre de Jesús, provéeles, Dios, bendición. Que tengan, Dios mío, el afecto de sus padres. Que sientan amor, Dios mío, de sus seres queridos. Oramos por el huérfano, por la viuda, por el marginado, por la sociedad. Oramos por nuestros gobiernos, por nuestras autoridades. Te pedimos, Dios, por el tema de misiones, especialmente por el pueblo venezolano. Oramos, Padre, por aquellos quienes han perdido un ser querido, por aquellos que están desaparecidos. Oramos, Dios mío, por los cuerpos de socorro que trabajan arduamente, Dios, para rescatar, Dios mío, vidas, personas, Dios mío, bajo escombros. Oh, Dios, no cabe duda, Señor, que tú sigues hablando a la humanidad. El problema, Dios mío, es que el mundo no entiende, Dios. Ignoran tu voz, pero tú sigues hablando. Padre, síguenos hablando, Dios. Hoy que estamos en el tiempo de la gracia, Padre, te agradecemos. Porque yo sé que todos los días, cada instante, tú sigues, Dios mío, hablándonos. Bendice, oh Padre, a tu pueblo. Bendice, oh Señor, a la iglesia en general. Oramos por nuestros jóvenes, por las señoritas. Señor, que haya hambre de tu presencia. Gracias te damos. En el nombre de tu Hijo amado Jesucristo. Gloria a ti, mi Señor. Gloria a ti, mi Cristo. Bendice, Dios, a tu pueblo. Bendice, Padre, a aquellos que necesitan de ti, a aquellos que no pudieron comunicarse. Ayúdales. Oramos por la familia Martínez Monroy, por la familia Suchite en Camotán, hermano Aurelio, por la vida, Señor, de hermano Armando Galván, por toda su familia, por hermana Rosa, por sus hijos en los Estados Unidos, que tú los guardes, por hermana Denia, por su bebé Edgar Ardani. Señor, pon tu mano de poder sobre su vida. Gracias te damos. Gracias te damos, Dios. Santo es tu nombre. Oramos por los proyectos de Radio Alegría, por cada colaborador. Oramos, Padre, por cada uno de nuestros hermanos socios de radio. Bendecimos su vida, Dios. Ayúdalos, Padre. Oh, Señor, ten misericordia. Alabado y glorificado sea tu nombre. Gracias te damos. Te pedimos, Dios, por la vida
de aquellos que llevan tu palabra a otras naciones, por los misioneros, evangelistas, pastores. Guárdalos, provee Dios y respalda. Oramos por Iglesia Peniel, por la sociedad femenil, por nuestra actividad de convención, por los proyectos pendientes, Dios. Sigue proveyendo, Dios mío. Necesitamos de ti. Gracias, Padre, a la generosidad de nuestros hermanos y amigos que se han unido a los diferentes proyectos. Pero te pedimos, Señor, que tú sigas abriendo puertas para poder, Dios mío, continuar con nuestros objetivos de este año. Gracias por mis hermanos, por los pastores. Oh, Señor, te ruego por la salud de hermano Freddy, la vida de hermana Yesenia, por la vida de don Maynor, por hermano Esaú, por José, por hermano Nahum García, por hermana Yomara, por sus hijos. Orando, Dios, en el nombre de Jesús, por la vida, Señor, de Eddie, su compañera de hogar, por hermana Lorena, su esposo y sus hijos, los ponemos en tus manos. Padre, ten misericordia. Te ruego por hermano Maynor Perdomo, la familia, Dios mío, de hermana Telmita, la vida de hermana Mario Rutia, por hermano Israel, por la salud de hermana Josefinita. Te ruego, Dios, tú la fortalezcas. Orando, Dios, por Héctor Martínez, por la vida, Dios mío, de hermano Cristian Suchite, hermana Madeline, por hermana Petrona. Orando, Dios, por hermana Leti, por hermana Florinda. Señor, te ruego en el nombre de Jesús, por hermano Moisés, hermana Carla. Clamando, Dios, por hermana Yolanda. También por la familia Recinos, hermano Alejandro, hermana Marina, por la vida de hermano Bernal, por hermana Verónica. Padre, te ruego en el nombre de Jesús, por hermana Eris, hermano Moisés y hermana Celia, por sus hijos. Padre Santo, por la vida de hermana Brenda. Oh, Señor, bendice a tu pueblo. Por hermana Odilia, por la familia Martínez Díaz. Señor, los ponemos en sus manos. Confiamos en ti, en tu fidelidad, en tu misericordia, por lo que tú has hecho, por lo que aún haces y seguirás haciendo, Dios, a favor nuestro. Te amamos, Dios, y te glorificamos. La honra y la gloria, Dios, son para ti. Gracias, Espíritu Santo de Dios. Gracias, oh Dios Todopoderoso. Santo eres tú, glorificado sea tu nombre. Sí, Señor, te alabamos, porque formidables son tus obras. Los hombres cuentan tus maravillas. Bendice a aquellos que ya se dirigen a su trabajo, que tú los guardes, aquellos que tienen su negocio, aquellos, Dios mío, que tienen una profesión, aquellos que van en la empresa, Padre, en su oficina, en su automóvil, a nuestros hermanos agricultores, bendice, Dios, su siembra, que haya abundante cosecha, Dios. Gracias por tu bendición. Confiando en ti, Señor. Mi Dios, pues, proveerá todo lo que os haga falta, conforme a su misericordia, en gloria, en Cristo Jesús. Gracias te damos. Oramos por la familia Suchite, Padre bendito, allá en San Esteban. Te pedimos también, Padre bendito, por Brenda Janet Pérez León, en Manzanote, Zacapa. Pon paz en su corazón, líbralo, Dios mío, de malos pensamientos.
que puedan, Dios mío, reconocer que la vida, Dios mío, es un regalo precioso. Yo sé que hay problemas, situaciones difíciles, y muchas veces el enemigo, que tú lo reprendas, Dios, viene, Señor, a poner, Dios mío, en nuestro corazón pensamientos malos, perversos. Pedimos, Dios, por hermano Joel Pérez y toda su familia. En el nombre de Jesús, te damos gracias. Amén. Sí, Señor.

0: Una bendición puede acompañar a través de su frecuencia 975 FM Radio Alegría. Buenos días, buenos días. 5:46 a.m. Bienvenidos a este tiempo de programación. En este nuevo inicio de semana laboral, estamos lunes penúltimo día del mes de junio. 29, por cierto.
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0: Una bendición puede acompañar a usted que ya se encuentra despierto, ya se encuentra ya en las horas del trabajo, las diligencias del día. Buen provecho los que están en el tiempo del desayuno, en el cafecito. Los que ya se encuentran en su negocio, en su trabajo, en su puesto de comercio. Que todo les salga muy bien en el transcurso de este día. Que la gracia del Todopoderoso sea con cada uno de ustedes.

Saludos cordiales, hermano Pompilio, en la Unión Americana. Qué placer, qué privilegio poderle saludar, hermano Pompilio. ¿Qué tal? ¿Cómo está? Se le bendiga. Saludos, hermana Jovita Sagastume, en el Mirador Chiquimula. Muy bien, con todo gusto. Saludos a la familia, a su esposo Rodolfo Martínez. Bendiciones, hermano Rodolfo. Bendecido día.

Toma su tiempo, 6:00 a.m. en punto. En los estudios de Radio Alegría y en todo el territorio nacional de Guatemala. Saludos, hermano Peña. Saludos a su familia también. Bendiciones a nuestra audiencia allá en los Estados Unidos. Muchas gracias por su sintonía.

0: 6 de la mañana con 9 minutos, 6 con 9 en los estudios de Radio Alegría. Vamos en el tiempo y la cápsula de la mañana, en la cápsula del día. Hoy le presentamos lo siguiente.
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0: Si Dios apareciera esta mañana y le preguntara: pídeme lo que quieras, ¿qué contestaría usted? Si Dios se aparece y nos pregunta: pídeme lo que quieras. Bueno, eso fue exactamente lo que le sucedió al joven rey Salomón en el primer libro de los Reyes, capítulo 3, versículos 9. Da pues a tu siervo corazón entendido para juzgar a tu pueblo y para discernir entre lo bueno y lo malo. Cuando Dios dijo: pídeme lo que quieras, su respuesta cambió la historia. Samuel acaba de heredar el trono de su padre David. El reino era grande, el pueblo era numeroso y el peso de gobernar parecía demasiado para un hombre tan joven. Aunque Israel disfrutaba de paz, Salomón sabía que la verdadera batalla estaba en tomar decisiones correctas. Un día, subió a Gabaón para ofrecer sacrificios al Señor. Allí presentó 1000 holocaustos sobre el altar como expresión de adoración y gratitud. Esa noche ocurrió algo extraordinario. Mientras Salomón dormía, Dios se le apareció en un sueño. Entonces le hizo una pregunta que cualquier persona desearía escuchar: pídeme lo que quieras, que yo te lo daré. Estimado oyente, Salomón pudo haber pedido riquezas, fama, pudo haber pedido una larga vida, o pudo haber pedido la derrota de todos sus enemigos, pero no pidió nada de eso. No. Con un corazón humilde respondió: Señor, soy como un niño. No sé cómo gobernar a este gran pueblo. Dame un corazón sabio para discernir entre el bien y el mal y para hacer justicia. ¿Sabe? Aquellas palabras agradaron profundamente a Dios. Entonces el Señor le respondió: porque no pediste riquezas, ni larga vida, ni la muerte de tus enemigos, sino sabiduría para gobernar, haré conforme a tu petición. Y añadió una promesa aún mayor, y esto es interesante: te daré una sabiduría tan extraordinaria que nadie antes ni después de ti será como tú. Pero Dios no se detuvo allí. También le concedió riquezas, le dio honor, le dio fama como ningún otro rey de su tiempo. Y le prometió una larga vida si permanecía obediente a sus caminos. ¡Qué interesante! Cuando Salomón despertó, comprendió que no había sido un sueño común. Dios había hablado con él. Regresó a Jerusalén, adoró al Señor y comenzó un reinado marcado por la sabiduría, aquella sabiduría que venía del cielo mismo. ¿Sabe, estimado oyente? Dios honra a quienes buscan su voluntad antes que los beneficios personales. La mayor riqueza no es el dinero, sino un corazón lleno de la sabiduría de Dios. Cuando ponemos a Dios en primer lugar, Él puede añadir bendiciones que jamás imaginamos. ¿Sí? Cuando ponemos a Dios como la prioridad de nuestra vida, Él puede añadir bendiciones que jamás imaginamos. Si hoy Dios te preguntara,

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2: ¿Alguna vez has tenido un sueño y te has despertado llorando? Se dice que los sueños normalmente están relacionados con la realidad de lo que pasa en nuestras vidas. Algunos sueños nos traen alegría, pero ¿qué de aquellos sueños que nos hacen despertarnos preocupados o angustiados? En el programa de hoy, nuestra invitada nos compartirá sobre ese sueño que a ella la despertó llorando, y para ella ese sueño era un aviso para parar lo que más tarde sucedería. Así es que quédate con nosotros, que después de la pausa escucharemos lo que ella nos compartirá.

0: Gracias por continuar en nuestra sintonía. En este día estaremos conversando con nuestra invitada, quien ha estado a la par de su esposo por muchos años apoyándole en el ministerio como pastores y a la vez cuidando de sus tres hijos, quienes le llenan su vida. Si tú eres madre, tú sabrás lo que digo, ya que los hijos completan el mundo de las madres. Así es que yo le voy a pedir que ella se presente.
1: Me llamo Rosanna Pérez, de Chala, y estamos pastoreando aquí en Arroyo Seco, Sosúa, y tengo ahora en la actualidad dos hijos, porque tenía tres y uno murió.
0: Antes de que nos comparta sobre el sueño, cuéntenos un poco acerca de su hijo, ya que entiendo que él fue el que los trajo a ustedes a los caminos del Señor.
1: Me hace traer mucha sonrisa a mi vida, porque a través de él fue que nosotros llegamos al Evangelio.
2: ¿Cómo fue eso?
1: Porque él comenzó a dar estudio bíblico en la iglesia y él siempre me decía que había una señora que daba escuela bíblica. Uh-huh. Y siempre él salía a recoger los amiguitos del barrio. Uh-huh. Y se los llevaba para la iglesia. Y todos los sábados él salía a hacer lo mismo. Uh-huh. Y él me decía, yo oro por ustedes, por la familia. Wow. Para que puedan ir a la iglesia también. Uh-huh. Y eso yo no le encontraba como tanto sentido, pero como es una costumbre, nosotros que los niños puedan ir a la iglesia o que vayan a la iglesia, yo me sentía contenta. Uh-huh. Pero no sabía el propósito que Dios tenía con nosotros. Wow. A través de él.
2: Wow. O sea que este hijo les trajo a ustedes a los caminos del Señor.
1: Sí, porque él fue primero que fue a la iglesia, aunque no quería, porque a veces llegaba él con palabras y cosas extrañas que él me decía, hay que orar. Vamos a orar en la comida. Nosotros no teníamos costumbre de orar en la comida, de orar para acostarnos. No teníamos esa costumbre. Y eso le enseñaban a él en la escuela bíblica.
0: Ese es el mejor recuerdo que usted puede tener de su hijo. Cuéntenos, ¿fue lo que pasó con su hijo?
1: No entendía yo muy bien qué era lo que pasaba en mi vida, porque primeramente Dios trató conmigo. Y me dijo que orara y ayunara. Y yo comencé a ayunar y a orar por él. Cuando le pregunto al pastor, a mi esposo,

0: Mira, el Señor me habló y me dice que ayune y ore por mi hijo. Y él me dice, bueno, pues seguro, pero como ese iba para Nueva York, me dice, seguro es para que le vaya bien para el viaje. Bueno, pues comencé a ayunar y a orar por mi hijo. Entonces ese día antes yo me sueño que él muere. Y yo digo, ay, en el sueño. Digo yo, mijo, ¿y qué te pasó? ¿Quién te hizo eso en el sueño? Y me despierto llorando. Y digo yo, ¿qué pasó, Dios mío? Y me pongo a orar por él en la madrugada y ora y ora. Y otro día no pude hablar con él. Fue cuando me recibí una llamada como a las 9:00 de la noche, que me llaman que mi hijo quería intentar con su vida.
1: ¿Cuál fue el impacto que le causó cuando usted llega al lugar y lo mira?
0: Cuando llegamos a la casa, la puerta está abierta y nosotros lo estamos buscando. Y cuando recibimos el impacto de que yo lo veo ahí colgado, yo no encontraba qué hacer. Mi hijo, el del medio, él cae de rodillas, como desmayado. Y yo le dije a él, párate, coge fuerza. En el nombre del Señor, párate. Yo le dije, ayúdame. Y cuando lo pudimos coger y lo levantamos, él estaba con vida todavía. Entonces lo llevamos a una clínica que quedaba cerca de ahí. Me dice el médico, está con vida. Y yo le dije, pues sálvemelo, por favor, sálvemelo. Y ahí yo comencé a clamar a Dios, pero parece que era una persona que era como un practicante, porque no le pudo hacer los primeros auxilios que llevaba. Y en ese momento mi hijo murió.

0: Estamos hablando en este día sobre esos sueños que muchas veces nos despiertan con palpitaciones fuertes, y nuestra invitada nos dice que ese mismo día que despierta llorando, ese mismo día es cuando su hijo se suicida. Escuchemos cómo ella se sintió.
1: Ahí me llegó la prueba de Job, porque cuando desesperadamente yo le decía al Señor, Señor, ayúdame porque quedé sin fuerza. Ya no tenía fuerza, digo yo, pero ¿por qué, Señor? Tú permitiste esto en mi vida. Y ya yo no quería orar, no quería ni leer la palabra, nada. No quería nada, nada. Porque dije, Señor, si tú me pusiste a ayunar y a orar por mi hijo, uno espera lo mejor que Dios va a obrar.
2: Claro.
1: Entonces para mí como que hubo una decepción en ese momento. Y fue cuando ya como al mes miro la Biblia y la abro y me salió la prueba de Job. Entonces ahí fue que yo dije, oh Señor, yo como que fui probada como tú probaste a Job. Y porque no hubo una prueba, no hubo algo que él me dijera. Entonces para mí yo creo que fue que fui probada.
0: Me imagino que las personas de su comunidad, en donde sirven como pastores, les mostraron su apoyo.
1: Sí, todas las personas nos apoyaron. Hubieron unas cuantas personas que, no de la comunidad, porque conocen nuestro testimonio y conocen nuestros hijos, nos dijeron, ¿y cómo le puede pasar eso a un pastor? A unos pastores, ¿cómo? O sea, hay personas como que entienden que uno no puede pasar pruebas así, pero después yo entiendo que sí. Después que comencé a leer la palabra, que Dios comenzó a hablarme también a través de la palabra, que por qué le pasan las cosas también a la persona que buscamos de Dios. Entonces así yo comencé a entender y he comenzado ya a sentir un poco más de alivio y tranquilidad.
0: Y sabemos que todos necesitamos del Señor. ¿Habrá algo que a usted le ha ayudado a tomar fuerzas en esos momentos difíciles?
1: Bueno, yo día a día oro, le oro al Señor. Todos los días siempre me mantengo en oración. En los momentos de dificultad siempre clamo al Señor. Y cuando me siento un poco desalentada y sola, ahí clamo a Dios y me siento fortalecida.

0: quiero agradecerle en estos momentos por abrir su corazón con nuestra audiencia. Sé que no es fácil revivir esos momentos tan duros que ninguna madre quisiera pasar. Y quizá en estos momentos hay otras madres o familias que quizá han pasado o están pasando por ese mismo dolor que ustedes pasaron. ¿Qué mensaje usted les enviaría?
1: Yo le diría a esa persona que están pasando o pasaron por ese dolor tan fuerte, que sigan hacia adelante, que hay un Dios grande y maravilloso que cuando no tenemos la fuerza, nos da la fuerza, dice que da fuerza donde no hay ninguna, y Él nos levanta cuando estamos caídos, y así como Él me levantó a mí y me dio la fuerza para seguir hacia adelante, así también Él le dará la fuerza a cada persona que está pasando por alguna dificultad o alguna prueba en esta obra. Yo les digo que se levanten y que sigan hacia adelante. Amén. Que solo Dios es el que permite las cosas en nuestra vida. Así y Él es. Sabe por qué lo hace.

0: Quizá en este momento tú estás pasando por momentos difíciles en tu vida, por la muerte de tu ser amado, y aún quizá te sientes culpable porque te haces preguntas como ¿cómo es que no vi ninguna señal? O ¿cómo no lo pude evitar? En medio del sufrimiento, Dios muestra su amor y nos promete sacarnos de ese desierto a la tierra que trae gozo y esperanza. Dios quiere restaurar ese gozo que has perdido. No te abstengas. Recuerda que ese ser amado quiere que continúes viviendo. Antes de despedirme, permíteme hacer una oración por tu vida. Señor y Padre Celestial, vengo delante de ti con mi corazón partido por el dolor de haber perdido a mi ser amado. Y en este momento me siento sin fuerzas. Tu palabra dice que tú levantas al caído y das fuerzas al débil. Ayúdame a continuar con mi vida y a recuperar el deseo de vivir. Te lo pido en el nombre de Jesús. Amén. Si tú eres un sobreviviente de un ser que cometió suicidio y no sabes cómo superar ese dolor, quiero ofrecerte un pequeño libro titulado Sobreviviendo las repercusiones del suicidio. Puedes escribirnos una nota a info@encuentro.ca y con gusto te lo enviaremos. Una vez más, quiero agradecerte por tu sintonía y será hasta nuestro próximo encuentro familiar.
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0: Capítulo 25. Cuando hubiere pleito entre algunos, y vinieren a juicio y los juzgaren, y absolvieren al justo y condenaren al inicuo, será que, si el delincuente mereciere ser azotado, entonces el juez lo hará echar en tierra, y harále azotar delante de sí, según su delito, por cuenta. Harále dar 40 azotes, no más. No sea que, si lo hiriere con muchos azotes a más de estos, se envilezca tu hermano delante de tus ojos. No pondrás bozal al buey cuando trillare. Cuando hermanos estuvieren juntos, y muriere alguno de ellos, y no tuviere hijo, la mujer del muerto no se casará fuera con hombre extraño. Su cuñado entrará a ella y la tomará por su mujer, y hará con ella parentesco. Y será que el primogénito que pariere ella se levantará en nombre de su hermano el muerto, porque el nombre de éste no sea raído de Israel. Y si el hombre no quisiere tomar a su cuñada, irá entonces la cuñada suya a la puerta, a los ancianos, y dirá: «Mi cuñado no quiere suscitar nombre en Israel a su hermano, no quiere emparentar conmigo». Entonces los ancianos de aquella ciudad lo harán venir y hablarán con él, y si él se levantare y dijere: «No quiero tomarla», llegaráse entonces su cuñada a él delante de los ancianos, y le descalzará el zapato de su pie, y escupirále en el rostro, y hablará y dirá: «Así será hecho al varón que no edificare la casa de su hermano». Y su nombre será llamado en Israel, la casa del descalzado. Cuando algunos riñeren juntos el uno con el otro, y llegare la mujer del uno para librar a su marido de mano del que le hiriere, y metiere su mano y le trabare de sus vergüenzas, la cortarás entonces la mano, no la perdonará tu ojo. No tendrás en tu bolsa pesa grande y pesa chica. No tendrás en tu casa efa grande y efa pequeño. Pesas cumplidas y justas tendrás, efa cabal y justo tendrás, para que tus días sean prolongados sobre la tierra que Jehová tu Dios te da. Porque abominación es a Jehová tu Dios cualquiera que hace esto, cualquiera que hace agravio. Acuérdate de lo que te hizo Amalec en el camino cuando salisteis de Egipto, que te salió al camino y te desbarató la retaguardia de todos los flacos que iban detrás de ti, cuando tú estabas cansado y trabajado, y no temió a Dios. Será pues cuando Jehová tu Dios te hubiere dado reposo de tus enemigos alrededor, en la tierra que Jehová tu Dios te da por heredad para que la poseas.
1: Capítulo 26.
0: Traerás la memoria de Amalec. Y será que cuando hubieres entrado en la tierra que Jehová tu Dios te da por heredad, y la poseyeres y habitares en ella, entonces tomarás de las primicias de todos los frutos de la tierra, que sacares de tu tierra que Jehová tu Dios te da, y lo pondrás en un canastillo, e irás al lugar que Jehová tu Dios escogiere para hacer habitar allí su nombre. Y llegarás al sacerdote que fuere en aquellos días, y le dirás: «Reconozco hoy a Jehová tu Dios, que he entrado en la tierra que juró Jehová a nuestros padres que nos había de dar». Y el sacerdote tomará el canastillo de tu mano, y pondrálo delante del altar de Jehová tu Dios. Entonces hablarás y dirás delante de Jehová tu Dios: «Un siro a punto de perecer fue mi padre, el cual descendió a Egipto y peregrinó allá con pocos hombres, y allí creció en gente grande, fuerte y numerosa. Y los egipcios nos maltrataron y nos afligieron, y pusieron sobre nosotros dura servidumbre. Y clamamos a Jehová, Dios de nuestros padres, y oyó Jehová nuestra voz, y vio nuestra aflicción, y nuestro trabajo, y nuestra opresión. Y sacónos Jehová de Egipto con mano fuerte, y con brazo extendido, y con grande espanto, y con señales, y con milagros. Y trájonos a este lugar, y diónos esta tierra, tierra que fluye leche y miel. Y ahora he aquí he traído las primicias del fruto de la tierra que me diste, oh Jehová. Y lo dejarás delante de Jehová tu Dios, e inclinarte has delante de Jehová tu Dios. Y te alegrarás con todo el bien que Jehová tu Dios te hubiere dado a ti y a tu casa, tú y el levita, y el extranjero que está en medio de ti. Cuando hubieres acabado de diezmar todo el diezmo de tus frutos en el año tercero, el año del diezmo, darás también al levita, al extranjero, al huérfano y a la viuda, y comerán en tus villas y se saciarán. Y dirás delante de Jehová tu Dios: «Yo he sacado lo consagrado de mi casa, y también lo he dado al levita, y al extranjero, y al huérfano, y a la viuda, conforme a todos tus mandamientos que me ordenaste. No he traspasado tus mandamientos, ni me he olvidado de ellos. No he comido de ello en mi luto, ni he sacado de ello en inmundicia, ni de ello he dado para mortuorio. He obedecido a la voz de Jehová mi Dios, He hecho conforme a todo lo que me has mandado. Mira desde la morada de tu santidad, desde el cielo, y bendice a tu pueblo Israel, y a la tierra que nos has dado, como juraste a nuestros padres, tierra que fluye leche y miel. Jehová tu Dios te manda hoy que cumplas estos estatutos y derechos. Cuida, pues, de ponerlos por obra con todo tu corazón y con toda tu alma. A Jehová has ensalzado hoy para que te sea por Dios y para andar en sus caminos, y para guardar sus estatutos y sus mandamientos y sus derechos, y para oír su voz. Y Jehová te ha ensalzado hoy para que le sea tu peculiar pueblo, como Él te lo ha dicho, y para que guardes todos sus mandamientos, y para ponerte alto sobre todas las gentes que hizo para loor, fama y gloria. Y mandó Moisés con los ancianos de Israel al pueblo, diciendo: Guardaréis todos los mandamientos que yo prescribo hoy. Y será que el día que pasareis el Jordán a la tierra que Jehová tu Dios te da, te has de levantar piedras grandes, las cuales revocarás con cal, y escribirás en ellas todas las palabras de esta ley, cuando hubieres pasado para entrar en la tierra que Jehová tu Dios te da, tierra que fluye leche y miel, como Jehová el Dios de tus padres te ha dicho. Será, pues, cuando hubieres pasado el Jordán, que levantaréis estas piedras que yo os mando hoy en el monte de Ebal, y las revocarás con cal, y edificarás allí altar a Jehová tu Dios, altar de piedras, no alzarás sobre ellas hierro. De piedras enteras edificarás el altar de Jehová tu Dios, y ofrecerás sobre él holocausto a Jehová tu Dios, y sacrificarás pacíficos, y comerás allí, y alegrarte has delante de Jehová tu Dios. Y escribirás en las piedras todas las palabras de esta ley muy claramente. Y Moisés, con los sacerdotes levitas, habló a todo Israel, diciendo: Atiende y escucha, Israel, hoy eres hecho pueblo de Jehová tu Dios. Oirás, pues, la voz de Jehová tu Dios, y cumplirás sus mandamientos y sus estatutos que yo te ordeno hoy. Y mandó Moisés al pueblo en aquel día, diciendo: Estos estarán sobre el monte de Gerizim para bendecir al pueblo, cuando hubieres pasado el Jordán, Simeón y Leví y Judá e Isaacar y José y Benjamín. Y estos estarán para pronunciar la maldición en el de Ebal, Rubén, Gad y Aser y Zabulón, Dan y Neftalí. Y hablarán los levitas y dirán a todo varón de Israel en alta voz: Maldito el hombre que hiciere escultura o imagen de fundición, abominación a Jehová, obra de mano de artífice, y la pusieren oculto. Y todo el pueblo responderá y dirá: Amén. Maldito el que deshonre a su padre o a su madre, y dirá todo el pueblo: Amén. Maldito el que redujere el término de su prójimo, y dirá todo el pueblo: Amén. Maldito el que hiciere errar al ciego en el camino, y dirá todo el pueblo: Amén. Maldito el que torciere el derecho del extranjero, del huérfano y de la viuda, y dirá todo el pueblo: Amén. Maldito el que se echare con la mujer de su padre, por cuanto descubrió el regazo de su padre, y dirá todo el pueblo: Amén. Maldito el que tuviere parte en cualquiera bestia, y dirá todo el pueblo: Amén. Maldito el que se echare con su hermana, hija de su padre o hija de su madre, y dirá todo el pueblo: Amén. Maldito el que se echare con su suegra, y dirá todo el pueblo: Amén. Maldito el que hiriere a su prójimo ocultamente, y dirá todo el pueblo: Amén. Maldito el que recibiere don para herir de muerte al inocente, y dirá todo el pueblo: Amén. Maldito el que no confirmare las palabras de esta ley para cumplirlas, y dirá todo el pueblo: Y será que si oyeres diligente la voz de Jehová tu Dios para guardar, para poner por obra todos sus mandamientos que yo te prescribo hoy, también Jehová tu Dios te pondrá alto sobre todas las gentes de la tierra, y vendrán sobre ti todas estas bendiciones y te alcanzarán cuando oyeres la voz de Jehová tu Dios. Bendito serás tú en la ciudad, y bendito tú en el campo. Bendito el fruto de tu vientre, y el fruto de tu bestia, la cría de tus vacas, y los rebaños de tus ovejas. Bendito tu canastillo y tus obras. Bendito serás en tu entrar, y bendito en tu salir. Pondrá Jehová a tus enemigos que se levantaren contra ti, derrota abatida delante de ti. Por un camino saldrán a ti, por siete caminos huirán delante de ti. Enviará Jehová contigo la bendición en tus graneros y en todo aquello en que pusieres tu mano, y te bendecirá en la tierra que Jehová tu Dios te da. Confirmarte ha Jehová por pueblo suyo santo, como te ha jurado, cuando guardares los mandamientos de Jehová tu Dios y anduvieres en sus caminos. Y verán todos los pueblos de la tierra que el nombre de Jehová es llamado sobre ti, y te temerán. Y te hará Jehová sobreabundar en bienes, en el fruto de tu vientre, y en el fruto de tu bestia, y en el fruto de tu tierra, en el país que juró Jehová a tus padres que te había de dar. Abrirte ha Jehová su buen depósito, el cielo, para dar lluvia a tu tierra en su tiempo, y para bendecir toda obra de tus manos. Y prestarás a muchas gentes, y tú no tomarás emprestado. Y te pondrá Jehová por cabeza y no por cola, y estarás encima solamente y no estarás debajo, cuando obedecieres a los mandamientos de Jehová tu Dios, que yo te ordeno hoy, para que los guardes y cumplas. Y no te apartes de todas las palabras que yo os mando hoy, ni a diestra ni a siniestra, para ir tras dioses ajenos para servirles. Y será, si no oyeres la voz de Jehová tu Dios, para cuidar de poner por obra todos sus mandamientos y sus estatutos que yo te intimo hoy, que vendrán sobre ti todas estas maldiciones y te alcanzarán. Maldito serás tú en la ciudad y maldito en el campo. Maldito tu canastillo y tus obras. Maldito el fruto de tu vientre y el fruto de tu tierra y la cría de tus vacas y los rebaños de tus ovejas. Maldito serás en tu entrar y maldito en tu salir. Y Jehová enviará contra ti la maldición, quebranto y asombro en todo cuanto pusieres mano e hicieres, hasta que seas destruido y perezcas presto a causa de la maldad de tus obras por las cuales me habrás dejado. Jehová hará que se te pegue mortandad hasta que te consuma de la tierra a la cual entras para poseerla. Jehová te herirá de tisis y de fiebre y de ardor y de calor y de cuchillo y de calamidad repentina y con añublo, y perseguirte han hasta que perezcas. Y tus cielos que están sobre tu cabeza serán de metal, y la tierra que está debajo de ti, de hierro. Dará Jehová por lluvia a tu tierra polvo y ceniza, de los cielos descenderán sobre ti hasta que perezcas. Jehová te entregará herido delante de tus enemigos, por un camino saldrás a ellos, y por siete caminos huirás delante de ellos, y serás sacudido a todos los reinos de la tierra. Y será tu cuerpo muerto por comida a toda ave del cielo y bestia de la tierra, y no habrá quien las espante. Jehová te herirá de la plaga de Egipto, y con almorranas, y con sarna, y con comezón, de que no puedas ser curado. Jehová te herirá con locura y con ceguedad, y con pasmo de corazón. Y palparás al mediodía como palpa el ciego en la oscuridad, y no serás prosperado en tus caminos, y nunca serás sino oprimido y robado todos los días, y no habrá quien te salve. Te desposarás con mujer, y otro varón dormirá con ella. Edificarás casa, y no habitarás en ella. Plantarás viña, y no la vendimiarás. Tu buey será matado delante de tus ojos, y tú no comerás de él. Tu asno será arrebatado de delante de ti, y no se te volverá. Tus ovejas serán dadas a tus enemigos, y no tendrás quien te las rescate. Tus hijos y tus hijas serán entregados a otro pueblo, y tus ojos lo verán, y desfallecerán por ellos todo el día, y no habrá fuerza en tu mano. El fruto de tu tierra y todo tu trabajo comerá pueblo que no conociste, y nunca serás sino oprimido y quebrantado todos los días. Y enloquecerás a causa de lo que verás con tus ojos. Herirte ha Jehová con maligna pústula en las rodillas y en las piernas, sin que puedas ser curado, aun desde la planta de tu pie hasta tu mollera. Jehová llevará a ti y a tu rey que hubieres puesto sobre ti, a gente que no conociste tú ni tus padres, y allá servirás a dioses ajenos, al palo y a la piedra. Y serás por pasmo, por ejemplo y por fábula a todos los pueblos a los cuales te llevará Jehová. Sacarás mucha simiente al campo y cogerás poco, porque la langosta lo consumirá. Plantarás viñas y labrarás, mas no beberás vino ni cogerás uvas, porque el gusano las comerá. Tendrás olivas en todo tu término, mas no te ungirás con el aceite, porque tu aceituna se caerá. Hijos e hijas engendrarás, y no serán para ti, porque irán en cautiverio. Toda tu arboleda y el fruto de tu tierra consumirá la langosta. El extranjero que estará en medio de ti subirá sobre ti muy alto, y tú serás puesto muy bajo. Él te prestará a ti, y tú no prestarás a él. Él será por cabeza, y tú serás por cola. Y vendrán sobre ti todas estas maldiciones, y te perseguirán y te alcanzarán hasta que perezcas, por cuanto no habrás atendido a la voz de Jehová tu Dios, para guardar sus mandamientos y sus estatutos que él te mandó. Y serán en ti por señal y por maravilla, y en tu simiente para siempre. Por cuanto no serviste a Jehová tu Dios con alegría y con gozo de corazón, por la abundancia de todas las cosas, servirás por tanto a tus enemigos que enviare Jehová contra ti, con hambre y con sed y con desnudez, y con falta de todas las cosas, y él pondrá yugo de hierro sobre tu cuello hasta destruirte. Jehová traerá sobre ti gente de lejos, del cabo de la tierra, que vuele como águila, gente cuya lengua no entiendas. Gente fiera de rostro, que no tendrá respeto al anciano ni perdonará al niño, y comerá el fruto de tu bestia y el fruto de tu tierra hasta que perezcas, y no te dejará grano, ni mosto, ni aceite, ni la cría de tus vacas, ni los rebaños de tus ovejas hasta destruirte. Te pondrá cerco en todas tus ciudades, hasta que caigan tus muros altos y encastillados en que tú confías, en toda tu tierra. Te cercará, pues, en todas tus ciudades y en toda tu tierra que Jehová tu Dios te habrá dado. Y comerás el fruto de tu vientre, la carne de tus hijos y de tus hijas que Jehová tu Dios te dio, en el cerco y en el apuro con que te angustiará tu enemigo. El hombre tierno en ti, y el muy delicado, su ojo será maligno para con su hermano, y para con la mujer de su seno, y para con el resto de sus hijos que le quedaren. Para no dar a alguno de ellos de la carne de sus hijos que él comerá, porque nada le habrá quedado, en el cerco y en el apuro con que tu enemigo te oprimirá en todas tus ciudades. La tierna y la delicada entre vosotros, que nunca la planta de su pie probó a sentar sobre la tierra, de ternura y delicadeza, su ojo será maligno para con el marido de su seno, y para con su hijo, y para con su hija, y para con su chiquita que sale de entre sus pies, y para con sus hijos que pariere, pues los comerá escondidamente a falta de todo, en el cerco y en el apuro con que tu enemigo te oprimirá en tus ciudades. Si no cuidares de poner por obra todas las palabras de aquesta ley que están escritas en este libro, temiendo este nombre glorioso y terrible, Jehová tu Dios, Jehová aumentará maravillosamente tus plagas y las plagas de tu simiente, plagas grandes y estables y enfermedades malignas y duraderas, y hará volver sobre ti todos los males de Egipto delante de los cuales temiste, y se te pegarán. Asimismo, toda enfermedad y toda plaga que no está escrita en el libro de esta ley, Jehová la enviará sobre ti, hasta que tú seas destruido. Y quedaréis en poca gente, y en lugar de haber sido como las estrellas del cielo en multitud, por cuanto no obedeciste a la voz de Jehová tu Dios. Y será que como Jehová se gozó sobre vosotros para haceros bien, y para multiplicaros, así se gozará Jehová sobre vosotros para arruinaros y para destruiros, y seréis arrancados de sobre la tierra a la cual entráis para poseerla. Y Jehová te esparcirá por todos los pueblos, desde el un cabo de la tierra hasta el otro cabo de ella, y allí servirás a dioses ajenos que no conociste tú ni tus padres, al leño y a la piedra. Y ni aun entre las mismas gentes descansarás, ni la planta de tu pie tendrá reposo, que allí te dará Jehová corazón temeroso, y caimiento de ojos, y tristeza de alma. Y tendrás tu vida como colgada delante de ti, y estarás temeroso de noche y de día, y no confiarás de tu vida. Por la mañana dirás, ¿quién diera fuese la tarde? Y a la tarde dirás, ¿quién diera fuese la mañana? Por el miedo de tu corazón con que estarás amedrentado, y por lo que verán tus ojos. Y Jehová te hará tornar a Egipto en navíos por el camino del cual te ha dicho, nunca más volveréis, y allí

0: Cruzada con Luis Palau, aquí donde estudiamos juntos el libro de los libros, la Biblia, la palabra de Dios. Y hoy Luis Palau va a tocar un tema muy interesante. El tema es sobre la felicidad. Pensar que muchos autores, muchos escritores, muchos músicos nos han contado, nos han hablado acerca de cómo buscar la felicidad, dónde encontrar la felicidad. Hoy Luis Palau nos explica dónde está el secreto para encontrar la verdadera felicidad.
1: El mundo está entregado a una loca búsqueda del placer. Un sábado por la noche en cualquier calle de una gran ciudad de la América Latina, usted encontrará hombres y mujeres de todas las edades buscando una fuente cristalina donde ésta no se puede encontrar. Generalmente, al día siguiente se levantan en un chiquero inmundo e inmoral, y luego descubren de que la felicidad que tanto buscaban no es de ellos. No hace mucho tiempo, junto a un río de Nueva York, mientras varias familias estaban paseando un domingo caluroso, vieron que se acercaba un joven bien vestido pero con actitud extraña. Al acercarse al río, notaron de que este joven se quitaba el saco y lo arrojaba desdeñadamente, y luego gritando «al diablo con todo», se arrojó al agua de cabeza. A los pocos momentos su cuerpo había desaparecido bajo la superficie. Se había suicidado. ¿Por qué? ¿Por qué tantos jóvenes y tantas mujeres? ¿Por qué tantos hombres, incluso algunos educados y acaudalados, se quitan la vida? Yo estoy convencido de que se debe a que no han encontrado el secreto de la felicidad. Ahora todos buscamos la felicidad. Por mil caminos buscamos este secreto, pero encontramos que nuestros caminos son un callejón sin salida. Algunos lo buscan en el callejón del dinero, y al encontrar y tener en sus manos este apreciado Dios oro, descubren de que la felicidad no estaba adherida. Otros lo buscan en los placeres legítimos y emocionantes. Algunos buscan la felicidad en la erudición y la cultura, otros en las obras caritativas o la popularidad. Pero ninguno de estos callejones tienen una salida efectiva y satisfactoria. Algunos se entregan al alcoholismo y a las drogas. Todos buscan la felicidad y la buscamos por mil caminos. Y algunos, lamentablemente, queriendo culpar a su marido o a su mujer, se entregan a la inmoralidad. Y como la mujer samaritana que Jesús relataba, la experiencia de Jesús con esta mujer, van de mujer a mujer y de hombre a hombre, buscando ser aceptados y sentirse amados, pero allí tampoco consiguen la felicidad. Si no has encontrado a Dios en este momento, yo te digo, abandona tu búsqueda de la felicidad, porque jamás la hallarás. Solo en Dios hay paz y gozo y satisfacción. Busca a Dios en este momento. Ahora usted me pregunta, ¿por qué no soy feliz? ¿No eres feliz según la Biblia porque buscas equivocadamente? Dios dice, dos males ha hecho mi pueblo. Me dejaron a mí fuente de aguas vivas y se fueron para cavar para sí cisternas, cisternas rotas que no pueden contener las aguas. Hemos dejado a Dios. El mundo vive sin Dios y con razón que marcha también. Por eso no eres feliz, porque has vivido sin Dios, sin Cristo. Has vivido en el pecado y el pecado es el rey de tu vida. El mundo sin Dios marcha precipitadamente hacia el desastre. Y el individuo sin Dios marcha igualmente hacia el desastre. El mundo sin Dios es una monstruosidad. Que hablen los periódicos. El hombre sin Dios también es una monstruosidad. Que hable cada uno que me está escuchando en este momento. Alguien ha dicho, todos venimos al mundo con un vacío interior. Un vacío que solo Cristo puede llenar. Un teniente coronel de cierta fuerza aérea me dijo a mí personalmente, he vivido mis 42 años en un vacío. En un vacío, repetía, en un vacío espiritual. ¿Desde cuándo la tristeza ha invadido al mundo? Algunos creen y dicen, bueno, desde que me casé. Otros, pues, desde que perdí mi esposa. Algunos desde que cayó tal gobierno o desde que perdí mis posesiones. Pero la Biblia enseña de que la tristeza entró al mundo como consecuencia del pecado. Dios creó al hombre para que el hombre fuese feliz. Pero el hombre, desobedeciendo a Dios, rebelándose contra Dios, pecó. Y el pecado engendra miedo, temor, y el temor es la madre de la infelicidad. Por eso dice San Pablo, inspirado por el Espíritu Santo en Romanos capítulo 5.

0: El pecado entró en el mundo por un hombre, y por el pecado la muerte. Y la muerte pasó a todos los hombres por cuanto todos pecaron. Por eso dice Dios por medio de Isaías, no hay paz, dijo mi Dios, para los impíos. Y por eso dice la Biblia, toda cabeza está enferma y todo corazón doliente. El hombre está enfermo del pecado y por eso no es feliz. El hombre está insatisfecho y triste y el pecado es el culpable. Si quieres perdón y paz, abandona el pecado en este mismo momento. Arrepiéntete, da las espaldas al pecado y vuélvete a Dios de todo corazón. Pero tengo noticias grandiosas para todos cuantos escuchan mi voz y escuchan la palabra de Dios. Jesucristo vino para darnos felicidad. Él dijo en San Juan capítulo 10, yo he venido para que tengan vida, dijo Jesús, y para que la tengan en abundancia. Venid a mí todos los que estáis trabajados y cargados, que yo os haré descansar. Oh, que todos los que están escuchando mi voz en este momento se volvieran a Jesucristo y descargaran sus cargas y sus dolores y sus tristezas y su pecado a los pies del Señor Jesucristo. El que en mí cree, dijo Jesús, no tendrá sed jamás. En los últimos años, desde que Cristo se apoderó de mi corazón, yo puedo decir honestamente que no he pasado un día completo de aburrimiento. Yo creí en Cristo. Él me ha dado felicidad y satisfacción y propósito en la vida. Si alguno tiene sed, venga a mí y beba, dijo Jesús. Yo le ruego que en este momento, usted que está con el corazón vacío y triste, que tiene una carga de pecado, venga al Señor Jesucristo, tome del agua de vida que Él le da, entréguele su corazón. Y le puede dar a usted la satisfacción que no va a encontrar en ningún otro lugar del mundo. No interesa cuántos caminos usted esté escogiendo, siempre serán callejones sin salida. Mis amigos, creed en Jesús de todo corazón. Recibidle en vuestro corazón. Ojalá que todos los que están escuchando la palabra de Dios en este momento lo recibieran a Cristo. Al recibir a Cristo, todos disfrutan de paz y felicidad. Amigos, esta es la palabra de Dios. Crean en Cristo y recíbanle por la fe. Es una experiencia dinámica y transformadora. Tú necesitas a Dios ahora y Él quiere entrar a tu corazón. Cuando lo recibas a Cristo, serás feliz porque en primer lugar serás perdonado y tendrás descanso de conciencia. Nunca más, dice Dios, me acordaré de sus pecados e iniquidades. Sí, tu conciencia va a ser limpiada y lavada y transformada. Por eso tendrás paz y felicidad. Pero además, en segundo lugar, recibirás el poder de Dios y vivirás con pureza y con amor. Tú, sí, aún tú puedes vivir de esa manera. Porque la Biblia dice, el fruto del Espíritu es amor, gozo, paz, benignidad, bondad, fe, mansedumbre y templanza. Todo lo bueno, todo lo puro, todo lo amable que nosotros queremos practicar es nuestro cuando Cristo entra al corazón. Esto es vida eterna, vida verdadera. Y en tercer lugar, si lo recibes a Cristo, serás feliz y tendrás paz y serás una nueva persona porque tendrás contacto de alma con Dios, comunión con Dios. San Juan dice en su primera epístola, nuestra comunión verdaderamente es con el Padre y con su Hijo Jesucristo. ¿Por qué? ¿Por qué no lo recibes a Cristo en este momento? Él te va a perdonar, te va a transformar, te va a dar un nuevo poder, un nuevo amor, y sobre todo conocerás a Dios y tendrás contacto de alma con Dios. Arrodíllate ahora mismo, cierra tus ojos e invítalo a Cristo a tu corazón, porque Cristo y solo Cristo es el secreto de la felicidad.
1: Damos gracias a Dios por el mensaje que nos compartió hoy Luis Palau. Y si usted es una de aquellas zonas que estaba en búsqueda de la felicidad, bueno, tengo que decirle que hoy hemos encontrado el secreto de dónde podemos buscar esta auténtica felicidad, y es en Jesucristo. Hoy mismo entréguele su vida, reconcíliese con Dios por medio de Él y va a poder disfrutar de la verdadera paz y la verdadera felicidad que solo Jesucristo puede darle.

0: Así nos acompañaba Yulisa con esta hermosa canción, El Verdadero Amor, aquí en nuestro programa Cruzada con Luis Palau. De esta forma nos despedimos, llegamos al final del programa. Si el Señor lo permite, nos reencontramos en nuestra próxima presentación.
1: Amigos oyentes, muchas gracias por su fina sintonía al programa de este día. Les estaremos esperando muy pronto para el próximo programa Cruzada con Luis Palau. Hasta entonces, recuerden las palabras de nuestro Señor Jesús. Felices los de corazón limpio, pues ellos verán a Dios.
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Buenos días, amados hermanos. Dios les bendiga en esta mañana. Que nuestro Dios Todopoderoso les bendiga en sus labores. Estamos en su programa Creciendo en la Gracia. Estamos en día lunes 29 de junio, a un día para finalizar este mes. Les damos la cordial bienvenida en su programa y antes de incluir algunos temas, queremos orar a nuestro Dios Todopoderoso.

Nuestro buen Dios que estás en los cielos, santificado es tu nombre, Señor. Desde los siglos hasta los siglos, Señor, tú eres todopoderoso. Gracias te damos porque hoy, Señor, estamos en este lugar. Estamos feliz, contento, Señor, porque tú has sido bueno con nosotros, misericordioso y amoroso y perdonador, Padre bendito. No tenemos otro Dios como tú, Señor. Gracias por la misericordia que brinda, Señor amado, a nuestras vidas. Gracias, Señor, por la existencia, Señor amado, de cada uno, Señor. Gracias por nuestras familias. Gracias por nuestros compañeros de labores. Gracias, Señor amado, por cada amigo y hermano, Señor. Padre bendito, en tu nombre oramos en esta mañana. Pedimos tu bendición, tu guianza, Señor, a este programa. Señor, queremos suplicarte, Dios eterno, que a través, Señor, de tu palabra, tú puedas, Señor, purificar nuestras vidas, puedas, Señor amado, también fortalecer nuestra vida espiritual, fortalecer nuestra fe, Señor, y aumentar también, Señor amado, nuestra fe. Padre celestial, que nos ayudes, Padre bendito, a poder entender, Señor, tu palabra. En el nombre de Jesús, queremos, Señor, orar por la vida de nuestros hermanos, Señor, de nuestro hermano Carlos Gómez, Señor, allá en su labor. También, Señor amado, de toda su familia allá en San José la Arada. Oramos también, Señor, por la vida de nuestro hermano Elías Vargas allá en Manzanotes, Zacapa. Señor, así también por la vida de nuestra hermana Erika Villela, Señor. Oramos, Padre bendito, por la vida, Padre celestial, de nuestros hermanos allá en... allá, Señor, en Tapazán. Oramos, Señor amado, por la vida de cada hermano y hermana, Señor, en Tapazán. Así también, Padre bendito, por la familia, Señor, y por la vida de nuestro hermano Rolando Felipe. Está en tus manos, Padre celestial, bendícelos allá en sus trabajos. Así también, Padre, por la vida de nuestro hermano Ovidio García allá en el Ingenio Huaraquiche. Señor, oramos también, Padre celestial, por la vida de nuestro hermano Marco Tulio García, Señor, nuestra hermana Alicia, Señor, líderes de la iglesia allá en Nansal, Orégano. Bendícelos, Padre celestial, también a nuestro hermano René, allá, Señor, en el caserío El Potrerito Conacaste. Bendícelo, Señor, a su familia, Señor, a sus hijos, en el nombre de Jesús, a todos nuestros hermanos de Conacaste, de Potrerito, Señor, nuestro hermano Walter, Señor, y su familia, y también, Señor, a nuestro hermano Santiago y su familia, y a toda la iglesia, Padre Celestial. Gracias, así también allá en Tierra Blanca, bendecimos a nuestros hermanos, Señor, que sintonizan la radio. Ayúdales, Padre Celestial, que tu bendición esté con ellos, Padre. Señor, que tu voluntad se cumpla en la vida de cada uno, Señor. Ayúdalos, Padre Celestial, a poder servirte, Señor, con todo el corazón. Así también, Padre bendito, oramos por la vida, Señor, de nuestros hermanos personal de la radio y también, Señor, del director y su familia. Padre bendito, y también por todos los pastores de la iglesia Emanuel, Padre Celestial. Ayúdales a mis hermanos, Señor, te lo pedimos en el nombre maravilloso de Jesús de Nazaret. Gracias te damos, Padre bendito, en el nombre de Jesús. Amén, Señor, y amén. ¿Cómo olvidar? Así que, hermanos y amigos, estamos iniciando nuestro programa Creciendo en la Gracia en esta mañana.

0: Estamos en las 7 de la mañana con 45 minutos. Queremos enviar saludo a nuestro hermano Vicio allá en La Arada Abajo. Está en sintonía de Radio Alegría al lado de su familia. Que Dios bendiga a todos nuestros oyentes allá en Arada Abajo. ¿En dónde más? En donde están prendidísimo la radio, ahí sintonizando. Que Dios les bendiga a toda nuestra amada audiencia en esta mañana. Y hoy estaremos leyendo un capítulo más de la palabra del Señor. Estaremos leyendo otro capítulo de Apocalipsis. Claro que sí, el capítulo 17. Si usted tiene una Biblia, pues usted puede acompañarnos con la lectura. Y hoy estaremos leyendo acerca de una ramera, dice la Biblia. Y estaremos ahí leyendo la palabra de nuestro Dios Todopoderoso. Esa ramera que se menciona en Apocalipsis se refiere a una religión. Imagínese usted, Dios llamando ramera a una religión. Y bueno, no nos dice qué religión, ¿verdad? Pero sí, conforme las obras, conforme cómo se comporta la religión, ahí más o menos da la idea, ¿verdad? Así que, y estaremos leyendo ese capítulo en breves minutos. Saludamos a nuestra hermana Erika Villela, allá en el Molino Chiquimula. Estaba ahí contactando, que Dios le bendiga. Hermana Erika, adelante, le escuchamos, hermana.
1: Te bendiga por su programa, que te dé mucha bendición. Buenos días a todos los oyentes de la radio, a todo el personal, especialmente a usted, hermano Axel.
0: Gracias,
1: hermano. Gracias a Dios, hermano, por la noche que nos dio y por esta linda mañana que el Señor nos está dando, ¿verdad?
0: Amén.
1: No sabemos todo el día, hermano, solo Dios sabe. Pero el Señor es bueno y misericordioso y Él nos cuida donde quiera que estemos.
0: Amén.
1: Y le pido al Señor por usted, hermano, hace siempre, por su bonito programa, que es de mucha bendición, y porque usted es un siervo del Señor, porque usted lee la Biblia, que es lo más principal que hay, hermano, lee la Biblia, escuchar la palabra de Dios, hermano, porque eso nos queda a todos, hermano, escuchar la palabra de Dios, porque los tiempos ya están malos.
0: Amén.
1: Entonces nosotros, hermanos, y la venida del Señor también ya está cerca, hermano, porque todas las cosas que están pasando están escritas en la Biblia.
0: Amén.
1: Entonces, pues, yo le pido al Señor siempre, hermano, por todas las personas que no han aceptado al Señor, que lo hagan, porque ya después va a ser demasiado tarde.
0: Amén.
1: Sí, hermano, entonces, pues, yo quisiera decirme el versículo de esta mañana. De tal manera amó Dios al mundo que ha dado a su Hijo unigénito para que todo aquel que él cree no se pierda, mas tenga vida eterna. San Juan 3:16. Este es el día que hizo Jehová. Nos regocijaremos y alegraremos en él. Salmo 118:24. No temas porque yo estoy contigo. No desmayes porque yo soy tu Dios que te esfuerzo. Siempre te ayudaré, siempre te sustentaré con la de mi justicia. Isaías 41:10. Estos versículos son muy lindos, hermanos.
0: Amén.
1: Son muy lindos, entonces, pues, gracias a mi Dios, pues, aquí estoy pasando siempre las cosas que me han pasado siempre, pero el Señor me ha ayudado, hermano. El Señor me ha fortalecido y Él me ha dado la fuerza.
0: Amén.
1: Y estoy saludando a su esposa también y a su niño. Bendiciones para ellos. Y para la hermana Rebeca, para hermana, mi hermana Rita de Soto, su esposo, la familia Linares, a Sandra Gómez, a la Iglesia Mío de Santidad Complejo Galilea, a Amparito Acevedo, que es mi pastora. Y también a hermano Rodolfo Hernández y a Isa Hernández, que el Señor lo tenga con salud y fuerzas al hermano Rodolfo, ¿verdad?
0: Amén.
1: A todos. Que Dios le bendiga, hermano Ángel, siga adelante, y los que van manejando en la carretera también, hermano, precaución. Y a todos los que están en los hospitales, que Dios ponga sus benditas manos en ellos también, a los niños también y a los jóvenes. Amén. Y quisiera que me complaciera con dos alabanzas, si puede, hermano, si tiene tiempo.
0: Ajá.
1: El Rey Soberano con el hermano Rodolfo Hernández y mi doctor.
0: Muy bien.
1: Que Dios te bendiga, hermano Ángel, bendiciones y siga.

0: adelante en los caminos del Señor. Pasen una feliz mañana, buen provecho del desayuno y que Dios le bendiga a usted y a su familia.
1: Amén,
0: y a
1: hermana.
0: Sus padres también.
1: Amén.
0: Gracias, hermano, por su atención.
1: Bendiciones, hermana.
0: Bendiciones, hermana.
1: Bueno, bendiciones.
0: Gracias.
1: Amén, amén. Así que saludos entonces a nuestros hermanos, saludos cordiales, saludos a nuestros oyentes que se reportan a través de la vía telefónica. A 9 minutos para puntualizar las 8 de la mañana. A las 8 estaremos leyendo la palabra de nuestro Dios.

queremos dar lectura a la palabra del Señor, el capítulo 17 de Apocalipsis. Como mencionábamos hace rato,

Este capítulo habla acerca de una religión y prácticamente no nos dice el nombre de la religión, ¿verdad? Pero conforme el actuar, conforme cómo describe este capítulo, describe que esa religión hace esto y lo otro, entonces ya muchas personas ya han llegado a la conclusión que se refiere a cierta religión. Así que queremos, mis hermanos, leer bajo la dirección de nuestro Dios Padre, Hijo y Espíritu Santo. Dice la palabra del Señor de esta manera: Vino entonces uno de los siete ángeles que tenía las siete copas y habló conmigo diciéndome: Ven acá y te mostraré la sentencia contra la gran ramera, la que está sentada sobre muchas aguas, con la cual han fornicado los reyes de la tierra, y los moradores de la tierra se han embriagado con el vino de su fornicación. Y me llevó en el espíritu al desierto y vi a una mujer sentada sobre una bestia escarlata llena de nombres de blasfemia que tenía siete cabezas y 10 cuernos. 10 cuernos. Y la mujer estaba vestida de púrpura y escarlata, y adornada de oro, de piedras preciosas y de perlas, y tenía en la mano un cáliz de oro lleno de abominaciones y de la inmundicia de su fornicación, y en su frente un nombre escrito en misterio: Babilonia la Grande, la madre de las rameras y de las abominaciones de la tierra. Vi a la mujer ebria de la sangre de los santos y de la sangre de los mártires de Jesús. Cuando la vi, quedé asombrado con gran asombro. Y el ángel me dijo: ¿Por qué te asombras? Yo te diré el misterio de la mujer y de la bestia que la trae, la cual tiene las siete cabezas y los 10 cuernos. La bestia que has visto era y no es. Está para subir del abismo e ir a perdición. Y los moradores de la tierra, aquellos cuyos nombres no están escritos desde la fundación del mundo en el libro de la vida, se asombrarán viendo la bestia que era y no es y serán. Esto para la mente que tenga sabiduría. Las siete cabezas son siete montes sobre los cuales se sienta la mujer, y son siete reyes. Cinco de ellos han caído, uno es y el otro aún no ha venido. Y cuando venga, es necesario que dure breve tiempo. La bestia que era y no es, es también el octavo, y es de entre los siete, y va a la perdición. Y los 10 cuernos que has visto son 10 reyes, que aún no han recibido reino, pero por una hora recibirán autoridad como rey, juntamente con la bestia. Estos tienen un mismo propósito y entregarán su poder y su autoridad a la bestia. Pelearán contra el cordero y el cordero los vencerá, porque él es el señor de señores y rey de reyes, y los que están con él son llamados y elegidos y fieles. Me dijo también: Las aguas que has visto donde la ramera se sienta son pueblos, muchedumbres,
naciones y lenguas. Y los 10 cuernos que viste en la bestia, estos aborrecerán a la ramera y la dejarán desolada y desnuda, y devorarán sus carnes y la quemarán con fuego. Porque Dios ha puesto en sus corazones el ejecutar lo que Él quiso, ponerse de acuerdo y dar su reino a la bestia hasta que se cumplan las palabras de Dios. Y la mujer que has visto es la gran ciudad que reina sobre los reyes de la tierra. Amén. Bendito sea el nombre de nuestro Dios.

Así que mis hermanos, el capítulo 17 de Apocalipsis que hemos leído es un capítulo en donde los que han leído y estudiado este capítulo han llegado a la conclusión que la Biblia habla acerca de una religión que gobierna el mundo y que es respetado incluso por presidentes. Por aquí se menciona reyes, ¿verdad? Así que es una religión muy poderosa. Y dice la palabra del Señor que la palabra lo describe como una ramera. ¿Qué entiende usted por la palabra ramera? Bueno, en palabras, lo que significa ramera significa una prostituta. Entonces, pero no está hablando de una persona así, sino que está hablando de una religión que está fornicando. O sea, una religión que no está respetando a Dios. O sea, que prácticamente se desvía de las cosas de Dios y está haciendo cosas desagradables delante de Dios. Es una religión que se ha desviado de su propósito. Entonces Juan, el apóstol Juan, él vio esa visión y él lo describe. Así como miró, así lo escribió para que nosotros entendiéramos. Algunos puntos que vemos en este capítulo es la gran ramera. En el versículo 1 al 6 habla de la gran ramera. Representa la corrupción espiritual. Representa también la idolatría y la persecución de los creyentes. Está sentada sobre muchas aguas, que simboliza su dominio sobre multitudes y naciones. Es esa ramera. Pero también el otro punto que leemos en este capítulo es la bestia escarlata. Esta bestia escarlata simboliza un imperio político mundial anticristo, anticristiano. Sus siete cabezas representan los imperios históricos que se opusieron al pueblo de Dios, mientras que sus 10 cuernos son 10 reyes aliados al anticristo. También habla acerca del misterio. Se le llama Babilonia la Grande. En el contexto bíblico, esto representa el centro histórico de la rebelión contra Dios y el engaño espiritual. También, mis hermanos, el otro punto que se destaca en este capítulo es la alianza y la traición. Al principio, el sistema político, o sea, que representa la bestia, sostiene el sistema religioso que representa la ramera para dominar el mundo. Sin embargo, Dios permite que estos gobernantes se vuelvan en su contra, destruyéndola para entregarle el poder todo al anticristo. Así que eso es lo que vemos en este capítulo, capítulo 17. Habla de una ramera y habla también de una bestia. Bestia escarlata. Eso quiere decir que la ramera es una religión desviada y la bestia significa lo que es político, lo que es el sistema político. Entonces, si vemos, hay una religión que tiene poder sobre los gobernantes, sobre los políticos. ¿Y sabe cuál es la religión que gobierna eso o que tiene poder sobre ellos? Bueno, la historia lo confirma, ¿verdad? Y precisamente ahí le está hablando la palabra del Señor, amados hermanos, y que representa una prácticamente una desviación espiritual. Por eso se llama ramera, que quiere decir que está prostituyendo espiritualmente, está prácticamente desviado de las cosas de Dios, donde se menciona también la idolatría.
Así que, amados hermanos, que Dios abre el entendimiento de cada uno para que podamos comprender lo que la palabra del Señor nos está advirtiendo.

Él cambió nuestra oscuridad en luz. Él murió por nuestra culpa, Jesucristo de Nazaret, el que murió por nosotros. Saludos a nuestros oyentes también allá en Estados Unidos. Gracias por estar en sintonía de Radio Alegría.

El libro de Apocalipsis, amados hermanos, Apocalipsis quiere decir revelación, que nos revela lo que está por acontecer. Entonces, y este libro de Apocalipsis es el último libro del Nuevo Testamento, el último libro de la Biblia. Tiene 22 capítulos y gracias a Dios ya hoy leímos el capítulo 17. En el próximo programa estaremos leyendo el capítulo 18. Prácticamente nos quedaron 5 capítulos para terminar de leer el libro de Apocalipsis. Dios bendiga a todos nuestros oyentes en esta bendecida mañana. Así que es un gusto poderles acompañar y así también poderles saber que están siempre sintonizando la frecuencia de Radio Alegría.

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1: Los israelitas milagrosamente cruzaron el río Jordán y están listos para enfrentarse a su primer enemigo. En Josué capítulo 6, versículo 1 y 2 leemos: Ahora Jericó estaba cerrada, bien cerrada, a causa de los hijos de Israel. Nadie entraba ni salía, mas Jehová dijo a Josué: Mira, yo he entregado en tu mano a Jericó y su rey, con sus varones de guerra. Bienvenido a través de la Biblia, el programa donde conocemos a Dios en su palabra. Soy su anfitrión Geyel Ortiz. Hoy nos encontramos en el sexto capítulo del libro de Josué del Antiguo Testamento, donde aprenderemos sobre la conquista de Jericó y las muchas lecciones maravillosas que podemos aprender de esta sección de las Escrituras sobre cómo vencer al mundo. ¿Alguna vez usted se ha detenido

0: a pensar en la promesa más segura que tenemos como creyentes. El Dr. McGee, en su librito Cristo viene otra vez, nos recuerda algo increíble. Nuestro Señor Jesús dijo con palabras claras, «Vendré otra vez». Así como Dios ha cumplido fielmente cada promesa a lo largo de la historia, podemos estar seguros de que su regreso también se cumplirá. En este librito usted descubrirá cómo su venida traerá consuelo para quienes confiamos en Él y justicia para un mundo que tantas veces parece perdido. 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Oremos para iniciar. Padre Celestial, venimos ante ti con corazones sinceros y honestos a pedirte que nos ayudes a creer y confiar en tu palabra. A pesar de las circunstancias que se presenten delante de nosotros, queremos tener fe en ti, que podamos poner nuestra confianza y esperanza sabiendo que tu voluntad es buena, agradable y perfecta. Que sea un tiempo en el cual podamos conocer y conocer tu voluntad para con nosotros. Ayúdanos a aprender muchas de las lecciones que darás a los hijos de Israel que son útiles para nosotros en el día de hoy. En el precioso nombre de Jesús oramos. Amén. Y ahora, abra su Biblia o encienda su Biblia en Josué capítulo 6, porque estamos iniciando nuestro recorrido bíblico de hoy con las enseñanzas del Dr. McGee en la voz de nuestro maestro Samuel Montoya.
1: En nuestro programa anterior estábamos hablando de la visita divina, o sea, la visita del príncipe del ejército de Jehová. Y decíamos que en los últimos tres versículos del capítulo 5 de Josué, los versículos 13 al 15, tenemos el llamamiento y la comisión de Josué, así como el llamamiento de Moisés en el llano de Madián en la zarza ardiente. Y recordamos que en el capítulo 3 de Éxodo, versículo 5, se le mandó a Moisés quitarse el calzado de sus pies porque el lugar en que estaba era tierra santa. Ahora, los israelitas habían pasado el Jordán y estaban acampando al otro lado del río. Suponemos que un día por la mañana Josué probablemente se levantó, pasó revista al campamento y quizá hasta se llenó de orgullo al examinar las tiendas de las 12 tribus. Él es el líder de ese gran grupo y el sucesor de Moisés. Debe haberse sentido bastante bien. Luego sucedió que miró hacia el borde del campamento y vio allá parado a un hombre con su espada desnuda en la mano. ¿Y sabe usted, amigo oyente, quién era este hombre? Creemos que no era otro que el Cristo preencarnado. Según el escritor a los Hebreos, en el capítulo 2 de su carta, versículo 10, Él es el autor de la salvación. Al mirarle, Josué probablemente pensaba dentro de sí, es seguro que él no sabe que aquí yo soy el general y no he dado ninguna orden de que alguien desenvaine su espada. Mejor es que yo hable con ese individuo. José, pues, se acercó donde estaba el hombre y le dijo, ¿eres tú por nosotros o por nuestros enemigos? Y entonces el varón se puso de pie con la espada en la mano, se volvió hacia Josué y le dijo, «Soy el príncipe del ejército de Jehová». ¿Y sabe usted lo que sucedió? Josué se postró en adoración delante de él. Josué se dio cuenta que el cuartel general no estaba en su tienda. Descubrió que estaba ante el trono mismo de Dios. Era Dios quien estaba guiando a Israel. Josué recibiría sus órdenes del príncipe del ejército de Jehová. Está en la obligación entonces de obedecer al Señor. Un soldado tiene que obedecer a su capitán, el Estado Mayor. Y Josué se doblega y saluda al Estado Mayor. No vemos entonces ningún problema. Ahora, en el capítulo 6, cuando encontremos a Josué dando vueltas alrededor de la ciudad de Jericó, dio vueltas a la ciudad de Jericó por 7 días consecutivos. A muchos les parece una cosa insensata lo que hacía. Si usted le hubiera detenido al sexto día para decirle, «Mire, mi general Josué, lo que hace es cosa necia. ¿Por qué lo hace? ¿Por qué no deja de dar vueltas alrededor de la ciudad?» De seguro que él le habría respondido, «No soy yo el encargado aquí. Recibo mis órdenes de otro. Otro me está mandando y yo soy simplemente soldado raso de la última fila. No me toca a mí oponerme a las órdenes de mi capitán. Hago esto porque él me ha mandado hacerlo». Y como usted sabe, un soldado raso no manda al comandante. Si hace eso, pronto se hallará en el calabozo militar. Pasemos, pues, a este capítulo 6 de Josué. En este capítulo vemos que la ciudad de Jericó se encierra y Dios instruye cómo sitiarla. Se rodea la ciudad, los muros caen. Rahab la ramera es salvada y se maldice a quien trate de reconstruir la ciudad de Jericó. Los israelitas ya han pasado el Jordán y han entrado en la tierra de Canaán. Pasaron el Jordán de una manera muy extraordinaria. Los sacerdotes llevaron el arca a la orilla del río. Los pies se le mojaron y las aguas se separaron. Este fue un milagro más notable que el de cruzar el Mar Rojo, si es que se puede poner los milagros en una clase de notable, más notable y mucho más notable. En el verano, el río Jordán es una corriente apacible, pero en el invierno llega a ser un océano poderoso. Es un río peligroso en la época de inundación. Los israelitas pasaron por la muerte, sepultura y resurrección del Señor Jesucristo cuando pasaron el Jordán. Luego se nos dice que dos cosas sucedieron. 12 piedras, una por cada tribu, fueron tomadas del Jordán y levantadas en la orilla occidental. Estas piedras hablan de la resurrección de Cristo. Se constituyeron en monumento. Fueron puestas allí para llamar la atención a las generaciones futuras sobre la manera en que Dios les había guiado con seguridad. Luego, 12 piedras, una por cada tribu, fueron puestas en el Jordán, y estas piedras hablan de la muerte de Cristo. Estas piedras fueron puestas en las aguas de la muerte. El arca, que habla de Cristo, pasó el Jordán. Los israelitas podían pasar porque fueron guiados por el Señor. Él es el príncipe de nuestra salvación. Ha pasado el Jordán y así nos guía al lugar de bendición espiritual en los lugares celestiales. Las piedras conmemorativas dentro del río hablan de la muerte de Cristo por los pecados suyos y por los míos, amigo oyente. Ahora, las piedras puestas en la orilla del Jordán hablan de su resurrección. Y cuando las futuras generaciones preguntaran el significado de las piedras, oirían entonces la maravillosa historia de cómo Dios había guiado a sus padres y cómo los había cuidado. Las piedras eran un monumento contivo y un tiempo de comunión para los hijos de Israel. Nosotros también tenemos un monumento conmemorativo y una comunión. Lo llamamos la Cena del Señor. Y nos reunimos alrededor de la Cena del Señor, alrededor de la Mesa del Señor. Y el pan y el vino hablan del cuerpo y de la sangre de Cristo. Él bajó por las aguas de la muerte y de juicio por usted y por mí, amigo oyente. Pero subió del sepulcro mediante una resurrección poderosa. Es mediante su muerte y su resurrección, amigo oyente, que entramos en la bendición espiritual, y luego, por último, entraremos en el mismo cielo. Los israelitas, pues, están acampados ahora a orilla occidental del Jordán, y están llenos de una sensación de expectación. Esta es la tierra que Dios había prometido darles. Es la tierra que fluye leche y miel. Es la tierra que se les ha mandado a poseer. Y sus corazones se llenan de emoción y de alegría con la expectativa de ocupar su propia tierra. Dios preparó a su pueblo para entrar en la tierra. Los israelitas tenían que ser condicionados para la conquista, y 3 cosas importantes tomaron lugar. Primero, los israelitas fueron circuncidados. En segundo lugar, comieron del fruto de la tierra. Y en tercer lugar, a Josué le fue dada una visión del príncipe de las huestes del Señor. Cuando Josué se preparó para circuncidar a los varones de Israel, se hizo cuchillos afilados. Y esos cuchillos nos hablan de la palabra de Dios. Dice el escritor a los Hebreos en el capítulo 4 de su carta, versículo 12, «Porque la palabra de Dios es viva y eficaz, y más cortante que toda espada de 2 filos, y penetra hasta partir el alma y el espíritu, las coyunturas y los tuétanos, y discierne los pensamientos y las intenciones del corazón». La palabra de Dios, amigo oyente, le ayuda a uno a discernir entre lo bueno y lo malo. Hoy en día las líneas de conducta moral han sido prácticamente borradas en muchos de nuestros países. Y lo que necesitamos es volver a la moralidad bíblica, porque no puede haber bendición alguna para ninguna nación ni para ningún pueblo, sino hasta cuando vuelvan a la palabra de Dios. Por tanto, es necesario usar los cuchillos afilados. El rito de la circuncisión era la señal del pacto que Dios hizo con Abraham. Una parte de ese pacto prometía la tierra a Israel. Ahora, a los israelitas les fue dado el fruto de la tierra para comer. Y el fruto es simbólico de la palabra de Dios. Debían dejar de comer el maná. El maná era una comida provocativa, amigo oyente, y cuánto les gusta a los hermanos ir de una conferencia de profecía a otra. Y sabemos que hay muchos hermanos que tienen más interés en el libro de Apocalipsis que lo que tienen en la epístola a los romanos, por ejemplo. Hay muchos que irán para escuchar un mensaje en cuanto al caballo amarillo del Apocalipsis, pero que ni siquiera cruzan la calle para escuchar un mensaje de la epístola a los romanos. El doctor A. G. Gabelein dijo una vez, «Usted se dará cuenta que muchos hermanos tienen más interés en el anticristo que lo que tienen en Cristo». Lo que a estos hermanos les gusta es el maná. Pero lo que necesitan, amigo oyente, es salir del desierto y comer el fruto de la tierra. Necesitan ir a través de la Biblia y enterarse de lo que ella contiene. Una cosa es decir que se cree en la Biblia, y otra cosa muy distinta es estudiarla. Por mi oyente, a Josué le fue dada una visión del príncipe del ejército de Jehová. Y Josué se dio cuenta que estaría recibiendo sus órdenes del Señor. Los israelitas ya están condicionados para la conquista y listos para entrar a habitar la tierra. En este capítulo 6 de Josué, tenemos la caída de Jericó. Josué usó ciertas tácticas para lograr sus fines, y es importante que veamos lo que Josué hizo. Avanzó hasta el corazón de la tierra, y al tomar las ciudades de Jericó y Ai, Josué dividió la tierra y luego marchó hacia el sur. Luego Josué se equivocó al hacer un pacto con los gabaonitas. Dios expresamente le mandó que no hiciera ningún pacto con los cananeos. Ahora, debido a la desobediencia de Josué, le fue necesario conquistar a 5 reyes de los amorreos. Luego desempeñó una campaña en el norte y se nos da la conclusión de la jefatura de Josué en la guerra. El libro de Josué termina con la lista de los reyes conquistados, la repartición de la tierra y el último mensaje de Josué. Había 3 campañas importantes al principiar los israelitas a conquistar la tierra. Primero, la campaña de Jericó. En segundo lugar, la de Ai, y en tercer lugar, el pacto con los gabaonitas. Estos fueron los enemigos que estorbaron cuando Israel entró en la tierra. Y tienen que ser conquistados. Ahora, ¿cuál fue el método de Josué? ¿Cómo logró Josué conquistar la tierra? ¿Cuál es el mensaje para nosotros hoy en día? Bueno, como creyentes, tenemos 3 enemigos: el mundo, la carne y el diablo. Jericó representa el mundo. Ai representa la carne y los gabaonitas representan el diablo. El primer enemigo que los israelitas enfrentaron fue la ciudad de Jericó. Dios hizo uso de un método muy extraño, el cual puso a los israelitas en situación de tomar la ciudad de Jericó. Los métodos usados por ellos son los mismos métodos que nosotros debemos usar. La división de la tierra es un método que ha sido empleado por los grandes generales, desde ese día hasta hoy. Dividir a los enemigos permite tomar al ejército poco a poco. Este método fue empleado en la Primera Guerra Mundial, en la Segunda Guerra Mundial en Europa y también en otras partes. Y Josué usó este mismo método. Debe notarse que bien puede haber un desacuerdo entre el señor Carlos Marston y la señorita Kathleen Kellam en cuanto al muro de la antigua Jericó, pero la verdad es que la fe del creyente no se apoya en la pala del arqueólogo. El escritor a los hebreos en el capítulo 11 de su carta, versículo 30, dice, «Por la fe cayeron los muros de Jericó después de rodearlos 7 días». Jericó representa el mundo para el creyente. Es fuerte y formidable y temible. La conquista depende de la fe. El apóstol Juan en su primera carta, capítulo 5, versículo 4, dice, «Todo lo que es nacido de Dios vence al mundo. Y esta es la victoria que ha vencido al mundo, nuestra fe». Y en el capítulo 11 de la carta a los hebreos, revela cómo la fe obró durante todas las épocas en las vidas de los siervos más selectos de Dios al hacer ellos frente al mundo y vencer ellos por la fe. Comencemos pues leyendo.

0: leyendo el primer versículo de este capítulo 6 de Josué. Ahora, Jericó estaba cerrada, bien cerrada, a causa de los hijos de Israel. Nadie entraba ni salía. Los habitantes de Jericó se habían preparado para el ataque de los israelitas. No creían que los israelitas llegarían tan pronto como llegaron, pero cerraron la ciudad y se prepararon para el ataque. Ahora leamos los versículos 2 hasta el 4 de este capítulo 6 de Josué. Mas Jehová dijo a Josué: Mira, yo he entregado en tu mano a Jericó y a su rey con sus varones de guerra. Rodearéis pues la ciudad todos los hombres de guerra, yendo alrededor de la ciudad una vez, y esto haréis durante 6 días. Y 7 sacerdotes llevarán 7 bocinas de cuernos de carnero delante del arca, y al 7º día daréis 7 vueltas a la ciudad, y los sacerdotes tocarán las bocinas. Llegó el día para principiar la campaña. Los ciudadanos de Jericó están preparados. Hay soldados en los muros y el atalaya está en la puerta. El comandante militar y su estado mayor están dentro de la ciudad recibiendo informes desde el muro. Por fin llega la palabra: ¡Aquí viene el enemigo! Josué y el ejército de Israel avanzan hacia la ciudad. Delante de la procesión va el arca llevada por los sacerdotes. Los sacerdotes también llevan cuernos. Un atalaya en el muro grita: ¡Aquí vienen! ¡Prepárense! Parece que intentan atacar por la puerta. Y por tanto, las fuerzas de Jericó se juntan en la puerta. Están listos para la batalla en caso de que la puerta se aportille. Pero luego sucede una cosa muy extraña. De nuevo el atalaya grita: ¡No! ¡No van a atacar por la puerta! Se volvieron y parece que van a dar una vuelta a la ciudad. Atacarán por otro lugar. Y por tanto, creemos que el ejército adentro empieza a dar una vuelta al muro. Los israelitas dieron una vuelta al muro, pero en lugar de atacar, volvieron a su campamento. Y amigo oyente, usted puede estar seguro de una cosa. Esa noche hubo una reunión en Jericó entre el rey y los hombres militares para estudiar lo que pensaban hacer. Estaban perplejos. Al día siguiente, los israelitas volvieron a hacer lo mismo. El atalaya en el muro gritó: ¡Aquí vienen de nuevo! Luego los israelitas dieron otra vuelta alrededor del muro y volvieron a su campamento. Todos los días durante 6 días hicieron lo mismo. Al 6º día, los del Pentágono dentro de Jericó se quemaban las cejas. El ejército adentro estaba cansado de dar una vuelta alrededor del muro. Quizá algunos de los hijos de Israel dijeron: Lo que hacemos parece una necedad. Y si usted hubiera preguntado a Josué por qué hacía esto, probablemente le habría contestado: Bueno, recibo mis órdenes del príncipe del ejército de Jehová. Esto es lo que me ha mandado hacer y eso es lo que estoy haciendo. Leamos ahora el versículo 5 de este capítulo 6 de Josué. Y cuando toquen prolongadamente el cuerno de carnero, así que oigáis el sonido de la bocina, todo el pueblo gritará a gran voz y el muro de la ciudad caerá. Entonces subirá el pueblo, cada uno derecho hacia adelante. Ahora, al 7º día, los israelitas dan otra vuelta a la ciudad. Los habitantes de Jericó exhalaron un suspiro de solaz cuando terminaron de dar la vuelta. El ejército adentro del muro también ha dado su vuelta y se siente consolado de que ya está listo. Todo el mundo se sienta para descansar, cuando de repente el atalaya avisa: «¡Esperen un momento! ¡Van a dar otra vuelta!». Por tanto, los israelitas dan otra vuelta a Jericó. Dan la tercera y la cuarta vuelta. Dieron la vuelta 7. Luego los sacerdotes tocaron las bocinas y los muros de Jericó cayeron. Pasando ahora hasta el versículo 20 de este capítulo 6 de Josué, leemos: Entonces el pueblo gritó y los sacerdotes tocaron las bocinas, y aconteció que cuando el pueblo hubo oído el sonido de la bocina, gritó con gran vocerío y el muro se derrumbó. El pueblo subió luego a la ciudad, cada uno derecho hacia adelante, y la tomó. La palabra de Dios dice que el muro se vino abajo. Las excavaciones en Jericó indican que esto es definitivamente cierto. Sin embargo, lo interesante de todo esto es el método que fue usado. Y la pregunta es: ¿luchó Josué? No, amigo oyente, Josué no luchó. Fue Dios quien luchó, y fue Dios quien ganó la victoria. El método que los israelitas emplearon para conquistar a Jericó fue la fe, amigo oyente. Y así es como los creyentes ganan la victoria en el mundo. Los creyentes no pueden luchar contra el mundo y ganar. ¿Cómo pues vencemos al mundo? La respuesta la encontramos en la primera carta del apóstol Juan, capítulo 5, versículo 4, donde leemos: «Porque todo lo que es nacido de Dios vence al mundo, y esta es la victoria que ha vencido al mundo, nuestra fe. Josué no ganó una batalla para tomar a Jericó, pues tomó posesión de ella por la fe. Creyó a Dios y recibió sus órdenes de él. La dificultad con muchos hermanos hoy en día, amigo oyente, es que ellos mismos tratan de librar la batalla de Jericó y vencer al mundo. Pero necesitamos empezar a recibir nuestras órdenes de nuestro capitán Jesucristo. Él es el príncipe de nuestra salvación. Y entonces veremos un cambio en nuestras vidas. Fue la fe la que salvó a Rahab y a su familia. Escaparon sin recibir daño. Josué también pronunció una maldición sobre cualquiera que tratara de reconstruir la ciudad de Jericó. Más adelante, en el primer libro de los Reyes, capítulo 16, encontramos que la ciudad fue reconstruida y una maldición vino sobre el hombre y sobre su hijo que la reconstruyeron. La maldición contra el constructor de Jericó no fue dada para prohibir la habitación del sitio, sino para prohibir otra fortificación de la ciudad. Y bien, amigo oyente, así concluye nuestro estudio del capítulo 6 de Josué. Dios mediante, en nuestro próximo programa comenzaremos a estudiar el capítulo 7 y veremos cómo los israelitas son derrotados en Ai. Josué se queja y Dios le instruye en cuanto a lo que debe hacer. Acán confiesa su pecado y él, junto con todo lo que tenía, son destruidos en el valle de Acor. Esto es pues lo que nos espera en nuestro recorrido por el capítulo 7 de este libro de Josué. Le invitamos a sintonizarnos. Hasta nuestro próximo programa, pues, amigo oyente, que Dios le bendiga muy ricamente.
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Hola, ¿qué tal? Qué gusto saludarles en esta mañana de el lunes 29 de junio. Estamos en inicio de semana, 9 horas más 12 minutos en todo el territorio nacional. Gracias por estar en sintonía de Radio Alegría y este espacio saludando y complaciendo. Le invitamos para que usted se pueda reportar en esta mañana 7946-5408 y también el 4790-2275, totalmente disponible para que usted se reporte y pueda hacer los saludos correspondientes a este día y por supuesto también solicitar su

Bueno, estaremos escuchando algunos temas mientras ustedes se reportan a los números que tenemos totalmente habilitados.

Estamos en las 9 de la mañana más 27 minutos. Tenemos por acá saluditos, hermana Francisca Erazo, allá en Chiquimula, que Dios le bendiga. Deseamos una excelente y bendecida mañana. También saludos a hermana Noemí en el Carrizal.

0: Chiqui Mula, bendiciones para usted. Saludos a su nena, dice Gladys Isabel y Jocelyn Pamela. Gracias por estar en sintonía. Por acá dice un saludo especial para mi pastor Narciso Espino. Muy bien, nos piden un tema, con mucho gusto vamos a complacer. Saludos a familia Nufio Pérez. El saludo lo hace Erika Nufio Pérez de Peña Blanca, La Unión, Zacapa. Queremos saludar también a Everaldo Duarte allá en el Rodeo San José La Arada. Bendiciones, una excelente mañana también para Everaldo Duarte, que se reporta. Más comunicación, dice Radio Alegría, buen día, ¿será que me puede saludar a mi hija Anaeli Hernández? Y la alabanza como cordero del dueto David, le saluda María Pérez de Aldea Plan Tierra Blanca. Pase feliz día, bendiciones. Buenos días, hermano Jorge, le saluda Dunia Sagastume, me complace con el canto Me Desperté en la Madrugada, por favor, muchas gracias, Dios lo bendiga, es un gusto escucharlo. Saludos a nuestros hermanos allá en Sabana Grande, hermana Dunia Sagastume, saludos a Evelyn Odilia Álvarez, hermano Orlando Gutiérrez, seguramente también en sintonía. Allá en Tienda Odi, deseamos una excelente y bendecida mañana para ustedes. Hermana Erika, buenos días, cuéntenos en qué le podemos servir.
1: Jorgito, que Dios le bendiga, pues con este programa, que sea mucha bendición. Deseándoles bendiciones a ustedes, a su familia, a su esposa, a todo el personal de la radio. Y estoy saludando a mi hermana Luisa de Soto, que debe estar en sintonía, a su esposo, a la familia Linares, a la hermana Rebeca, a Sandra Gómez, a la Iglesia Mía de Santidad, Complejo Galilea, a la hermana Amparito Acevedo, al hermano Rodolfo Hernández, que dice además de bendiciones para cada uno, a todos los oyentes, hermano.
0: Muy bien.
1: Y el Señor siempre por usted, hermano, que le dé salud y de su cuerpo, a su esposa y a toda su familia, que Dios le bendiga. Quisiera que le pusiera un himno del hermano Rodolfo Hernández, cuán grande es él.
0: De acuerdo, con mucho gusto, hermana Erika.
1: Que Dios le bendiga, hermano. Bendiciones. Que pase una feliz mañana.
0: Igualmente, que Dios le bendiga.
1: Bendiciones, siempre sus oraciones.
0: Muy bien, ahí estamos orando por usted, hermana Erika.
1: Gracias, y deseando
0: siempre bendiciones para usted.
1: Gracias, hermano, bendiciones.

0: Cindy, hermano Jorge, es un gusto saludar. Yo quisiera que me complaciera con un himno de Qué bonito es conocer a Cristo. Saludo para su esposa, hermano Jorge. Y le pido oración por mi mamá, que está enferma. Y le pido oración si me lo lleva en cadena de oración. Atentamente soy Ezequiel. Bendiciones, hermano Jorge.
1: Bendiciones, gracias por su reporte, hermana. Que Dios le bendiga. No sé dónde nos escucha. Deseamos bendiciones para usted. Queremos escuchar más música en esta bendecida mañana. Nos han solicitado un tema de Katy Mazariegos, Con todo mi corazón.

0: Estamos a 14 minutos para las 10 de la mañana en este lunes 29 de junio. Por acá dice hermano Jorge, me complace con alabanza, gloria a Dios, de Francisco Orantes. Soy Daniela de acá de Jocotán. Saludos a hermana María Telvina en... Bueno, se ha reportado en esta mañana. Saludos y bendiciones para ella.
1: Eres la luz que guía.
0: Queremos saludar también a nuestros hermanos allá en Aldea El Palmar, Chiquimula. Están en sintonía, gracias por estar siempre pendiente de la programa Radio Alegría.

Es un privilegio poder saludarles en esta mañana de lunes 29 de junio. Estamos en el último lunes de junio. Damos gracias a Dios por esta oportunidad maravillosa.

De la mañana, más 3 minutos. Saludos a Kimberly Suchite en Sillón Arriba, Chiquimula. Bendiciones y una excelente y bendecida mañana para ustedes allá en Sillón Arriba. Gracias por estar en sintonía. Tenemos reporte desde Tunucó Abajo. Saludos para nuestros hermanos allá en Tunucó Abajo. Están en sintonía también. Deseamos muchas bendiciones para cada uno de ellos. Seguimos complaciendo en esta mañana, ya que tenemos varios temas y vamos a complacer en esta mañana.

Finalizar este espacio saludando y complaciendo a través de Radio Alegría. Para nosotros es un privilegio poder saludarles y poder también complacerles con su tema musical, deseando que cada canto lleve un mensaje a cada persona, a cada corazón, y que esa palabra pueda llegar al corazón de los amigos, de los hermanos que están pasando cualquier situación. Por acá tenemos dos temas y de esa manera vamos a concluir. Tenemos el canto Ayuda a tu siervo de Martina Osorio, un tema que nos han solicitado, y también el canto Oh Gloria a Dios de Francisco Orantes. Lamentablemente, pues el tiempo se nos ha terminado y queremos despedirnos con estos cantos, deseándoles una bendecida mañana, deseándoles un lunes lleno de la gracia y la bendición de Dios, y por supuesto una semana, un fin de mes donde podamos siempre ver la gloria de Dios. Que Dios le guarde, que Dios le bendiga, y será en una próxima oportunidad que estaremos acompañándoles para saludarles y poder complacerle también con su gusto musical. Así que bendiciones, estuvo con ustedes acompañándoles Jorge Vázquez, y será en una próxima oportunidad.

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5: En Radio Alegría 97.5 son las 10.

0: 10:32.
1: En Guatemala, te damos gloria a ti, te damos honra a ti, porque tú eres el único que mereces la honra y la gloria. Ayúdanos a comprender tu palabra esta tarde y a renovar nuestras fuerzas en ti. En el nombre de Jesús. Amén. Amén. Pueden sentarse. Cuando yo era pequeño, mi papá es pastor, y cuando yo era pequeño, por alguna extraña razón, mi papá pastoreaba una iglesia donde el templo, digamos, estaba acá y la casa pastoral estaba allá atrás. Pero entre el templo y la casa pastoral había un gran terreno, este templo, pero ese terreno tenía árboles de aguacate y era una montañita. Entonces la iglesia, no sé por qué, ahora el comité de construcción pasó aquí adelante y están haciendo los baños allá atrás, pero esta iglesia tenía los baños en la iglesia y en la casa pastoral no había baños. Entonces no sé por qué los hermanos hicieron esto. A veces a mí me daba ganas de ir al baño en la noche y yo me ponía en la puerta de la casa pastoral y empezaba a mirar los árboles de aguacate. Tenía que atravesar todo esto para llegar hasta el templo. Yo empezaba a ver y miraba para arriba las hojas, oscuro, y se movían, y yo miraba fantasmas ahí. Pero cuando mi papá estaba en la casa, mi papá me decía: ¿quieres ir al baño? Sí, le decía yo. Me tomaba la mano y caminábamos por todos los árboles de aguacate. Y yo lo miraba a mi papá y decía: ¿qué hombre es este? Que no le dan miedo los fantasmas. ¿Por qué él no le da miedo? Llegábamos al baño, ni la luz encendía mi papá. Yo hacía lo que tenía que hacer y luego regresaba. Yo decía: ay, mi papá, bien fuerte, no sufre con los fantasmas del patio. Saben, los discípulos también vieron fantasmas en la porción que acabamos de leer. ¿Se dan cuenta? ¿Se dan cuenta? Versículo 26, San Mateo 14. Fíjense lo que pasó. Y los discípulos, viéndole andar sobre el mar, se turbaron, diciendo: un fantasma. Y dieron voces de miedo. ¿Qué pasó ahí? Es que los discípulos estaban ya adentro del agua, navegando, la cuarta vigilia de la noche, entre las 3 y las 6 de la mañana. Y nunca imaginaron ellos que alguien iba a aparecer caminando sobre el agua. Era de madrugada. Y cuando miran a esta persona caminar sobre el agua, había un rumor en esas tierras, en donde decían que si un fantasma se les aparecía a los pescadores, la barca se hundía. Y los discípulos sabían de ese rumor. Entonces ellos vieron que alguien caminaba por las olas, y como no distinguían porque era de madrugada, se turbaron. Y cuando estaban turbados, gritaron. La Biblia hasta lo pone en signos de admiración. Dieron voces de miedo. Hermanos, la primera reacción que tú tienes, la primera reacción que el ser humano tiene ante la adversidad es el miedo. El miedo es la primera reacción que tenemos ante la adversidad. Y cuando tenemos miedo, miramos fantasmas. ¿Qué es un fantasma? Un fantasma es una aparición, una alucinación mental. No existe en la vida real, pero en nuestra mente tenemos una alucinación. Estamos con algo que se nos apareció, y eso es un fantasma. Salimos del consultorio médico y tenemos el diagnóstico del doctor, y vemos que hay una seria enfermedad ahí. ¿Y qué sentimos?

Miedo. Y ante el miedo que vemos, fantasmas. ¿Y qué voy a hacer si me muero? ¿Y qué van a hacer mis hijos? Ay, mi esposo se va a quedar solo. Miramos fantasmas. Salimos de la oficina de recursos humanos de la empresa y nos dice el jefe de recursos humanos: está despedido. Y ahí estamos con nuestra cajita de cosas que teníamos en la oficina, ahora en la calle, despedidos. Y venimos de la ciudad para Patzicía y vemos fantasmas. ¿Qué voy a hacer para alimentar a mis hijos? ¿Cómo voy a mandar a la escuela a mis muchachos si no tengo empleo? Abrimos el negocio, son las 5 de la tarde y no se ha vendido nada en todo el día. Y decimos: ay, Dios mío, ¿por qué no viene gente? Empezamos a ver que fantasmas. El miedo, hermanos, es la primera reacción que tenemos ante la adversidad. En el caso de los discípulos, efectivamente tenían miedo. Ellos miraron un fantasma. Nos damos cuenta, los discípulos se angustiaron. Los discípulos dieron voces de miedo. ¿Y qué pasa cuando tú tienes miedo, hermano? ¿Qué pasa cuando tienes temor? No temor de reverencia a Dios, sino temor de miedo. ¿Qué pasa? El temor te quita las fuerzas. El temor te hace sentir débil. El temor te hace sentir cansado. El temor te hace sentir angustiado. El temor te deprime. El temor te enferma. Y mucha gente hoy en nuestras congregaciones vienen a la iglesia, cantamos para Cristo, pero no tenemos paz en el corazón, porque vivimos en temor. Y el temor nos debilita. Y salimos de la iglesia, de un culto precioso, pero nosotros no encontramos paz. Y salimos y pasamos por la farmacia inyectándonos vitamina B12, inyectándonos algún ansiolítico que nos permita dormir en la noche, haciendo nuestra batidora de té de tilo para tratar de calmar los nervios. ¿Por qué? ¿Por qué vivimos como pueblo de Dios en temor? Hermanos, no está mal sentir miedo. Sentir miedo no está mal. Lo que está mal es vivir con miedo. Sentir temor no está mal. Lo que está mal es vivir en temor. Porque si tú vives en temor, vivirás cansado, frustrado, deprimido, triste, sin fuerzas, sin paz. No disfrutarás de la vida. ¿Conocen ustedes a alguien así? ¿Alguien que no disfruta la vida? Que le duele todo, que hoy le duele la cabeza porque tiene migraña, que mañana siente problema en el estómago, que después siente la espalda trabada, que después anda con los músculos y que después siente que le tiembla todo. Ay, pero es que siento que me pica la mano, siento que el nervio ciático, porque vivimos muchas veces como iglesia de Cristo en temor. ¿Qué tenemos que hacer, hermano? Tenemos que renovar nuestras fuerzas en Dios. Es normal sentir temor. Lo que no es normal es que tú vivas con temor. Eso no es normal. Primero, lo que tienes que hacer es: mira a la persona correcta. ¿Quién es la persona correcta? Cristo Jesús. Amén. Y cuando mires a Cristo, cobra ánimo. Versículo 27, San Mateo 14. Pero enseguida Jesús les habló diciendo: tened ánimo, yo soy. ¿Qué les dijo Jesús? Tengan ánimo. Es que los discípulos gritaban en la barca: ¡un fantasma! Y daban voces de miedo. Y Jesús, al escucharlos, les gritó y les dijo: tened ánimo, yo soy. ¿Qué debes hacer si tienes temor? Cobra ánimo en Cristo Jesús, hermano. Amén. A veces ese diagnóstico del médico lo único que está haciendo es acercarte a Cristo Jesús. A veces ese negocio que camina lo único que está haciendo es acercarte a Cristo Jesús. Quizá habías confiado en tu negocio porque por años te iba bien

y ahora no te va bien, lo único que está haciendo es acercarte a Cristo Jesús. Amén. Quizá habías confiado tanto en ese empleo y ahora te despiden, y lo único que Dios hace a través de esto es acercarte a Cristo Jesús. Y tú dices: hermano, ¿y si se murió un familiar mío? Ay, hermano, ¿qué dice Romanos 8:28? Además, sabemos que si amamos a Dios y nos adaptamos a sus planes, todo cuanto nos sucede será para nuestro bien. Hermano, pero yo no entiendo. Yo no entiendo cómo puede ser para mi bien. Si murió mi hijo joven, mi hijo que estaba en la flor de la vida, empezando a vivir, apenas 19 años. ¿Cómo es que Dios usará esto para bendecirme? No lo entiendo, hermano. Yo vivo frustrada, dirá la mamá del muchacho. Yo vivo con temor, yo vivo con angustia. Hermanos, me dejan decirles algo. La mejor fecha, la mejor edad para que nosotros nos muramos es el momento que Dios decide que muramos. Amén. Dios sé de qué está librando a ese hijo tuyo que falleció. Dios sabe. Y este era el mejor momento para llevarse a este chico a su presencia, porque quizá después iba a tener un sufrimiento grandioso en esta vida, que incluso iba a terminar alejándose del Señor. No comprendemos la muerte, no la comprendemos, pero el mejor momento para que un ser humano parta de esta tierra es el momento que Dios escribió y anotó en su libro. ¿Recuerdas ahí Ezequías? Que estaba y Dios le dijo que iba a fallecer, y él se volteó llorando a la pared y le dijo: Señor, ¿me das otros años más de vida? Y Dios le dijo: te voy a dar 15 años más. Y aquel feliz de la vida. Pero esos 15 años más fueron de gran sufrimiento, de gran angustia, que mejor se hubiera muerto 15 años atrás. Pero él quiso que Dios le respondiera de acuerdo a su voluntad y no de acuerdo a la voluntad de Dios. Ay, hermanos, Dios es soberano. Primero, cobra ánimo. A pesar del miedo que puedas estar sintiendo esta tarde por los problemas que agobian tu vida, cobra ánimo. Punto 2. Vuelve a ver a la persona correcta. Mire el versículo 28. Entonces respondió Pedro y le dijo: Señor, si eres tú, manda que yo vaya a ti sobre las aguas. ¿Qué hizo Pedro? Puso su mirada en la persona correcta. Primero Pedro cobró ánimo. Después puso su mirada en la persona correcta y le dijo: Señor, si eres tú, manda que yo vaya. ¿Y qué le dijo Jesús? Versículo 29. Ven. Y descendiendo Pedro de la barca, andaba sobre las aguas. Pedro descendió y dijo: wow, esto es maravilloso. Chicos, miren, estoy andando sobre las aguas. Estaba en la barca con ustedes, véanme ahora, camino sobre las aguas. Y Jesús estaba lejos y la barca lejos, y Pedro en medio caminó sobre las aguas y empezó a sentir miedo. Y Pedro empezó a sentir miedo y se empezó a hundir. Y cuando se hundía, gritó: Señor, sálvame. Estaba ahogando, estaba tragando agua. Y el Señor se acerca, extiende su mano y lo levanta. Y le dice: hombre de poca fe, ¿por qué dudaste? ¿Y dónde estaban platicando? En el agua. Seguían en el agua, no habían subido a la barca. Seguía la tormenta. Y el Señor Jesús y Pedro platicando en el agua. Y después se fueron. Ven, dame un abrazo, Pedrito. Vamos a la barca. Y se fueron caminando en el agua hasta llegar a la barca. Ay, 30.
Pero al ver el fuerte viento tuvo miedo. ¿Quién? Pedro. Y comenzó a hundirse diciendo: Señor, sálvame. Versículo 31. Al momento Jesús extendió la mano, asió de él y le dijo: hombre de poca fe, ¿por qué dudaste? Y entonces, versículo 32, cuando ellos subieron a la barca, se calmó el viento. Entonces los que estaban en la barca, ¿qué hicieron? Vinieron y le adoraron diciendo: eres hijo de Dios. Ay, hermano. La lección que aprendemos aquí es que aunque tu tormenta esté tan oscura, aunque estés a punto de ahogarte en el mar de dificultades de la vida, yo no sé cuál es el problema que tú estás viviendo hoy, no sé cuál es la necesidad grande que hay en tu corazón, no sé cuál es esa tristeza que llevas cargando adentro y no puedes soltarte, yo no sé cuál es tu problema. Lo único que sé es que Dios es todopoderoso y Él puede sacarte en un instante de ese problema. Amén. ¿Cuál es tu problema? ¿Cuál es tu problema? El problema de Pedro es que, aunque confió en Dios, porque él confió en Jesús, le dijo: si eres tú, manda que yo vaya. Jesús dijo: ven. Pedro usó esa confianza en Jesús para ir a Él, pero en el camino hacia Él se hundía. Probablemente tú llegaste aquí a la iglesia un día, reconociste a Jesús como tu Señor y Salvador, sentiste que Él tocó la puerta de tu corazón y tú abriste. Él entró a tu corazón, pero en el caminar cristiano te han venido dificultades, te han venido problemas que te han alejado de Cristo. Lo ves a Cristo de lejos y tú te ves en el mar de problemas de la vida, azotado por las olas y por la tempestad y por la tormenta. Hermano, grítale al Señor y dile: Señor, sálvame, sálvame. Y el que le dijo a Pedro: hombre de poca fe, ¿por qué dudaste? Eso mismo te dice hoy a ti. Mujer, hombre, joven de poca fe, no dudes, no dudes, no tengas miedo, sigue adelante. El que se acerca a ti es el Señor. En medio de los problemas de la vida, tomémonos de la mano de Dios. Es momento de renovar nuestras fuerzas. Mira lo que dice el Salmo 55:22. Es un salmo maravilloso. Salmo 55, versículo 22. Esto es una maravilla. Echa sobre Jehová tu carga y Él te sustentará. ¿Y qué más? No dejará para siempre caído al justo. Ay, hermano. Yo no sé cuál es tu carga. Yo no sé cuál es tu carga. Échala sobre Jehová. Echa sobre Jehová tu carga. Libérate de esa carga, hermano. Libérate de esa carga. Libérate de esa carga. Hoy es el momento. Salmo 55:22, que dice: echa sobre Jehová tu carga y Él te sustentará. ¿Qué quiere decir sustentar? Quiere decir sostener. Esto que yo estoy haciendo con la Biblia: echa sobre Jehová tu carga y Él te sostendrá. No dejará para siempre caído al justo. Renueva tus fuerzas en Dios. ¿Quieres buscar conmigo Isaías? Adelántate unas hojas, pasa Proverbios, pasa Eclesiastés, pasa Cantares. Llega a Isaías, versículo, capítulo 40, versículo 29. ¿Qué dice? Isaías 40, 29. Él da esfuerzo al cansado y multiplica las fuerzas al que no tiene ningunas. Los muchachos se fatigan y se cansan.
Los jóvenes flaquean y caen, pero los que esperan a Jehová tendrán nuevas fuerzas. Levantarán alas

como las águilas, correrán y no se cansarán, caminarán y no se fatigarán. Hermanos, esta es una bendición. ¿Qué tenemos que hacer? Esperar en el Señor, porque Él renueva nuestra fuerza. Él es el redentor de nuestra fuerza. Él da fuerzas al cansado. Él da vigor. Los muchachos se fatigan y se cansan, pero los que esperan en el Señor renovarán sus fuerzas. Extiende tus alas de la oración. Descansa en Dios. Y mientras más problemas tengas en contra de tu nariz, en contra tuya, tienes que estar seguro que Él te sostendrá. Salmo 46:1 dice: Dios es nuestro amparo y fortaleza, nuestro pronto auxilio en las tribulaciones. ¿Cuál es la tribulación que estás atravesando? ¿Cuál es la tribulación que estás viviendo tú? Dime, ¿qué te atribula? ¿Qué acongoja tu corazón? ¿Problemas en el trabajo? ¿Problemas en el negocio? ¿Problemas en la familia? ¿Un hijo que no quiere acercarse a Dios? ¿Un esposo que no viene a los pies de Cristo? ¿Una enfermedad que te angustia? ¿Una muerte que acaba de pasar en tu familia? ¿Qué es lo que te acongoja? ¿Qué es lo que te angustia? ¿Estás cansado? ¿Estás trabajado? Ven, dice Jesús, venid a mí y yo os haré descansar. A veces te afanas tanto por esta vida y tú tienes que saber que en esta vida solo vas a vivir 80, 90 años. Pero la vida que viene, trillones y trillones y trillones de años para siempre con el Señor. Entonces es momento de caer de rodillas delante de la presencia de Dios y decirle: Padre, renueva mis fuerzas, lléname de tu paz. Esta vida es pasajera. Los problemas que estoy teniendo aquí son temporales, pero la verdadera vida es la eterna, la venidera. Ayúdame a poner mi mirada en las cosas de arriba, y no solo en esto, porque esto pronto pasa. La vida es como una flor. Hoy está tan rebosante, pero dentro de 2 días marchita. Y cuando se marchita, se tira. Tu vida es como una flor. Hoy estás rebosante, pero cuando tengas 80, cuando tengas 90, estarás marchito. Habrá que llevarte a la tumba fría, pero de esa tumba te levantarás, porque Jesús se levantó de la tumba. Él venció a la muerte. Tú también resucitarás. Y los que hayamos vivido para Cristo y los que tengamos a Cristo en nuestro corazón, seremos levantados para vida eterna. No te angusties. Ay, Andri, es que yo me angustio porque yo no conozco a Jesús. Ah, si no conoces a Jesús, angústiate. Si no conoces a Jesús, piénsalo, porque no vas para la vida eterna. No, no vas para allá. Pero hoy es un buen día para venir a los pies de Jesús. No temas. Última cita, Isaías 41:10. ¿Qué dice? No temas, porque yo estoy contigo. No desmayes, porque yo soy tu Dios que te esfuerza.

0: siempre te ayudaré, siempre te sustentaré con la diestra de mi justicia. ¿Cuándo te ayudará el Señor? Siempre. ¿Cuándo te sustentará?
1: En Radio Alegría 97.5 son las 10:58.
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1: En Radio Alegría 97.5 son las 10 y 59 minutos. 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

0: 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Nuestros titulares: mujer pierde la vida un incidente dentro de un comercio en la zona 18. Localizaron sin vida a joven que cayó al lago tras volcar moto ática. Alerta por suspensión de energía eléctrica. Hospital anuncia cierre temporal de consultas. Joven sufre accidente de tránsito en Esquipula, Chiquimula. Lluvia deja 9 personas fallecidas. Policía Nacional Civil retira 201 cámaras utilizadas presuntamente por grupos criminales. Hallan sin vida a adolescente baleado en la colonia La Reformita. De la cárcel a la libertad, de domingo regresa a casa tras ser víctima de una presunta estafa. Comerciantes son atacados a balazos en pleno centro, uno de ellos falleció en el hospital. Cae segundo presunto implicado en el caso de dos hermanos fallecidos en Jocotán. Una persona fallece tras ser atropellada en el kilómetro 38 de la ruta al Atlántico. Conductor resulta herido tras accidente de tránsito en la ruta CA10. Hombre pierde la vida y mujer resulta herida cuando viajaban en vehículo. El ejército reconoce la trayectoria y servicio de su personal en ceremonia de ascensos. México envía brigadistas para apoyar las labores de rescate en Venezuela. Peatón perdió la vida tras ser atropellado en la ruta al Atlántico. Fue a entregar teléfono para extorsionar a taxista y lo acribillaron. Macabro hallazgo, localizan restos humanos en un barranco. 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
0: Hola, ¿qué tal? Qué gusto saludarles en este lunes 29 de junio del 2026 a través de Sinforale, Sistema Informativo de Radio Alegría. Compartimos el versículo en Salmos 119:97, dice: Oh, cuánto amo yo tu ley, todo el día es ella mi meditación. Soy Jorge Vázquez y en nombre de nuestro director Benito López le damos la cordial bienvenida. Iniciamos con la información de carácter local. Alerta por suspensión de energía eléctrica. Energuate ha programado suspensiones del servicio en distintos sectores de Chiquimula, Ipala y San José La Arada durante la presente semana por trabajo de mantenimiento en la red eléctrica. Estas suspensiones se llevarán a cabo del 29 al 5 de julio en Ipala, aldeas Ezecapa, Jicamapa, Caserío Zarzona, en San José La Arada, aldea Los Cimientos, Santa Rosa, La Cuesta, El Rincón, en San Juan Ermita, sector Puesto de Salud, Esquipulas, aldeas Carboneras, Carrizal, Amatillo, El Cerrón, El Chucte, Horcones, La Cumbre, La Prensa, Laguna de Cayur, Las Palmas, Tablón de Cayur, Timuchán y Zarzal, en Jocotán, aldea Rodeito, Canapará Arriba, Piedra Parada y Tatutú, en Olopa, aldeas Tituque, Roblarcito, Talquesal, El Chucte, Agua Blanca y Tuticopote. En San Juan Ermita, Aldea de Agunetas, Chispán, Jaral, Churichán, El Carrizal, La Ceiba, Caserío, El Coco. En Río Hondo, Campamento Tierra Alta. En Chiquimás, Plan del Guineo, Tierra Blanca, Conacaste, El Barrial, El Carrizal, El Poste, El Durazno, El Jute, El Imar, El Mojón, Las Cruces, Marashcó, Matasano, Xuxo Abajo, Xuxo Arriba, Tacó Arriba, El Guayabo, Las Tablas y Los Felipe. El hospital anuncia cierre temporal de consultas. El Hospital Nacional de Chiquimula informó que este lunes 29 de junio de 2026 permanecerán cerradas las consultas externas y las oficinas administrativas debido al asueto por el Día del Ejército. Las consultas y visitas se reanudarán con normalidad el martes 30 de junio de 2026. Las áreas de emergencia de adultos, pediatría y maternidad continuarán brindando atención las 24 horas del día. Joven sufre accidente de tránsito en Esquipulas. Un joven que se conducía en una motocicleta sufrió un accidente a la altura de aldea El Zarzal, Esquipula, departamento de Chiquimula. Personal del sector llamaron a los bomberos voluntarios, quienes asistieron al lugar para brindar auxilio y luego trasladar al paciente al municipio para ser atendido en un centro asistencial. En el sector, el joven fue identificado únicamente como José, originario del Plan del Naranjito. Tres policías de la estación del municipio de Jocotán heridos por arma de fuego al enfrentarse a un sujeto, el cual realizaba disparos al aire en una aldea de Jocotán, Chiquimula. La alerta de vecinos llevó a que agentes de la Policía Nacional Civil de Guatemala, sede en Jocotán, fueran a verificar una dirección donde reportaban disparos al aire por un hombre. Según el reporte preliminar, el sujeto, al ver la presencia de los agentes, huyó del lugar con el arma en mano y al huir rápidamente hirió a uno de los uniformados, por lo cual los agentes respondieron al fuego, dándole muerte a dicho sujeto en la zona. Los tres agentes heridos fueron ingresados a la emergencia del Hospital Modular de Chiquimula con herida de consideración. Comerciantes son atacados a balazos en pleno centro, uno de ellos falleció en el hospital. Dos personas resultaron heridas con proyectil de fuego en la octava avenida entre tercera y cuarta calle de la zona 1 de la ciudad de Chiquimula. En el lugar, el señor Rudy Mateo Villagrán y la señora Rubí Rosa del Carmen, ambos de 36 años de edad, resultaron heridos por proyectiles de arma de fuego provocados por personas desconocidas que, tras cometer el ataque, huyeron en una motocicleta del lugar con rumbo desconocido. Bomberos voluntarios fueron alertados sobre esta emergencia e inmediatamente procedieron a brindar atención prehospitalaria al señor Mateo Villagrán, quien presentaba múltiples heridas de bala en el tórax y abdomen. Debido a la gravedad de su estado de salud, fue trasladado a la emergencia del hospital de Chiquimula. Posteriormente, la señora Rubí Rosa del Carmen también fue trasladada al mismo centro asistencial, donde ambos recibieron la atención médica correspondiente. Minutos después, el señor Mateo Villagrán falleció en el interior del hospital como consecuencia de las múltiples heridas de bala que presentaba, pese a los esfuerzos realizados por los médicos de turno. Cabe resaltar que estas personas se dedicaban a la venta de sandalias frente a un supermercado ubicado en la dirección antes mencionada. Cae segundo presunto implicado en el caso de dos hermanos fallecidos en Jocotán. Agente de la Policía Nacional Civil capturaron en la zona 1 de Chiquimula a Hilario, de 48 años, quien era requerido por la justicia

0: justicia por los delitos de asesinato y asesinato en grado de tentativa. La orden de captura fue emitida por un juzgado de Chiquimula y está relacionada con un hecho ocurrido a principios de junio en aldea Plan Larada, Jocotán, donde dos hermanos de 15 y 34 años perdieron la vida por herida de arma de fuego y su madre resultó herida. En este mismo caso, el pasado 12 de junio fue capturada Valeria, de 45 años, durante una serie de allanamientos realizados por investigadores de la Policía Nacional Civil y fiscales del Ministerio Público. La mujer también enfrenta cargos por asesinato y asesinato en grado de tentativa. De acuerdo con las investigaciones preliminares, el hecho estaría relacionado con un conflicto por tierras. Las autoridades informaron que las investigaciones continúan para determinar si existen más personas involucradas en este caso. Conductor resulta herido tras accidente de tránsito en la ruta CA10. Un accidente de tránsito fue atendido durante la madrugada del domingo en el kilómetro 170 de la ruta CA10 en dirección hacia Esquipula, luego de que un vehículo impactara contra la estructura del puente San José. De acuerdo con la información disponible, el conductor quedó atrapado dentro del automóvil, por lo que bomberos voluntarios utilizaron equipo hidráulico de rescate para liberarlo de segura. La persona afectada fue identificada como Luis Ayala, de 28 años, quien presentaba lesiones y fue estabilizado en el lugar antes de ser trasladada al Hospital Nacional de Chiquimula para recibir atención médica. Las causas del percance serán determinadas por las autoridades correspondientes. Este incidente recuerda la importancia de conducir con precaución, respetar los límites de velocidad y mantenerse atentos a las condiciones de la vía para contribuir a la seguridad de todos los guatemaltecos. En el municipio de Quetzaltepeque se vivió una jornada histórica gracias a las gestiones realizadas por el alcalde de dicho municipio, quien hizo posible la realización de un desfile militar. Durante la actividad también se llevó a cabo la inauguración oficial del destacamento militar, el cual contribuirá al fortalecimiento de la seguridad de los cachaceros y de los municipios vecinos. Con esta información nos vamos a un corte comercial. Regresamos, no le cambie, quédese en nuestra sintonía.
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Con más información este lunes 29 de junio a través de Sinforales, Sistema Informativo de Radio Alegría. Información de carácter departamental. Macabro hallazgo, localizan restos humanos en un barranco. Un macabro hallazgo se registró el pasado domingo 28 de junio en el kilómetro 78 de la ruta al Atlántico CA 9 Norte, jurisdicción de Guastatoya, El Progreso, donde fueron localizados tres costales que contenían restos humanos. De acuerdo con la información disponible, el hallazgo fue realizado por un hombre dedicado a la recolección de latas y material reciclable, quien observó varios bultos en el fondo de un barranco de aproximadamente 100 metros de profundidad y alertó de inmediato a las autoridades. Bomberos voluntarios de la 101 Compañía realizaron un complejo rescate vertical utilizando una cuerda de más de 150 metros y una camilla. Tras varias horas de trabajo lograron extraer los tres cables hasta la carretera para que las autoridades iniciaran las diligencias correspondientes. Los restos fueron trasladados al Instituto Nacional de Ciencias Forenses en calidad de XX debido al estado en que fueron encontrados. Serán los forenses los que determinen la identidad de las víctimas. Durante la cobertura del hecho, periodistas denunciaron que agentes de la Policía Nacional Civil les restringieron el acceso a la escena e impidieron la toma de fotografías y videos, argumentando que actuaban bajo instrucciones de la fiscal a cargo del caso. Estas afirmaciones corresponden a denuncias realizadas por comunicadores presentes en el lugar y no han sido comentadas públicamente por las autoridades al momento de la publicación. Fue a entregar teléfono para extorsionar a taxistas y lo acribillaron. Un hombre identificado como Oscar Orlando Maldonado, de 28 años, falleció durante un ataque armado ocurrido la noche del sábado en la 12 Avenida y Calzada San Juan, Colonia La Florida, zona 19 de la ciudad de Guatemala. De acuerdo con la información proporcionada por las autoridades, la víctima llegó al sector para entregar un teléfono celular que sería utilizado para exigir pagos ilícitos a pilotos de taxis. Minutos después fue atacado a balazos por personas no identificadas. Las autoridades también indicaron que el fallecido era señalado por su presunta participación en actividades de extorsión contra pilotos del transporte. No obstante, corresponderá al Ministerio Público establecer, mediante la investigación, el contexto del caso, el móvil del ataque y deducir las responsabilidades que correspondan.

Bomberos voluntarios acudieron al lugar e intentaron brindarle asistencia. Sin embargo, el hombre ya no presentaba signos vitales. Posteriormente, fiscales del Ministerio Público procesaron la escena mientras investigadores de la Policía Nacional Civil continuaron con las diligencias para identificar y localizar a los responsables de este hecho. Una mujer fue asesinada dentro de su pequeña tienda en la zona 18 capitalina. Una mujer de 65 años perdió la vida la mañana del domingo tras ser atacada por hombres desconocidos. El hecho se registró en el interior de su pequeña tienda de barrio ubicada en el lote 1, sector de la colonia Candelaria, zona 18 de la ciudad de Guatemala. Según la información confirmada por las autoridades, un hombre ingresó al negocio haciéndose pasar por cliente. Cuando tuvo a la propietaria, él abrió fuego y posteriormente escapó del lugar. Bomberos municipales acudieron a la emergencia, pero al evaluarla confirmaron que había fallecido a consecuencia de las heridas provocadas por proyectiles de arma de fuego. La escena fue resguardada por agentes de la Policía Nacional Civil, mientras fiscales del Ministerio Público realizaron el procesamiento del lugar y la recolección de indicios para fortalecer la investigación. Entre las líneas figura una posible relación con amenazas o cobros ilegales, aunque serán las diligencias oficiales las que determinen el móvil del ataque. La muerte de la comerciante ha generado conflicto entre quienes la conocían, mientras las autoridades trabajan para establecer las circunstancias del hecho e identificar al responsable. Peatón perdió la vida tras ser atropellado en la ruta al Atlántico. Una persona falleció tras ser atropellada en el kilómetro 38 de la ruta al Atlántico, jurisdicción de San Antonio La Paz, El Progreso. Bomberos municipales y departamentales atendieron la emergencia. Sin embargo, al evaluar a la víctima, confirmaron que había fallecido en el lugar a consecuencia de politraumatismo general. El fallecido fue identificado como José Antonio Ramos, de 59 años, residente de Las Minas, quien fue reconocido en la escena por su hijo Lorenzo Ramos. En el lugar fue localizado un vehículo particular, color negro, marca Honda. De acuerdo con la información preliminar, el conductor no se encontraba en la escena. El copiloto fue identificado como Jessica Brito, de 18 años. Indicó que el piloto era su esposo, identificado únicamente como Vinicio. Las autoridades competentes y el Ministerio Público realizaron las diligencias correspondientes para esclarecer las circunstancias de este hecho. Hombre pierde la vida y mujer resulta herida cuando viajaban en vehículo. Un hombre perdió la vida y una mujer resultó herida en un incidente armado ocurrido en el kilómetro 55 de la ruta interamericana, jurisdicción de Chimaltenango. Bomberos voluntarios informaron que al llegar al lugar localizaron a un hombre sin signos vitales dentro de un vehículo con heridas provocadas por proyectil de arma de fuego. La mujer, quien también presentaba heridas de bala, fue atendida por los socorristas, estabilizada y posteriormente trasladada a un centro asistencial para recibir atención médica. Las autoridades quedaron a cargo de la escena y realizaron el procesamiento debido y quienes realizarán las investigaciones para establecer la circunstancia del hecho. Elemento de la 37-105-115 compañía y Estación Central de Bomberos Voluntarios fueron alertados sobre un incendio en un taller y una bodega de llantas en el sector Las Escobas, aldea El Ciprés, en San Raimundo. Al llegar al lugar se constató que el fuego se originó en un terreno donde se encontraban acumuladas varias llantas. Lamentablemente, las llamas alcanzaron un corral cercano donde un caballo murió carbonizado. De inmediato se iniciaron las labores de extinción utilizando abundante agua para controlar el incendio y evitar que el fuego se propagara hacia áreas cercanas, previniendo así un posible incendio forestal. Hayan sin vida adolescente baleado en la colonia La Reformita. Un llamado al 123 alertó a los bomberos municipales.

0: sobre el ataque en la colonia La Reformita, donde al llegar confirmaron la muerte de un adolescente de 14 años con heridas de bala en el cráneo. Los socorristas no pudieron realizar maniobras de reanimación ante la gravedad de las lesiones, mientras agentes de la Policía Nacional Civil custodiaban la zona. Policía Nacional Civil retira 201 cámaras utilizadas presuntamente por grupos criminales. La Policía Nacional Civil informó que, como parte del plan Centinela Metropolitano, fueron retiradas 201 cámaras de videovigilancia que presuntamente eran utilizadas por grupos criminales para monitorear territorios y los movimientos de las fuerzas de seguridad. Según la institución policial, los operativos se realizaron en las zonas 3, 6, 7, 13 y 18 de la ciudad de Guatemala, tras investigaciones de inteligencia y denuncias ciudadanas. Las cámaras fueron puestas a disposición del Ministerio Público, que analizará su contenido para fortalecer las investigaciones e identificar a los presuntos responsables. Localizaron sin vida a joven que cayó al lago tras volcar moto acuática. Elemento del equipo de hombre rana de los bomberos voluntarios localizaron y recuperaron el cuerpo sin vida de un hombre que había desaparecido luego de que la moto acuática en la que se conducía volcara en el lago de San José Petén. La víctima fue identificada como Carlos Daniel Arroyo, de 25 años. Las autoridades realizaron las diligencias correspondientes para establecer las circunstancias de este hecho. De la cárcel a la libertad, Domingo regresa a casa tras ser víctima de una presunta estafa. Después de vivir momentos de angustia e incertidumbre, el señor Domingo Scholl finalmente podrá regresar con su familia. Según lo compartido por Rolando Gómez Leiva, Domingo fue contratado bajo presunto engaño para realizar labores de chapeo en un área protegida de Petén. Aseguran que la persona que lo contrató incluso había cobrado 200 quetzales por cada plaza, aprovechándose de personas que solo buscaban un trabajo para llevar alimento a sus hogares. Para recuperar su libertad se necesitaban 8,000 quetzales, una situación que movilizó a personas de buen corazón gracias al apoyo de una licenciada en San Benito Petén y personas solidarias. Domingo logró salir y ahora va de regreso a casa. Con esta información nos vamos a un corte comercial. Regresamos, no le cambie, quédese en nuestra sintonía.
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Con más información a través de Sinforales, Sistema Informativo de Radio Alegría. Como parte de las acciones y planes de seguridad e identificación de motoristas, se implementa la campaña Dale Luz Verde a la Prevención, la cual está en desarrollo en la 14 Avenida y Calzada Roosevelt, zona 11 de la ciudad de Guatemala, donde también Policía de Prevención del Delito entregan afiches, informaciones que son supervisadas por el subdirector general de prevención del delito, Pablo Rodríguez. Dos capturados y otro sicario terrorista del barrio 18 abatido tras enfrentarse a la Policía Nacional Civil. Tras la alerta de ciudadanos que denunciaron que mareros pretendían atentar contra la vida de una familia en Ciudad Quetzal, San Juan, Zacatepeques, policía de la comisaría 16, en coordinación con investigadores de la DEI, interceptaron a dos sicarios y terroristas del barrio 18 que se movilizaban en una motocicleta. Al intentar neutralizarlo, los delincuentes abrieron fuego contra los uniformados, originándose un enfrentamiento en el que fue abatido Josué Armando Soto Muñoz, de 22 años. Durante la acción también resultó herido otro marero que lo acompañaba, identificado como Hessler, de 20 años, quien fue trasladado bajo custodia policial a un centro asistencial. En el lugar fueron incautadas dos armas de fuego calibre 9 milímetros con el número de registro borrado y consignada la motocicleta en la que se desplazaban. Presuntamente, ambos pandilleros realizaron momentos antes un ataque armado en el callejón La Miradita, lo de Carranza, Ciudad Quetzal, donde resultó herido Jonathan, de 24 años, presunto integrante de Mara Salvatrucha, siendo trasladado bajo custodia policial a un centro asistencial para su captura, ya que portaba una pistola calibre 9 milímetros con reporte de robo desde el 27 de enero del presente año en Ciudad Quetzal. El fallecido contaba con un antecedente por asesinato en el año 2020, cuando fue recluido en un centro correccional para menores. Además, se estableció que había recuperado su libertad recientemente tras egresar el pasado 10 de junio. La Policía Nacional reitera su compromiso de proteger la vida de los guatemaltecos y de los agentes. Reafirma que no permitirá ataques contra los ciudadanos guatemaltecos. Capturado por femicidio y parricidio. En la zona 16, investigadores de la DEI capturaron a Dylan, de 21 años, por el delito de femicidio y parricidio, según orden de un juzgado de femicidio de Guatemala. En otro caso, Robin, de 39 años, fue detenido por

Por investigadores de la DEI en Avenida El Cementerio y 24 Calle, Zona 3, quien era buscado por el delito de extorsión. Conviviente de Marero Salvatrucha, capturada en ingreso a la cárcel El Bon. Heidi, de 25 años, integrante de la Mara Salvatrucha, fue detenida por investigadores de la DIPANDA en la entrada a la cárcel del Boquerón, Cuilapa, Santa Rosa, por el delito de asociación ilícita, orden de fecha 24 de marzo del año en curso, girada por un juzgado de Quetzaltenango. Esta mujer pretendía ingresar al centro carcelario a visitar a su conviviente, Cristian Orlando Alvarado Miranda, Marero Salvatrucha, que se encuentra recluido en dicho centro carcelario por el asesinato de un taxista el 21 de septiembre del año 2021 en la 14 calle C y Avenida El Cementerio, Zona 3. La captura se realizó como parte de los operativos que desarrollan investigadores de la Policía Nacional Civil en la entrada a diferentes centros carcelarios a nivel nacional. A esta captura se suman dos mujeres detenidas por extorsión en el departamento de Escuintla. En Nueva Concepción, Escuintla, policía de la Comisaría 35 capturaron a Sobeira, de 37 años, quien tenía una orden de captura por extorsión girada por un juzgado de Guatemala. En el kilómetro 68.5, ruta CA2 Occidente, El Florido, Aceituno, Escuintla, policía de la DIPAFRON detuvieron a Sandra, de 37 años, quien era buscada por el delito de extorsión, según orden girada por un juzgado de Baja Verapaz. En el barrio El Centro, Santa Ana Petén, fue detenido Ricardo, de 35 años, quien portaba una pistola con 4 cargadores y 51 municiones útiles, careciendo de la licencia de portación respectiva. Miguel, de 67 años, fue detenido en el kilómetro 56, ruta a Los Aposentos, Chimaltenango. Era buscado por hurto agravado. En Colonia La Delicia, Santa Lucía, Cotzumalguapa, Escuintla, fue detenido Edgar, de 55 años, acusado del delito de estafa propia. En La Libertad, Petén, fue detenido Alan, de 30 años, quien era buscado por el delito de violencia contra la mujer. Estas capturas son resultado de los operativos que se desarrollan en diferentes departamentos del país. En la entrada a la Granja Penal Canadá y Renovación 1, Escuintla, policía de la Comisaría 31, DIPANDA, Inspectoría General, con el apoyo del Ejército de Guatemala, realizaron registro de todas las personas que ingresaron a visitar a los privados de libertad. En estas acciones operativas fueron identificadas 350 personas y perfiladas solvencias para verificar posibles órdenes de aprehensión. Mientras que en rutas y municipio de Petén, policías de la Comisaría 62 realizaron operativo de identificación de personas y vehículos, donde identificaron 80 personas, 60 vehículos y 42 solvencias. En la entrada a la cárcel Pavón, Fraijanes, investigadores de la DIPANDA capturaron a Mayra, de 39 años, y Benjur, de 61, ambos indicados del delito de extorsión, cuando se disponían a ingresar al centro carcelario para visitar a privado de libertad. En el caserío del Rincón, Amatitlán, investigadores de la DIPANDA capturaron a Kimberly, de 24 años, por extorsión en grado de complicidad. En otro caso, investigadores de la DEI, con apoyo de la Comisaría 61 y en coordinación con el Ministerio Público, allanaron un inmueble en la colonia San Agustín, Santo Tomás de Castilla, Puerto Barrios Izabal, en seguimiento de una investigación por la muerte violenta de una mujer. Localizaron una escopeta sin documentación. Dos capturados transportaban carabina con registro borrado. La pronta reacción de policía de la Comisaría 15 permitió la captura de Justin, de 26 años, y Jenner, de 29, quienes se movilizaban en un vehículo que fue interceptado en la 11 Avenida y Quinta Calle, Barrio Hospital, Amatitlán. Durante la inspección, el vehículo, los agentes localizaron en poder de Justin una carabina con el registro borrado y un cargador con 40

0: Municiones útiles. Jenner, quien conducía el automóvil, argumentó que laboraba como piloto de una plataforma digital de transporte y que el viaje había sido solicitado mediante la aplicación con destino a un sector de la calle El Teleférico en Amatitlán. Investigadores de la Policía Nacional Civil continúan con las diligencias para establecer la procedencia del arma, su destino y el uso que se le pretendía dar. No se descarta que la intervención policial evitó posibles hechos delictivos por la forma del desplazamiento. Policía Nacional Civil distribuye chalecos antibalas en Quetzaltenango. Personal del Departamento de Material y Equipo de Defensa realizó la entrega de chalecos antibalas al personal de la Comisaría 41 de Quetzaltenango en cumplimiento del Plan 05-2026, distribución de chalecos antibalas al personal de la Policía Nacional Civil. Con esta acción se fortalece la protección, seguridad y capacidad operativa de los policías para el desarrollo de sus funciones en beneficio de la población. 3 detenidos con marihuana y un arma ilegal en Villanueva. En la colonia El Mezquital, zona 12 de Villanueva, policía de la comisaría 14 capturaron a Jonathan de 20 años, Sergio de 28 y Vivian de 43, presunto distribuidor de droga que intentaron darse a la fuga al percatarse de la presencia policial. Los detenidos se movilizaban en una camioneta Mazda, la cual presentaba varios impactos de bala. Se desconoce el origen de los mismos. Durante la inspección, los agentes localizaron 2 armas de fuego, una de ellas sin la licencia correspondiente. Además, dentro de una mochila fueron encontrados 3 recipientes plásticos con posible droga, presuntamente de marihuana, 7 bolsas transparentes, una pesa digital, 18 bolsas plásticas vacías y 11 municiones adicionales. Armas de fuego incautadas en distintos operativos policiales. En la primera calle y 16 avenida, zona 15, fue capturado José de 36 años, a quien incautaron una pistola con 21 municiones sin la licencia correspondiente. El arma tenía reporte de robo del 29 de mayo de 2026 en la zona 7 de San Miguel Petapa. En la zona 4 de Huehuetenango, policías capturaron a Vicente de 33 años con una pistola, un fusil, cargadores y municiones. En Aldea Marisco, Los Amates y Zabal, policía de la DIPRONA detuvieron a William de 31 años. De manera ilegal portaba una pistola y un rifle calibre 22. Asimismo, en Colonia Los Pinos, zona 1 de Esquipula, Chiquimula, fue consignado Cristian de 36 años con una pistola ilegal. En Colonia Pueblo Modelo Zacapa fue capturado Kevin de 32 años, portaba una pistola sin la licencia correspondiente. Con esta información nos vamos a un corte comercial. Regresamos, no le cambie, quédese en nuestra sintonía. 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

0: Con información de carácter nacional a través de Sinforales, Sistema Informativo de Radio Alegría, realizan evaluación de viviendas afectadas por inundación en Livingston y Zabal. Las autoridades realizaron una evaluación de daños y análisis de necesidades en las viviendas afectadas por la inundación registrada en aldea Sequipec, municipio de Livingston y Zabal. La evaluación fue coordinada entre el sistema Conred y la Coordinadora Municipal para la Reducción de Desastres, con el objetivo de determinar los daños ocasionados y las necesidades de las familias afectadas. Localizan a persona fallecida. Durante la madrugada de lunes, cuerpos de socorro localizaron el cuerpo sin vida de un hombre de aproximadamente 35 años en el kilómetro 25 de la carretera en circunvalación al lago en jurisdicción de Amatitlán. Según el reporte de los bomberos voluntarios, la víctima presentaba heridas cortantes y no portaba documentos de identificación. Agentes de la Policía Nacional Civil y fiscales del Ministerio Público se presentaron al lugar para iniciar las investigaciones y coordinar el traslado del cuerpo al INACIF. Anuncian recorrido del desfile militar por el Día del Ejército. Las autoridades presentaron el programa oficial de actividades por el Día del Ejército, cuya principal actividad será el desfile militar programado para el martes 30 de junio. El INSIBUME informa sobre el comportamiento del polvo del Sahara este lunes. El INSIBUME compartió la perspectiva del comportamiento del polvo del Sahara para este lunes 29 de junio. De acuerdo con la información divulgada por la institución, este fenómeno continúa siendo monitoreado para evaluar su presencia y desplazamiento sobre el territorio nacional. Las autoridades recomiendan a la población mantenerse atenta a los boletines oficiales para conocer cualquier actualización. Aparatoso accidente dejó 2 heridos en calzada Aguilar Batres. Un accidente de tránsito se registró en la calzada Aguilar Batres y 38 calle, zona 12 de Villanueva, donde bomberos municipales utilizaron equipo hidráulico para rescatar al piloto de 19 años, quien quedó atrapado en el vehículo. El conductor y su acompañante de 22 años fueron trasladados al Hospital Roosevelt para recibir atención médica. Lluvia deja 9 personas fallecidas. La Coordinadora Nacional para la Reducción de Desastres informó que la temporada de lluvias 2026 ha dejado 9 personas fallecidas, 3 heridas y 7 personas que han sido hospitalizadas. Además, de 9.000 personas afectadas, 117 albergadas y daños en viviendas, carreteras, puentes, escuelas y edificios públicos en distintos países. Ejército reconoce la trayectoria y servicio de su personal en ceremonia de ascensos. El Estado Mayor de la Defensa Nacional realizó la ceremonia de ascensos al grado inmediato superior y la imposición de condecoraciones al personal militar que destacó por sus méritos y trayectoria al servicio de Guatemala. Durante el acto también fueron condecoradas la Secretaría Ejecutiva de Conred y la Presidenta Dejuntiva de Prosiegos y Sordos de Guatemala, María de los Ángeles de Rueda, en reconocimiento a su labor. Ataque armado deja 2 fallecidos. Un ataque armado con saldo fatal de 2 adolescentes fallecidos en la colonia El Manantial, sector Lo de Carranza, zona 6 de San Juan Zacatepeques. Un ataque armado cobró la vida de 2 menores de edad en la colonia El Manantial. Agente de la Policía Nacional Civil, perito del Ministerio Público se movilizaron a la escena para resguardar el área, recolectar evidencias e iniciar las investigaciones correspondientes para determinar el móvil del ataque y dar dialogar con los responsables. Conductor bajo efecto de licor arrastra a una mujer que se conducía en motocicleta. La mujer resultó gravemente herida al ser arrastrada un kilómetro aproximadamente por un conductor que conducía bajo efecto de licor. La mujer fue arrastrada desde gasolinera Shell, ubicada en la entrada a Atlántida, hasta cercanías al centro comercial Los Álamos, zona 18, donde elementos de socorro atendieron la emergencia y trasladaron a la mujer hacia un centro asistencial.
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0: Con información de carácter internacional, México envía brigadistas para apoyar las labores de rescate en Venezuela. Un contingente de brigadistas mexicanos partió hacia Venezuela para reforzar las labores de búsqueda y rescate de personas afectadas por los terremotos del pasado 24 de junio. La misión está integrada por especialista de la Cruz Roja Mexicana, la Brigada de Rescate Internacional Cancún y Topos Azteca, quienes se sumarán a las operaciones de emergencia en las zonas más afectadas. 5 personas murieron en un tiroteo ocurrido en Alemania. En el norte, informó la policía este lunes. La policía indicó que varias personas más resultaron heridas en el ataque. Las autoridades informaron que detuvieron a 2 presuntos responsables, entre ellos el supuesto autor de los disparos. La investigación sobre las circunstancias del hecho continúan. Reportan bomberos muertos mientras los incendios forestales arrasan el oeste de Estados Unidos. 3 bomberos murieron combatiendo el incendio que se propaga rápidamente en frontera entre Utah y Colorado. Mientras los incendios forestales arrasan decenas de miles de hectáreas en todo el oeste de Estados Unidos, lo que ha llevado a restringir los fuegos artificiales del 4 de julio en medio del peligro extremo de incendios. Los problemas de corrupción en Venezuela pueden haber contribuido a la construcción deficiente de los edificios. Década de crisis económica y corrupción generalizada en Venezuela sugieren que muchos edificios probablemente han recibido un mantenimiento deficiente o fueron construidos al margen de las normativas oficiales. Los nuevos enfrentamientos entre Estados Unidos e Irán revelaron la fragilidad de la tregua y por qué podría funcionar un aparente acuerdo de Estados Unidos e Irán para pausar un nuevo estallido de violencia. Estabilizó una tregua que es el primer paso para poner

0: fin permanentemente a la guerra y subrayó que cada parte tiene un interés nacional vital en lograrlo. Un funcionario de la administración de Donald Trump declaró que ambas partes acordaron reunirse en Qatar este próximo martes y que por el momento suspenderán sus negociaciones. Irán no ha emitido comentario de inmediato. Con esta información llegamos al final de las noticias en este lunes 29 de junio. Gracias por dejarse acompañar de Sinforale, Sistema Informativo de Radio Alegría.
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2: En Radio Alegría son las 11 y 59 minutos.
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1: Uno de los temas más importantes en la Biblia es la voluntad de Dios. Y los no creyentes se burlan de la idea, y los creyentes a menudo la ignoran, pero la verdad es que cada día o vivimos en la voluntad de Dios o fuera de ella. Es por elección propia, elección y se basa en las decisiones que enfrentamos en la vida, las cuales son muchas. Entonces, al pensar en la voluntad de Dios para su vida, considera cómo hace para descubrir su voluntad. ¿Qué hace al entender cuál es su voluntad? ¿Lo obedece o no? ¿O solo piensa al respecto? ¿Se pregunta por qué a veces se mete en problemas y piensa, bueno, si hubiera pensado tal cosa? Es un tema muy importante. Entonces quisiera titular este mensaje al pensar en ello es El arduo camino a la voluntad de Dios, porque no es fácil. Y hay piedras de tropiezo en el camino si no tenemos cuidado. Y lo que deseo hacer es hablar de los obstáculos y que usted mismo se pregunte, ¿es por eso que no estoy buscando la voluntad de Dios para mi vida? ¿He descuidado uno de los aspectos más importantes de mi vida? Así que tengo varios puntos y espero que los escriba todos. Y deseo comenzar con el primero. Uno de los obstáculos es este, y es terquedad. Queremos salirnos con la nuestra. Se trata de orgullo y egoísmo de nuestra parte. No queremos consultarle a Dios muchas cosas, solo las hacemos y luego le pedimos su bendición. Pero ese no es su modo de operar. Y la gente dice, nadie va a decirme cómo vivir. Esa es una actitud muy insensata porque nadie, ninguno de nosotros es autosuficiente para llevar a cabo la voluntad de Dios para nuestra vida. En ninguna parte de la Biblia dice que sea una senda fácil, sino una pedregosa. Y pensar que hay tantos obstáculos para hacer la voluntad de Dios. Los enfrenta en su trabajo, en su hogar, y examine su vida y piense, ¿cuántas veces me he salido de la voluntad de Dios? ¿Cuántas veces casi he perdido la voluntad de Dios? Así que es una senda pedregosa. Y quisiera mencionar algunos de esos obstáculos, y el primero es nuestra terquedad. El segundo es la influencia de otras personas. Otras personas no tardan en decirle cómo debe vivir, cómo tomar decisiones, qué decisiones debe tomar, cómo gastar su dinero, con quién casarse, cómo criar a sus hijos. Dan toda clase de razones.

de cómo vivir su vida. Pero la verdad es que a menudo escuchamos las voces erradas, porque Dios está dispuesto a lo que debemos saber de cualquier área de nuestra vida si estamos dispuestos a escucharlo. La gente quiere poner su opinión por encima de la opinión de Dios, y cuando alguien dice, si yo fuera tú, cuidado. No son usted para empezar, no pueden serlo, no saben cuál es el plan de Dios para su vida y no saben lo que Dios está haciendo en su vida. Puede que crean que lo que ocurre en su vida es terrible y Dios piensa que es en el tiempo perfecto. Un tercer obstáculo es desconocimiento de los principios divinos. Desde luego, no podemos andar en la voluntad de Dios sin conocer sus principios. Así que permítame mencionar algunos. Por ejemplo, uno de esos principios importantes para andar en su voluntad es aprender a esperar en Dios. El tiempo de Dios es un asunto primordial en la vida cristiana. Y un segundo principio es aprender a confiar en Dios, dejar las consecuencias en sus manos, que es una idea ajena para el mundo. ¿Cómo que confiar en Dios y dejar las consecuencias en sus manos? De eso se trata la fe. A menudo transitamos por un camino arduo. La voluntad de Dios nunca prometió ser fácil. Enfrentaremos obstáculos en la vida, pero seguimos rumbo a la obediencia a Dios. Otro de esos principios es que Dios suplirá todas nuestras necesidades. La mayoría no lo cree. Creen que ellos mismos tienen que hacerlo. No, Dios suplirá todas nuestras necesidades. Así que al andar en la voluntad de Dios tendremos todo lo que necesitemos. Luego, piensa en esto. Al andar en su voluntad solo damos un paso a la vez. Cuando nos subimos a un auto en la noche, vamos a manejar, encendemos las luces. Y solo podemos avanzar tan lejos alumbren esas luces. Escuche, la voluntad de Dios no nos mostrará el completo de nuestra vida. Dios hará que todos demos un paso a la vez. Confiar en Él, obedecerle y creer. Mucha atención. Creer que lo que no puedo ver en la curva, Dios ya lo ha visto y me llevará allí en el momento propicio. Es muy importante mantener el tiempo de la voluntad de Dios en nuestra vida. Luego, otro de los obstáculos, el pecado deliberado y conocido en nuestra vida. Ahora, quizás quiera escribir estos cuatro efectos porque en eso consiste. En primer lugar, el pecado ensordece nuestros oídos a la voz de Dios. Al decidir desobedecer a Dios, ya no lo escuchamos con la claridad que Él desea mostrarnos y hablarnos al corazón. El segundo efecto es que el pecado ciega nuestros ojos a la visión de Dios. No conocemos la voluntad de Dios. El pecado deliberado en nuestra vida ciega nuestros ojos a la visión de Dios de lo que Él está haciendo en nuestra vida. Y desde luego, no seremos felices en la vida sin saber por qué rumbo vamos. El tercero es que endurece nuestro corazón al conocimiento de Dios. La desobediencia a Dios siempre endurece el corazón. Por eso la gente tropieza en la senda por permitir pecado en su vida, que es una distracción, y tienen por delante lo mejor de Dios y se desvían porque permiten pecado en su vida. ¿Cuántas veces he escuchado a alguien decir, no entiendo por qué Dios me trata de la manera en que me trata? No. Es como lo trata usted. No está escuchándolo, no está obedeciéndolo. Así no le irá bien. No hay promesa en la palabra de Dios que Él bendiga el pecado de desobediencia y la indiferencia a Él. La vida no es así. Asimismo, el pecado insensibiliza nuestra conciencia a la Biblia. Cuando alguien dice, leo la Biblia y no me dice nada, es porque está viviendo en desobediencia a Dios. No lo escucha. Ya ha decidido en su mente y en su corazón. Y al pensar en esto, cualquier cosa que haga que ensordezca mis oídos a Dios, ciegue mis ojos a Él, endurezca mi corazón e insensibilice mi conciencia a Él, estoy en problemas. Al estar fuera de la voluntad de Dios, pasa esto. Comenzamos a sentir que algo no está bien. Nos preguntamos por qué. No busque en ningún otro lugar. Examine su corazón para ver qué hay en su vida. Quiero en verdad conocer y andar en la voluntad de Dios. Y también uno de esos obstáculos a lo largo del camino es la duda. Debido a que la vida cristiana no es fácil, es fácil dudar. Y al dudar, ¿qué pasa? Tomamos malas decisiones. Entonces, si dudo de Dios, ¿qué estoy dudando? Piensa en esto por un momento. Si estoy dudando
de Dios, ¿qué estoy dudando?

Estoy dudando que Dios tenga una voluntad para mi vida en lo personal. Quizás tenga una voluntad general, pero no para mí. Claro que la tiene. Dudo que Dios me muestre su voluntad. ¿Por qué habría Dios de darme a conocer su voluntad? Porque nos ama. Luego dudamos de lo que escuchamos de Dios. No debo estar escuchando a Dios porque eso suena muy bien. Hay gente que me ha dicho eso. Así que dudamos de Él. Dudamos que podamos hacer lo que Dios requiere de nosotros. A menudo es aquí donde la gente se sale de la voluntad de Dios. Dios requiere algo de nosotros y por dudar que Él nos facultará hacerlo, nos salimos de su voluntad, nos adelantamos o nos atrasamos, las cosas no salen bien y decimos, ¿ves? Confía en Dios y no funcionó. No, no confió en Dios, no lo obedeció, no estaba en su tiempo. Y si lo piensa, cada mañana al despertar, cada día es distinto, pero como seguidores de Cristo, cada día es diferente. Salvo una cosa, tenemos a Dios todo el día para guiarnos, mostrarnos la senda, señalar esos obstáculos en la vida. Es un camino arduo. Hay muchas dificultades al caminar y vivir en la voluntad de Dios para nuestra vida. Dudamos que podamos hacer lo que Dios requiere. Recuerda cuando Dios vino a Gedeón y le dijo lo que quiera que hiciera, él contestó, ¿quién soy yo? ¿Alguna vez le ha dicho eso a Dios? A veces cuando Dios da una promesa porque lo juzgamos por cómo nos percibimos, decimos, Señor, nunca podría hacer eso. Nunca podría predicar, o nunca podría cantar, o nunca podría ocupar ese cargo en particular en mi empleo. Nunca podría hacer eso. ¿A quién está escuchando? No está escuchando a Dios, está escuchando el deseo del diablo de hacer que dude de lo que a menudo es la parte más hermosa de la voluntad de Dios. Y él tiene algo deparado para su futuro que no puede descifrar, no cree merecerlo, así que da muchas excusas para desobedecer a Dios. Dudamos de él por no tener los hechos, que son, Dios nos ama a cada uno individualmente. Él tiene un plan para nuestra vida y nos sostendrá, suplirá toda necesidad. Habrá dificultad, adversidad, dolor, sufrimiento y pérdida, y Dios hará que todo eso nos ayude a bien si reconocemos cuál es la fuente. No toda dificultad, adversidad y prueba viene del diablo. Dios permite ciertas situaciones en nuestra vida. ¿Para qué? Para hacernos crecer, madurar en aspectos en los que no somos maduros. Y a menudo alguien acepta a Cristo como su Salvador y luego llega a su vida gran adversidad. Ahora preste atención. Esa dificultad Dios la permite para hacer ¿qué? Moldearnos, forjarnos, hacernos, cambiarnos, quitar vida a lo indebido. Nos lo tomamos muy a pecho y decimos, Dios no me ama, en verdad no funciona, mira lo que está pasando. Ve al apóstol Pablo, ve a todos los principales personajes bíblicos, piensa en las dificultades que pasaron. Dios las usó todas, ¿para qué? Para lograr su propósito y moldear personas consagradas a Él. Recuerde que esta es siempre la meta de Dios. La meta de Dios no es agradarnos, la meta de Dios no es darnos todo lo que querramos, su meta es transformarnos a la semejanza de Cristo. Entonces, cuando hay duda, por lo general nos lleva en sentido contrario. Pregúntese, ¿al máximo de su conocimiento lleva una vida de obediencia a Cristo? ¿Tiene el empleo que Él le dio? ¿Se viste como creyente? ¿Gasta su dinero como creyente? O sea, su meta es seguir el liderazgo del Señor en su vida. Podría decir, al máximo de mi conocimiento, vivo creyendo y confiando que el Señor me guiará en cada paso del camino. Dios quiere hacerlo, lo ha planeado, y el desenlace de nuestra vida es consecuencia de si seguimos o no su voluntad. No es fácil, porque hay muchos obstáculos y lo que estoy haciendo es mencionarlos, y uno de ellos es sentirnos indignos. Como Gedeón, ve a Moisés. Cuando Dios fue a Moisés y Moisés escuchó lo que Dios quería decir, le contestó, yo no puedo hablar, no puedo hacer esto, no puedo hacer aquello. Me pregunto cuántos siervos de Dios se salieron de su voluntad en sus vidas porque le dijeron a Dios que no podían hablar, no podían cantar, no podían hacer esto, no podían hablar, no podían cantar, no podían hacer esto, no podían hacer aquello, no tomarían ese empleo. Mire, preste mucha

pecado y no es tanto que resbalen, sino es cuestión de escoger tomar una decisión de hacer lo que solían hacer, de lo cual Dios los libró, porque no creen que puedan ser la persona que Dios quiere que sea. Pero recuerde esto, no hay un lugar en la Biblia donde Dios diga que si uno de sus hijos peca, hasta ahí terminó. No. ¿Por qué dijo? Si confesamos nuestros pecados, Él es fiel y justo para perdonar nuestros pecados y librarnos de toda maldad. En nuestro andar cristiano cometeremos errores y pecaremos. Y Dios nos ha dado la certeza de que Él no nos desecha porque lo desobedezcamos, porque flaqueemos en algún lugar a lo largo del camino. No todos somos fuertes, quizás otras personas lo sean, así que cometemos errores. De desobedecer a Dios pagamos las consecuencias. ¿Qué hacemos? ¿Nos alejamos? No, le pedimos perdón a Dios con franqueza y lo buscamos para que nos dé sabiduría, guía, dirección, un aviso en nuestro corazón para evitar ese pecado. Dios está de nuestro lado para ayudarnos a ser las personas que Él quiere que seamos. Escuche, alguien dirá, si es algo muy malo, no sé a qué se refiere, pero permítame decirle, no puede pecar tanto que Dios no le rescate, pero cuánto desearía no haberlo hecho. Porque Dios tiene una mano que castiga. Presta atención, sabe lo que Él está haciendo, regresándonos con amor a su voluntad. Dios no le expulsará por haber flaqueado a lo largo del camino. Y desde luego, una de esas excusas que damos es nuestro ajetreo. Bueno, es que me mantengo muy ocupado, no tengo tiempo para ir a la iglesia. Estoy tan ocupado, no tengo de leer la Biblia. Estoy tan ocupado antes de dormir, susurro una oración. El ajetreo es un arma del diablo. Todos podemos usarlo de excusa para pecar, porque, mucha atención, vivimos en un mundo, escuche, vivimos en un mundo opuesto a quienes somos y a nuestro estilo de vida. Tenemos un mundo en oposición a quienes somos, y cada domingo conozco a personas de algún otro país, y es interesante lo que han pasado, el sufrimiento que a veces se enfrentan, si están dispuestos a compartirlo, dificultad y adversidad, es cierto en todas partes. Pero porque sea verdad no significa que claudiquemos, no significa que diga, no sé si lo lograré o no, claro que sí podrá. Lo logrará si tan solo depende del Señor. La vida cristiana no es fácil, pero algo es seguro, tiene un maravilloso final eterno. Dios nos llevará a nuestra morada celestial, y nos bendecirá por la eternidad, por nuestra fidelidad, nuestra lealtad, nuestra devoción, porque todos sin excepción somos una luz viva, un testigo de quién es Dios. Es natural que cometamos errores, es normal que en ocasiones hagamos lo que sabemos que no es lo más sabio, pero pagamos un precio. Así que una de las más importantes que hacemos es pasar tiempo con Dios. Quizás sea por breve tiempo o por mucho tiempo, pero todos necesitamos esa relación. Se necesita mucha atención, se requiere tiempo para ser una persona consagrada a Dios. Se necesita tiempo para andar con el Señor, se necesita tiempo para conocer su voluntad. Pero es un camino arduo. Si está esperando a que se vuelva fácil, le aseguro, no se hace fácil. Algunas cosas quizás no sean tan difíciles como otras, pero nunca llegará el momento en que una vida consagrada sea fácil y pueda relajarse. Cuando venga a darse cuenta, andará en desobediencia a Dios. Dios nos ha dado una vida maravillosa, nos ha dado el Espíritu Santo vivir y andar con nosotros cada día y para enfrentar cada circunstancia que confrontemos. Recuerde esto, quizás sienta que está solo, pero no lo está. Tal vez se sienta solo, pero no lo está. Al mirar su vida, por ejemplo, y al preguntarse, ¿qué me falta? Pregúntese. ¿Me falta ese tiempo valioso que Dios desea pasar conmigo para darle consuelo, fuerza, sabiduría, guía, dirección, apoyo, ayuda, advertencias en su vida? Así es Él. La vida cristiana no es fácil. Es una senda ardua, pero tener al Espíritu Santo quien nos ayuda, la presencia de Dios en nuestra vida y todas las promesas bíblicas y este manual, la palabra de Dios mismo,
hace que la vida cristiana

sea lo mejor, pase lo que pase a nuestro alrededor. ¿Dónde se ubicaría en el andar cristiano? Diría que vive en la voluntad de Dios, que intenta de manera sincera y genuina caminar en su voluntad para su vida diaria. ¿O se encuentra sumido en quejas y pataleos y protestas pensando que falta cristiana? No falta nada en la vida cristiana, por lo general. Puede rastrear el origen a cuándo fue la última vez que se sentó y leyó la Biblia, le pidió a Dios que le hablara a su corazón, le mostrara su voluntad para su vida. Quizás diga, pues ni sé qué leer. Es sorprendente. Cuando no sabe qué leer, busca algún pasaje y al leerlo parece que tuviera su nombre. Dios sabe lo que necesita leer y sabe cuándo necesita leerlo y sabe justo lo necesario para alentar su corazón. Le pregunto, ¿está satisfecho con su vida cristiana? No quiero decir que crea que todo es perfecto, pero siente que está creciendo. Y pienso en tres temores que tiene la gente en la vida cristiana. Número uno, temen lo que Dios pueda requerir de ellos. Así que piensan, bueno, quizás Dios me llame a ser misionero. No, no se preocupe por eso. Tal vez Dios me pida que haga eso, otro. No, mucha atención. Un padre amoroso solo requerirá lo que él sabe que usted es capaz de hacer con su ayuda, su fortaleza y su sabiduría. Nunca pedirá más de lo que puede ayudarnos a hacer. En segundo lugar, un temor al fracaso, pues no puedo con la vida cristiana y ninguno de nosotros podemos solos. Todos fallamos a veces, le pedimos a Dios que nos perdone y seguimos, pero no lo tomamos por sentado de forma insensata o caprichosa. Si dice, si confesamos nuestros pecados, significa, si estamos de acuerdo con él al respecto. Si confesamos nuestros pecados, él es fiel y justo para perdonar nuestros pecados y limpiarnos de toda maldad. Levantarnos en la senda de la vida cristiana y ayudarnos a avanzar. No vivimos en el engaño y el fango de desobediencia y pecado en nuestra vida. Le pide a Dios que le perdone y sigue adelante. No hay un santo sin pecado. Todos estamos contaminados, porque mire, la senda para vivir la voluntad de Dios es ardua. Y tropezaremos a menos que nos apoyemos, Señor, lo escuchemos, dependamos del Espíritu Santo y decimos, tengo miedo de lo que Dios pueda requerir de mí. Mucha atención. Mucho de lo que Dios nos pide no podemos hacerlo sin Él, pero el Espíritu Santo vino a nuestra vida y nos selló como hijos de Dios al ser salvos. Por tanto, mucha atención, este es el Espíritu de Dios que mora en nosotros para facultarnos a hacer cualquier cosa y todo lo que Dios requiera de nosotros. Esa es la seguridad divina. Así que si fallamos, no es su parte. Y cuando fallamos, Él está allí para perdonarnos. Y, por ejemplo, tememos de lo que Dios pueda pedirnos, tememos al fracaso. También otro de nuestros temores es el temor a la crítica. ¿Cuántas veces ha decidido a Dios por miedo a lo que alguien podría decirle sobre su vida? Es sorprendente cómo los cristianos pueden temer a las críticas de otras personas. Mucha atención, si usted lleva una vida consagrada, lo van a criticar. Si lleva una vida consagrada, obedece a Dios, trata de andar en su senda y en su voluntad, será bendecido pase lo que pase. Dios está de su lado, vive en usted. Mire, Dios busca ayudarle, facultarle, equiparle, encomendarle la fortaleza, sabiduría y guía que requiere una vida consagrada. Porque todos brillamos más cuando tenemos una vida consagrada. Entonces, permítame hacerle una pregunta sencilla. Al examinar su vida, no es asunto de nadie más y nadie puede leerle la mente. ¿Diría usted que está caminando en la voluntad de Dios para su vida? Ahora, no dije que nunca peque, no dije que nunca falle, no dije que nunca comete errores, no dije nada de eso. Es decir, usted que lo sabe mejor que nadie, ¿cree que camina en la voluntad de Dios? No el pasado, no lo que hará, sino al máximo de su conocimiento, ¿cree que anda en la voluntad de Dios? Habrá momentos en su vida cuando será más fácil ser obediente que en otros. Habrá momentos en los que le será muy difícil ser obediente a Dios debido a las circunstancias.

0: circunstancias en las que se encuentra, que quizás no crea usted, sino alguien más. El lugar más seguro donde estar es en el centro de la voluntad de Dios. Solo usted puede ponerse allí. Usted dirá cómo llegó allí. Pídale a Dios que le perdone su pecado. Y le dice al máximo de su conocimiento, Señor, quiero que gobiernes mi vida, que guíes mi vida, muéstrame el camino. Y Señor, con tu ayuda, fortaleza y el poder de tu espíritu, me esforzaré por seguirte. Nunca puede prometerle que no volverá a pecar. Nunca puede prometerle perfección. No puede prometerle que siempre hará lo correcto. Pero sí decirle, Señor, aquí está mi vida. Es el deseo de mi corazón. Y confiaré en tu Espíritu Santo que pusiste en mí y me prometiste el poder y la fuerza para obedecerte. ¿Es esa su oración? Padre, gracias, gracias por la gracia. Gracias por entender somos, dónde estamos y por qué estamos ahí. Gracias por tu disposición de entrar a nuestras vidas en cualquier momento, perdonar nuestro pecado, limpiarnos, levantarnos de nuevo y movernos al centro de tu voluntad. Te pido que nos hayas hablado a cada uno de nosotros. Y te pido por la persona que vino hoy sin saber nada de tu voluntad, que nunca pensó que tuviera interés personal en su vida, que te entregue su vida a ti hoy. Gracias por amarnos, Padre. Gracias porque nunca, nunca, nunca desistes de nosotros. Y gracias porque en el momento en que pasamos de esta vida a la venidera, estarás allí porque dijiste, no te dejaré, ni te desampararé. Decimos aleluya en el nombre de Jesús. Amén.
1: En Radio Alegría son las 12 y 31 minutos.
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Muy buenas tardes, estimada audiencia. Es un gusto poder saludarle en esta preciosa tarde del día lunes. Damos gracias a Dios por permitirnos iniciar una semana más, siempre con su respaldo y con su bendición. Gracias a nuestro Dios por este privilegio que nos ha dado de programa para poder compartir con cada uno de ustedes. Estamos en las 12 horas con 44 minutos. Hemos iniciado nuestro programa Cantos de Bendición. Les saluda su amiga y hermana en Cristo, Irma Martínez. Estaremos acompañándole en esta preciosa tarde con música que bendice su vida. Queremos orar y luego continuamos. Pero recuerde, usted puede dejarnos su mensaje al 4790-2275. Le damos lectura a la palabra del Señor y lo hacemos en el libro de Salmo 138, del versículo 1 en adelante. Te alabaré con todo mi corazón, delante de los dioses te cantaré salmos. Me postraré hacia tu santo templo y alabaré tu nombre por tu misericordia y tu fidelidad, porque has engrandecido tu nombre y tu palabra sobre todas las cosas. El día que clamé me respondiste, me fortaleciste con vigor en mi alma. Te alabarán, oh Jehová, todos los reyes de la tierra, porque han oído los dichos de tu boca y cantarán de los caminos de Jehová, porque la gloria de Jehová es grande. Padre, nos acercamos delante de tu presencia en esta bendecida tarde, mi Dios, agradeciéndote, Padre Santo, por el día que nos has regalado, mi Dios. Gracias por tu misericordia, Señor. Estamos acá, Señor, disfrutando de todas tus bendiciones, Señor. Gracias, Señor, por ese cuidado especial que tú tienes con cada uno de nosotros, mi Dios eterno. Gracias, Padre, por nuestra vida. Gracias por todo lo que nos das cada día, Señor. Mi Dios, queremos exaltar tu nombre a través de este programa, Padre bendito. Te pido tu respaldo, mi Dios. Queremos, mi Dios, alabar tu nombre juntamente con cada uno de mis hermanos quienes nos están escuchando en diferentes lugares, Señor. Padre, gracias porque nos permite, Señor, llegar hasta los hogares de los oyentes, Señor, allá en el lugar de su trabajo, Señor, allá en el negocio. Padre, gracias porque nos permite llegar, Señor, a nuestros oyentes allá en su vehículo, Señor. Muchas gracias, Señor amado, por tu amor, Señor, por cada uno, Señor, de nosotros. Bendice, Señor, a todos los que nos están escuchando en esta tarde. Guárdalos, Señor amado. Mi Dios, pongo en tus preciosas manos, Señor, en esta tarde, aquellos que en este momento se encuentran con quebrantos de salud, Señor. Tú conoces, Señor, esa enfermedad, Padre. Tal vez el médico ha dicho que no tiene solución, Señor, esa enfermedad, Padre, pero tú eres mi Dios, el médico por excelencia, que para ti no es imposible, mi Dios. Esperamos y ponemos nuestra confianza en ti, mi Dios, que tú obras de una manera muy especial, Señor, de acuerdo a tu voluntad, Padre bendito. Señor, te alabamos y te glorificamos, mi Dios. Muchas gracias por todo, en el nombre de Jesús. Amén.

Nuestra línea telefónica disponible 4790-2275 y 7946-5408. Puede escribirnos o puede llamarnos. Haga su solicitud de canto, ya que tenemos, estamos iniciando nuestro programa. Tenemos tiempo de incluir el tema que usted desea escuchar.

Estamos en la 1:08 p.m. Dice por acá este mensaje: hola, buenas tardes, hermana. ¿Será que me complace con los coros del dúo Heraldos del Rey? Por favor, dice, aquí le estoy escuchando en Pelillo Negro. Soy Silvia Martínez. Bendiciones, hermana. Feliz tarde. Así que saludos, hermana. Bendiciones para los hermanos de los hermanos de Pelillo. Dice, buenas tardes, hermana, complazcame con la alabanza de María Pau. Soy Mari Suchite del Ingenio Guaraquiche. Saluditos para usted y su familia, muchas gracias. Y para

Hermana Erika Viela, bendiciones. También estamos enviando saludos para hermana María Telvina, que nos está escuchando a través de la internet. Saludos para su familia allá en Ojo de Agua el Roble. Saludos también para hermano José Miguel allá en Chiquimula. Y para todos nuestros hermanos que nos están escuchando en esta bendecida tarde, bendiciones. Saludos para usted que nos está escuchando allá en Estados Unidos. Gracias por escucharnos siempre. Queremos continuar por acá con las complacencias. Mientras escuchamos estos temas, usted puede comunicarse con nosotros al 4790-2275 y 7946-548.

escuchado estos preciosos cantos. Esperamos hayan sido de mucha bendición para su vida. Estamos en la 1:33. Buen provecho para quienes se encuentran disfrutando de su almuerzo. Y también disfrutando de nuestra programación. Muchas gracias por escuchar siempre la 97.5 Radio Alegría.

Estamos en la 1:54 PM. Hemos llegado al final de nuestro programa. Gracias por escucharnos siempre. Enviamos saludos a hermana Mayra, que nos está escuchando allá en Colonia, Noruega, Zacapa. Muchas bendiciones entonces a nuestros hermanos de Zacapa. Bueno, fue una bendición haberle acompañado en su espacio de programación musical.

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Vamos a meditar en esta porción de la Escritura. Proverbios capítulo 4, verso 23, dice la Escritura en el nombre de Cristo Jesús: sobre toda cosa guardada, guarda tu corazón, porque de él mana la vida. Hay un consejo muy sabio de parte de Dios que recibimos en esta noche, y el consejo que el Señor nos da a través del proverbista es que sobre toda cosa guardada, guardemos el corazón. Sobre todo lo que podamos guardar, sobre todo lo que podamos cuidar, sobre todo lo que podamos valorar, sobre todo lo que estimemos como algo que tiene valor para nosotros, dice el Señor: sobre toda cosa guardada, sobre todo lo que cuides, cuida tu corazón. Sobre todo lo que le debes de prestar atención, interés, dedicación, dice, es tu corazón. Sobre toda cosa guardada, guarda tu corazón. ¿Cuántas veces nosotros como hombres y como mujeres tenemos ciertas cosas que valoramos como algo muy especial? Tenemos algo que valoramos como algo muy grande y muy precioso para nosotros. Hay mujeres, por ejemplo, que son muy cuidadosas con su casa, con su hogar, son muy limpias, son impecables, no les gusta que haya ni una cosa tirada por ahí, porque les inquieta, les hace sentir mal, les incomoda. Tienen que ir a limpiarlo, tienen que ir a quitarlo, tienen que ir a acomodarlo, y eso es algo muy hermoso, muy precioso. Hay otras personas que cuidan mucho su cuerpo, su físico, que lo atienden, lo cuidan, apenas le miran una arruguita que le va saliendo ahí por los ojos y ya está preocupado, preocupada, ya le está saliendo una canita por ahí y ya está pensando cómo se la va a pintar o cómo se la va a cambiar para que no se le note, porque ya se le está mirando un poco feo ahí aquello. Es muy cuidadoso, muy cuidadosa con su cuerpo. Hay otras personas que son muy cuidadosas en su forma de vestir, visten impecablemente, muy limpiamente, muy nítidamente, muy arregladamente, muy hermosamente. Qué precioso, qué hermoso que podamos ser cuidadosos de diferentes cosas. Hay varones que son muy cuidadosos con lo que es su automóvil. Cuidado con que se los toquen porque se los rayan, ¿verdad? Cualquier cosita que se acerque, o alguien que se acerque a su automóvil, más si es último modelo, lo cuida de una manera muy especial, lo limpia, lo lava, lo pule, lo tiene impecable. No es malo eso, no es algo negativo. Qué bueno que limpie su carro, qué bueno que cuide su carro, qué bueno que cuide su casita, qué bueno que arregle su cuerpo, qué bueno que cuide su cuerpo, que apenas le están subiendo unas libritas y está preocupado ahí poniéndose a dieta ahí la hermana y el hermano. Qué bueno que se preocupe por esas cosas. Pero dice el Señor en esta noche: ¿sabes qué, hijo? Hay algo más importante que todas tus preocupaciones. Te preocupan muchas cosas en esta tierra, te enfocas en muchas cosas buscando atesorarlas, tenerlas como algo de grande estima, en un alto cuidado. Pero dice el Señor: ¿sabes qué, hijo? Por encima de todas esas cosas hay algo más importante que muchas veces tienes descuidado. Por encima de todo eso que estás mirando hay algo que tiene más valor, y dice el Señor: eso que tiene más valor es tu corazón. Por eso dice: sobre toda cosa guardada, por encima de tu carro y de tu ropa y de tu cuerpo, cuida tu corazón, cuida tu corazón, porque de él mana la vida. De ahí vas a alimentarte, de ahí va a salir la vida, de ahí vas a recibir tu bendición. Por tanto, sobre todo lo que guardes, antes de guardar lo demás, guarda tu corazón. No te enfoques tanto en otras cosas cuando tu corazón está descuidado. No te preocupes por los trastes que no lavaste cuando tu corazón está sucio. No te preocupes porque vas con una ropa sucia y te da vergüenza y no puedes andar así cuando tu alma está manchada de críticas, de contiendas y de envidias. Dice el Señor: antes de que guardes lo de afuera, dale una miradita al corazón de adentro, y cuando descubras que hay necesidad, dice, guárdalo, límpialo, cuídalo, protégelo, no permitas que se ensucie, porque eso te va a costar caro. Eso te va a traer grandes pérdidas, eso te va a traer grande sufrimiento.
Entonces hay muchas cosas que podríamos valorar como importantes, pero nada es tan importante como el corazón del hombre. El corazón del hombre. Cuando el corazón, mis hermanos, está limpio, la palabra dice que del buen tesoro del corazón el hombre echa mano y saca cosas buenas, cosas preciosas, cuando el corazón está limpio. Pero cuando el corazón está sucio, está lleno de maldad, dice que es del corazón también de donde brotan los adulterios, los hurtos, la mentira, la maldad, la avaricia, los celos, toda aquella maldad es del corazón de donde brota. Por tanto, cuando uno cuida el corazón, está cuidando su vida. Cuando uno cuida el corazón, está cuidando su gozo, su paz, porque si tu corazón está firme y seguro en las manos de Dios, tenlo por seguro que tendrás vida, vida abundante de parte del Señor para gozar de ella. Denle un aplauso al Rey en esta preciosa noche. Muchas veces nuestro corazón parece un hotel donde entran y salen todo tipo de cosas, donde llega todo tipo de pasajero, todo tipo de hombre, de mujer, de pasión, de deseo, de anhelo. Llega todo tipo de cosa a nuestro corazón. Somos muchas veces, el corazón del cristiano está como un hotel, un motel, donde toda clase de gente entra y sale, donde no hay un control en quién realmente vive ahí. Usted nunca podrá decir que alguien vive en cierto hotel o en cierto motel, porque hay veces que lo ocupan una noche, dos noches o una semana lo mucho y siguen de pasada, porque no es una casa permanente, es solamente una habitación temporal, lo que es un hotel o un motel. Pero nuestro corazón no debe de ser como un hotel entre toda clase de cosas, que usted no tenga control de ello. Su corazón tiene que ser el templo del Dios viviente, tiene que ser la morada del Espíritu Santo, donde el Señor se mueve, donde el Señor habita, donde el Señor se glorifica. Tiene que ser el lugar donde reside el gozo del Señor, donde reside la paz del Señor, donde reside la bendición del Señor. Su corazón es importante, mi hermano. El corazón es más importante de lo que nos imaginamos. Muchas veces descuidamos el corazón más que nuestra persona por fuera. Muchas veces descuidamos nuestro corazón más que el automóvil. Descuidamos el corazón más que la casa. Y dice el Señor: estás equivocado. Tienes las prioridades cambiadas sobre toda cosa guardada. Guarda tu corazón sobre todo lo que cuides. Cuida tu corazón. Pero bueno, Señor, ¿por qué? ¿Por qué te enfocas tanto en mi corazón? ¿Cuál es el problema con mi corazón? ¿Por qué tengo que guardarlo? ¿Por qué tengo que cuidarlo tan rigurosamente? ¿Por qué? Es que muchas veces, mis hermanos, andamos buscando nosotros serle fiel a Dios. Queremos esforzarnos por servirle al Señor. Queremos trabajar para Él. Queremos hacer una cosa y otra cosa para Él. Pero muchas veces nuestro corazón está por los suelos. Anda desviado. Anda completamente torcido en las cosas de esta vida, de este mundo. Y nosotros estamos queriendo estirar para arriba. Queremos estar a arrancar las bendiciones del Señor. Pero el corazón está inclinado hacia el suelo. Cuando el corazón está inclinado a lo terrenal, a lo de este mundo, a lo de esta tierra, aunque tú anheles lo de arriba, nunca podrás alcanzarlo. Querrás cambiar de vida y no podrás. Querrás cambiar los malos hábitos y no podrás. Querrás dejar las malas costumbres y no podrás, porque del corazón es donde sale todo eso. Y si tu corazón anda caído, tú vas a andar caído juntamente con tu corazón. Pero si tu corazón es levantado delante de la presencia del Señor, el Señor se encargará de romper cadenas, de romper vicios, de romper estorbos. El Señor se encargará de libertarte, de sanarte, de bendecirte, de fortalecerte. El corazón tiene que estar elevado. El corazón tiene que estar elevado.
Señor, ayúdame con esta prueba, ayúdame con esta tentación. Señor, mira esto, y el corazón por los suelos. Señor, mira mi grande necesidad. ¿Y dónde está tu corazón, hijo? ¿Cómo anda tu corazón? Pides y no recibes, porque tu corazón anda en el suelo, anda en lo terrenal. Me buscas y no me encuentras, porque tu corazón está pegado a lo terrenal. Dijo el Señor: nadie puede servir a dos señores. No puedes apegarte a la tierra y al cielo. Tienes que soltar la tierra y saber que eres peregrino, que eres extranjero, que tu morada está más allá del sol, que vamos al reino de los cielos por la gracia del Señor, y tenemos que limpiar nuestro corazón sobre toda cosa guardada. Guarda tu corazón. ¿Por qué? Porque de él mana la vida, porque es una fuente, porque es un pozo de donde sale agua, de donde vas a alimentarte. Ahí está la fuente que te sustentará, ahí está la fuente que te bendecirá. Y dice: sobre toda cosa guardada, guarda ese corazón. Hermanos, día con día vamos caminando nosotros en este mundo, y una de las cosas que corre más riesgo de contaminarse es nuestro corazón. Día con día nos miramos con adversidades. En el matrimonio hay problemas, y cuando hay problemas en el matrimonio, corre el riesgo la persona de que su corazón se ensucie, se llene de resentimiento, se llene de odio, se llene de rencor contra su mismo cónyuge, contra su mismo esposo, su misma esposa, contra sus hijos, contra alguien que le hizo algo malo. Cuando uno va caminando en el camino de la vida, hay veces que a uno le dicen que cuando uno viene al camino del Señor, ya todas las cosas van a ser preciosas y hermosas, que ya no va a haber problemas, que ya no va a haber dificultades, que todo va a estar bien. Quiero decirte, mi hermano, entrar al camino del Señor es entrar a una batalla, es entrar a una lucha. Dice la palabra: desde los días de Juan el Bautista hasta ahora, el reino de los cielos sufre violencia, el reino de los cielos se hace fuerza, y solo los valientes lo arrebatan. Hay que ser valientes, hay que estar decididos para arrebatar el reino de Dios. En cada etapa de nuestra vida hay un riesgo grande. Eso es de que se contamine nuestro corazón. ¿Cuántas cosas está el diablo tramando para dañar tu corazón, para poder invadir tu corazón? El corazón, hermanos, es la fuente de la vida del hombre. Ahora que se ha oído de estas guerras que han estado sucediendo, de Estados Unidos contra Irak y todo esto, se ha oído de tantas cosas que hay que tener cuidado con esto, que hay que tener cuidado con lo otro, que pueden mandar por el correo no sé qué y que no sé cuánto. Pero una de las cosas que más le preocupa a este país, ¿sabe qué es? Las reservas de agua. Las reservas de agua. Porque si lograran contaminar, envenenar, introducir algún tipo de químico que envenenara las reservas de agua de este país, ahí afectarían a miles de personas, por no decir millones. Ahí serían muchas personas las que se dañarían. ¿Por qué? Porque la fuente es el agua. Es decir, se necesita el agua para todo. Necesitaría agua para comer, para vivir, para todo. Y cuando menos se acordara, ya está usando el agua sin darse cuenta que está contaminada, y comenzaría a morir persona tras persona. Por eso es que cuidan tanto esas reservas, porque ese es el peligro de que dañen esas reservas y contaminen todo el ambiente y maten muchas personas por contaminar una reserva. Pues dice el Señor: hijo, así el diablo quiere entrar a tu vida como un terrorista, quiere entrar a contaminar tu corazón. Cuando contamina tu corazón, no necesita pelear contra ti. Cuando contamina tu corazón, no necesita atacarte. Cuando contamina tu corazón, te envenena por dentro, y tú solo te matas, tú solo te destruyes, tú solo dañas y perjudicas.

días para llegar el enemigo a introducir el veneno al corazón, a la fuente de vida, para destruir toda tu vida, para destruir tu familia, para destruir a tus hijos, para destruir todo lo que te rodea, porque logró introducir ese veneno en tu corazón. Por eso dice el Señor: cuida tu corazón. ¿Pero de qué lo cuido? Cuídalo de los chismes, cuídalo de las críticas, cuídalo de los celos, cuídalo de las envidias, que no contamine tu corazón en nada de lo que se mueva alrededor de ti. Mantén tu corazón íntegro, mantén tu corazón limpio, mantén tu corazón apacible delante del Señor. Hermano, oiga bien lo que le voy a decir. Yo creo con todo mi corazón que estamos acercándonos a los últimos tiempos. Yo lo creo con todo mi corazón. Yo no creo que falte mucho para que venga el Señor. Yo no creo que falte mucho. Yo sé que no falta mucho. Yo sé que la profecía y la palabra se ha cumplido prácticamente toda. Y de un momento a otro puede aparecer el Señor. Yo creo que Él va a venir pronto. Pero ¿sabe qué? La palabra dice que antes de que Él viniera, una de las cosas que florecería sería la apostasía. La Biblia dice que una de las cosas que pasaría es que se entregarían unos a otros, harían hermanos contra hermanos, habría pleitos, habría luchas, habría guerras. Y dice: y por haberse multiplicado la maldad, el amor de muchos se enfriará. El amor de muchos se enfriará. Quiero decirle, mi hermano, estamos aproximándonos a una era, a un tiempo donde vamos a mirar la maldad multiplicarse más que nunca. La vamos a mirar no solamente en el mundo, con el lesbianismo, con el homosexualismo, con sacar a Dios de las escuelas, con el libertinaje en todos los aspectos. No, mi hermano, no solamente afuera. Vamos a comenzar a mirar que dentro de la misma iglesia va a comenzar a querer entrar la maldad del mundo, va a comenzar a querer entrar la contaminación. Pero yo todavía creo que la iglesia de Cristo es santa, es limpia, es sin mancha, es sin arruga, es sin contaminación. Y yo todavía creo que el Señor tiene un remanente que perseverará, un remanente que llegará hacia la presencia del Señor, alabándole y glorificándole con toda libertad. Hermano, es tan fácil dañarse uno el corazón. ¿Cuántos hermanos no hay por ahí caídos y detenidos? ¿Cuántos hermanos no hay por ahí heridos? ¿Por qué? ¿Porque se dañó el corazón? ¿Porque alguien les falló? ¿Porque alguien les hizo un mal? ¿Porque tuvieron un problema? ¿Porque pasaron alguna situación difícil? ¿Porque alguien los criticó en la iglesia? ¿Porque algún hermano o alguna hermana o alguna persona les pagó mal por bien? ¿Cuántas cosas, hermanos, estamos propensos a pasar día con día? La maldad nos rodea, la maldad nos asedia, la maldad nos busca, la maldad está alrededor, donde quiera que te mueves, vas al trabajo y ahí está la maldad provocándote, queriendo contaminar tu corazón. Unos de una manera, otros de otra, burlándose, criticándote, juzgándote en otros lugares, haciendo otras cosas. Pero por un lugar y por otro, por un lado y por otro, la maldad está entrando día con día más fuerte. Y dice el Señor: hijo, preocúpate hoy más que nunca que algo esté limpio. Quizás en la mente no vas a entender muchas cosas, quizás en la mente vas a decir: pero ¿por qué pasa esto? ¿Pero por qué pasó lo otro? ¿Pero por qué aquí? ¿Pero por qué allá? A ti que no te importe, ¿por qué aquí? ¿Por qué allá? ¿Por qué pasó? ¿Por qué no pasó? ¿Lo que te hicieron o lo que no te hicieron? Que te importe que tu vida esté parada en la roca inconmovible de los siglos, que estés agarrado.

cuidado, cuídalo, cuida tu corazón, porque es lo más valioso que tienes. Cuida tu corazón, porque si pierdes el corazón, lo pierdes todo. Cuida tu corazón, porque si andas mal acá adentro, ya no importa lo demás, ya no sirve para nada lo demás, lo pierdes todo. Si pierdes la limpieza de corazón, la pureza, si pierdes esa libertad de poder amar no solamente a tus amigos, dice el Señor, aún tienes que amar a tus enemigos, no solo a los que te aman, sino aún a los que te aborrecen, no solamente a los que te hablan bien de ti, sino también los que hablan mal de ti. Tienes que ser un cristiano íntegro, real y firme. Si me comprende, mi hermano, es tan fácil de que el corazón se dañe, es tan fácil que el corazón se resienta, es tan fácil de que el corazón se contamine, es tan fácil de que el corazón se desanime, es tan fácil para que el corazón ya no quiera seguir adelante, porque le llegó algo malo allá adentro. Por algo que miró, por algo que escuchó, por algo que sintió, por algo que le dijeron, por tantas cosas. Pero mi hermano, a ti no te va a salvar ni lo que oyes, ni lo que ves, ni lo que te dicen. A ti te va a salvar el mantener tu fe firme en aquel que murió por ti en la cruz del Calvario. Aleluya. Aquel que murió por ti en la cruz del Calvario. Dele un aplauso al Rey. ¿Por qué tanto énfasis en lo que dice Salomón? Sobre toda cosa guardada, guarda tu corazón, cuídalo. Porque hay veces que uno no dice nada, pero se va con cosas y las va guardando en el corazón. Hay veces que uno ve y aparentemente no dice nada, pero allá va llenándose el corazón de cosas malas. Allá va llenándose el corazón de cosas negativas. Allá va llenándose el corazón de resentimientos. ¿Por qué? Porque está absorbiendo lo malo. Porque está permitiendo que lo malo llegue a su vida. Veamos qué dice la palabra. Mateo capítulo 5, verso 8. Bienaventurados los de limpio corazón, porque ellos verán a Dios. ¿Cuál es una de las razones más importantes por las que dice el proverbista, sobre toda cosa guardada, guarda tu corazón, porque de él mana la vida? Una de las razones es esta, porque dice el Señor, bienaventurados los de limpio corazón, porque ellos verán a Dios. ¿Quiénes son los de limpio corazón? Sino los que han aprendido a guardar su corazón, a cuidar su corazón, a proteger su corazón. En otras palabras, podríamos leerlas lo que dijo el Señor de esta manera: bienaventurados los que han guardado su corazón limpio, porque ellos verán a Dios. Bueno, hermano, ¿qué está diciendo? Veremos a Dios cuando muramos, cuando nos vayamos con Él. Bienaventurados, porque allá en aquel día le veremos. No. No solamente en aquel día, también le veremos en aquel día. Pero estos principios del Señor no eran para cuando uno muera, eran para cuando uno vive, eran para aplicarlos estando en vida. Cada uno de estos principios del Sermón del Monte no eran para recibirlos cuando estuviéramos allá en gloria, no, era para gozarlos estando aquí en vida. Y la palabra dice: bienaventurados los de limpio corazón, los que han guardado su corazón limpio. ¿Por qué? ¿Qué dicha tendrán? ¿De qué gozarán? Porque ellos verán a Dios. Cuando uno comienza a ensuciar el corazón, ¿sabes qué es lo que pasa? Los ojos espirituales se comienzan a poner borrosos, comienzan a salirles cataratas espirituales. Ya no mira, ya mira sombras, ya no mira bien, ya no mira el gozo, ya no mira la libertad espiritual, ya no mira a Dios. El de limpio corazón es bienaventurado, porque donde quiera mira a Dios. Está aquí en el servicio, mira a un hermano y dice: hermanita, Dios se mire en usted, hermanita.

conozco, veo a Dios en usted, lo logro mirar porque brilla, porque lo refleja, porque resplandece Dios, la gracia de Dios, la gloria de Dios resplandece, brilla, la contemplo en usted, mi hermano, en usted, mi hermana. Por eso logro mirar a Dios en mis hermanos, porque tengo mi corazón limpio. ¿Sí me comprende? El que tiene su corazón limpio, lo primero que va a gozar, el primer beneficio, es que mirará a Dios. Es que donde quiera que esté, mirará a Dios. Cuando esté en casa y mira a su esposa, dirá: qué preciosa mujer, qué linda obra de Dios. Mira nomás lo que Dios hizo. Comenzará a mirar aquello como algo precioso de Dios. Mirará a Dios en aquella mujer. Mirará a su niño y dirá: no cabe duda que Dios es grande. Mira qué maravilloso hizo. Pero cuando no está el corazón limpio, chiquillo enfadoso, váyase, no lo quiero ver por aquí, esta mujer, me arrepiento de haberme casado con ella, comienza a mirar al diablo, no a Dios. Comienza a mirar un enemigo, una enemiga en su cónyuge, en su pareja. Se asusta y se arrepiente y dice: ¿para qué me casaría? ¿Para qué esto? ¿Para qué lo otro? No puede mirar a Dios, no puede mirar que el matrimonio es santo y sagrado, y que Dios está en medio de él, que la familia y los hijos, Dios está en medio de ellos. Mirar al esposo, tienes que mirar la obra de Dios. Mirar a la esposa, tienes que mirar la obra de Dios. Mirar a los hijos, tienes que mirar la obra de Dios. Tienes que contemplar a Dios en tu caminar, en tu vivir. Sí, mi hermano, llegas a la iglesia y miras a los hermanos y casi les miras la ruedita acá arriba. Los miras como angelitos, los miras tan preciosos y tan lindos, como si miraras al mismo Señor. ¿Por qué? Porque tu corazón está limpio. Aunque alguien por ahí te mire medio mal, ya miro, hermano, cómo lo están mirando mal por allá. No, hombre, yo ni en cuento. Ahorita voy y lo abrazo y le doy un Dios le bendiga y me lo gano para el Señor. Está mirando a Dios, está mirando la bendición de Dios, está mirando el fluir de Dios. Su corazón está limpio, está gozando de ese privilegio de poder mirar a Dios. Ah, pero cuando el corazón se comienza a ensuciar, de repente el hermano comienza a mirar caras raras y dice: ya no son igual los hermanos. Ya los mira todos medios enojados. Mira para un lado y dice: ¿y aquel qué me mira aquel? ¿Por qué me mira tanto? Y el otro ni en cuenta, ¿verdad?, que lo está mirando. Y mira a la hermana y dice: esa me está coqueteando. Mira cómo se me queda mirando. Y la hermana ni en cuenta. Ya está mirando lo que no debe. Ya no está mirando a Dios. Su corazón está sucio. Mira lascivia, mira mal pensamiento, mira mal deseo. Ya no mira pureza como debe de haber, como debe de ser. Porque Dios está desapareciendo. La visión espiritual se está deteriorando, porque el corazón se ha ensuciado. Qué triste es mirar un corazón sucio, un corazón crítico, un corazón que solo está mirando lo malo. Y miraste, si ya miraste aquello y miraste al otro, y comienzas el corazón sucio, corazón podrido, corazón echado a perder. Está mal ese corazón. No, es que aquí todos ni amor hay en esta congregación. Mira nomás cómo son los hermanos, ni siquiera amor tienen. Hipócritas. No, no es eso. Es que el que trae su corazón limpio, todo lo mira limpio. Para los limpios de corazón, dice la palabra, todo es limpio. Pero para los impuros de corazón, todas las cosas son sucias. Todo es negativo, todo es malo, todo se mira feo, todo se mira desagradable. Sí, mi hermano. Hay muchos hermanos que cuando comienzan el camino del Señor, miran todo tan hermoso, miran al pueblo tan lindo, tan especial, tan maravilloso, y dicen: qué hermoso pueblo, cómo está lleno de amor, los miro tan especiales. Pero cuando va pasando el tiempo, hay veces que dicen: ya los hermanos ya cambiaron, ya no son como eran al principio. Ya la iglesia ya cambió, ya no es como era al principio. No, cuando yo llegué a este lugar, hermano, fue algo precioso, algo tremendo. Ya todo ya cambió, ya como que los hermanos perdieron el gozo. Ni la bendición se derrama igual, ya todo cambió. Ya como que está más muerto el servicio. ¿No será que tú eres el muerto en medio del servicio y por eso no logras sentir? No es el servicio el muerto, eres tú el que estás muerto en medio del servicio, porque el que tiene la vida

Dios puede levantar sus manos con libertad y adorar al Rey y cantarle al Rey y sentir la gloria de Dios, porque dice la palabra que donde está el Espíritu, ahí hay libertad. Aleluya. Ahí hay libertad. Debemos de tener libertad. Cuando perdemos la libertad, perdemos la libertad cuando el corazón se ensucia. Ya no miramos a Dios, ya no escuchamos a Dios. Otra vez ese predicador, quítenlo. ¿Para qué lo ponen a predicar otra vez? Hombre, ya no mira a Dios, ya mira al predicador. Pero cuando está mirando a Dios, el que predique dice: yo recibo, porque Dios es el que me habla, Dios me revela, Dios me enseña, Dios me guía. Dios está vivo, Dios está presente, Dios está visible. A Dios lo palpo, a Dios me lo gozo, a Dios lo miro en donde quiera que voy caminando. Bienaventurados los que han guardado su corazón limpio. Bienaventurados los que han seguido el consejo del proverbista de guardar el corazón sobre todas las cosas. ¿Por qué? Porque ellos verán a Dios. Verán a Dios en una flor cuando van caminando por ahí. Miran un insecto y se quedan maravillados mirando la gloria de Dios. Y dicen: qué precioso es esto. Mira cómo hizo esta hormiga el Señor. Y ha observado una hormiga de cerca, hermano. Es una maravilla mirar eso. Cómo trabaja, cómo se mueve, cómo se desarrolla. Es algo precioso. Alguien dirá: hay una hormiga, nomás la miro para pisarla y aplastarla y me cae mal. Es que no miras a Dios. Pero si logras mirar a Dios, la creación te anuncia a Dios. Los árboles le aplauden a Dios. Él habla de Dios. Sentir el viento es sentir una caricia de Dios que se mueve por tu rostro. Sentir el calor es sentir el abrazo de Dios. En cada aspecto de la vida puedes mirar a Dios. Puedes contemplar a Dios. El que es de limpio corazón mira a Dios, mira la grandeza de Dios. Se levanta un día más y dice: Señor, qué misericordioso eres. ¿Cuántas personas murieron el día de hoy? No amanecieron este día. Y a mí, con todas mis faltas y errores, con todos mis defectos y con todo lo que te fallo, me das el privilegio de despertar un día más. Qué precioso día, déjame gozármelo, Señor. Qué lindo ese sol que has hecho. Mira qué bonito, Señor, qué hermoso. Estás mirando a Dios. El que comienza a recibir un corazón sucio y se comienza a ensuciar su corazón, no quiere vivir más. Le enfadan los días. Los días son horribles. Los días son pesados y cansados. Los días son una fatiga. Los días los mira con desprecio. ¿Cuándo pasaré aquí? Ya pasa el día. Ya estoy cansado, desesperado. Esté donde esté, esté como esté, le comienza a enfadar porque no mira a Dios. Respirar es mirar a Dios. Cada respirido que damos, al respirar, debemos de darle gracias a Dios, porque hay gente que ni respirar puede. Pero dice la palabra: todo lo que respire, alabe al Señor. Dese cuenta de la grandeza del Señor. Dese cuenta de que Dios es real. Estás mirando a Dios en el respirar. Aleluya. En el mismo respirar estás mirando a Dios. Entonces es importante el mantener nuestro corazón limpio, porque nuestro corazón limpio nos hace ver a Dios. Estamos en el mismo lugar, escuchamos la misma palabra, estamos en la misma iglesia y unos miran a Dios y otros no. Unos miran a Dios y oyen a Dios y otros no. Unos se gozan con Dios y otros no. ¿Cuál es la diferencia si estamos escuchando lo mismo? La condición del corazón. El que tiene su corazón limpio comienza a sentir la gloria de Dios, comienza a percibir la libertad del Espíritu de Dios, comienza a sentir un deseo de glorificarle. Pero el que no tiene la libertad en su corazón, ¿a qué horas termina?

Ya se pasó el hermano. Como que se está extendiendo mucho. Está ya en otro nivel, en otro terreno, en otro. Está en otra sintonía. Tiene que volver al Señor a deleitarse como aquellos días que decía: Señor, quisiera que pasara el tiempo. Quisiera quedarme acá en la iglesia. Señor, han pasado 3 horas, pero me ha parecido como 5 minutos. ¿Sí me comprende? Cuando uno tiene su corazón limpio y se goza en el Señor, pasan las horas y uno siente como que son minutos. Ya, ya, hermano, ya, ya, váyase. Yo recuerdo cuando el Señor me alcanzó, que al orar me quedaba simplemente hasta que cerrase. Y ahí estaban apagándome la luz y prendiéndomela y apagándomela y prendiéndomela. Y como que quería salir el viejo hombre diciendo: estos, ¿por qué no dejan en paz estar con el Señor? Pero es que era tarde, ya eran las 11, 12 de la noche. ¿Por qué? Porque cuando te metes con el Señor, el tiempo pasa y te gozas. Quisieras amanecerte con Él, porque estás contemplándolo, estás adorándolo, estás recibiendo de Él. Y eso quiere el Señor, que no perdamos esa libertad, que veas a Dios en tu prójimo. Si limpias tu corazón, si limpiamos nuestro corazón, no vamos a andar criticando ni apuntando a nuestros hermanos. No vamos a andar hablando de uno o de otro. No vamos a andar pagando mal por mal. No vamos a ponernos al tú por tú, porque vas a mirar a Dios en tu hermano. Hermano, pero ese hermano, mire esto y lo otro, y anda bien mal, y aquí y allá. Usted no lo conoce. Pues aunque no lo conozca, y aunque ande como ande, ora por él. Pídele a Dios que Dios tenga misericordia y que Dios se glorifique. Pero no estés criticando, no estés hablando mal, no estés llenando tu corazón de basura. Cuida tu corazón, cuídalo sobre toda cosa guardada, para que veas a Dios, para que veas a Dios en tu prójimo y lo ames. Y puedas gozarte con tu prójimo. Y puedas apreciar a tu prójimo. Y puedas bendecir a tu prójimo. Vas a poder hacerlo cuando veas a Dios en ellos. Y vas a mirar a Dios en ellos cuando tu corazón sea limpio. Venga conmigo, Primera de Crónicas, capítulo 28. Primera de Crónicas, capítulo 28. ¿Qué sucede cuando el corazón se ensucia? Sobre toda cosa guardada, guarda tu corazón. ¿Por qué? Porque de él mana la vida. De él brota la bendición. ¿Por qué debo de limpiar mi corazón y mantenerlo, cuidarlo? Porque voy caminando en un camino donde voy a mirar cosas a mi derecha y a mi izquierda. Malos testimonios, críticas, envidias, cosas negativas de uno y de otro y de tanta gente. Pero a pesar de todo eso, dice el Señor: guarda tu corazón. Aunque veas lo que veas, aunque oigas lo que oigas, aunque pases lo que pases, guarda tu corazón. Hermano, tuve un problema con mi familia tremendo, hermano. Me hicieron esto y es injusto y aquí y allá. Está bien todo lo que quieras decir, pero cuida tu corazón. Si tú comienzas a dejar que entre lo malo a tu corazón, ya lo perdiste todo. Ay, hermano, que voy a hacer esto porque aquí y allá y que no es justo y que cuántas cosas. Podrás hacer lo que tú quieras, pero si tu corazón se ensucia, ya lo perdiste todo. Podrás ganar la batalla aparentemente, pero si tu corazón se ensucia, lo has perdido todo. Lo has perdido todo. Leamos lo que dice la palabra. Primera de Corintios 28, verso 9. Y tú, Salomón, hijo mío, reconoce al Dios de tu padre y sírvele con corazón perfecto y con ánimo voluntario. Porque el Señor escudriña los corazones de todos y entiende todo intento de los pensamientos. Si tú le buscares,

lo hallarás. Mas si lo dejares, él te desechará para siempre. Un limpio. Tú, Salomón, hijo mío, reconoce al Dios de tu padre. Sírvele de corazón perfecto. Cuando habla de un corazón perfecto, no está hablando de perfección, porque nadie tiene perfección. Cuando habla de perfección en estos casos, está hablando de integridad, de pureza, de limpieza. Tú, Salomón, hijo mío, reconoce al Dios de tu padre y sírvele de corazón íntegro, de corazón limpio, de corazón perfecto, de corazón dispuesto. Sírvele con un corazón que le ame, que le busque. Y dice que le sirva con ánimo voluntario, que le sirva voluntariamente. Reconoce al Dios de tu padre con y sírvele con corazón perfecto y con ánimo voluntario. Lo tercero que sucede cuando el corazón se pierde es que el ánimo se pierde. Ya no hay ánimo voluntario. No es nada más que ya no tienes fuente de la cual te nutres. Ya no es nada más que no miras a Dios. Todo lo miras mal, todo lo miras negativo. Estás mirando con lentes empañados, oscuros. Sino que la tercera cosa que sucede es que pierdes el ánimo voluntario. Ya no hay ánimo voluntario para servirle al Señor. Al principio era un deseo servirle al Señor. Quiero hacer algo para el Señor. Hermano, ¿qué hago? ¿En qué le ayudo? ¿Qué? Yo quiero hacer algo para el Señor. No importa si es trapear el piso, no importa lo que sea. Cuando uno no le sirve al Señor con ánimo voluntario, se comienza a ensuciar el corazón. Mejor dicho, cuando se comienza a ensuciar el corazón y no le sirve uno al Señor con corazón limpio o corazón perfecto, lo primero que se pierde es el ánimo voluntario. Ya no hay ánimo para servir al Señor. Tiene que andar empujando al hermano, a la hermana, para ir a la iglesia. Antes llegaba a las 7 de la tarde, entre semana o cuando comenzara el servicio, o hasta media hora antes. Ahora ya llega nomás a la pura predicación, o como dicen por ahí, a la pura bendición solamente. Amén. Dice, ya por lo menos llegó a la bendición ahí, ¿verdad? ¡Qué tremendo! ¿Dónde está el ánimo que había? ¿Dónde está el deseo que había? Ya la misma es llegar a las alabanzas, o llegar a media predicación, o llegar a la pura oración, o por lo menos no nos perdemos el talento. Amén. Por lo menos llegar ahí, alcanzar la bendición, por lo menos del talento. Hermano, ¿qué es lo que pasa? Se pierde el ánimo voluntario y nos vamos por otro camino. Nos perdemos la bendición que el Señor quiere darnos. Se comienza a ensuciar el corazón y ya no hay ánimo para servir al Señor. Hermano, ¿quiere hacer algo? No, hermano, yo ahorita no. Mire, dígale a alguien más. Después, antes estaba desesperado, celoso, porque quería todas las bendiciones para él. Quería abrazar y abrazar y abrazar. Y si alguien le quitaba una bendición, se sentía mal porque quería servirle al Señor de corazón en todas las áreas. Ya perdió el ánimo para orar. Ya perdió el ánimo para leer la palabra. Ya perdió el ánimo para congregarse. Ya perdió el ánimo para cantarle al Señor. Está cantándole al Señor con unas ganas que el que lo mira casi se queda dormido mirándolo cantarle al Señor. ¿Por qué? Porque ya no hay ánimo. Y dice el Señor, yo no quiero que hagas algo como por compromiso. A mí no me agrada el compromiso. Si vas a hacer algo para mí, hazlo con ánimo voluntario. Hazlo de corazón, porque eso es lo que busco. Eso es lo que me agrada. Eso es lo que estoy buscando en un corazón. El ánimo voluntario. Hermanos, ¿cómo está nuestro ánimo? ¿Cómo está nuestro ánimo para servir al Señor? Somos de esos hermanos que necesita que lo ande arrastrando y vámonos a la iglesia. Y apúrate a la iglesia y vámonos a la iglesia. Somos de esa clase de hermanos. Si esa clase de hermanos somos nosotros, es porque algo mal hay en el corazón. Hay un problema en el corazón. O el que tiene el corazón limpio debe de decir como el salmista: y yo me alegré con los que me decían, a la casa del Señor iremos, porque es mejor estar un día en sus atrios que mil fuera de ellos. Me gozo estando en la presencia del Señor. Mirad cuán hermoso y cuán delicioso es habitar los hermanos juntos en armonía, porque ahí es donde el Señor envía bendiciones.

bendición y vida eterna. ¡Qué precioso! Cuando hay ánimo voluntario, es porque hay un corazón limpio, un corazón agradecido. Va a estar ansioso de servir al Señor. Va a estar muriéndose ahí, que no pueden levantarse, y deseando estar limpiando los baños por allá, queriendo levantarse para ir a limpiarlo. Pero te estás muriendo, mujer, mira cómo estás. Pero anhelo estar ahí haciendo esto para el Señor. Pero ni te pagan, mira, hasta te menosprecian por lo que haces. Pero mi Señor me bendice. Tengo ánimo para hacerlo, porque lo hago para el Señor. No espero la paga de los hombres, pensa de los hombres. No espero lo que el hombre me puede dar. Sé que mi Señor me bendice y me da más de lo que el hombre me puede dar. El ánimo se acaba en los corazones. El ánimo se pierde en las vidas. Porque se acaba el ánimo en el corazón. La palabra ánimo viene de espíritu o de alma o de ánima. Es el ánimo, es lo que anima. Y lo que nos anima a nosotros es el tener el corazón limpio. Porque el corazón limpio es el que comienza a recibir bendición, tiene una fuente dentro de él. Aunque por afuera hay un desierto, tú estás tranquilo, estás verde como la palmera, reverdeciendo, siempre vigoroso. Estás como el árbol junto a las corrientes de agua vida, que nunca cae su hoja, que da su fruto a su tiempo y que todo lo que hace prospera. Es un árbol verde, vigoroso. Y la gente se te queda mirando. ¿Y tú? ¿Cómo le haces? Mira tanta maldad, mira tanto pecado, mira tanta cosa, mira esto, mira cómo te insultan, mira los vecinos que tienes, mira el hombre que tienes, la vida que te da, mira aquí, mira allá, ¿cómo le haces? Yo no soportaría lo que tú. ¿Cómo le haces para estar con ese gozo? ¿Cómo le haces para estar con ese ánimo? Es que tengo una fuente dentro de mí. No dependo de lo de afuera. No dependo ni de los hijos, ni del vecino. Dependo de la fuente que hay dentro de mí. Porque si guardo mi corazón, tendré una fuente que salta para vida eterna. Tendré una fuente que me alimenta, una fuente que me riega, un gozo que me sustenta, un amor que me mantiene firme. Por eso dice, sobre toda cosa guardada, guarda tu corazón, porque de él mana la vida. Tienes vida, te sientes vigoroso. Por afuera todo está mal, pero por dentro te sientes verde y contento. Por afuera todo se te cae, pero por adentro estás bendecido. Miras a Dios en donde quiera que vas. Miras la gloria de Dios en todo lo que palpas. Y comienzas a tener ánimo. Ánimo para servir al Señor. Ánimo para consagrarte. Ánimo para cantarle. Ánimo para orar. Ánimo para testificar. Ánimo para todo lo que necesitas hacer para el Señor. No has perdido tu ánimo. Pero si tú ya perdiste tu ánimo, mi hermanito, algo mal hay dentro de ti. El Señor dice, oye el consejo del Señor. Y tú, Salomón, y tú, Juan, y tú, Pedro, y tú, Tomás, y tú, Antonio, y tú, María, o como te llames, pon tu nombre aquí en lugar de Salomón. Y tú, Salomón, hijo mío, reconoce al Dios de tu padre y sírvele con corazón perfecto y con ánimo voluntario. ¿Pero por qué? ¿Qué si no lo hago? ¿Con que cumpla mi compromiso? ¿Con que vaya y haga lo que tengo que hacer? ¿Con eso es suficiente? Ahí viene de mala gana el hermano a hacer lo que tiene que hacer. Ahí viene de mala gana a hacer, a cumplir con su responsabilidad. ¿Cómo puede ser eso, mi hermano? ¿Con qué ánimo estamos sirviendo al Señor? ¿Por qué tenemos que servirle con ánimo voluntario? Porque el Señor escudriña los corazones de todos y entiende todo intento de los pensamientos. Si tú lo buscares, lo hallarás. Mas si lo dejares, Él te desechará para siempre. Mas si lo dejares, Él te desechará por 5 días, por 1 semana, posiblemente. Si tú lo dejares, Él te desechará para siempre. Cuídate, dice el Señor. Cuida lo que hay dentro de ti.
Cuida tu corazón, cuida cómo.

le sirves al Señor. Cuida tu corazón, porque el Señor conoce la intención del corazón. Conoce todo intento del corazón. Mira lo que hay dentro del corazón. No es solamente lo que hago, sino cómo lo hago. ¿Para quién lo hago? Ya no miramos a Dios, por eso perdemos el ánimo. Miramos que lo hacemos para los hermanos. ¿Y yo para qué voy a hacer esto? ¿Para que el malagradecido del hermano fulano venga y me diga algo? ¿O la malagradecida de la hermana fulana no lo tome en cuenta y no me diga algo bonito o no me aplauda por lo que estoy haciendo? ¿Para qué me desgasto si nadie aprecia, nadie valora lo que yo hago? Tú no lo haces para los hombres. O si lo haces para los hombres, es porque ya perdiste de vista a Dios. Pero el que puede mirar a Dios porque tiene corazón limpio, se goza en lo que hace. Pasan los días, los meses y los años y sigue con fuerza, con ánimo voluntario, haciendo lo que hace para el Señor. ¿Por qué? Porque sabe que es para Dios. Mira a Dios en lo que hace. Mira a Dios en su servicio. Lo hace con ánimo. Mujer que estás aquí, cuando recién te casaste con tu esposo, le preparabas unas comidas espléndidas y lindas y ricas. Te esforzabas por tener todo impecable. Ahora dices que coma lo que coma, hombre. Si come, si tiene hambre, que coma. Y si no, que se aguante, hombre. Ya está grandecito como para poder hacerse el solo. Perdiste el ánimo. Porque ya no miras a Dios en ese hombre. Ya no miras a Dios en ese hombre. Lo que haces para ese hombre no lo tienes que hacer como para él. Lo tienes que hacer como para el Señor. Lo tienes que hacer como para el Señor. Ese platillo, esa comida, esa casa, eso que haces, como para el Señor. Con ánimo. Con ánimo. Ánimo voluntario, voluntad propia. Oh, es que este hombre es malagradecido, ni siquiera me da gracias por lo que hago. Nomás se siente y come y se levanta como si yo no estuviera ahí. Pasa eso, amén. Y la mujer como que pierde el ánimo. Si lo haces para el hombre, vas a perder el ánimo. Pero si tu corazón se limpia y no se llena de resentimiento, de decir, este malagradecido, ahora ya no le hago. Ahora que se haga el solo para que aprenda. Si pasa eso, tu corazón se está ensuciando, se está yendo por otro lado, se está desviando. Pero si miras a Dios en lo que haces, vas a decir, Señor, piensa que lo hago para Él y piensa que lo atiendo súper bien, pero Señor, tú y yo sabemos el secreto, que lo hago para ti, Señor. Él piensa que es para Él, pero es para ti, porque tú me pagas, tú me bendices, tú me llenas. Lo hago con gratitud y con ánimo voluntario. Aunque Él no agradezca, tú sí agradeces, Señor. Aunque Él no pague bien, tú sí pagas bien. Aunque Él no dé las gracias, tú me das más que las gracias. Y el hombre igualmente. ¿Cuántas veces pierde la mirada de Dios y menosprecia a su mujer? Al principio se desbordaba por ella, le abría puerta del cárcel, de todo ahí. La quería tratar como una reina y como una princesa. Ahora ya ni a Cenicienta llega la pobrecita. ¿Verdad? Antes le quería traer regalos de unos y de otros y de otros. Y siempre que hablaba con ella quería llevarle un regalo. Ahora ya se olvidó aún de un detallito. De un te quiero, de un gracias, de una flor, de un pequeño regalo. No por la cantidad que valga, sino por lo que vale para el corazón. Has perdido de vista a Dios y por eso no sabes honrar a esa mujer. Pero cuando tú miras a Dios claramente y tu corazón está limpio, vas a tratar a esa mujer como Cristo a la iglesia. Te vas a sacrificar por ella, la vas a honrar, la vas a proteger, la vas a bendecir, la vas a cuidar, la vas a cubrir, porque ese es el mandamiento del Señor. Eso es lo que dice el Señor, eso es lo que quiere el Señor. Si comprendemos, se pierde el ánimo. Se hace lo que se hace porque se tiene que hacer. Cocina porque tiene que cocinar. Lava la ropa porque tiene que lavarla. Se va al trabajo porque tiene que trabajar. Qué triste es hacer lo que hace porque tiene que hacerlo. Y no porque hay un ánimo voluntario para hacerlo. Cuando hay amor.

0: cuando Dios está allí, se hace con ánimo voluntario, se goza de una manera especial todo aquello. Aquí le termino. Proverbios capítulo 23. Proverbios capítulo 23, verso 26. Estamos comprendiendo la importancia de mantener el corazón limpio. Es muy importante. Ahora vea lo que dice la palabra. Proverbios capítulo 23, verso 26. Dame, hijo mío, tu corazón y miren tus ojos por mis caminos. Hermano, yo no puedo cambiar. Yo quiero darle amor a esta mujer, pero no siento. Yo no sé qué pasa. Yo quiero atender bien a este hombre, pero no sé qué me sucede. Yo quiero amar a mi hermanito, pero de repente lo miro y siento algo medio feo ahí adentro que se me revuelve en el estómago. Y mejor me doy la vuelta y sigo adelante. ¡Qué tremendo! ¡Qué tremendo! Dice el Señor: dame, hijo mío, tu corazón y miren tus ojos por mis caminos. ¿Por qué Dios pide el corazón? Primero te dice: cuida tu corazón. Después te dice: bienaventurado serás si está limpio tu corazón. Después te dice: si está limpio tu corazón, tendrás ánimo voluntario para hacer todo lo que haces. Lo harás con ánimo porque lo harás para Dios. Pero al último dice el Señor: dame, hijo mío, tu corazón y miren tus ojos por mis caminos. Sabes, mi hermano, yo me he dado cuenta de una cosa. Yo he tratado de mantener mi corazón limpio y he fracasado. ¿Por qué? Porque por más que uno quiera guardar su corazón, cuando menos acuerda, lo ensucia. Cuando menos acuerda, se le resbala el corazón por acá. Cuando menos acuerda, se le desvía por allá. Cuando menos acuerda, ya anda con cosas raras el corazón. No se da cuenta ni a qué horas entró aquello. Pero cuando menos acuerda, ya andan cosas allá latiendo, moviéndose, que no honran al Señor. Ya hay pensamientos, sentimientos y toda clase de cosas que se mueven allá. ¿Cuándo nacieron? Yo no sé. Ya miras a unos hermanos medio raro. Ya miras a otros de otra manera. ¿Cómo nació? ¿Cómo comenzó? No sé. Hay veces que uno no se da cuenta. Engañoso es el corazón y perverso. ¿Quién lo conocerá? Yo, el Señor, dice que escudriño el corazón y la mente. Yo soy el que lo conozco. El Señor dice: dame, hijo mío, tu corazón. Como diciendo: hijo, te he mirado fallar. Te he intentar el mantener tu corazón por tu cuenta limpio y has fracasado. Te he mirado desilusionarte y sentirte mal contigo mismo. Porque intentas, intentas y fallas y fallas. Y tu corazón siempre se sigue ensuciando. Y dice el Señor: dame, hijo mío, tu corazón. Como diciendo: ya no confíes en ti mismo. Dame. Yo soy el único, dice el Señor, que puedo mantener tu corazón limpio, íntegro, cuidado en mis brazos. Nadie podrá mantener y retener tu corazón limpio, sino el mismo Señor es el que te pide el corazón para limpiarlo y retenerlo limpio. Cuando mi corazón se aleja del Señor, se comienza a ensuciar, se comienza a desviar, se comienza a apartar a tantas cosas. Cuando comienza a alejarse del Señor, comienza a contaminarse. Pero cuando mi corazón está cerca del Señor, lo siento limpio, lo siento hermoso y maravilloso. Cuando mi corazón está cerca del Señor, lo siento transparente y cristalino. Cuando mi corazón está lejos del Señor, lo siento falso, lo siento vano, lo siento altivo, lo siento duro, lo siento engreído. Así se torna el corazón cuando se aleja de la presencia del Señor. Se pone engreído, es creído, es altivo, es soberbio, es vanaglorioso. Todo corazón que se aleja de la presencia se enaltece, se endurece, se pone de una manera negativa. Pero cuando lo tiene cerquita de la presencia del Señor, tu corazón es como el de un niño. Lloras como un niño, lo sientes tierno como el de un niño, lo sientes apacible, delicado, lo sientes blandito. Apenas comienzas a hablarle al Señor y ya estás sintiendo la presencia del Señor, porque tu corazón está cerca de Él. Cuando el corazón está cerca de Dios, es un corazón puro, limpio, es un corazón tan hermoso, tan noble, es un corazón lleno de humildad, es un corazón especial. Ese corazón se mira así en una persona cuando ha estado en la presencia del Señor, pero cuando se aleja del Señor, vuelve a endurecerse, vuelve a ensoberbecerse, vuelve a enaltecerse, vuelve a llenarse de cosas malas, porque se alejó de que lo puede mantener limpio. Tú jamás podrás mantener tu corazón limpio. Solamente el Señor podrá mantener tu corazón limpio. Por eso dice: dame, hijo mío, tu corazón, y miren tus ojos por mis caminos. Póngase de pie en esta noche. Yo siento que hemos entendido el mensaje. Yo siento que hemos entendido lo que el Señor nos dice. Él pide tu corazón. Aunque decimos que somos cristianos, aunque decimos que venimos a la iglesia todos los días, pero la verdad es que muchas veces el corazón se nos ha desviado. El corazón se nos ha alejado. El corazón se nos ha endurecido. La verdad es que muchas veces, aunque llevamos el nombre de cristianos, nuestro corazón anda extraviado y perdido. Anda lleno de cosas malas. Anda lleno de hurtos y adulterios y maldad. ¿Por qué? Porque se alejó del que lo puede mantener limpio. ¿Quieres tu corazón limpio, mi hermano? ¿Quieres un corazón nuevo? ¿Quieres un corazón tierno y humilde? ¿Quieres un corazón diferente que el que tienes? ¿Quieres un corazón contrito y humillado? ¿Quieres un corazón a la semejanza del Señor? ¿Quieres esa clase de corazón? Entonces entrégaselo al Señor. Hoy acércate a Él y dile: Señor, he batallado tanto con este corazón. He batallado tanto con este corazón. Me ha dado tantos problemas este corazón. Se me desvía, Señor, por más que quiero controlarlo. Termina desviándose por un camino y por otro y por otro y por otro. Me canso, Señor, de querer enderezar mi corazón y no poder. Me canso de querer conquistar mi corazón y no poder. Me canso de querer entender mi corazón y no entenderlo.
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0: Muy buenas tardes, una vez más con ustedes para acompañarle en su programa Tardes de Alabanzas. Y damos gracias a Dios por este privilegio que nos da una vez más de estar acá para compartir un momento con cada uno de ustedes. Estamos en las 3 de la tarde con 14 minutos. Aló, buena tarde. Sí, adelante.
1: ¿Será que me hace el favor de complacerme con una alabanza?
0: ¿Cuál será?
1: Mi sendero de amor.
0: Bueno, ¿está bien?
1: Que Dios la bendiga, hermano.
0: Muchas gracias, igualmente, bendiciones.
1: Bendiciones para su familia. Mi nombre es Gabriela.
0: Ah, qué alegre, Gabriela. Ah, feliz tarde.
1: Feliz tarde para
2: usted
1: también, hermano.
0: Bueno.
2: Soy feliz, Emanuel.
0: 4790-2275 disponible.
2: Soy feliz.
0: Y 7946-5408. Vamos a contestar esta llamada fuera de aire.

0: Estamos en las 3 de la tarde con 28 minutos. Enviamos saludos para hermana Zoila, que nos está escuchando allá por Zacapa.
1: Yo soy feliz, soy feliz.
0: Así que muchas bendiciones para usted que se encuentra en sintonía en esta bendecida tarde. Esperamos de que usted esté disfrutando de nuestra programación. Recuerde, si no podemos contestar su llamada, mi hermano, mi hermana, puede dejarnos su mensaje al 4790-2275.

Gracias, hermana. ¿Será que me hace el favor de complacerme con una alabanza? Muchas cuentas tengo con mi señor, el dueto David. Lo escuchamos aquí en Chispángaro al San Juan Guermirta. Lo escucha Rebeca Vázquez. Y saludos para su familia y le pido oración por toda mi familia, por mi papá, que se llama Wilson Vázquez. Gracias, hermana. Que Dios la bendiga.

0: Estamos en las 3 de la tarde con 44 minutos, ya casi estamos llegando al final de nuestro programa. Dice por acá este mensaje: hermana, Dios le bendiga, complázcame con el himno La Grandeza de Dios con los salmistas de Jehová. Te escucho aquí en Río Grande, que es Altepeque, soy Leticia Ramírez. Bendiciones para usted y su amada familia. Muchas gracias, hermana, bendiciones. Bueno, estaré incluyendo este tema en la voz de Merari Monroy, La Grandeza de Dios.
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0: Dice el siguiente mensaje: hola, buenas tardes, hermana, quiero hacer un saludo para mi sobrina que está cumpliendo años el 2 de julio, 14 años de vida estará cumpliendo, al lado de su madre María Elena Ramírez, y también pido oración, dice, para su hermano Wilson Ramírez, y me complace con el canto de cumpleaños en la voz de Katy. El saludo lo hace Consuelo García del Volcán. Saludos, hermana Consuelo, bendiciones. Le deseamos muchas felicidades a su sobrina. Que el Señor la bendiga y le regale muchos años más de vida. Queremos entonces felicitar a los cumpleañeros de este día. A los cumpleañeros, bueno, de esta semana, les deseamos muchas felicidades.
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0: A los cumpleañeros de julio, del mes de julio, les deseamos muchas felicidades. Que el Señor le bendiga a usted, que bueno, el Señor le ha permitido cumplir un año más, y damos gracias a nuestro Dios por eso, por todas esas bendiciones que le ha regalado durante todo este tiempo. Nos unimos a la felicidad de su familia. Escuchemos este canto en la voz de Katy Mazariegos, cumpleaños.

estamos en las 3:54. Hemos llegado al final de nuestro programa. Queremos orar y luego nos despedimos. Padre, en esta preciosa tarde me acerco delante de tu presencia, Señor, una vez más, Padre, para agradecerte, Padre bendito, por este tiempo especial que nos permitiste, Señor, de llevar a cabo este espacio de programación musical, Señor. Cada uno de mis hermanos, mi Dios, se bendicen con nuestra programación, Señor. Muchas gracias, Señor, por este ministerio radial, Señor amado, que bendice a cada una de las familias que nos escuchan, Señor. Están en tus preciosas manos, Señor. Guárdalos, Señor. Bendícelos donde quiera que se encuentren, mi Dios. Pongo en tus preciosas manos, Señor, la vida de María Elena Ramírez. Te pido, mi Dios, por la vida de Wilson. Te pido, Padre, por la vida de hermana Consuelo García, Señor, está en tus preciosas manos. Te pido, mi Dios, por la familia Vázquez, Señor. Padre, están en tus preciosas manos. Mi Dios, a cada uno de mis hermanos, Señor, quienes nos están escuchando, Señor, la vida de los amigos, están en tus manos, mi Dios eterno. Padre, te alabamos y te bendecimos en esta tarde, en el nombre de Jesús. Amén. Bueno, me despido por acá con la lectura de la palabra del Señor, y lo hacemos en el libro de Primera de Tesalonicenses, capítulo 5, del versículo 2 en adelante.

Primera de Tesalonicenses, capítulo 1, capítulo 5, perdón, del versículo 12 en adelante. Os rogamos, hermanos, que reconozcáis a los que trabajan entre vosotros y os presiden en el Señor y os amonestan, y que los tengáis en mucha estima y amor por causa de su obra. Tened paz entre vosotros. También os rogamos, hermanos, que amonestéis a los ociosos, que alentéis a los de poco ánimo, que sostengáis a los débiles, que seáis pacientes para con todos. Mirad que ninguno pague a otro mal por mal. Antes, seguid siempre lo bueno, unos para con otros y para con todos. Estad siempre gozosos, orad sin cesar, dad gracias en todo, porque esta es la voluntad de Dios para con vosotros en Cristo Jesús. Damos gracias a Dios por su palabra. Fue una bendición, fue un privilegio haberle acompañado en su espacio de programación musical Tarde de Alabanzas. Estuvo con usted su amiga y hermana en Cristo, Irma Martínez. Si Dios lo permite, nuevamente nos escucharemos en una próxima oportunidad. Con permiso, que tenga usted una feliz y bendecida tarde.

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0: 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Nuestros titulares: mujer pierde la vida en un incidente dentro de un comercio en la zona 18. Localizaron sin vida a joven que cayó al lago tras volcar moto acuática. Alerta por suspensión de energía eléctrica. Hospital anuncia cierre temporal de consultas. Joven sufre accidente de tránsito en Esquipula, Chiquimula. Lluvia deja 9 personas fallecidas. Policía Nacional Civil retira 201 cámaras utilizadas presuntamente por grupos criminales. Hallan sin vida a adolescente baleado en la colonia La Reformita. De la cárcel a la libertad, de domingo regresa a casa tras ser víctima de una presunta estafa. Comerciantes son atacados a balazos en pleno centro, uno de ellos falleció en el hospital. Cae segundo presunto implicado en el caso de dos hermanos fallecidos en Jocotán. Una persona fallece tras ser atropellada en el kilómetro 38 de la ruta al Atlántico. Conductor resulta herido tras accidente de tránsito en la ruta CA10. Hombre pierde la vida y mujer resulta herida cuando viajaban en vehículo. El ejército reconoce la trayectoria y servicio de su personal en ceremonia de ascensos. México envía brigadistas para apoyar las labores de rescate en Venezuela. Peatón perdió la vida tras ser atropellado en la ruta al Atlántico. Fue a entregar teléfono para extorsionar a taxista y lo acribillaron. Macabro hallazgo, localizan restos humanos en un barranco. 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
0: Hola, ¿qué tal? Qué gusto saludarles en este lunes 29 de junio del 2026 a través de Sinforale, Sistema Informativo de Radio Alegría. Compartimos el versículo en Salmos 119:97, dice: "Oh, cuánto amo yo tu ley, todo el día es ella mi meditación". Soy Jorge Vázquez y en nombre de nuestro director Benito López le damos la cordial bienvenida. Iniciamos con la información de carácter local. Alerta por suspensión de energía eléctrica. Energuate ha programado suspensiones del servicio en distintos sectores de Chiquimula, Ipala y San José La Arada durante la presente semana por trabajo de mantenimiento en la red eléctrica. Estas suspensiones se llevarán a cabo del 29 al 5 de julio. En Ipala, aldea Sesecapa, El Obraje, Jicamapa, Caserío Zarzona. En San José La Arada, aldea Los Cimientos, Santa Rosa, La Cuesta, El Rincón. En San Juan Ermita, sector Puesto de Salud. Esquipulas, aldeas Carboneras, Carrizal, Amatillo, El Cerrón, El Chucte, Horcones, La Cumbre, La Prensa, Laguna de Cayur, Las Palmas, Tablón de Cayur, Timuchán y Zarzal. En Jocotán, aldea Rodeito, Canapará Arriba, Piedra Parada y Tatutú. En Olopa, aldeas Tituque, Roblarcito, Talquesal, El Chucte, Agua Blanca y Tuticopote. En San Juan Ermita, Aldea de Agunetas, Chispán, Jaral, Churichán, El Carrizal, La Ceiba, Caserío, El Coco. En Río Hondo, Campamento, Tierra Alta. En Chiquimula, Aldeas, Plan del Guineo, Tierra Blanca, Conacaste, El Barrial, El Carrizal, El Poste, El Durazno, El Jute, El Imar, El Mojón, Las Cruces, Marashco, Matasano, Xuxo Abajo, Xuxo Arriba, Tacó Arriba, El Guayabo, Las Tablas y Los Felipe. El hospital anuncia cierre temporal de consultas. El Hospital Nacional de Chiquimula informó que este lunes 29 de junio de 2026 permanecerán cerradas las consultas externas y las oficinas administrativas debido al asueto por el Día del Ejército. Las consultas y visitas se reanudarán con normalidad el martes 30 de junio de 2026. Las áreas de emergencia de adultos, pediatría y maternidad continuarán brindando atención las 24 horas del día. Joven sufre accidente de tránsito en Esquipulas. Un joven que se conducía en una motocicleta sufrió un accidente a la altura de aldea El Zarzal, Esquipula, departamento de Chiquimula. Personal del sector llamaron a los bomberos voluntarios, quienes asistieron al lugar para brindar auxilio y luego trasladar al paciente al municipio para ser atendido en un centro asistencial. En el sector, el joven fue identificado únicamente como José, originario del Plan del Naranjito. Tres policías de la estación del municipio de Jocotán heridos por arma de fuego al enfrentarse a un sujeto, el cual realizaba disparos al aire en una aldea de Jocotán, Chiquimula. La alerta de vecinos llevó a que agentes de la Policía Nacional Civil de Guatemala, sede en Jocotán, fueran a verificar una dirección donde reportaban disparos al aire por un hombre. Según el reporte preliminar, el sujeto, al ver la presencia de los agentes, huyó del lugar con el arma en mano y al huir rápidamente hirió a uno de los uniformados, por lo cual los agentes respondieron al fuego, dándole muerte a dicho sujeto en la zona. Los tres agentes heridos fueron ingresados a la emergencia del Hospital Modular de Chiquimula con herida de consideración. Comerciantes son atacados a balazos en pleno centro, uno de ellos falleció en el hospital. Dos personas resultaron heridas con proyectil de arma de fuego en la octava avenida entre tercera y cuarta calle de la zona 1 de la ciudad de Chiquimula. En el lugar, el señor Rudy Mateo Villagrán y la señora Rubí Rosa del Carmen, ambos de 36 años de edad, resultaron heridos por proyectiles de arma de fuego provocados por personas desconocidas que, tras cometer el ataque, huyeron en una motocicleta del lugar con rumbo desconocido. Bomberos voluntarios fueron alertados sobre esta emergencia e inmediatamente procedieron a brindar atención prehospitalaria al señor Mateo Villagrán, quien presentaba múltiples heridas de bala en el tórax y abdomen. Debido a la gravedad de su estado de salud, fue trasladado a la emergencia del hospital de Chiquimula. Posteriormente, la señora Rubí Rosa del Carmen también fue trasladada al mismo centro asistencial, donde ambos recibieron la atención médica correspondiente. Minutos después, el señor Mateo Villagrán falleció en el interior del hospital como consecuencia de las múltiples heridas de bala que presentaba, pese a los esfuerzos realizados por los médico de turno. Cabe resaltar que estas personas se dedicaban a la venta de sandalias frente a un supermercado ubicado en la dirección antes mencionada. Cae segundo presunto implicado en el caso de dos hermanos fallecidos en Jocotán. Agente de la Policía Nacional Civil capturaron en la zona 1 de Chiquimula a Hilario, de 48 años, quien era requerido por la justicia por los delitos de asesinato y asesinato en grado de tentativa. La orden de captura fue emitida por un juzgado de Chiquimula y está relacionada con un hecho ocurrido a principios de junio en Aldea Plan Larada, Jocotán, donde dos hermanos de 15 y 34 años perdieron la vida por herida de arma de fuego y su madre resultó herida. Por este mismo caso, el pasado 12 de junio fue capturada Valeria, de 45 años, durante una serie de allanamientos realizados por investigadores de la Policía Nacional Civil y fiscales del Ministerio Público. La mujer también enfrenta cargos por asesinato y asesinato en grado de tentativa. De acuerdo con las investigaciones preliminares, el hecho estaría relacionado con un conflicto por tierras. Las autoridades informaron que las investigaciones continúan para determinar si existen más personas involucradas en este caso. Conductor resulta herido tras accidente de tránsito en la ruta CA10. Un accidente de tránsito fue atendido durante la madrugada del domingo en el kilómetro 170 de la ruta CA10 en dirección hacia Esquipula, luego de que un vehículo impactara contra la estructura del puente San José. De acuerdo con la información disponible, el conductor quedó atrapado dentro del automóvil, por lo que bomberos voluntarios utilizaron equipo hidráulico de rescate para liberarlo de forma segura. La persona afectada fue identificada como Luis Ayala, de 28 años, quien presentaba lesiones y fue estabilizado en el lugar antes de ser trasladada al Hospital Nacional de Chiquimula para recibir atención médica. Las causas del percance serán determinadas por las autoridades correspondientes. Este incidente recuerda la importancia de conducir con precaución, respetar los límites de velocidad y mantenerse atentos a las condiciones de la vía para contribuir a la seguridad de todos los guatemaltecos. En el municipio de Quetzaltepeque se vivió una jornada histórica gracias a las gestiones realizadas por el alcalde de dicho municipio, quien hizo posible la realización de un desfile militar. Durante la actividad también se llevó a cabo la inauguración oficial del destacamento militar, el cual contribuirá al fortalecimiento de la seguridad de los cachaceros y de los municipios vecinos. Con esta información nos vamos a un corte comercial. Regresamos, no le cambie, quédese en nuestra sintonía. 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

Con más información este lunes 29 de junio a través de Sinforales, Sistema Informativo de Radio Alegría. Información de carácter departamental. Macabro hallazgo: localizan restos humanos en un barranco. Un macabro hallazgo se registró el pasado domingo 28 de junio en el kilómetro 78 de la ruta al Atlántico CA 9 Norte, jurisdicción de Guastatoya, El Progreso, donde fueron localizados tres costales que contenían restos humanos. De acuerdo con la información disponible, el hallazgo fue realizado por un hombre dedicado a la recolección de latas y material reciclable, quien observó varios bultos en el fondo de un barranco de aproximadamente 100 metros de profundidad y alertó de inmediato a las autoridades. Bomberos voluntarios de la 101 Compañía realizaron un complejo rescate vertical utilizando una cuerda de más de 150 metros y una camilla. Tras varias horas de trabajo lograron extraer los tres costales hasta la carretera para que las autoridades iniciaran las diligencias correspondientes. Los restos fueron trasladados al Instituto Nacional de Ciencias Forenses en calidad de XX, debido al estado en que fueron encontrados. Serán los forenses los que determinen la identidad de las víctimas. Durante la cobertura del hecho, periodistas denunciaron que agentes de la Policía Nacional Civil les restringieron el acceso a la escena e impidieron la toma de fotografías y videos, argumentando que actuaban bajo instrucciones de la fiscal a cargo del caso. Estas afirmaciones corresponden a denuncias realizadas por comunicadores presentes en el lugar y no han sido comentadas públicamente por las autoridades al momento de la publicación. Fue a entregar teléfono para extorsionar a taxistas y lo acribillaron. Un hombre identificado como Oscar Orlando Maldonado, de 28 años, falleció durante un ataque armado ocurrido la noche del sábado en la 12 Avenida y Calzada San Juan, Colonia La Florida, zona 19 de la ciudad de Guatemala. De acuerdo con la información proporcionada por las autoridades, la víctima llegó al sector para entregar un teléfono celular que sería utilizado para exigir pagos ilícitos a pilotos de taxis. Minutos después fue atacado a balazos por personas no identificadas. Las autoridades también indicaron que el fallecido era señalado por su presunta participación en actividades de extorsión contra pilotos del transporte. No obstante, corresponderá al Ministerio Público establecer, mediante la investigación, el contexto del caso, el móvil del ataque y deducir las responsabilidades que correspondan. Bomberos voluntarios acudieron al lugar e intentaron brindarle asistencia. Sin embargo, el hombre ya no presentaba signos vitales. Posteriormente, fiscales del Ministerio Público procesaron la escena mientras investigadores de la Policía Nacional Civil continuaron con las diligencias para identificar y localizar a los responsables de este hecho. Una mujer fue asesinada dentro

0: de su pequeña tienda en la zona 18 capitalina. Una mujer de 65 años perdió la vida la mañana del domingo tras ser atacada por hombres desconocidos. El hecho se registró en el interior de su pequeña tienda de barrio ubicada en el lote 1, sector de la colonia Candelaria, zona 18 de la ciudad de Guatemala. Según la información confirmada por las autoridades, un hombre ingresó al negocio haciéndose pasar por cliente. Cuando tuvo a la propietaria frente a él, abrió fuego y posteriormente escapó del lugar. Bomberos municipales acudieron a la emergencia, pero al evaluarla confirmaron que había fallecido a consecuencia de las heridas provocadas por proyectiles de arma de fuego. La escena fue resguardada por agentes de la Policía Nacional Civil, mientras fiscales del Ministerio Público realizaron el procesamiento del lugar y la recolección de indicios para fortalecer la investigación. Entre las líneas figura una posible relación con amenazas o cobros ilegales, aunque serán las diligencias oficiales las que determinen el móvil del ataque. La muerte de la comerciante ha generado consternación entre quienes la conocían, mientras las autoridades trabajan para establecer las circunstancias del hecho e identificar al responsable. Peatón perdió la vida tras ser atropellado en la ruta al Atlántico. Una persona falleció tras ser atropellada en el kilómetro 38 de la ruta al Atlántico, jurisdicción de San Antonio La Paz, El Progreso. Bomberos municipales y departamentales atendieron la emergencia. Sin embargo, al evaluar a la víctima, confirmaron que había fallecido en el lugar a consecuencia de politraumatismo general. El fallecido fue identificado como José Antonio Ramos, de 59 años, residente de Las Minas, quien fue reconocido en la escena por su hijo Lorenzo Ramos. En el lugar fue localizado un vehículo particular, color negro, marca Honda. De acuerdo con la información preliminar, el conductor no se encontraba en la escena. El copiloto fue identificado como Jessica Brito, de 18 años. Indicó que el piloto era su esposo, identificado únicamente como Vinicio. Las autoridades competentes y el Ministerio Público realizaron las diligencias correspondientes para esclarecer las circunstancias de este hecho. Hombre pierde la vida y mujer resulta herida cuando viajaban en vehículo. Un hombre perdió la vida y una mujer resultó herida en un incidente armado ocurrido en el kilómetro 55 de la ruta interamericana, jurisdicción de Chimaltenango. Bomberos voluntarios informaron que al llegar al lugar localizaron a un hombre sin signos vitales dentro de un vehículo con heridas provocadas por proyectil de arma de fuego. La mujer, quien también presentaba heridas de bala, fue atendida por los socorristas, estabilizada y posteriormente trasladada a un centro asistencial para recibir atención médica. Las autoridades quedaron a cargo de la escena y realizaron el procesamiento debido y quienes realizarán las investigaciones para establecer la circunstancia del hecho. Elemento de la 37-105-115 compañía y Estación Central de Bomberos Voluntarios fueron alertados sobre un incendio en un taller y una bodega de llantas en el sector Las Escobas, aldea El Ciprés, en San Raimundo. Al llegar al lugar se constató que el fuego se originó en un terreno donde se encontraban acumuladas varias llantas. Lamentablemente, las llamas alcanzaron un corral cercano donde un caballo murió carbonizado. De inmediato se iniciaron las labores de extinción utilizando abundante agua para controlar el incendio y evitar que el fuego se propagara hacia áreas cercanas, previniendo así un posible incendio forestal. Hayan sin vida adolescente baleado en la colonia La Reformita. Un llamado al 123 alertó a los bomberos municipales sobre el ataque en la colonia La Reformita, donde al llegar confirmaron la muerte de un adolescente de 14 años con heridas de bala en el cráneo. Los socorristas no pudieron realizar maniobras de reanimación ante la gravedad de las lesiones, mientras agentes de la Policía Nacional Civil custodiaban la zona. Policía Nacional Civil retira 201 cámaras utilizadas presuntamente por grupos criminales. La Policía Nacional Civil informó que como parte del plan Centinela Metropolitano fueron retiradas 201 cámaras de videovigilancia que presuntamente eran utilizadas por grupos criminales para monitorear territorios y los movimientos de las fuerzas de seguridad. Según la institución policial, los operativos se realizaron en las zonas 3, 6, 7, 13 y 18 de la ciudad de Guatemala tras investigaciones de inteligencia y denuncias ciudadanas. Las cámaras fueron puestas a disposición del Ministerio Público, que analizará su contenido para fortalecer las investigaciones e identificar a los presuntos responsables. Localizaron sin vida a joven que cayó al lago tras volcar moto acuática. Elemento del equipo de hombre rana de los bomberos voluntarios localizaron y recuperaron el cuerpo sin vida de un hombre que había desaparecido luego de que la moto acuática en la que se conducía volcara en el lago de San José Petén. La víctima fue identificada como Carlos Daniel Arroyo, de 25 años. Las autoridades realizaron las diligencias correspondientes para establecer la circunstancia de este hecho. De la cárcel a la libertad, Domingo regresa a casa tras ser víctima de una presunta estafa. Después de vivir momentos de angustia e incertidumbre, el señor Domingo Scholl finalmente podrá regresar con su familia. Según lo compartido por Rolando Gómez Leiva, Domingo fue contratado bajo presunto engaño para realizar labores de chapeo en un área protegida de Petén. Aseguran que la persona que lo contrató incluso había cobrado 200 quetzales por cada plaza, aprovechándose de personas que solo buscaban un trabajo para llevar alimento a sus hogares. Para recuperar su libertad se necesitaban 8.000 quetzales, una situación que movilizó a personas de buen corazón gracias al apoyo de una licenciada en San Benito Petén y personas solidarias. Domingo logró salir y ahora va de regreso a casa. Con esta información nos vamos a un corte comercial. 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

0: 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Con más información a través de Sinforales, Sistema Informativo de Radio Alegría. Como parte de las acciones y planes de seguridad e identificación de motoristas, se implementa la campaña Dale Luz Verde a la Prevención, la cual está en desarrollo en la 14 Avenida y Calzada Roosevelt, zona 11 de la ciudad de Guatemala, donde también policía de prevención del delito entregan afiches informativos, acciones que son supervisadas por el subdirector general de prevención del delito, Pablo Rodríguez. Dos capturados y otro sicario terrorista del barrio 18 abatido tras enfrentarse a la Policía Nacional Civil. Tras la alerta de ciudadanos que denunciaron que mareros pretendían atentar contra la vida de una familia en Ciudad Quetzal, San Juan, Zacatepeques, policía de la comisaría 6, en coordinación con investigadores de la DEI, interceptaron a dos sicarios y terroristas del barrio 18 que se movilizaban en una motocicleta. Al intentar neutralizarlo, los delincuentes abrieron fuego contra los uniformados, originándose un enfrentamiento en el que fue abatido Josué Armando Soto Muñoz, de 22 años. Durante la acción también resultó herido otro marero que lo acompañaba, identificado como Hessler, de 20 años, quien fue trasladado bajo custodia policial a un centro asistencial. En el lugar fueron incautadas dos armas de fuego calibre 9 milímetros con el número de registro borrado y consignada la motocicleta en la que se desplazaban. Presuntamente, ambos pandilleros realizaron momentos antes un ataque armado en el callejón La Miradita, lo de Carranza, Ciudad Quetzal, donde resultó herido Jonathan, de 24 años, presunto integrante de la Mara Salvatrucha, siendo trasladado bajo custodia policial a un centro asistencial para su captura, ya que portaba una pistola calibre 9 milímetros con reporte de robo desde el 27 de enero del presente año en Ciudad Quetzal. El fallecido contaba con un antecedente por asesinato en el año 2020, cuando fue recluido en un centro correccional para menores. Además, se estableció que había recuperado su libertad recientemente tras egresar el pasado 10 de junio. La Policía Nacional Civil reitera su compromiso de proteger la vida de los guatemaltecos y de los agentes. Reafirma que no permitirá ataques contra los ciudadanos guatemaltecos. Capturado por femicidio y parricidio. En la zona 16, investigadores de la DEI capturaron a Dylan, de 21 años, por el delito de femicidio y parricidio, según orden de un juzgado de femicidio de Guatemala. En otro caso, Robin, de 39 años, fue detenido por investigadores de la DEI en Avenida El Cementerio y 24 Calle, zona 3, quien era buscado por el delito de extorsión. Conviviente de marero Salvatrucha, capturada en ingreso a la cárcel El Boquerón. Heidi, de 25 años, integrante de la Mara Salvatrucha, fue detenida por investigadores de la Dipanda en la entrada a la cárcel del Boquerón, Cuilapa, Santa Rosa, por el delito de asociación ilícita, orden de fecha 24 de marzo del año en curso, girada por un juzgado de Quetzaltenango. Esta mujer pretendía ingresar al centro centro carcelario a visitar a su conviviente Cristian Orlando Alvarado Miranda Marero Salvatrucha, que se encuentra recluido en dicho centro carcelario por el asesinato de un taxista el 21 de septiembre del año 2021 en la 14 calle C y avenida El Cementerio, zona 3. La captura se realizó como parte de los operativos que desarrollan investigadores de la Policía Nacional Civil en la entrada a diferentes centros carcelarios a nivel nacional. A esta captura se suman dos mujeres detenidas por extorsión en el departamento de Escuintla. En Nueva Concepción, Escuintla, policía de la comisaría 35 capturaron a Sobeira, de 37 años, quien tenía una orden de captura por extorsión girada por un juzgado de Guatemala. En el kilómetro 68.5, ruta CA2 Occidente, El Florido, Aceituno, Escuintla, policía de la DIPAFRON detuvieron a Sandra, de 37 años, quien era buscada por el delito de extorsión, según orden girada por un juzgado de Baja Verapaz. En el barrio El Centro, Santa Ana Petén, fue detenido Ricardo, de 35 años, quien portaba una pistola con 4 cargadores y 51 municiones útiles, careciendo de la licencia de portación respectiva. Miguel, de 67 años, fue detenido en el kilómetro 56, ruta a Los Aposentos, Chimaltenango. Era buscado por hurto agravado. En Colonia La Delicia, Santa Lucía, Cotzumalguapa, Escuintla, fue detenido Edgar, de 55 años, acusado del delito de estafa propia. En La Libertad, Petén, fue detenido Alan, de 30 años, quien era buscado por el delito de violencia contra la mujer. Estas capturas son resultado de los operativos que se desarrollan en diferentes departamentos del país. En la entrada a la Granja Penal Canadá y Renovación 1, Escuintla, policía de la Comisaría 31 de Ipanda, Inspectoría General, con el apoyo del Ejército de Guatemala, realizaron registro de todas las personas que ingresaron a visitar a los privados de libertad. En estas acciones operativas fueron identificadas 350 personas y perfiladas solvencias para verificar posibles órdenes de aprehensión. Mientras que en rutas y municipio de Petén, policías de la comisaría 62 realizaron operativo de identificación de personas y vehículos, donde identificaron a 80 personas, 60 vehículos y 42 solvencias. En la entrada a la cárcel Pavón, Fraijanes, investigadores de la Dipanda capturaron a Mayra, de 39 años, y Benjur, de 61, ambos indicados del delito de extorsión, cuando se disponían a ingresar al centro carcelario para visitar a privado de libertad. En el caserío del Rincón, Amatitlán, investigadores de la Dipanda capturaron a Kimberly, de 24 años, por extorsión en grado de complicidad. En otro caso, investigadores de la DEI, con apoyo de la comisaría 61 y en coordinación con el Ministerio Público, allanaron un inmueble en la colonia San Agustín, Santo Tomás de Castilla, Puerto Barrios y Zabal, en seguimiento de una investigación por la muerte violenta de una mujer. Localizaron una escopeta sin documentación. Dos capturados transportaban carabina con registro borrado. La pronta reacción de policía de la comisaría 15 permitió la captura de Justin, de 26 años, y Jenner, de 29, quienes se movilizaban en un vehículo que fue interceptado en la 11 avenida y quinta calle, barrio Hospital, Amatitlán. Durante la inspección, el vehículo, los agentes localizaron en poder de ellos una carabina con el registro borrado y un cargador con 40 municiones útiles. Jenner, quien conducía el automóvil, argumentó que laboraba como piloto de una plataforma digital de transporte y que el viaje había sido solicitado mediante la aplicación con destino a un sector de la calle El Teleférico en Amatitlán. Investigadores de la Policía Nacional Civil continúan con las diligencias para establecer la procedencia del arma, su destino y el uso que se le pretendía dar. No se descarta que la intervención policial evitó posibles hechos delictivos por la forma del desplazamiento. Policía Nacional Civil distribuye chalecos antibalas en Quetzaltenango. Personal del Departamento de Material y Equipo de Defensa realizó la entrega de chalecos antibalas al personal de la Comisaría 41 de Quetzaltenango en cumplimiento del Plan 05-2026, distribución de chalecos antibalas al personal de la Policía Nacional Civil. Con esta acción se fortalece la protección, seguridad y capacidad operativa de los policías para el desarrollo de sus funciones en beneficio de la población. 3 detenidos con marihuana y un arma ilegal en Villanueva. En la colonia El Mezquital, zona 12 de Villanueva, policía de la Comisaría 14 capturaron a Jonathan de 20 años, Sergio de 28 y Vivian de 43, presuntos distribuidores de droga que intentaron darse a la fuga al percatarse de la presencia policial. Los detenidos se movilizaban en una camioneta Mazda, la cual presentaba varios impactos de bala. Se desconoce el origen de los mismos. Durante la inspección, los agentes localizaron 2 armas de fuego, una de ellas sin la licencia correspondiente. Además, dentro de una mochila fueron encontrados 3 recipientes plásticos con posible droga, presuntamente de marihuana, 7 bolsas transparentes, una pesa digital, 18 bolsas plásticas vacías y 11 municiones adicionales. Armas de fuego incautadas en distintos operativos policiales. En la primera calle y 16 avenida, zona 15, fue capturado José de 36 años, a quien incautaron una pistola con 21 municiones sin la licencia correspondiente. El arma tenía reporte de robo del 29 de mayo de 2026 en la zona 7 de San Miguel Petapa. En la zona 4 de Huehuetenango, policías capturaron a Vicente de 33 años con una pistola, un fusil, cargadores y municiones. En Aldea Marisco, Los Amates y Zabal, policía de la DIPRONA detuvieron a William de 31 años. De manera ilegal portaba una pistola y un rifle calibre 22. Asimismo, en Colonia Los Pinos, zona 1 de Esquipula, Chiquimula, fue consignado Cristian de 36 años con una pistola ilegal. En Colonia Pueblo Modelo Zacapa fue capturado Kevin de 32 años, portaba una pistola sin la licencia correspondiente. Con esta información nos vamos a un corte comercial. 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

Con información de carácter nacional a través de Sinforales, Sistema Informativo de Radio Alegría, realizan evaluación de viviendas afectadas por inundación en Livingston y Zabal. Las autoridades realizaron una evaluación de daños y análisis de necesidades en las viviendas afectadas por la inundación registrada en aldea Sequipec, municipio de Livingston y Zabal. La evaluación fue coordinada entre el sistema Conred y la Coordinadora Municipal para la Reducción de Desastres, con el objetivo de determinar los daños ocasionados y las necesidades de las familias afectadas. Localizan a persona fallecida. Durante la madrugada de lunes, cuerpos de socorro localizaron el cuerpo sin vida de un hombre de aproximadamente 35 años en el kilómetro 25 de la carretera en circunvalación al lago en jurisdicción de Amatitlán. Según el reporte de los bomberos voluntarios, la víctima presentaba heridas cortantes y no portaba documentos de identificación. Agentes de la Policía Nacional Civil y fiscales del Ministerio Público se presentaron al lugar para iniciar las investigaciones y coordinar el traslado del cuerpo al INACIF. Anuncian recorrido del desfile militar por el Día del Ejército. Las autoridades presentaron el programa oficial de actividades por el Día del Ejército, cuya principal actividad será el desfile militar programado para el martes 30 de junio. El INSIBUME informa sobre el comportamiento del polvo del Sahara este lunes. El INSIBUME compartió la perspectiva del comportamiento del polvo del Sahara para este lunes 29 de junio. De acuerdo con la información divulgada por la institución, este fenómeno continúa siendo monitoreado para evaluar su presencia y desplazamiento sobre el territorio nacional. Las autoridades recomiendan a la población mantenerse atenta a los boletines oficiales para conocer cualquier actualización. Aparatoso accidente dejó 2 heridos en calzada Aguilar Batres. Un accidente de tránsito se registró en la calzada Aguilar Batres y 38 calle, zona 12 de Villanueva, donde bomberos municipales utilizaron equipo hidráulico para rescatar al piloto de 19 años, quien quedó atrapado en el vehículo. El conductor y su acompañante de 22 años fueron trasladados al Hospital Roosevelt para recibir atención médica. Lluvia deja 9 personas fallecidas. La Coordinadora Nacional para la Reducción de Desastres informó que la temporada de lluvias 2026 ha dejado 9 personas fallecidas, 3 heridas y 7 personas que han sido hospitalizadas. Además, reportó más de 9.000 personas afectadas, 117 albergadas y daños en viviendas, carreteras, puentes, escuelas y edificios públicos en distintos puntos del país. Ejército reconoce la trayectoria y servicio de su personal en ceremonia de ascensos. El Estado Mayor de la Defensa Nacional realizó la ceremonia de ascensos al grado inmediato superior y la imposición de condecoraciones al personal militar que destacó por sus méritos y trayectoria al servicio de Guatemala. Durante el acto también fueron condecoradas la Secretaría Ejecutiva de Conred y la Presidenta de Junta Directiva de Prosiegos y Sordos de Guatemala, María de los Ángeles de Rueda, en reconocimiento.

0: reconocimiento a su labor. Ataque armado deja 2 fallecidos. Un ataque armado con saldo fatal de 2 adolescentes fallecidos en la colonia El Manantial, sector Lo de Carranza, zona 6 de San Juan Zacatepeques. Un ataque armado cobró la vida de 2 menores de edad en la colonia El Manantial. Agente de la Policía Nacional Civil, perito del Ministerio Público se movilizaron a la escena para resguardar el área, recolectar evidencias e iniciar las investigaciones correspondientes para determinar el móvil del ataque y dar con los responsables. Conductor bajo efecto de licor arrastra a una mujer que se conducía en motocicleta. La mujer resultó gravemente herida al ser arrastrada 1 kilómetro aproximadamente por un conductor que conducía bajo efecto de licor. La mujer fue arrastrada desde gasolinera Shell, ubicada en la entrada a Atlántida, hasta cercanías al centro comercial Los Álamos, zona 18, donde elementos de socorro atendieron la emergencia y trasladaron a la mujer hacia un centro asistencial.
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0: Con información de carácter internacional, México envía brigadistas para apoyar las labores de rescate en Venezuela. Un contingente de brigadistas mexicanos partió hacia Venezuela para reforzar las labores de búsqueda y rescate de personas afectadas por los terremotos del pasado 24 de junio. La misión está integrada por especialista de la Cruz Roja Mexicana, la Brigada de Rescate Internacional Cancún y Topos Azteca, quienes se sumarán a las operaciones de emergencia en las zonas más afectadas. 5 personas murieron en un tiroteo ocurrido en Alemania. En el norte, informó la policía este lunes. La policía indicó que varias personas más resultaron heridas en el ataque. Las autoridades informaron que detuvieron a 2 personas asuntos responsables, entre ellos el supuesto autor de los disparos. La investigación sobre las circunstancias del hecho continúan. Reportan bomberos muertos mientras los incendios forestales arrasan el oeste de Estados Unidos. 3 bomberos murieron combatiendo el incendio que se propaga rápidamente en frontera entre Utah y Colorado. Mientras los incendios forestales arrasan decenas de miles de hectáreas en todo el oeste de Estados Unidos, lo que ha llevado a restringir los fuegos artificiales del 4 de julio en medio del peligro extremo de incendios. Los problemas de corrupción en Venezuela pueden haber contribuido a la construcción deficiente de los edificios. Década de crisis económica y corrupción generalizada en Venezuela sugieren que muchos edificios probablemente han recibido un mantenimiento deficiente o fueron construidos al margen de las normativas oficiales. Los nuevos enfrentamientos entre Estados Unidos e Irán revelaron la fragilidad de la tregua y por qué podría funcionar. Un aparente acuerdo entre Estados Unidos e Irán para pausar un nuevo estallido de violencia estabilizó una tregua que es el primer paso para poner fin permanentemente a la guerra y subrayó que cada parte tiene un interés nacional vital en lograrlo. Un funcionario de la administración de Donald Trump declaró que ambas partes acordaron reunirse en Qatar este próximo martes y que por el momento suspenderán sus negociaciones. Irán no ha emitido comentario de inmediato. Con esta información llegamos al final de las noticias en este lunes 29 de junio. Gracias por dejarse acompañar de Sinforale, Sistema Informativo de Radio Alegría.
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1: Hola, hola, ¿qué tal? Buenas tardes, apreciables hermanos y hermanas que están en sintonía de su frecuencia 97.5. Bienvenidos una vez más a un programa más de esta su emisora, la 97.5, dando inicio con una oración al programa con alegría de regreso a casa. Gracias a Dios, ¿verdad?, por la oportunidad de poder estar acá, de poder glorificar, de exaltar el nombre de nuestro Señor Jesucristo. Vamos a orar, mis amados hermanos, siempre encomendándonos en las manos de nuestro Señor Jesucristo, para que su mano poderosa, ¿verdad?, sea acompañándonos y guardándonos en el transcurso, ¿verdad?, de lo que hagamos en esta tarde. Venga, sigue usted, acompáñeme y todos juntos dirijamos unas palabras a nuestro Dios Todopoderoso.

Amantísimo Padre que estás en gloria, venimos delante de tu presencia, Señor, Dios Todopoderoso. Primeramente dándote las gracias, dándote la honra, dándote la gloria a ti, Señor. Dándote a ti, Padre Celestial, la exaltación, Padre. Gracias, Padre, por la vida, por la salud, por todas las maravillas, por todas las cosas hermosas que haces para con nosotros, Señor. Gracias porque esta mañana nos diste la oportunidad de poder, mi Dios bendito, ver la luz de un nuevo día, estar, Padre Celestial, de pie. Gracias porque nos guardaste, porque nos protegiste en todo momento, Señor. Nada nos ha ocurrido. Tu mano poderosa, Señor, ha estado con cada uno de nosotros, Señor. Gracias porque nos permitiste ir a nuestros hermanos, les permitiste regresar con bien de su trabajo, Señor. Si aún no lo han hecho, tú les protegerás porque tú eres Dios Todopoderoso. Pedimos que tu Espíritu Santo nos cubra, Señor, siempre. Y te damos gracias por aquellos que ya llegaron a su hogar, Padre Celestial, luego de un largo día laboral. Pedimos que tu Espíritu Santo pueda acompañarles. Y te damos gracias, Padre Celestial, por aquellos que ya llegaron, Señor. En tus manos encomendamos este programa desde su inicio hasta su final, Señor. Que todo sea para honra y gloria de tu nombre, que todo sea con el mismo fin y propósito, que sea exaltarte y que nuestro corazón esté completamente, Padre Celestial, dispuesto a adorarte a ti, mi Dios bendito. En tus manos encomendamos, Padre Celestial, todo y honramos y glorificamos tu nombre. Que tu Espíritu Santo nos pueda guiar y que hagamos las cosas conforme a tu bendita voluntad y bajo tu propósito, Señor. Gracias te damos, Padre. Gracias te damos, Hijo. Y gracias te damos, Espíritu Santo de Dios. Amén.

Así es como de esta manera damos inicio, apreciables hermanos y hermanas que están escuchándonos en esta preciosa tarde del día lunes 29 de junio. Vamos avanzando en el tiempo, ¿verdad? Y Dios es bueno y maravilloso, nos ha guardado y protegido hasta el momento y este honrar su nombre, ¿verdad? Han pasado muchas cosas, ¿verdad? Bueno, siempre pasan cosas, hermano, no todo el tiempo, todo el momento las cosas están tranquilas, ¿verdad? Pero nos hemos dado cuenta de noticias de otros países, ¿verdad? Que ocurren situaciones terribles que sabemos al final de cuentas tienen que suceder, ¿verdad? Tienen que pasar. Pero estamos acá nosotros con vida y estamos con oportunidades y es de pedirle a Dios por esas personas, ¿verdad? Que pasan situaciones difíciles como el caso de Venezuela, ¿verdad? Todo lo conocemos, todo el mundo sabe lo que sucedió, el terremoto, ¿verdad? Y todas las situaciones y muchas personas, ¿verdad? Perdieron la vida ahí y otras fueron salvadas, tuvieron una oportunidad más, ¿verdad? Y esperamos que puedan acercarse a Dios, ¿verdad? Así que nosotros solo... ¿qué podemos hacer? Es orar, ¿verdad? Orar y pedirle a nuestro Dios también que nos prepare porque no sabemos qué pueda ocurrir también tanto en nuestra vida como en nuestro alrededor, ¿verdad? Así que siempre hay que estar preparados para lo que pueda venir, ¿verdad? No es meter miedo, no es meter temor, ¿verdad? Es estar preparados porque tenemos claro en nuestra palabra, en la palabra de Dios, que muchas cosas van a ocurrir, ¿verdad? Sea que es porque el Señor ya viene o porque más adelante vendrá, no sabemos, ¿verdad? No podemos asumir y decir el Señor ya va a venir en unos meses porque esto pasó, no. Solo lo único que tenemos claro es que va a venir. No tenemos idea si es mañana, pasado mañana, en unos meses o incluso en unos años, hermano, pero hay que estar completamente preparados para la vida de nuestro Señor Jesucristo, ¿verdad? No solo basta decir sí, yo creo que hay un Dios y que va a venir, sino serle fiel y poder predicar su palabra, ¿verdad? Poder estar realizando las cosas conforme a la guía de su Espíritu Santo. Y para ello debemos de mantener una relación cercana, el orar y estar preguntándole y estar diciéndole, Señor, háblame, ¿qué es lo que hago ahora? ¿A dónde voy? ¿Qué hago? ¿Qué digo? Porque Él es quien nos guía, ¿verdad? Nosotros somos instrumentos. Así que oremos por todas las situaciones que hay alrededor de nuestra vida, acá localmente y también alrededor del mundo, ¿verdad? Porque son muchas situaciones y quizá hay situaciones de las cuales no nos damos cuenta. Quizá nos damos cuenta de algunos países, pero hay otros países que están viviendo otras situaciones más difíciles, ¿verdad? Todas las situaciones son difíciles y todas se viven con dolor, pero hay que orar, hay que acercarnos a Dios, ¿verdad? Y si tenemos la oportunidad de poder ayudar, pues ¿por qué no hacerlo, verdad? Bien, vamos a leer un mensaje por acá. Dice, buenas tardes, hermana Paulita, Dios me la bendiga. Quisiera escuchar la alabanza, háblame otra vez. Y acá siempre escuchando Radio Alegría. Bendiciones, hermana. Bendiciones para hermana Evelyn Hernández en esta preciosa tarde. Gracias por su sintonía, mi hermana. Vamos a complacer con mucho gusto. Si usted desea un tema, hermano, recuerde a las 6:00 finalizamos este programa. A las 6:00 finaliza, así que si desea un tema, pues pidámoslo siempre con tiempo para que podamos complacerle, ¿verdad? Para poder complacer con el tema que usted desee. Recuerde 79-46-5408 o 47-90-22-75, 17 horas con 11 minutos.

0: Continuamos con más de nuestro programa en esta preciosa tarde del día lunes, el programa Con Alegría de Regreso a Casa. Recuerde que le está acompañando Paola Hernández para poder estar tal vez no en un mismo lugar, pero en un mismo sentir, ¿verdad? Agradecemos la comunicación de una hermana, ¿verdad? Allá en Planes de San José, junto con su esposo, perdón, allá en Brisas, Colonia Brisas San José, junto con su esposo, hermano Oscar René, nos solicita el tema Que Viva Nuestro Rey. Bendiciones para nuestro hermano y bendiciones para su esposa, ¿verdad? Que se comunicaba, un saludo especial allá en Colonia Brisas de San José. Y allá en Planes de San José, hermana Rosario Chosco nos solicita el tema Estoy Agradecido, Señor. Por acá nos llega un mensaje y dice de la siguiente manera: hola, buenas tardes, hermana Paulita, Dios me la bendiga, acá siempre en plena sintonía. Si es posible, me puede complacer con un canto, Gozo en el Cielo, de Agustín Amador. Saludos para usted y su familia, mi apreciable hermana, bendiciones. Bendiciones para hermana María Etelvina en esta preciosa tarde. Por acá tenemos otra llamada, alegría, muy buenas tardes.
1: Buenas tardes.
0: Dios le bendiga, ¿con quién tengo el gusto?
1: Saraí.
0: Dios le bendiga, Saraí. Cuénteme, ¿en qué le puedo servir?
1: Complácame con una alabanza.
0: ¿Cuál sería la alabanza?
1: Ay, libertad de Víctor Ramírez.
0: Vaya, está bien, con mucho gusto.
1: Bendiciones.
0: Calcerío el Mango. Un saludo muy especial para los hermanos allá.
1: Gracias.
0: Vaya pues, buena tarde.
1: Bendiciones.
0: Bendiciones.
2: El remedio de Dios es Cristo Jesús. Es Cristo.
0: Gracias por la comunicación, por la llamada. Un saludo especial para nuestros hermanos en Caserío El Mango. Gracias por la sintonía también. Bien, nos vamos ya con los temas solicitados, amados hermanos y hermanas. 17 horas con 18 minutos en su programa Con Alegría de Regreso a Casa a través de su frecuencia 97.5.

0: Cristo en el principio era el...
1: Bien, vamos a interrumpir un momento en nuestro programa. Por acá tenemos información de último momento. Hermano Benito, adelante.
2: Efectivamente, hermana Paulita, pues gracias por el espacio y también saludamos a nuestros oyentes en este momento. Y por supuesto, nos enlazamos con nuestro compañero de prensa, Dalí. Adelante con la información.
3: Buenas tardes, estimados oyentes de Radio Alegría 97.5 FM. Queremos comunicarles para todos nuestros oyentes que están en sintonía con nosotros en esta tarde. Queremos comunicarles para que estén pendientes. Quiero comentarles que la manifestación continúa en esta tarde por acá. El paso continúa cerrado. Entonces, queremos recomendarles a toda la población de la región Chortí para que estén atentos de no hacer viaje si usted se conduce de Cocotán hacia el departamento de Chiquimula o viceversa, si usted viene del departamento de Chiquimula va hacia Frontera del Florido. Quiero comentarles que el paso está cerrado y estará cerrado hasta tener información por parte de los vecinos que están acá manifestando para que sean escuchados sus peticiones. Y de no ser escuchada, pues esto va a continuar durante la tarde de hoy y la noche en el transcurso que se viene. Esta es la información que estamos compartiendo por acá, desde los planes San Juan Ermita, a esta hora de la tarde, para todos nuestros oyentes de Radio Alegría 97.5 FM. Esta es la información que estamos llevándoles desde acá a esta hora de la tarde. No sé si hay alguna pregunta más en cabina, compañeros.
2: Efectivamente, compañero, quisiéramos que usted recalque el por qué se han unidos para esta manifestación.
3: Sí, para todos los amigos oyentes, lo que queremos comentarles es que debido al alza del pasaje, es por eso que pues la manifestación va a continuar acá durante

0: quiénes participan en la manifestación y un aproximado de cuántas manifestantes hay.
1: Sí, queremos comentarles que son personas que son de la región Chortí y se ve bastante presencia, un aproximado de más de 50 personas, lo que nosotros podemos describir en esta oportunidad para todos ustedes que están en sintonía con nosotros y a los compañeros que están en cabina allá de Radio Alegría 97.5 FM.
0: Y también quisiéramos saber si dejan pasar alguna emergencia.
1: Las emergencias sí están dejando pasar, ¿verdad?
2: No sé, yo llevo emergencia y no me
1: han dejado. Ah, no han dejado pasar. Y sí, estamos acá considerando en estos compañeros ahí en Salina Central. Si no, en breve estaremos nuevamente informándoles sobre lo que acontece acá en este sector.
0: Y última pregunta, compañero. No sé si hay un extravío que usted recomienda o conoce, por si alguien que puede o quiere viajar a Chiquimula por alguna emergencia.
1: Acá estamos por el... Acá por los planes, cerca de la gasolinera más reconocida, la gasolinera Texaco. Entonces por acá es una vía muy complicada donde pues los transportistas no pueden acceder su paso por otro sector. Entonces nosotros lo recomendamos para todos los amigos es de no, si usted pues quiere viajar hacia el departamento de Chiquimula, no lo haga. Y si usted va del departamento de Chiquimula hacia frontera entre ellos también, mejor la recomendación que nosotros hacemos como medio de comunicación es quedarse en casita. Eso es lo que nosotros llevamos la información desde acá, desde este sector donde se encuentra la manifestación en esta tarde.
0: Gracias, gracias, compañero.
1: A la orden.
0: En esta oportunidad queremos recalcar a los oyentes de Radio Alegría, más los que transitan por esa ruta, pues desde la mañana bloquearon la carretera ya por los planes San Juan Ermita y hasta el momento pues no hay señas de que levanten el bloqueo, es decir, continúa el bloqueo en ese lugar. Solo para darlos a conocer y también si usted desea viajar a Chiquimula, pues hay un extravío que sube en la cruce de denominan la calavera, que se dirige hacia Tesoro arriba y llega al cruce de Olopa y se desvía uno allá por la Veguita y pues usted puede seguir su camino. De lo contrario, no puede pasar ahí por el bloqueo. Otro desvío sería de subir a San Juan Ermita y pues seguir hasta donde está la mina arriba y luego se desvía uno para lo que es el Morral Chiquimula y sale allá por el Intecap. Pero eso sí, hay que tomar en cuenta que tiene que ser carro de 4x4. Que Dios les bendiga. Esta es la información que estamos trasladando en este momento. Gracias, hermana Paulita.
3: Por nada y bendiciones. Así que esta fue la información, seguimos con nuestra programación normal, ¿verdad? Es muy bueno poder estar informado por si usted tenía algún viaje, ¿verdad? Pues hay que mantenernos siempre atentos a la información, ¿bien? Antes de irnos vamos a leer un mensaje, dice: buenas tardes, hermanita, sería tan amable de complacerme con la alabanza de Julio Elías, La Flecha Malvada, por favor. Le estoy escuchando acá en Pacren, atentamente Wendy, saludos para usted. También que está de turno, pase una excelente tarde, bendiciones. Bendiciones, hermana Wendy, gracias por su sintonía. Y vamos a volver, ¿verdad?, con el canto que estábamos escuchando de Alex Mosque, ¡viva nuestro rey!

0: 17 horas con 43 minutos acá en su programa, con alegría de regreso a casa. Por acá tenemos un audio, vamos a escucharlo. Alegría, muy buenas tardes.
1: Hola, hola, buenas tardes. ¿Cómo está, hermana Paolita? Me complace con la alabanza. Me gustó mucho la alabanza, las pruebas pasa. Y le pido oración por mi persona, hermana. Soy fiel oyente. Le saludo a su hermana en Cristo, Esmeralda, de aquí siempre del Mojón, hermana. Bendiciones, feliz tarde. Saludo a todos los oyentes.
0: Bendiciones para nuestra hermana Janel Mojón, gracias por estar en sintonía. También queremos agradecer la comunicación de hermano José desde Chiquimula. Nos solicita el tema Aunque Sea con Tristeza. Otro mensaje por acá nos dice de la siguiente manera: hola, hermana Paolita, Dios bendiga. Quiero, acá escuchamos Radio Alegría. Quisiera que me complazca con la alabanza de Grupo Amor Eterno, Manos Caídas. Le saluda Elsa.

comunicación de hermana Erika Villela, saludo a hermano Rodolfo Hernández y hermana Erika de Hernández, a hermana Rosita de Soto y su esposo, y a todos los que están en sintonía, la familia Linares también, ¿verdad? Así que muchísimas, hermana Erika, siempre por su sintonía. Nos solicita el tema Jesús es mi refugio. Con este tema nos despedimos. Excelente tarde para cada uno, mis apreciables hermanos y hermanas. Un gusto y un placer acompañarles. A las 7 de la noche estamos de regreso con el programa Alabanzas Espirituales por la Noche.